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0: La palabra de Dios da vida y vida en abundancia.
1: Has venido a la orilla.
2: Venid a mí todos vosotros que están cansados y agobiados, y yo os daré descanso. Cargad con mi yugo y aprended de mí, pues yo soy apacible y humilde de corazón. Mateo, capítulo 11, versículos 28 y 30.
1: Señor, me has mirado a los ojos.
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0: parte de lo del patriotismo saludable. Patriotismo saludable es un poco lo que hablábamos en el bloque anterior. Es sentirnos orgullosos, valorar, pero también integrar, aceptar otras culturas y también tomar esas, las cosas positivas de esas otras culturas para aprender y hacerlo parte de nosotros mismos. Por ejemplo, te voy a dar un ejemplo que se me ha acabado de ocurrir. Tenemos mucha población venezolana y creo que hay cosas de ellos que hemos aprendido y estamos digiriendo e incorporando.
1: Asimilando,
0: que son muy importantes. Por ejemplo, la actitud de ellos, su alegría, el servicio que dan.
1: La amabilidad.
0: La amabilidad.
1: Son muy cordiales.
0: Justamente, son muy cordiales. También en las mujeres el nos han enseñado a arreglarnos un poco más. ¿Verdad? Entonces, y eso en unos años más va a ser parte de nosotros.
1: Sí, porque nosotras como mujeres en Chile también era una crítica que yo creo que de toda Latinoamérica éramos las más fomequies. Pocas da la pintura, la claro, pestaña, y claro, hoy día nos han puesto...
0: Nos están enseñando.
1: Sí,
0: Y eso, bueno, y ahí va lo del patriotismo saludable, porque a veces nosotros creemos que nacionalismo, a ver, no es el significado estricto de la palabra, pero de repente creemos que nacionalismo es decir, oye, Chile es el mejor, y todos los otros los miramos a menos, y la verdad que nosotros somos súper buenos y los otros malos, ya, ahí no está lo saludable. Cuando nosotros tenemos una identidad, como hablábamos anteriormente, una pertenencia, estamos seguros de nosotros mismos, no miramos en menos. Al contrario, acogemos lo que nos aporta y lo incorporamos en nosotros. Eso es patriotismo saludable versus nacionalismo que, a ver, no está, estamos hablando del nacionalismo como el que nosotros somos y solo nosotros somos.
1: Los mejores
0: somos,
1: y dejamos los mejores. Todo
0: quiero,
1: lo demás afuera.
0: Vuelvo a decir aquí para los auditores que no es, en estricto rigor no es el sentido de la palabra, pero en general se usa en eso.
1: Es que yo creo que eso es una inquietud que me parece que es muy legítima y también que tenemos que darle respuesta como chileno a la que estamos conversando de esto. Es muy impresionante cuando ves tú a un niño de color que ha estudiado en un colegio de Chile que habla como chileno y tú ves que no compartes los rasgos y tú dices, pero es chileno.
0: Justamente.
1: ¿Te fijas o no? Y yo creo que tenemos que todos dar un salto cualitativo de apertura y sobre todo ahora que estamos aquí estamos en Radio María, de que los hijos de Dios no tenemos raza y no tenemos color.
0: Así
1: somos
0: es.
1: Hijos de Dios.
0: Qué importante, Magu, completamente.
1: Esa es nuestra dignidad.
0: Y vuelvo a repetir, miremos nuestra historia. Nosotros también fuimos ellos, o nuestros abuelos, nuestros tatarabuelos. Entonces, parte de nuestro sentido patriota y de nuestro patriotismo es esa historia. Entonces, en vez de excluir, incluir.
1: ¿Y por qué es importante que las personas sientan que pertenecen a una comunidad y a un país?
0: Es muy importante porque te va forjando tu personalidad, Magu.
1: Ya.
0: El pertenecer, mira, y vámonos a cosas súper simples, nosotros lo vemos, sobre todo en los niños y los adolescentes, ojo, cuando sientes que perteneces a algo, forjas tu personalidad y forja lo que dijimos, tu identidad. Y finalmente, el cómo reaccionamos el día de mañana, el cómo enfrentamos los problemas, el cómo nos adaptamos, tiene mucho que ver con esta pertenencia y esta identidad. Alguien que no se siente perteneciente, le cuesta mucho tener una identidad. Es una ecuación, finalmente.

0: Entonces parte de nuestra seguridad. Y cuando estamos seguros, valoramos al resto, no miramos en menos, como dijimos, y podemos tener también una mayor conciencia social y una mayor conciencia de responsabilidad ante el país en este caso.
1: Yo te apoyo con lo que tú dices, que me hace infinito sentido. Espero que ustedes que nos están escuchando también, porque cuando tú no sientes que perteneces a una comunidad, como puede ser tu país, ya es muy arriesgado no formar esto en tu familia, que es tu primer célula de formación, porque se te diluye un aspecto muy importante, que es el bien común.
0: Claro.
1: ¿Te fijas o no? Yo creo, o sea, yo lo veo así, que en el fondo no piensas en los demás, no piensas en un todo, ya, sino que en el fondo te dejas llevar por el individualismo y solo por tus propios intereses.
0: Total.
1: Entonces te da lo mismo que se contamine el agua, te da lo mismo dejar en desiertos zonas, te da lo mismo llenar de ropa, de tener un negocio no sustentable y de llenar de ropa el desierto, por ejemplo, ¿cierto? O sea, empiezas a tener una cosa, cuando tú, creo que el anverso del patriotismo que hay que fomentar, que hay que cultivar, es la indiferencia cívica.
0: Buen punto.
1: Sí, ¿no? Como totalmente. Concepto que te da lo mismo botar un papel porque alguien lo va a recoger, pero al final es tu Chile el totalmente. Que pierde, ¿no?
0: Y lamentablemente, sí, completamente de acuerdo, y lamentablemente esa como inconsciencia cívica es porque tú tampoco... A ver, para mí una persona que no tiene identidad y que no se siente perteneciente es una persona que... Obviamente que tiene una debilidad, ¿verdad? Tiene una debilidad en lo que es el mismo, en su esencia, lamentablemente. Entonces esa persona finalmente va a ir un poco volando de un lado para otro y va a ir, depende del ambiente que esté, tomando un poco camuflándose.
1: Claro.
0: Entonces por eso es tan importante, tanto en la persona, para los hijos, en los hijos, formar esa identidad, como también en el sentido patriótico que estamos hablando hoy día, que es como sentir que somos responsables, somos pertenecientes, tenemos un rol también en esta sociedad y en esta comunidad que se llama Chile. Entonces es muy
1: de
0: importante.
1: De todas maneras, porque además, fíjate que si no, cuando tú no quieres a tu patria, ya te puedes empezar a nacer en tu interior, y yo creo que eso nos pasa a muchos, puede pasar, que la desesperanza, en cuanto a que uno empieza a pensar, oye, este país no tiene arreglo.
0: Justo.
1: Entonces, si este país no tiene arreglo, deja de comprometerse con su futuro, pues. Sí. Entonces, y esto absolutamente reñido con una perspectiva cristiana, ¿no?
0: Totalmente.
1: Porque Chile, como todos los países, fue creado por Dios y es muy bonito, entonces...
0: Y ahí a lo mejor hay una buena pregunta que podemos hacer en familia, ahora que vienen las fiestas patrias y compartimos mucho en familia, es como, ¿qué sí valoramos de Chile? Ahí ya estamos formando pertenencia. Entonces, conversarlo con los hijos, con las personas que compartamos, qué sí valoramos, qué nos ha aportado Chile, qué agradecemos. Creo que ahí hay que darle un poquito la vuelta.
1: Conocemos Chile, a veces conocemos países de afuera, justamente. Pero no conocemos...
0: Y que es maravilloso. Nada que envidiar.
1: Exactamente.
0: A otro país.
1: Entonces yo creo que eso, por una parte, y por otra, fíjate, también una invitación a aprovechar estos días, antes de irnos a la tercera pausa, aprovechar estos días para sacarle el jugo a la fonda, a lo que se haga típico.
0: A lo tradicional.
1: A lo tradicional,
0: justamente.
1: Al anticucho, a los juegos chilenos, porque eso te crea huella, ¿no?
0: Huella y esa misma simpleza, si tú te fijas, todas las tradiciones chilenas son súper sencillas, que los podemos hacer en la casa.
1: Unas latas y tirar a la pelota, poner unos palitos y ponerle un letrero con un puntito y a ponerle una argolla a ver quién gana más puntos, una lotería.
0: Justamente, ¿cierto? Es muy bonito porque además de ser sencillo, crean comunidad. Eso a mí me encanta ver en el 18, cuando se juntan las familias, cuando vamos a las fondas, cuando cocinamos en familia, cuando hacemos la empanada juntos. No es individual, siempre es en comunidad,
1: en familia.
0: Da lo mismo, barrio, en lo que sea. Entonces se hace comunidad y se fortalecen esos vínculos.
1: Es verdad que en los barrios también No, de todas maneras, ¿les parece que vayamos a nuestra siguiente pausa? Y ya volvemos acá por Radio María, una buena señal para Chile.

0: Y aquí estamos de vuelta, estamos hablando del sentido patriótico y del amor a Chile, del amor a la patria. Ya, y quedamos, estamos con Francisca Barceló de la Fundación Partamos por Casa, que trabaja en temas familiares. Y Fran, ¿cómo podemos fomentar, aumentar el sentido patriótico, ya, de nuestra familia, pero de manera sencilla, cotidiana, sin cosas tan... A veces uno le gustaría ir al circo, que también es algo muy propio de Chile en el 18, pero sí, no puede por distintos motivos. ¿Qué es lo que uno puede fomentar?
1: Súper buena pregunta, Magu. Yo creo que va un poco lo que hablamos anteriormente, pero lo vamos a ordenar en este bloque. Primero, conocer nuestra historia. Y esto no solo hacerlo en el mes de la patria o en las fiestas patrias, ojalá sea algo constante, cuando pueda salir la conversación de conocer nuestra historia, conocer nuestros héroes nacionales. Y esto aquí no va solo a la familia, también va a los centros educativos, en distintos focos, pero conocer nuestra historia, conocer lo que tú decías, lo que hemos pasado, cómo hemos reaccionado ante eso que ha pasado, los terremotos que tú decías, cómo hemos reaccionado. Oye, acuérdate cuando se inundaba todo Santiago, cuando llovía. Bueno, ahora lo pasamos hace poco en el norte también, los aluviones, etcétera. Entonces, ¿y cómo reacciona Chile? Que es una forma maravillosa. Entonces, vamos conociendo también, además de nuestra cultura, nuestra historia, vamos conociendo nuestra... ¿Cómo se puede llamar? Como nuestra huella digital,
0: sí,
1: ¿verdad?
0: Sí.
1: Que reaccionamos así, nos ponemos inmediatamente. Entonces, conocer nuestra historia.
0: Yo creo que ahí tenemos mucha responsabilidad los adultos, los abuelos.
1: Ah, totalmente.
0: Como esta tradición oral que hay que rescatar.
1: Eso, ojalá volvamos a preguntarle a los abuelos. Mira, hay tantos abuelos que añoran contar su historia, añoran contar cómo se vivía.
0: Sí, porque la historia tiene nombre.
1: Totalmente, y no les preguntamos. Entonces, volver a abrirles esa puerta a los abuelos, a los bisabuelos, que ahora ya hay bisabuelos con todo lo que vivimos. Entonces, de cómo se vivía, de cómo era a lo mejor el gobierno en esa época, de cómo hacían las cosas, cómo se celebraban el 18.
0: Y además, mira, es muy duro lo que voy a decir, pero hasta hace 30 años atrás, 40 años atrás, que no es tanto tiempo, es solo una generación, ya, pero que para la gente joven les parece como que uno estuviera hablando de la colonia, pero en Chile habían muchas casas con piso de tierra.
1: Sí, pues.
0: Sí, ¿para qué no nos vemos la suerte entre gitanos, no? Y así era. ¿Te fijas? O sea, ¿cómo ha avanzado? Uno dice, no, en este país todo malo. Oye,
1: rápidamente.
0: Hay que ver de dónde partimos.
1: Totalmente.
0: ¿Te fijas o no?
1: Oye, y un poquito de años atrás, como dicen, ni siquiera dónde partimos. Miremos un poquito para atrás y vamos a ver el gran avance.

0: Entonces eso, conocer nuestra uh-huh. historia, lo mismo conversar en familia y conversar lo que hablábamos, qué valoramos de Chile, qué nos ha aportado, qué nos gustaría que nuestros hijos recordaran en las celebraciones. Ahí vamos armando también nuestras propias tradiciones, cómo nos gustaría mejorar este país, transmitir también la cultura. La cultura es bien importante. Nosotros, las comidas, las historias de familia, la música. A veces oímos tantas cosas extranjeras y hay súper buenos artistas en Chile. Ponerle un poco más de ojo a la cultura.
1: Mira, en respecto a la cultura te quiero contar dos datos que son súper interesantes quizás para hacer durante este 18.
0: Genial.
1: Ya, que es que se inauguró hace poco el Museo del Inmigrante ya en Valparaíso. Y es muy interesante porque además de tener mucha artesanía de muy buena calidad y tiendas de comida, es precioso. Ya queda en Valparaíso, bueno, en el Cerro de la Concepción 499, y son 5.000 metros cuadrados.
0: Mira.
1: Ya era el colegio antiguo de los padres franceses, ya que un inversor en el fondo lo ha transformado. Con respecto a esto, ¿no? Que es muy interesante para ver justamente lo que hablábamos antes, ¿no? El recorrido recrea la experiencia de quienes llegaron al puerto de Valparaíso durante el siglo XIX, mostrando sus viajes, la familia, los oficios, la cultura. También está en el Golf, acá, un museo que se llama Miu.
0: Ah, ¿cuál es el Miu? Ese no...
1: Creo que se llama Miu, que queda en Isidora y Goyenechea. Al frente como de Reyes Lavalle, te diría yo, que es, creo que se llama Miu,
0: yeah.
1: Y que también es un museo chileno que recrea la historia de los indígenas, de los chonos, de los changos, de los mapuches, además en 3D.
0: Mira.
1: Ya te hace, tiene una sala como en 3D que tú te metes y es como que estuvieras en la Esmeralda.
0: Ay,
1: entonces andas como en bote.
0: Ay, maravilloso,
1: hay cosas
0: datos,
1: muy interesantes como para hacer con niños.
0: Excelente.
1: Para poder...
0: Y ahora que están de van a salir de vacaciones, ahí
1: si uno
0: tienen
1: se queda
0: dos
1: en Santiago,
0: datos.
1: Claro,
0: excelente.
1: Y la bueno, eso, ¿no?
0: Excelente. Transmitir cultura, finalmente, ¿verdad?
1: El folclore, que está el Museo de la Violeta Parra.
0: Mira.
1: Acá en el GAM. Que también súper, súper bueno, súper bueno.
0: Entonces ahí tenemos hartas tareas.
1: Sí.
0: Hartas tareas para fomentar este patriotismo. No son solamente los símbolos, si a uh-huh. eso que también son muy importantes, no solo la bandera, ¿verdad? No es solamente la empanada, es cultura. También enseñar que querer a Chile es cuidarlo. Seguir seguir lo que nos piden, cuidar la limpieza, querer a Chile, ¿no? Yo cuando quiero a mi hijo yo lo cuido, lo mantengo bonito, ¿verdad? Lo baño todos los días. Entonces Chile también es también parte nuestra, así que tenemos que cuidarlo, y es una buena conversación también en familia cómo trata a las personas, también cómo trato a los que han llegado a este país. Eso también es cuidar Chile y cuidar nuestra identidad. Y también el aporte, enseñar a nuestros hijos a aportar en Chile, a tener una conciencia más cívica, a tener una conciencia de poder contribuir a que Chile crezca, que no nos quedemos estancados. Así que ahí hay otra pregunta, ¿en qué puedo contribuir? Y eso también se le puede preguntar a los hijos, ¿eh? Que pueden ser pequeñas cosas, como a lo mejor no botar la basura, bueno, hay millones de ejemplos. Entonces, no solo sentimientos, sino también acción.
1: No solo decir, amo a Chile.
0: Justamente, no solo sentimientos, sino que también poner acción. Yo creo que ahí hay varios puntos importantes. Entonces, al final yo creo que aquí la ecuación que quiero que se quede en este programa es... pertenencia, identidad, gratitud, valoración y responsabilidad. Yo creo que con eso vamos a tener un sentido patriótico.
1: Y tenemos muchos días por delante para aprovecharlo. Mira, el museo que yo te decía antes es el Museo Interactivo de Las Condes.
0: ¿Ya?
1: Muy. Que queda en Isidora Goyenechea, 3400, en Las Condes, que es la antigua Casona Barros. Y justamente que es un museo audiovisual interactivo que busca que el visitante aprenda historia, cultura y ciencia de manera vivencial.
0: Genial.
1: Muy interesante para esto, para comenzar lo que tú dices tú, una aventura por Chile. No solo amar, sino que agrandar el corazón y ver qué podemos hacer por Chile.
0: Justamente, excelente. Esa es la idea.
1: Esta es nuestra invitación y aquí nos despedimos. Gracias, Fran, por este buenísimo programa. ¡Viva Chile!
0: ¡Viva Chile! Felicidades a todos y a celebrar y querer nuestro país.
1: Exactamente. Y bueno, los dejamos con el Rosario y con Católicos que hicieron historias acá durante el mes de septiembre por Radio María. 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

0: Son las 22 horas, 51 minutos.
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1: Son las 23 horas, 50 minutos.
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Al entrar en el silencio y en el descanso de la noche, te invitamos, con la oración de completas, a reconocer todos los momentos donde hoy te experimentaste profundamente amado por la misericordia del Padre, y nos volvemos

0: Ten piedad de nosotros.
1: Tú que has venido a llamar a los pecadores, Cristo, ten piedad de nosotros.
0: Cristo, ten piedad de nosotros.
1: Tú que estás sentado a la derecha del Padre para interceder por nosotros, Señor, ten piedad de nosotros.
0: Señor, ten piedad de nosotros.
1: El Señor Todopoderoso tenga misericordia de nosotros, perdone nuestros pecados y nos lleve a la vida eterna.
2: Amén.
0: Cuando la luz del sol es ya poniente, gracias Señor es nuestra melodía. Recibe como ofrenda amablemente nuestro dolor, trabajo y alegría.
3: Si poco fue el amor en nuestro empeño de darle vida al día que fenece, convierte en realidad lo que fue un sueño, tu gran amor que todo lo engrandece.
0: Tu cruz, Señor, redime nuestra suerte de pecadora injusta e ilumina la senda de la vida y de la muerte del hombre que en la fe lucha y camina.
3: Jesús, Hijo del Padre, cuando avanza la noche oscura sobre nuestro día, concédenos la paz y la esperanza de esperar cada noche tu gran día. Amén.
1: Salmo 90. A la sombra del Omnipotente.
4: Al amparo del Altísimo no temo el espanto nocturno.
3: Tú que habitas al amparo del Altísimo, que vives a la sombra del Omnipotente, di al Señor, refugio mío, alcázar mío, Dios mío, confío en ti.
0: Él te librará de la red del cazador, de la peste funesta, te cubrirá con sus plumas, bajo sus alas te refugiarás, su brazo es escudo y armadura.
3: No temerás el espanto nocturno, ni la flecha que vuela de día, ni la peste que se desliza en las tinieblas, ni la epidemia que devasta a mediodía.
0: Caerán a tu izquierda 1,000, 10,000 a tu derecha, a ti no te alcanzará.
3: Tan solo abre tus ojos y verás la paga de los malvados, porque hiciste del Señor tu refugio, tomaste al Altísimo por defensa.
0: No se te acercará la desgracia, ni la plaga llegará hasta tu tienda, porque a sus ángeles ha dado órdenes para que te guarden en tus caminos.
5: Te llevarán en sus palmas para que tu pie no tropiece en la piedra. Caminarás sobre áspides y víboras, pisotearás leones y dragones.
0: Se puso junto a mí, lo libraré, lo protegeré porque conoce mi nombre. Me invocará y lo escucharé.
3: Con él estaré en la tribulación, lo defenderé, lo glorificaré, lo saciaré de largos días y le haré ver mi salvación.
0: Gloria al Padre, al Hijo y al Espíritu Santo.
3: Como era en el principio, ahora y siempre, por los siglos de los siglos. Amén.
0: Al amparo del Altísimo, no temo el espanto nocturno.
1: Del libro del Apocalipsis.
6: Verán el rostro del Señor y tendrán su nombre en la frente, y no habrá más noche, y no necesitarás luz de lámpara ni de sol, porque el Señor Dios alumbrará sobre ellos y reinarán por los siglos de los siglos.
1: En tus manos, Señor, encomiendo mi espíritu.
0: En tus manos, Señor, encomiendo mi espíritu.
1: Tú, el Dios leal, nos librarás.
0: Te encomiendo mi espíritu.
1: Gloria al Padre, y al Hijo, y al Espíritu Santo.
0: En tus manos, Señor, encomiendo mi espíritu.
1: Cántico de Simeón. Cristo, luz de las naciones y gloria de Israel.
4: Sálvanos, Señor, despiertos, protégenos mientras dormimos, para que velemos con Cristo y descansemos en paz.
3: Ahora, Señor, según tu promesa, puedes dejar a tu siervo irse en paz.
0: Porque mis ojos han visto a tu Salvador, a quien has presentado ante todos los pueblos.
3: Luz para alumbrar a las naciones y gloria de tu pueblo Israel.
0: Gloria al Padre, y al Hijo, y al Espíritu Santo.
3: Como era en el principio, ahora y siempre, por los siglos de los siglos. Amén.
0: Sálvanos, Señor, despiertos, protégenos mientras dormimos, para que velemos con Cristo y descansemos en paz.
1: Oremos. Humildemente te pedimos, Señor, que después de haber celebrado

0: Este día los misterios de la resurrección de tu Hijo, sin temor alguno, descansemos en tu paz y mañana nos levantemos alegres para cantar nuevamente tus alabanzas. Por Cristo nuestro Señor.
1: Amén.
2: El Señor esté con ustedes.
3: Y con tu espíritu.
2: Por la intercesión de María Santísima, de San José, de todos los santos, descienda sobre todos nosotros, nuestros familiares, seres queridos, todas las personas que se han confiado a la oración de la familia espiritual de Radio María, y sobre todo los oyentes, la bendición del Dios que es amor y es misericordia, del Padre, del Hijo y del Espíritu Santo.
1: Amén.
3: Bajo tu amparo nos acogemos, Santa Madre de Dios. No desprecies las oraciones que te dirigimos en nuestras necesidades. Antes bien, líbranos de todo peligro, oh Virgen gloriosa y bendita.
4: Con la oración de completas, hemos puesto nuevamente toda nuestra vida en el corazón del Señor y le pedimos a Él y a la Santísima Virgen María que bendigan nuestro descanso.

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1: Radio María te indica la hora.
2: En punto. 2 minutos.
0: Querida familia de Radio María, los invitamos a rezar juntos el Santo Rosario. Que la Santísima Virgen nos implore el don del Espíritu de Cristo resucitado, para que Él nos enseñe a caminar juntos como el pueblo de Dios.

0: y del Espíritu Santo.
1: Amén.
0: Te invitamos a meditar juntos los misterios gozosos. En ellos se entrelazan el gozo por la encarnación del Verbo y la angustia por el Hijo perdido. Que María nos enseñe a vivir gozosamente nuestra vida cristiana, no exenta de preocupaciones y angustias, pero también colmada de alegrías.
2: Primer misterio gozoso, la encarnación del Hijo de Dios.

0: Del Evangelio de San Lucas. El ángel le dijo: No temas, María, porque Dios te ha favorecido. Concebirás y darás a luz un hijo, y le pondrás por nombre Jesús. Padre nuestro que estás en el cielo, santificado sea tu nombre. Venga a nosotros tu reino, hágase tu voluntad en la tierra como en el cielo.
1: Danos hoy nuestro pan de cada día, perdona nuestras ofensas, como también nosotros perdonamos a los que nos ofenden. No nos dejes caer en la tentación y líbranos del mal. Amén.
0: Dios te salve María, llena eres de gracia, el Señor es contigo. Bendita tú eres entre todas las mujeres y bendito es el fruto de tu vientre, Jesús.
1: Santa María, Madre de Dios, ruega por nosotros pecadores, ahora y en la hora de nuestra muerte. Amén.
0: Dios te salve María, llena eres de gracia, el Señor es contigo. Bendita tú eres entre todas las mujeres y bendito es el fruto de tu vientre, Jesús.
1: Santa María, Madre de Dios, ruega por nosotros pecadores, ahora y en la hora de nuestra muerte. Amén.
0: Dios te salve María, llena eres de gracia, el Señor es contigo. Bendita tú eres entre todas las mujeres y bendito es el fruto de tu vientre, Jesús.
1: Santa María, Madre de Dios, ruega por nosotros pecadores, ahora y en la hora de nuestra muerte. Amén.
0: Dios te salve María, llena eres de gracia, el Señor es contigo. Bendita tú eres entre todas las mujeres y bendito es el fruto de tu vientre, Jesús.
1: Santa María, Madre de Dios, ruega por nosotros pecadores, ahora y en la hora de nuestra muerte. Amén.
0: Dios te salve María, llena eres de gracia, el Señor es contigo. Bendita tú eres entre todas las mujeres y bendito es el fruto de tu vientre, Jesús.
1: Santa María, Madre de Dios, ruega por nosotros pecadores, ahora y en la hora de nuestra muerte. Amén.
0: Dios te salve María, llena eres de gracia, el Señor es contigo. Bendita tú eres entre todas las mujeres y bendito es el fruto de tu vientre, Jesús.
1: Santa María, Madre de Dios, ruega por nosotros pecadores, ahora y en la hora de nuestra muerte. Amén.
0: Dios te salve María, llena eres de gracia, el Señor es contigo. Bendita tú eres entre todas las mujeres y bendito es el fruto de tu vientre, Jesús.
1: Santa María, Madre de Dios, ruega por nosotros pecadores, ahora y en la hora de nuestra muerte. Amén.
0: Dios te salve María, llena eres de gracia, el Señor es contigo. Bendita tú eres entre todas las mujeres y bendito es el fruto de tu vientre, Jesús.
1: Santa María, Madre de Dios, ruega por nosotros pecadores, ahora y en la hora de nuestra muerte. Amén.
0: Dios te salve María, llena eres de gracia, el Señor es contigo. Bendita tú eres entre todas las mujeres y bendito es el fruto de tu vientre, Jesús.
1: Santa María, Madre de Dios, ruega por nosotros pecadores, ahora y en la hora de nuestra muerte. Amén.
0: Dios te salve María, llena eres de gracia, el Señor es contigo. Bendita tú eres entre todas las mujeres y bendito es el fruto de tu vientre, Jesús.
1: Santa María, Madre de Dios, ruega por nosotros pecadores, ahora y en la hora de nuestra muerte. Amén.
0: Gloria al Padre, y al Hijo, y al Espíritu Santo,
1: como era en el principio, ahora y siempre, por los siglos de los siglos. Amén.
2: Segundo misterio gozoso, la visitación de Nuestra Señora a su prima Santa Isabel.

0: Del Evangelio de San Lucas. Apenas éste oyó el saludo de María, el niño saltó de alegría en su seno, e Isabel, llena del Espíritu Santo, exclamó: «Tú eres bendita entre todas las mujeres, y bendito es el fruto de tu vientre».
1: Padre nuestro que estás en el cielo, santificado sea tu nombre. Venga a nosotros tu reino, hágase tu voluntad en la tierra como en el cielo.
0: Danos hoy nuestro pan de cada día, perdona nuestras ofensas como también nosotros perdonamos a los que nos ofenden. No nos dejes caer en la tentación y líbranos del mal. Amén.
1: Dios te salve María, llena eres de gracia, el Señor es contigo. Bendita tú eres entre todas las mujeres, y bendito es el fruto de tu vientre, Jesús.
0: Santa María, Madre de Dios, ruega por nosotros, pecadores, ahora y en la hora de nuestra muerte. Amén.
1: Dios te salve María, llena eres de gracia, el Señor es contigo. Bendita tú eres entre todas las mujeres, y bendito es el fruto de tu vientre, Jesús.
0: Santa María, Madre de Dios, ruega por nosotros, pecadores, ahora y en la hora de nuestra muerte. Amén.
1: Dios te salve María, llena eres de gracia, el Señor es contigo. Bendita tú eres entre todas las mujeres, y bendito es el fruto de tu vientre, Jesús.
0: Santa María, Madre de Dios, ruega por nosotros, pecadores, ahora y en la hora de nuestra muerte. Amén.
1: Dios te salve María, llena eres de gracia, el Señor es contigo. Bendita tú eres entre todas las mujeres, y bendito es el fruto de tu vientre, Jesús.
0: Santa María, Madre de Dios, ruega por nosotros pecadores, ahora y en la hora de nuestra muerte. Amén.
1: Dios te salve María, llena eres de gracia, el Señor es contigo. Bendita tú eres entre todas las mujeres, y bendito es el fruto de tu vientre, Jesús.
0: Santa María, Madre de Dios, ruega por nosotros pecadores, ahora y en la hora de nuestra muerte. Amén.
1: Dios te salve María, llena eres de gracia, el Señor es contigo. Bendita tú eres entre todas las mujeres, y bendito es el fruto de tu vientre, Jesús.
0: Santa María, Madre de Dios, ruega por nosotros pecadores, ahora y en la hora de nuestra muerte. Amén.
1: Dios te salve María, llena eres de gracia, el Señor es contigo. Bendita tú eres entre todas las mujeres, y bendito es el fruto de tu vientre, Jesús.
0: Santa María, Madre de Dios, ruega por nosotros pecadores, ahora y en la hora de nuestra muerte. Amén.
1: Dios te salve María, llena eres de gracia, el Señor es contigo. Bendita tú eres entre todas las mujeres, y bendito es el fruto de tu vientre, Jesús.
0: Santa María, Madre de Dios, ruega por nosotros pecadores, ahora y en la hora de nuestra muerte. Amén.
1: Dios te salve María, llena eres de gracia, el Señor es contigo. Bendita tú eres entre todas las mujeres, y bendito es el fruto de tu vientre, Jesús.
0: Santa María, Madre de Dios, ruega por nosotros pecadores, ahora y en la hora de nuestra muerte. Amén.
1: Dios te salve María, llena eres de gracia, el Señor es contigo. Bendita tú eres entre todas las mujeres, y bendito es el fruto de tu vientre, Jesús.
0: Gloria Santa María, Madre de Dios, ruega por nosotros pecadores, ahora y en la hora de nuestra muerte. Amén.
1: Gloria al Padre, y al Hijo, y al Espíritu Santo,
0: como era en el principio, ahora y siempre, por los siglos de los siglos. Amén.

0: Del Evangelio de San Lucas. María dio a luz a su hijo primogénito, lo envolvió en pañales y lo acostó en un pesebre, porque no había lugar para ellos en el albergue. Padre nuestro que estás en el cielo, santificado sea tu nombre. Venga a nosotros tu reino, hágase tu voluntad en la tierra como en el cielo.
1: Danos hoy nuestro pan de cada día, perdona nuestras ofensas, como también nosotros perdonamos a los que nos ofenden. No nos dejes caer en la tentación y líbranos del mal. Amén.
0: Dios te salve María, llena eres de gracia, el Señor es contigo. Bendita tú eres entre todas las mujeres y bendito es el fruto de tu vientre, Jesús.
1: Santa María, Madre de Dios, ruega por nosotros pecadores, ahora y en la hora de nuestra muerte. Amén.
0: Dios te salve María, llena eres de gracia, el Señor es contigo. Bendita tú eres entre todas las mujeres y bendito es el fruto de tu vientre, Jesús.
1: Santa María, Madre de Dios, ruega por nosotros pecadores, ahora y en la hora de nuestra muerte. Amén.
0: Dios te salve María, llena eres de gracia, el Señor es contigo. Bendita tú eres entre todas las mujeres y bendito es el fruto de tu vientre, Jesús.
1: Santa María, Madre de Dios, ruega por nosotros pecadores, ahora y en la hora de nuestra muerte. Amén.
0: Dios te salve María, llena eres de gracia, el Señor es contigo. Bendita tú eres entre todas las mujeres, y bendito es el fruto de tu vientre, Jesús.
1: Santa María, Madre de Dios, ruega por nosotros pecadores, ahora y en la hora de nuestra muerte. Amén.
0: Dios te salve María, llena eres de gracia, el Señor es contigo. Bendita tú eres entre todas las mujeres, y bendito es el fruto de tu vientre, Jesús.
1: Santa María, Madre de Dios, ruega por nosotros pecadores, ahora y en la hora de nuestra muerte. Amén.
0: Dios te salve María, llena eres de gracia, el Señor es contigo. Bendita tú eres entre todas las mujeres, y bendito es el fruto de tu vientre, Jesús.
1: Santa María, Madre de Dios, ruega por nosotros pecadores, ahora y en la hora de nuestra muerte. Amén.
0: Dios te salve María, llena eres de gracia, el Señor es contigo. Bendita tú eres entre todas las mujeres, y bendito es el fruto de tu vientre, Jesús.
1: Santa María, Madre de Dios, ruega por nosotros pecadores, ahora y en la hora de nuestra muerte. Amén.
0: Dios te salve María, llena eres de gracia, el Señor es contigo. Bendita tú eres entre todas las mujeres, y bendito es el fruto de tu vientre, Jesús.
1: Santa María, Madre de Dios, ruega por nosotros pecadores, ahora y en la hora de nuestra muerte. Amén.
0: Dios te salve María, llena eres de gracia, el Señor es contigo. Bendita tú eres entre todas las mujeres, y bendito es el fruto de tu vientre, Jesús.
1: Santa María, Madre de Dios, ruega por nosotros pecadores, ahora y en la hora de nuestra muerte. Amén.
0: Dios te salve María, llena eres de gracia, el Señor es contigo. Bendita tú eres entre todas las mujeres, y bendito es el fruto de tu vientre, Jesús.
1: Santa María, Madre de Dios, ruega por nosotros pecadores, ahora y en la hora de nuestra muerte. Amén.
0: Gloria al Padre, y al Hijo, y al Espíritu Santo,
1: como era en el principio, ahora y siempre, por los siglos de los siglos. Amén.

0: Del Evangelio de San Lucas. Cuando llegó el día fijado por la ley de Moisés para la purificación, llevaron al niño a Jerusalén para presentarlo al Señor.
1: Padre nuestro que estás en el cielo, santificado sea tu nombre, venga a nosotros tu reino, hágase tu voluntad en la tierra como en el cielo.
0: Danos hoy nuestro pan de cada día, perdona nuestras ofensas, como también nosotros perdonamos a los que nos ofenden. No nos dejes caer en la tentación y líbranos del mal.
1: Dios te salve María, llena eres de gracia, el Señor es contigo. Bendita tú eres entre todas las mujeres y bendito es el fruto de tu vientre, Jesús.
0: Santa María, Madre de Dios, ruega por nosotros pecadores, ahora y en la hora de nuestra muerte. Amén.
1: Dios te salve María, llena eres de gracia, el Señor es contigo. Bendita tú eres entre todas las mujeres, y bendito es el fruto de tu vientre, Jesús.
0: Santa María, Madre de Dios, ruega por nosotros pecadores, ahora y en la hora de nuestra muerte. Amén.
1: Dios te salve María, llena eres de gracia, el Señor es contigo. Bendita tú eres entre todas las mujeres, y bendito es el fruto de tu vientre, Jesús.
0: Santa María, Madre de Dios, ruega por nosotros pecadores, ahora y en la hora de nuestra muerte. Amén.
1: Dios te salve María, llena eres de gracia, el Señor es contigo. Bendita tú eres entre todas las mujeres, y bendito es el fruto de tu vientre, Jesús.
0: Santa María, Madre de Dios, ruega por nosotros pecadores, ahora y en la hora de nuestra muerte. Amén.
1: Dios te salve María, llena eres de gracia, el Señor es contigo. Bendita tú eres entre todas las mujeres, y bendito es el fruto de tu vientre, Jesús.
0: Santa María, Madre de Dios, ruega por nosotros pecadores, ahora y en la hora de nuestra muerte. Amén.
1: Dios te salve María, llena eres de gracia, el Señor es contigo. Bendita tú eres entre todas las mujeres, y bendito es el fruto de tu vientre, Jesús.
0: Santa María, Madre de Dios, ruega por nosotros pecadores, ahora y en la hora de nuestra muerte. Amén.
1: Dios te salve María, llena eres de gracia, el Señor es contigo. Bendita tú eres entre todas las mujeres, y bendito es el fruto de tu vientre, Jesús.
0: Santa María, Madre de Dios, ruega por nosotros pecadores, ahora y en la hora de nuestra muerte. Amén.
1: Dios te salve María, llena eres de gracia, el Señor es contigo. Bendita tú eres entre todas las mujeres, y bendito es el fruto de tu vientre, Jesús.
0: Santa María, Madre de Dios, ruega por nosotros pecadores, ahora y en la hora de nuestra muerte. Amén.
1: Dios te salve María, llena eres de gracia, el Señor es contigo. Bendita tú eres entre todas las mujeres, y bendito es el fruto de tu vientre, Jesús.
0: Santa María, Madre de Dios, ruega por nosotros pecadores, ahora y en la hora de nuestra muerte. Amén.
1: Dios te salve María, llena eres de gracia, el Señor es contigo. Bendita tú eres entre todas las mujeres, y bendito es el fruto de tu vientre, Jesús.
0: Gloria, Santa María, Madre de Dios, ruega por nosotros pecadores, ahora y en la hora de nuestra muerte. Amén.
1: Gloria al Padre, y al Hijo, y al Espíritu Santo.
0: Como era en el principio, ahora y siempre, por los siglos de los siglos. Amén.

0: Del Evangelio de San Lucas. Al tercer día lo hallaron en el templo en medio de los doctores de la ley, escuchándolos y haciéndoles preguntas.
1: Padre nuestro que estás en el cielo, santificado sea tu nombre. Venga a nosotros tu reino, hágase tu voluntad en la tierra como en el cielo.
2: Danos hoy nuestro pan de cada día, perdona nuestras ofensas, como también nosotros perdonamos a los que nos ofenden. No nos dejes caer en la tentación y líbranos del mal. Amén.
1: Dios te salve María, llena eres de gracia, el Señor es contigo. Bendita tú eres entre todas las mujeres y bendito es el fruto de tu vientre, Jesús.
2: Santa María, Madre de Dios, ruega por nosotros pecadores, ahora y en la hora de nuestra muerte. Amén.
1: Dios te salve María, llena eres de gracia, el Señor es contigo. Bendita tú eres entre todas las mujeres, y bendito es el fruto de tu vientre, Jesús.
2: Santa María, Madre de Dios, ruega por nosotros pecadores, ahora y en la hora de nuestra muerte. Amén.
1: Dios te salve María, llena eres de gracia, el Señor es contigo. Bendita tú eres entre todas las mujeres, y bendito es el fruto de tu vientre, Jesús.
2: Santa María, Madre de Dios, ruega por nosotros pecadores, ahora y en la hora de nuestra muerte. Amén.
1: Dios te salve María, llena eres de gracia, el Señor es contigo. Bendita tú eres entre todas las mujeres, y bendito es el fruto de tu vientre, Jesús.
2: Santa María, Madre de Dios, ruega por nosotros pecadores, ahora y en la hora de nuestra muerte. Amén.
1: Dios te salve María, llena eres de gracia, el Señor es contigo. Bendita tú eres entre todas las mujeres, y bendito es el fruto de tu vientre, Jesús.
2: Santa María, Madre de Dios, ruega por nosotros pecadores, ahora y en la hora de nuestra muerte. Amén.
1: Dios te salve María, llena eres de gracia, el Señor es contigo. Bendita tú eres entre todas las mujeres, y bendito es el fruto de tu vientre, Jesús.
2: Santa María, Madre de Dios, ruega por nosotros pecadores, ahora y en la hora de nuestra muerte. Amén.
1: Dios te salve María, llena eres de gracia, el Señor es contigo. Bendita tú eres entre todas las mujeres, y bendito es el fruto de tu vientre, Jesús.
2: Santa María, Madre de Dios, ruega por nosotros pecadores, ahora y en la hora de nuestra muerte. Amén.
1: Dios te salve María, llena eres de gracia, el Señor es contigo. Bendita tú eres entre todas las mujeres, y bendito es el fruto de tu vientre, Jesús.
2: Santa María, Madre de Dios, ruega por nosotros pecadores, ahora y en la hora de nuestra muerte. Amén.
1: Dios te salve María, llena eres de gracia, el Señor es contigo. Bendita tú eres entre todas las mujeres, y bendito es el fruto de tu vientre, Jesús.
2: Santa María, Madre de Dios, ruega por nosotros pecadores, ahora y en la hora de nuestra muerte. Amén.
1: Dios te salve María, llena eres de gracia, el Señor es contigo. Bendita tú eres entre todas las mujeres, y bendito es el fruto de tu vientre, Jesús.
2: Santa María, Madre de Dios, ruega por nosotros pecadores, ahora y en la hora de nuestra muerte. Amén.
1: Gloria al Padre, y al Hijo, y al Espíritu Santo,
2: como era en el principio, ahora y siempre, por los siglos de los siglos. Amén.

Querida familia de Radio María, hemos rezado el Santo Rosario. Que la Santísima Virgen nos implore el don del Espíritu de Cristo resucitado para que Él nos enseñe a caminar juntos como pueblo de Dios.

0: Oración a San Miguel Arcángel. San Miguel Arcángel, defiéndanos en la lucha, sé nuestro amparo contra la perversidad y acechanzas del demonio. Que Dios manifieste sobre él su poder, es nuestra humilde súplica. Y tú, oh príncipe de la milicia celestial, con el poder que Dios te ha conferido, arroja al infierno a Satanás y a los demás espíritus malignos que vagan por el mundo para la perdición de las almas. Amén. 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
2: En punto, 33 minutos.
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1: Es la 1:31 minutos.
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1: Son las 3:01.

0: Cristo. Amén.
1: Expiraste, Jesús, pero la fuente de vida brotó para las almas y el mar de misericordia se abrió para el mundo entero. Oh fuente de vida, insondable misericordia divina, abarca el mundo entero y derrámate sobre nosotros.
0: Padre nuestro que estás en el cielo, santificado sea tu nombre. Venga a nosotros tu reino. Hágase tu voluntad en la tierra como en el cielo.
1: Danos hoy nuestro pan de cada día. Perdona nuestras ofensas como nosotros perdonamos a los que nos ofenden. No nos dejes caer en la tentación y líbranos del mal. Amén.
0: Dios te salve María, llena eres de gracia. El Señor es contigo. Bendita tú eres entre todas las mujeres y bendito es el fruto de tu vientre, Jesús.
1: Santa María, Madre de Dios, ruega por nosotros pecadores, ahora y en la hora de nuestra muerte. Amén.
2: Creo en Dios Padre Todopoderoso, Creador del cielo y de la tierra. Creo en Jesucristo, su único Hijo, nuestro Señor, que fue concebido por obra y gracia del Espíritu Santo. Nació de Santa María Virgen, padeció bajo el poder de Poncio Pilatos, fue crucificado, muerto y sepultado, descendió a los infiernos, al tercer día resucitó de entre los muertos, subió a los cielos y está sentado a la derecha de Dios Padre Todopoderoso. Desde allí ha de venir a juzgar a vivos y muertos. Creo en el Espíritu Santo, en la Santa Iglesia Católica, en la comunión de los santos, en el perdón de los pecados, en la resurrección de la carne y en la vida eterna. Amén.
0: Padre eterno, te ofrezco el cuerpo y la sangre, el alma y la divinidad de tu amadísimo Hijo, nuestro Señor Jesucristo,
2: como expiación de nuestros pecados y los del mundo entero.
0: Por su dolorosa pasión,
1: ten misericordia de nosotros y del mundo entero.
0: Por su dolorosa pasión,
1: ten misericordia de nosotros y del mundo entero.
0: Por su dolorosa pasión,
1: ten misericordia de nosotros y del mundo entero.
0: Por su dolorosa pasión,
1: ten misericordia de nosotros y del mundo entero.
0: Por su dolorosa pasión,
1: ten misericordia de nosotros y del mundo entero.
0: Por su dolorosa pasión,
1: ten misericordia de nosotros y del mundo entero.
0: Por su dolorosa pasión,
1: ten misericordia de nosotros y del mundo entero.
0: Por su dolorosa pasión,
1: ten misericordia de nosotros y del mundo entero.
0: Por su dolorosa pasión,
1: ten misericordia de nosotros y del mundo entero.
0: Por su dolorosa pasión,
1: ten misericordia de nosotros y del mundo entero.
0: Padre eterno, te ofrezco el cuerpo y la sangre, el alma y la divinidad de tu amadísimo Hijo, nuestro Señor Jesucristo,
2: como expiación de nuestros pecados y los del mundo entero.
0: Por su dolorosa pasión,
1: ten misericordia de nosotros y del mundo entero.
0: Por su dolorosa pasión,
1: ten misericordia de nosotros y del mundo entero.
0: Por su dolorosa pasión,
1: ten misericordia de nosotros y del mundo entero.
0: Por su dolorosa pasión,
1: ten misericordia de nosotros y del mundo entero.
0: Por su dolorosa pasión,
1: ten misericordia de nosotros y del mundo entero.
0: Por su dolorosa pasión,
1: ten misericordia de nosotros y del mundo entero.
0: Por su dolorosa pasión,
1: ten misericordia de nosotros y del mundo entero.
0: Por su dolorosa pasión,
1: ten misericordia de nosotros y del mundo entero.
0: Por su dolorosa pasión,
1: ten misericordia de nosotros y del mundo entero.
0: Por su dolorosa pasión,
1: ten misericordia de nosotros y del mundo entero.
0: Padre eterno, te ofrezco el cuerpo y la sangre, el alma y la divinidad de tu amadísimo Hijo, nuestro Señor Jesucristo,
2: como expiación de nuestros pecados y los del mundo entero.
0: Por su dolorosa pasión,
1: ten misericordia de nosotros y del mundo entero.
0: Por su dolorosa pasión,
1: ten misericordia de nosotros y del mundo entero.
0: Por su dolorosa pasión,
1: ten misericordia de nosotros y del mundo entero.
0: Por su dolorosa pasión,
1: ten misericordia de nosotros y del mundo entero.
0: por su dolorosa pasión.
1: Ten misericordia de nosotros y del mundo entero.
0: Por su dolorosa pasión.
1: Ten misericordia de nosotros y del mundo entero.
0: Por su dolorosa pasión.
1: Ten misericordia de nosotros y del mundo entero.
0: Por su dolorosa pasión.
1: Ten misericordia de nosotros y del mundo entero.
0: Por su dolorosa pasión.
1: Ten misericordia de nosotros y del mundo entero.
0: Por su dolorosa pasión.
1: Ten misericordia de nosotros y del mundo entero.
0: Padre eterno, te ofrezco el cuerpo y la sangre, el alma y la divinidad de tu amadísimo Hijo, nuestro Señor Jesucristo,
2: como expiación de nuestros pecados y los del mundo entero.
0: Por su dolorosa pasión.
1: Ten misericordia de nosotros y del mundo entero.
0: Por su dolorosa pasión.
1: Ten misericordia de nosotros y del mundo entero.
0: Por su dolorosa pasión.
1: Ten misericordia de nosotros y del mundo entero.
0: Por su dolorosa pasión.
1: Ten misericordia de nosotros y del mundo entero.
0: Por su dolorosa pasión.
1: Ten misericordia de nosotros y del mundo entero.
0: Por su dolorosa pasión.
1: Ten misericordia de nosotros y del mundo entero.
0: Por su dolorosa pasión.
1: Ten misericordia de nosotros y del mundo entero.
0: Por su dolorosa pasión.
1: Ten misericordia de nosotros y del mundo entero.
0: Por su dolorosa pasión.
1: Ten misericordia de nosotros y del mundo entero.
0: Por su dolorosa pasión.
1: Ten misericordia de nosotros y del mundo entero.
0: Padre eterno, te ofrezco el cuerpo y la sangre, el alma y la divinidad de tu amadísimo Hijo, nuestro Señor Jesucristo,
2: como expiación de nuestros pecados y los del mundo entero.
0: Por su dolorosa pasión.
1: Ten misericordia de nosotros y del mundo entero.
0: Por su dolorosa pasión.
1: Ten misericordia de nosotros y del mundo entero.
0: Por su dolorosa pasión.
1: Ten misericordia de nosotros y del mundo entero.
0: Por su dolorosa pasión.
1: Ten misericordia de nosotros y del mundo entero.
0: Por su dolorosa pasión.
1: Ten misericordia de nosotros y del mundo entero.
0: Por su dolorosa pasión.
1: Ten misericordia de nosotros y del mundo entero.
0: Por su dolorosa pasión.
1: Ten misericordia de nosotros y del mundo entero.
0: Por su dolorosa pasión.
1: Ten misericordia de nosotros y del mundo entero.
0: Por su dolorosa pasión.
1: Ten misericordia de nosotros y del mundo entero.
0: Por su dolorosa pasión.
1: Ten misericordia de nosotros y del mundo entero.
0: Santo Dios, Santo fuerte, Santo inmortal.
1: Ten piedad de nosotros y del mundo entero.
0: Santo Dios, Santo fuerte, Santo inmortal.
1: Ten piedad de nosotros y del mundo entero.
0: Santo Dios, Santo fuerte, Santo inmortal.
1: Ten piedad de nosotros y del mundo entero.
0: Oh sangre y agua, que brotaste del corazón de Jesús, como una fuente de misericordia para nosotros, en ti confío. Jesús, en ti confío. Oh Dios eterno, en quien la misericordia es infinita y el tesoro de compasión inagotable, vuelve a nosotros tu mirada bondadosa y aumenta tu misericordia en nosotros, para que en momentos difíciles no nos desesperemos ni nos desalentemos, sino que con gran confianza nos sometamos a tu santa voluntad, que es el amor y la misericordia mismos. Amén.

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0: ¿Qué tal? Gusto de saludarlos. Muy buenos días. Bienvenidos todos a esta edición de Contigo en Casa en esta mañana de día jueves 10 de septiembre. Señoras y señores, algo muy pero muy importante. No sé si es una buena noticia, no lo creo. Pero hoy día Magdalena Lina no nos va a acompañar porque está de viaje, pero me imagino será incorporar a nuestra radioemisora ya después de Fiestas Patrias. Es decir, esta semana y la próxima Magdalena no estará con nosotros debido a que está en un viaje, en una comisión de servicio. Ella nos va a contar detalles a la vuelta. Mientras tanto, tendrán que conformarse al menos los jueves conmigo, pero vamos a tener grandes invitados. Esa es la promesa para hoy día y también para el jueves de la próxima semana, Dios mediante. Eso. Saludar a don Francisco Javier Gutiérrez Aedo, que está en los mandos técnicos. Me encanta ese plano, ¿eh? Me encanta ese plano. Señoras y señores, decirles a ustedes, a quienes nos acompañan, que hoy día además estamos en YouTube, como todos los días. Por tanto, se pueden comunicar con nosotros a través de ese medio y poder establecer comunicación con nosotros, saludándonos, saludando a algún familiar que está de cumpleaños. Lo que ustedes estimen conveniente, eso desde ahora ya, porque ya estamos en vivo y en directo en la transmisión de YouTube. Muy, pero muy importante. En este día, que hay que decirlo, amaneció nublado, donde se prevé también caigan algunas gotitas, pero son muy poquitas las gotitas que podrían caer sobre la capital de la República. Apenas se esperan 2 milímetros de agua caída, que son 2 milímetros, lo decíamos en la mañana temprano, en la revisión informativa de primera hora. Es muy poquito. No podríamos ni quejarnos por 2 milímetros. ¿Qué le hacen 2 milímetros a uno? No, tenéis que ser muy, muy alérgico al agua. Que los haya, ¿eh? Los hay alérgicos al agua. Señoras y señores, estamos tan contentos de estar con ustedes en este día. Y es momento a esta hora, cuando son las 11:04, de revisar las informaciones que marcan la mañana. Tan, tan, tan, tan. Eso. El ministro de Hacienda, Jorge Quiroz, reconoció que la economía chilena enfrenta un escenario complejo y que la recuperación de la actividad no llegará de manera inmediata. Luego de un año marcado por la caída de la producción minera, los efectos de los temporales y la crisis energética. Uno no puede cambiar la economía de la noche a la mañana. Estamos trabajando en ello. Tenemos muy buenas expectativas, pero también no nos olvidamos del presente, afirmó el secretario de Estado en conversación con el Mercurio. El jefe de la billetera fiscal sostuvo que durante este año la producción minera, tanto de Codelco como de compañías privadas, cayó fuertemente, a lo que se sumaron los efectos de los temporales y la crisis más grande energética desde 1973. Eso respecto de noticias nacionales, porque informes de inteligencia y de cuerpos de seguridad desclasificados por el gobierno español el miércoles advirtieron del riesgo de entradas masivas de inmigrantes a Ceuta horas antes de la entrada de miles de ellos al enclave norafricano desde Marruecos el 30 y el 31 de julio. El presidente del gobierno español, Pedro Sánchez, aseguró el jueves pasado en el Congreso al anunciar que desclasificaría estos 40 documentos que, aunque sí hubo informes de situación sobre el estado de la frontera, no hubo ninguna información que compartiera la magnitud de la crisis que íbamos a sufrir. Se han detectado comunicaciones internas en grupos de migrantes en que tratan de organizar entradas masivas en la noche del 29 de julio del 2026, señala un documento del CENIF, una división de frontera de la Policía Nacional publicada la víspera de la irrupción de más de 70 migrantes al pequeño territorio español. Esto lo revisamos en la mañana, también será materia de comentarios, seguramente, aunque no esté en pauta, junto con la entrevista que vamos a realizar a Luis Lira a eso de las 12:20 horas. El presidente Donald Trump prometió pagar $5,000 a cada adulto estadounidense si los republicanos conservan su mayoría en la Cámara de Representantes y el Senado en las elecciones de mitad de mandato en noviembre. Una oferta extraordinaria en un intento por mantener a su partido en el poder, pero no ofreció detalles sobre cómo financiará tal medida. que equiparó al pago de dividendos a los accionistas por parte de las empresas y a los cheques adicionales de $1,776 que su administración entregó a los miembros de las Fuerzas Armadas el año pasado. Esta es mi promesa. Si los republicanos ganan la Cámara de Representantes y el Senado de Estados Unidos, ambos, anunció Trump, emitiré un dividendo de $5,000 a cada ciudadano adulto de Estados Unidos de América. Eso respecto de noticias internacionales, porque en el plano eclesial, la Secretaría General del Sínodo publicó este martes 8 de septiembre el informe final del Grupo de Estudios 6, que recoge propuestas concretas para renovar las relaciones entre los obispos, la vida consagrada y las diversas agrupaciones eclesiales, como la creación de mecanismos específicos para promover una mayor igualdad entre hombres y mujeres en los entornos laborales de la Iglesia. El documento, redactado originalmente en italiano y del que existe una versión traducida al inglés y un resumen en español, sostiene que existe la necesidad de elaborar un mecanismo, o elaborar también, un mecanismo claro para la aplicación de la igualdad de género en el lugar de trabajo. Asimismo, propone desarrollar nuevos criterios para aprobar la creación de institutos de vida consagrada y designar un delegado para la vida consagrada en cada diócesis. El informe, que no tiene carácter vinculante y que ahora será revisado por el Papa León XIV, forma parte del trabajo realizado por los 10 grupos de estudio creados por el Papa Francisco en 2024 en el contexto del Sínodo sobre la Sinodalidad. Estos grupos quedan disueltos una vez publicados sus respectivos informes finales. Y en otra materia de índole eclesial, con profunda alegría y gratitud, les anuncio que el Papa León XIV, a través de la Penitenciaría Apostólica, ha concedido un año jubilar guadalupano con ocasión del 50º aniversario de la dedicación de la nueva Basílica de Santa María de Guadalupe y del traslado de la Sagrada Imagen de Nuestra Madre, sucedido el 12 de octubre de 1976, donde sigue esperándonos y acogiéndonos a cada uno de los hijos e hijas, recordándonos, no estoy yo aquí, que soy tu madre. Se lee en un comunicado del cardenal Carlos Aguiar Herretes, arzobispo primado de México, emitido ayer miércoles 9 de septiembre. El arzobispo primado de México invita a asistir a la solemne Eucaristía que celebrará para declarar el inicio del tiempo de gracia jubilar a las 12 del mediodía el próximo 12 de octubre, día en el que también se cumplen 131 años de la coronación pontificia de la Virgen de Guadalupe. Durante este año jubilar, que concluirá el 12 de octubre de 2027, como lo concede la Santa Sede, los fieles que visiten con devoción y espíritu contrito la casita sagrada de Santa María de Guadalupe y participen de algún acto litúrgico o dediquen un tiempo de oración en la Basílica, podrán obtener la indulgencia plenaria para sí mismos o también aplicarla por las almas del purgatorio. Anuncia el cardenal Aguiar Retes, precisando que se debe cumplir con las condiciones habituales establecidas por la Iglesia: confesión, comunión eucarística, rezo del credo y oración por las intenciones del Santo Padre. Señoras y señores, señoras y señores, hemos llegado al cierre de esta edición informativa muy breve. Por supuesto, regresaremos con más, si Dios así lo quiere, a esto de las 13:15 horas en su programa, mi programa, nuestro programa llamado Panorama Central. Pero esto se llama Contigo en Casa. Ya volvemos.
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0: 11 de la mañana con 11 minutos, 11:11. Estamos en vivo y en directo en este gran programa radial que nos place tanto hacer, Don Pancho Gutiérrez Aedo, querido amigo, por favor indícame qué torta has elegido para esta oportunidad. Torta Snickers, qué rico, ¿ah? Uy, qué rico. Snickers, saboreé el arco iris. Gran lema, ¿eh? Ese era, ¿no? Sí, saboreé el arco iris. Amigas y amigos, con la torta Snickers, con ustedes que nos acompañan, con el payaso que conduce, con el confeti y la serpentina, con póngale la cola al burro, la sillita musical, campeón aquí, el conductor campeón internacional de en la cita musical, ¿eh? A mí no me gana nada. No, la última cita musical fue de miedo, ¿eh? Estuvimos ahí. Y no de ganar, ¿eh? Estuvimos ahí de otra cosa. Pero bien, no, fue duro, aparte que había unos orangutanes al lado de uno, y uno así, más bien sílfides. Pasan cosas. Señoras y señores, amigas y amigos, todos juntos a esta hora de la mañana, vamos a saludar a quienes están de cumpleaños el día de hoy. Alvina de las Mercedes, Orellana Silva, feliz cumpleaños. Lo mismo a don Hernán Restini Calvo, a doña María Eugenia Vivanco Aguilera, a Joaquín González Errázuriz, a Lourdes Sánchez Rodríguez, a Teresa del Carmen Vázquez Púa, a doña Rosalía Uberlinda Valenzuela Vallejos, a Iván Patricio Contreras Aguilera, a María Luz Montes Lira, a don Claudio de La Paz Lobos, a Lucy Suárez Muñoz y a don Fernando Balmaceda González Llanos. A todos ellos, a todas ellas, tengan un feliz cumpleaños y ojalá, Dios quiera, una celebración opípara. Hoy día, y lo recordaba el santoral más temprano en la mañana, es día de San Nicolás de Tolentino, ¿no? Esa es la memoria litúrgica de hoy, o la memoria en cuanto a santos. Cada 10 de septiembre la Iglesia Católica celebra a San Nicolás de Tolentino, ¿no? Que vivió entre los años 1245 y 1305, fraile, sacerdote y místico italiano, el primer miembro de la Orden de San Agustín, Agustino, en ser canonizado. Nicolás nació en el año 1245 en San Angelo, en Montano, Italia. Se dice que su madre, habiendo llegado a cierta edad, no había podido concebir. Por este motivo, junto a su esposo, salió en peregrinación al santuario de San Nicolás de Bari para pedir la gracia de salir encinta. La mujer, que amaba profundamente al Señor, prometió que si él le concedía tan inmenso favor, ella le entregaría con gusto a su hijo para que sea sacerdote. Dios, que mira con compasión a quienes piden con fe, le concedió a la mujer la bendición de salir embarazada. Llegando el tiempo, nacería un robusto niño al que bautizaron con el nombre de Nicolás, en honor a su santo patrono. Los años pasaron y mientras Nicolás crecía corporalmente, también iba creciendo en él una singular afinidad a las cosas de Dios y a los temas espirituales. A pesar de su juventud, el jovencito aprendería a dedicarle más tiempo a la oración del que podría esperarse de cualquier niño de su edad. A Nicolás le gustaba pasar el tiempo hablando con Jesús, algo que fue alentado siempre por sus padres. El niño escuchaba con entusiasmo la palabra de Dios y se deleitaba con las buenas lecturas. Además, despertó en él una sensibilidad peculiar frente al que sufre. Una de las cosas que más disfrutaba era llevar a su casa a alguna persona en necesidad que encontraba en el camino y compartir la mesa familiar con ella. Ya de adolescente, después de escuchar el sermón de un fraile ermitaño de la Orden de San Agustín, Nicolás decidió renunciar al mundo y hacerse agustino. Pronto sería aceptado en el convento de los ermitaños del pequeño pueblo de Tolentino. Realizaría su profesión religiosa antes de cumplir los 18 años y en el año 1271 sería ordenado sacerdote en el convento de Chincoli. Nicolás permanecería en Tolentino los siguientes 30 años de su vida, hasta que Dios lo llamó a su presencia. Allí predicó en las calles, administró los sacramentos a la población y visitó asiduamente el asilo de ancianos, el hospital y la prisión. Pasó largas horas de oración y cuando no, era porque se había sentado en el confesionario para atender las necesidades espirituales de la gente. Ante todos se hizo evidente que el buen fraile agustino vivía con sencillez y ascetismo y como hombre despegado a las cosas de este mundo, los ayunos y pequeños sacrificios corporales no le eran extraños. A San Nicolás se le atribuye muchísimos milagros, tanto en vida como post-mortem, es decir, después de la muerte, para quienes no entendieron. Cuando por gracia de Dios obraba alguno, pedía a quienes lo habían presenciado que guardaran reserva y no comenten nada a nadie. Dele las gracias a Dios, no a mí, solía decir. Los fieles, impresionados por las conversaciones que se producían gracias al testimonio de vida del santo, le pedían constantemente que orara por las almas de quienes habían muerto sin estar listos para participar de la gloria de Dios. Esta tarea fue algo que Nicolás siempre hizo con diligencia y responsabilidad. Nicolás sabía que quienes morían sin haber purgado sus pecados podían ingresar al cielo y por ello necesitaba la ayuda y solidaridad de quienes, permaneciendo aún en esta vida, pueden rezar e interceder por ellos. Esto habría de ser para él santo una suerte, una misión: salvar almas del purgatorio. No en vano le valió, muchos años después de su muerte, que la gente empiece a llamarlo patrón de las santas almas o protector de las ánimas del purgatorio. Según cuentan los agustinos, una noche Nicolás estaba durmiendo en su celda cuando oyó la voz de uno de sus compañeros frailes, fallecido recientemente. El fraile le dijo a Nicolás que estaba en el purgatorio y le pidió que celebrara la Eucaristía por él y por otras almas que estaban allí, para que fueran liberadas por la misericordia de Dios. Después de que Nicolás celebrara la Santa Misa por esta intención, durante 7 días, el fraile volvió a hablarle, esta vez para darle las gracias y asegurarle que muchas almas, incluyendo la suya, ahora estaban con Dios. A San Nicolás de Tolentino también le tocó soportar dolores y situaciones muy duras. El fraile padeció por varios años de fuertes dolores de estómago y por algunos periodos su salud se quebró completamente. Un día, estando gravemente enfermo, se le apareció la Virgen María y le dio ciertas instrucciones con las que al final se obraría un milagro. La Madre de Dios le dijo que se hiciera de un trozo de pan, lo mojara en agua y se lo comiera, y que si lo hacía obedientemente, ella curaría sus dolencias. Existen otras versiones del relato que señala que la Virgen fue la misma Virgen quien le dio de comer trocitos de pan. Así, Dios curó a San Nicolás gracias a la intervención de la Virgen. A partir de esta experiencia, el santo empezó a bendecir trozos de pan y dárselos a los enfermos. A través de este sencillo gesto, muchos quedaron curados. Como recuerdo de aquellos milagros, el día de la festividad de San Nicolás se preparan los panecillos de San Nicolás, los cuales son compartidos entre los devotos. San Nicolás murió el 10 de septiembre del año 1305 y fue enterrado en la iglesia del convento de Tolentino, su hogar por más de 3 décadas. En el año 1345, sus restos fueron exhumados y su cuerpo fue hallado incorrupto. Este fue expuesto públicamente y se decidió que le fueran imputados o amputados, en este caso, los brazos para que sirvan como reliquias. Se asegura que en el momento de la amputación de los brazos, el santo sangraron profundamente. En el momento de la amputación de los brazos del santo, estos sangraron profundamente, tal y como estuvieran siendo separados de una persona viva. Un siglo después de aquel acontecimiento se produjo otro milagro con los restos del fraile. Los reliquiarios que contenían sus brazos fueron abiertos, siendo que estos aparecían en perfecto estado de conservación y empapados en sangre. Así con la vida de San Nicolás de Tolentino, el primer santo agustino, ¿no?, de la orden de los agustinos. Recordemos, no fue San Agustín el que fundó a los agustinos, se fundó bastante tiempo después. De hecho, yo creo que la presencia de San Nicolás de Tolentino es un poco posterior a esta fundación. Eso es un dato importante. Y además es la orden a la que pertenece el Papa León XIV. Un dato importante. Es la orden del Papa León XIV, por tanto, me imagino, el Santo Padre hoy día debe estar con gran motivo de fiesta, disfrutando esta jornada como pocas veces lo hace en el año, celebrando un santo de su comunidad, a alguien que entregó su vida, lo decíamos, por visitar y por hacer actos de misericordia. Visitaba a cuantos estaban en situación de desmejorada, de distinta índole, ya sea enfermos, personas privadas de libertad, visitaba hospitales. Era una persona con una intensa vida apostólica y, tal como lo decíamos, también fue intercesor de milagros en vida y también, por supuesto, fallecido. Eso con San Nicolás de Tolentino, a quien recordamos en esta oportunidad. Por supuesto, usted, querido auditor que nos está escuchando, que está siguiendo este programa, que quiere ser parte de este espacio, nosotros ya estamos a través de las redes sociales, ya estamos a través del YouTube, donde usted puede ingresar en este instante y puede escribirnos, como ya lo han hecho algunos auditores. Tenemos gran sintonía en esta oportunidad. Por ejemplo, Felipe dice: muy buenos días, familia de Radio María, muy buen programa como siempre. Gracias. Y eso que llevamos 21 minutos. Es poquito para tanto halago, pero lo agradecemos. Siempre hay que agradecer las caricias del público. También María Soledad Belmar Ávila Les pido oración por Marta Gutiérrez Alfaro, que está muy grave, para que el Señor la mejore. Les pido la oración de todos. Ella es joven aún y es muy cristiana. Por supuesto que vamos a rezar por Marta Gutiérrez Alfaro. Si usted lo pide, querida María Soledad Belmar Ávila, vamos a rezar por ella en esta oportunidad y vamos a extender esa petición para los auditores de nuestra radioemisora. También saludamos a Lucía Marlén Zúñiga Lizana, que siempre está trabajando a esta hora, pero tiene, me imagino, su celular en algún costado, en el lugar donde ella desempeña funciones, y nos está escuchando. O tal vez la radio prendía y la está escuchando con otras compañeras de trabajo u otros compañeros de trabajo, no lo sabemos. Buenos y bendecidos días, querida Radio María, que este día jueves esté lleno de bendiciones. Hermosa la historia del santo de hoy. Un afectuoso saludo desde un helado Tingiririca. Uy, sí. Acá en Santiago estuvo helado, querida Lucía, pero no tanto, no tanto. Soportable, ¿no? Soportable, todavía, todavía soportable. Y eso, la próxima semana vamos a tener una máxima, Panchito, estaba viendo ahí el pronóstico del tiempo. En algún momento de la semana, no sé si martes o miércoles, vamos a tener una máxima de 25 grados centígrados. Eso ya es primavera, absolutamente. Bueno, la próxima semana vamos a estar a una semana del inicio de la primavera. Piensa tú, la primavera comienza el lunes 21 de septiembre. 21 de septiembre, entonces bien vale estar preparado para esa alza de temperatura que va a empezar a ser más regular, va a empezar a ser más permanente y nos va a obligar también a cambiar la vestimenta. Por eso es que hoy día tal vez nos toca salir con abrigo, pero ya desde octubre, noviembre, el abrigo ya habrá que guardarlo en el último rincón del closet. En el último rincón del closet. Permítanme saludar a Edilia Constanzo. Saludos a mi Radio María, bendiciones también. Saludos a todos los enfermos también, a los hogares de ancianos. Fíjese que interesante lo que nos dice Edilia Constanzo. Justo el viernes pasado, en La Voz del Atardecer, donde a mí me invitan gentilmente el día viernes, yo humildemente acepto la invitación y lleno de gozo y gusto, acepto dicha invitación. En ese programa, el del día viernes pasado, comentamos, estamos en un especial de piezas audiovisuales chilenos o chilenas, decimos piezas audiovisuales chilenas porque no son precisamente películas. De hecho, el viernes pasado tuvimos un documental, repite la historia, y también la directora el viernes de esta semana, es decir, mañana. Y la vez pasada, el viernes pasado, hablamos de El Agente Topo. Los que tal vez no han escuchado ese programa, no lo pudieron escuchar en vivo y en directo porque justo estaban con obligaciones, es viernes, es complejo. Hay tantas cosas que hacer un viernes para preparar el carrete de la noche, qué sé yo, la salida familiar del fin de semana, lo que sea, lo que sea. Edilia y a todo el público, invitarlos a escuchar ese programa, ya sea en SoundCloud o también en Spotify, si es que desean hacerlo. A ver si les puede servir como ilustración, porque precisamente hablamos de un hogar de anciano. Ahora, hay otras realidades de la vejez que también es importante tratar. De eso, si Dios quiere y no cambian los planes, de eso hablaremos mañana en La Voz del Atardecer, en nuestro especial audiovisual de los días viernes. Siempre son películas, pero también nos hemos ido encariñando con los documentales. Nos hemos ido encariñando con los documentales. Patricia Menes, bendiciones, paz y bien desde Iquique. Con cariño, gracias por estar ahí. Gracias a usted, Patricia, por estar ahí. Gracias a usted, Patricia, por estar ahí, por acompañarnos en este jueves 10 de septiembre. Y ya va quedando, fíjense ustedes, una semana, una semanita para el 18. Una semana para el 18. Mentira, una semana y un día. Viste, ya está cuenteando. Una semana y un día. 8 días. 8 days. 8 días quedan para el 18 de septiembre. Me imagino usted ya lo está preparando en familia. Ya está viendo cómo celebrarlo con sus familiares, con sus amigos, con quienes, por supuesto, lo acompañan. Día a día, seguramente vendrá algún primo del sur, usted le tocará ir al sur del país o al norte del país. Se va a producir algo muy interesante durante el fin de semana, pese a que es una festividad corta. las fiestas patrias duran o pueden durar hasta 5 días a veces, porque cuando cae, ya sea jueves y viernes o martes y miércoles las fiestas patrias, siempre se toma que el día que hace de bisagra, que puede ser un lunes o un viernes, se asume o se toma como día feriado. No es feriado irrenunciable, es un feriado normal. Feriado irrenunciable es el 18, feriado irrenunciable también es el 19 de septiembre. Pero no así el día 17 o el 20, que son estos días bisagra, cuando cae la fiesta a mitad de la semana. Y este es cortito, porque esto dura 3 días. Ahora, de 4 días también estamos hablando de una fiesta grande. De 4 días también estamos hablando de una fiesta grande, pero esto hay que acotarla más. Es decir, los que compran pasajes para ir a algún lugar del país, pensar que también hay que estar de vuelta el día lunes en los deberes. Si es que no se toman días libres, etcétera, etcétera. Eso pasa, eso también ocurre. Aquellos que se toman una extensión de la fiesta, o se toman el 17, o aún así tienen algunos días libres acumulados y se toman la semana completa anterior o la semana siguiente. Hay una universidad, estaba hablando justo con un profesor universitario, amigo de esta casa radial, que me decía que en su casa de estudios, donde él ejerce como docente, la próxima semana es feriado para los alumnos, no así para los profesores, que lata para los profesores, que tienen que ir a trabajar igual. Ahora, ver la universidad vacía, la universidad la construyen los alumnos, es como medio triste, ¿no? Sin los jóvenes, sin sus pintas, es difícil imaginar, ¿no?, la universidad sin alumnos, solamente entre colegas académicos, cuando son los alumnos los que le dan vida a la universidad o a cualquier institución de educación superior. Pienso en CFT, Centro de Formación Técnica, también en los colegios. Hay muchos colegios que se toman en la semana próxima como semana de vacaciones también. Además, se produce mucho, Panchito, y esto tú lo sabes porque tú fuiste niño hace poco tiempo. También septiembre es la semana de las alianzas en los colegios, ¿no? Las famosas semanas de aniversario. Con los plumeros, con los concursos clásicos, con el rey feo. ¿Me va a creer, Panchito, alguna de ellos fui candidato a rey feo? O sea, honores tenía, de sobra. No le hice mucho empeño tampoco, ¿ah? No había quien me superara en ese ítem. Pero sí, eso fue el 2007, ha pasado el tiempo, 17 añitos, tercero medio, miren ustedes, ¿ah? ¿Cómo pasa el tiempo? ¿Qué habrá estado usted el 2007, hace 19 años atrás? Uno estaba de uniforme en un colegio, en los últimos años de escolaridad. Fue justo la época en que los colegios empezaron comenzaron a dejar de usar corbata, ¿ah? Empezó una tendencia ahí en que los colegios usaban polera, los estudiantes usaban poleras piqués como esta. Por lo que he visto de niños de colegio en diversos lugares, o los que se suben a la micro acá en Santiago, muchos también siguen esa tendencia. Hay muchos establecimientos que siguen esa tendencia y han suprimido la corbata. O la corbata ha quedado como una suerte de atuendo o de accesorio para el uniforme de ceremonia, que ese con camisa blanca y corbata, ¿no? Pero una tendencia muy antigua, unos 20 años atrás, esto de que los estudiantes dejaran de usar corbata, cuando antes era tan normal y uno tenía que saber. Bueno, estaban los corbatines también, que esos que se usaban con elástico, quedan unidos a través de un sistema de elástico y gancho. También uno tenía que aprender a hacer el nudo de la corbata. Tantos nudos, está el Windsor, está el nudo sencillo, hay tantos nudos para hacer. Si quieren, después un día les doy clase para hacer nudos de corbata acá en vivo y en directo. No es la tendencia. Don Pancho, son las 11:30. ¿Hay novedades en el Zoom? Pancho, ¿tenemos novedades en el Zoom? ¿Todavía no? Ok. Vamos a una pausa musical y cuando estemos con las novedades en el Zoom, nos conectamos con el invitado que tenemos preparado para esta oportunidad.

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2: El fenómeno de la migración siempre es, o de la movilidad humana, siempre es tema en Radio María, y de eso hablaremos con Delio Cubides. Él es asesor jurídico de Incami, un entrevistado recurrente en nuestra radio emisora. Gracias por estar con nosotros, Delio. Buenos días.
3: Hola, muy buenos días. Un cordial saludo para ti y para todas las personas que nos escuchan a través de las ondas de Radio María. Aquí estamos, con mucho gusto.
2: Igualmente. Fíjese que se realizó anteayer el encuentro titulado Renovar la mirada, claves pastorales ante la migración, hoy en las dependencias de ENAC, que es un centro de formación técnica perteneciente a la Conferencia Episcopal de Chile, o a Caritas Chile en este caso. ¿Qué se puede sacar en limpio de ese encuentro que se vivió hace dos días atrás?
3: Mira, esta es una oportunidad para seguir revisando y seguir actualizando un documento que la Iglesia publicó. La Iglesia en Chile lo publica bajo el título Fui forastero y me recibieron, una mirada cristiana en la migración. Y evidentemente lo que nos muestra es la preocupación de nuestros obispos por la temática migratoria como una realidad muy actual, muy recordada también por el Papa León. Entonces se hizo como una lectura interpretativa actualizada de la migración en el país. Entonces es importante porque entendemos que desde la Iglesia hay una preocupación y una sensibilidad muy alta por la realidad de los migrantes en Chile, ante la situación que se ve en nuestros días, no solamente en Chile, sino en la región.
2: Ahora, dentro de esa mirada pareciera, o lo que se muestra a través de los medios de comunicación, que el drama migrante o de las personas que llegan como refugiados, pareciera que está como stand-by, ¿no? Como que lo que se muestra, por lo menos en los medios grandes, es que no es un tema que aparece en primera plana, hay otras urgencias que están presentes. Sin embargo, me imagino que es un drama recurrente y eso quedó plasmado en este encuentro.
3: Exactamente. Si bien es cierto, los medios de comunicación pareciera que no lo estén mostrando y hasta se conversó al respecto, lamentablemente a veces algunos medios de comunicación visibilizan situaciones negativas, que no es la única interpretación y no debe ser la única lectura de la realidad de la migración en el país. Sin embargo, esto que tú mencionas, como si estuviera quieto el tema, tal vez lo que estamos es a la expectativa, porque se están tomando medidas de corte administrativo que tienen que ver con la realidad de los migrantes, y muchos migrantes, sobre todo las personas que hoy día están con ingreso por paso no habilitado al país, están a la espera de las palabras de la autoridad para saber en qué situación quedaría su vida también en el país o fuera del país, digámoslo así. Entonces, hay una alta expectativa de parte de los migrantes. Nosotros aquí en el Incami, en Providencia, desde hace algunos meses hemos notado, tenemos la posibilidad de ser como el termómetro, digamos, para medir la realidad migratoria. Hemos notado no una disminución de las personas, pero una cierta espera. Las personas están como quietas, viendo que hay situaciones que pueden llegar a decidir el mediano y el largo plazo de los migrantes, pero hasta que no tengamos esas noticias, digamos, no hay cómo pronunciarlo.
2: Claro, claro, una de las medidas administrativas que estuvo, incluso la conversamos acá con alguien representativo de la red de Clamor, era la que obligaba a los centros de salud a informar respecto de si la situación del paciente en caso de ser migrante era irregular, ¿no? Que eso tuvo una respuesta inmediata. Esa fue como una de las últimas noticias grandes que causó controversia, ¿no? Y que incluso dentro del mismo gobierno la ministra Chomalí salió a contrariar dicha norma o dicha proposición.
3: Evidentemente, pero más allá de esta noticia hubo otra también más relacionada al tema de migración irregular y trabajo en el país.
2: Perfecto.
3: Lo que ha generado, digamos, que muchos migrantes hayan sido despedidos, lamentablemente, y eso nos preocupa grandemente porque muchos migrantes han llegado a nuestras oficinas diciendo, mira, yo sé que tengo ingreso por paso no habilitado, pero antes al menos podría trabajar. Ahora, digamos, el gobierno o la administración ha cerrado un poco más el cerco, en tanto que las personas con ingreso por paso no habilitado, que no cuenten con la habilitación, que evidentemente como no cuenten con la habilitación para trabajar, se les restringe mucho más su realidad y sus posibilidades en el país, porque es la posibilidad de llevar la comida a sus mesas, entonces no están pudiendo trabajar. Hay empleadores que todavía, gracias a Dios, no han sido multados, pero por este miedo que generó esa noticia, en el fondo han despedido a muchos migrantes que estaban antes vinculados, haciendo aporte a previsión social y demás. Y en tercera instancia está el tema del plan de retorno voluntario. Este gobierno ya mencionó que no va a ser un proceso de regularización extraordinario como se esperaba o como se solicitó por distintos grupos, por nosotros mismos desde el INCAM y distintas organizaciones de migrantes y demás. Y el gobierno lo que ha anunciado es un plan llamado plan de retorno voluntario como propuesta para las personas con ingreso por paso no habilitado. A eso me refería cuando te decía al comienzo que estamos como en la expectativa de, porque fue anunciado, ¿cierto? Fue conversado por las autoridades, pero no ha sido, puesto en marcha. Esperábamos que, según la cuenta pública, el director de migraciones se hubiera anunciado en el mes de agosto, pero parece ser que hay que hacer unos trámites todavía que implican que se publique más adelante el plan de retorno voluntario.
2: Respecto a eso mismo, en cuanto a la promesa de campaña y lo que ha terminado efectuando el gobierno, ¿cuál es el análisis que tiene al respecto? ¿Les parece que el gobierno tal vez ha bajado un cambio respecto a lo que se hablaba en campaña? ¿Le sorprende, por lo menos, si es que así ha sido en la materia migrante?
3: Mira, el presidente Kast, cuando era candidato, lo que había mencionado, digamos, dio palabras que generaron mucho eco en las personas migrantes. Generaron mucho miedo, mucho temor, ¿cierto? El tema de que hay tantos días para prepararse, para irse, eso generó mucha incertidumbre en las familias, porque estamos hablando no solamente de hombres adultos solos que estaban trabajando en el país, no, estamos hablando de familias compuestas por niños, por adultos mayores y demás. Entonces, lo que estamos viendo es que se ha cumplido, lamentablemente, hasta cierto punto, en la medida en que el gobierno sí dijo que no iba a ser un proceso de regularización en torno a eso. Entonces, lo que se ha hecho es la propuesta del plan de retorno voluntario, pero esperamos, digamos, qué propuesta incluye, es decir, cómo se va a materializar esto, porque ya se dijo, no va a haber un proceso de regularización, en eso han sido consecuentes, digamos, y como gobierno, pero estamos a la espera de lo que se propone. Lo que se propone es el plan de retorno, es decir, que las personas que tienen hoy día ingreso por paso no habilitado, que dicho sea de paso, según los datos de extranjería, superan las 300.000 personas,
2: claro,
3: puedan acogerse a un plan que implique un registro, una salida del país y la posibilidad de solicitar una visa desde el exterior, de acuerdo a la normativa, ¿cierto? Pero no una regularización extraordinaria como se hizo por el presidente Piñera en el 2018 o en el 2023 o por la presidente Michelle Bachelet en el 2008-2009, sino que en el fondo sería una invitación a que las personas se acojan a un proyecto, a un proceso que implica la salida del territorio nacional y posteriormente a tramitar una visa desde el exterior, ojalá no imputándoseles el impedimento de ingreso. Esto porque hoy día toda persona que sale del territorio cuando ha ingresado por paso no habilitado queda impedido de retornar al país por un plazo que puede ir entre los 5 años hasta los 26 años. Entonces estamos, como te decía, en la expectativa de cuáles son los requisitos, los plazos, los tiempos y qué bondades y qué ventajas y deberes incluye para los migrantes.
2: Monseñor Aticha, que es obispo de la diócesis de Arica, presidente de INCAMI, abordó la paradoja chilena entre la percepción mediática y la experiencia barrial directa, algo hemos hablado de eso, señalando que la inmensa mayoría de las personas migrantes constituyen una fuerza vital honesta y trabajadora que busca construir su proyecto de vida. ¿Ha ido creciendo o disminuyendo esta paradoja de la que hablaba Monseñor Aticha? Si es así, ¿de qué forma?
3: Mira, la paradoja tiene que ver, lamentablemente, a veces con algunos medios de comunicación, con el desconocimiento de la realidad. Es decir, que si bien es cierto, a veces lo que se ventila son noticias negativas de la migración, un alto número de personas, digamos así, el grueso de la cantidad de personas se trata de familias, de hombres y mujeres que hoy día trabajan y que están llevando adelante un proyecto de vida que lo ven en Chile. Yo pienso que la imagen que proyectan los medios de comunicación cuando hablan de un caso particular de alguien que comete alguna infracción, lamentablemente daña el trabajo de los cientos y miles de personas que hoy día luchan en aportar al país con su trabajo, con la cultura, con sus conocimientos y demás. Pensamos que esto ha estado, digamos, como estabilizado, como también tú lo decías al comienzo. Los medios de comunicación ventilan noticias relacionadas a la migración, pero aún se percibe desde los medios un desconocimiento, y eso implica que no hay un acercamiento a la realidad de las familias. Entonces, creo yo que el día de hoy es mucho más el aporte de los migrantes desde el trabajo, desde sus conocimientos y desde su esfuerzo, que lo que pueda, digamos, ventilarse como negativo.
2: De cara a la 112 Jornada Mundial del Migrante, que se va a desarrollar próximamente, ¿qué tema hoy como sociedad estamos olvidando? ¿Qué tema realmente hoy día, ni siquiera es que tal vez no esté en la agenda o en la pauta diaria, sino simplemente estamos ignorando? Así como el levita o el sacerdote ignoraban al samaritano.
3: Mira, dentro del proceso migratorio, tal vez uno pudiese pensar que los más vulnerables son los niños. Y por eso en esta 112ª Jornada del Migrante y del Refugiado, el Papa León nos invita a recordar y a reflexionar bajo el lema de incluso uno solo de estos pequeños, nos coloca o nos trae sobre la mesa la necesidad de considerar el hecho de que no migran solamente individuos, sino que migran familias, y las familias, un alto porcentaje de la migración que hoy día tenemos en Chile son niños. Entonces, nos invita a tener una mirada o una valoración mucho mayor sobre que las decisiones que tomemos en materia migratoria y de política pública tienen consecuencia directa sobre todo sobre los más vulnerables, sobre los más pequeños. Entonces, nos invita como sociedad a ser responsables en que las decisiones que tomemos tengan en cuenta a estos pequeños, a estos niños que hoy día sus padres saben que no podrán regularizar su situación tan fácilmente, pero hacen lo posible para que esos niños sí puedan tener una visa. Nosotros lo vemos aquí en el INCAMI diariamente, papás y mamás que hacen un esfuerzo muy grande para conseguir documentos, que dicho sea de paso, tal vez la mayor dificultad está en que muchas veces los padres no pueden acceder tan fácilmente a la documentación que les permite que sus hijos se regularicen. Y no depende de ellos, no depende de la falta de voluntad, depende de la gestión de los países. Hoy día países como Venezuela, como Haití, tienen claras dificultades para emisión de documentos, de tal forma que los niños, estando acá en el país, muchos ya insertos escolarmente, no pueden acceder a documentos de identidad, digamos, por la situación de carecer de los documentos que permitan sacar una cédula en Chile. Pero también vemos el caso de estos chicos o jóvenes hoy día que llegaron siendo niños y menores de edad y ya comienzan a preocuparse por sí mismos, digamos, o por mandato de sus padres, de que ellos tomen como las riendas de su proceso migratorio. Entonces, como ya son mayores de edad, tienen que evaluar la forma de cómo pueden prorrogar una visa, ya sea por motivos de estudio, por motivos laborales. Entonces, vemos que también estos más pequeños, que hoy día se están volviendo jóvenes, también se están envolviendo en el proceso de la migración, con las limitaciones que incluye, lamentablemente, que muchos de los países de origen no emiten los documentos tan fácilmente. Y no es falta de voluntad de las personas, tiene que ver con la organización que tienen los países para dificultar o hacer más fácil o más burocrático, más que dificultar, hacer a veces mucho más burocrático la emisión de los documentos.
2: Hay una situación que le ocurre a los que visitan cárceles.

0: niños tanto regulares, porque llegaron y pudieron regularizarse como niños que nacen en el seno de las familias. Sus padres hoy día tienen ingreso por paso no habilitado, la posibilidad de tener una orden de expulsión. Y no hablo necesariamente de las personas que cometen delitos, hablo de las personas que en el día a día han ingresado por paso no habilitado, que están trabajando, que están buscando hacer una vida, pero que en el fondo sus hijos están regulares o tienen hijos chilenos y viven con la incertidumbre de saber qué pasará con mi familia cuando me llegue una orden de expulsión. Esto es algo que nosotros siempre hemos, digamos, anunciado y denunciado ante la sociedad, que tenemos que tomar determinaciones al respecto de la posibilidad de la regularización de las familias, porque incluso hoy día el plan de retorno voluntario para las personas que tienen ingreso por paso no habilitado, muchas mamás nos preguntaban ayer, mi hijo tiene documentos, si yo tengo que irme para intentar regularizarme, ¿crees que puedo dejar a mi hijo de 4 años, de 5 años, de 9 años, de 15 años, solo durante un mes, 2 meses, 1 año? Es muy compleja la situación, es un desafío que tenemos como sociedad. Por eso también pensamos nosotros que, de cualquier forma, un proceso de regularización acotado siempre hubiera sido como la posibilidad mucho más factible para evitar separación de familias, para evitar que los menores caigan en situación de vulnerabilidad y alejarlos de sus padres, porque tenemos claridad que muchos padres, con el afán de querer regularizarse, van a tener que colocar en la balanza: si me llevo a mi hijo, pero lo saco de la escolaridad, lo retiro de acá, y no sé cuánto tiempo tengo que esperar afuera para intentar volver a futuro. Entonces hay mucha incertidumbre de parte de los migrantes. Y el miedo de los casos más extremos, como el que tú mencionabas, ¿no? Una mamá que tiene una orden de expulsión.
1: Que son casos reales, o sea, hoy día hay casos, no es un supuesto.
0: Hay cientos de casos.
1: Sí.
0: Nosotros en Incami Santiago atendemos a diario familias, mamás sí, con niños, papás con niños, con esa preocupación. Y hay un temor muy claro en las personas, es decir, ¿qué pasará con mi vida y con mis hijos? O sea, no es una preocupación como si uno preguntara qué pasará con este celular o con este lápiz, es mi familia. Entonces, las personas están en la disyuntiva de o me regularizo o dejo a mis hijos solos, ¿no? Entonces, y la realidad que tú planteas de las personas que tienen una situación de una expulsión inminente, pero tienen sus hijos chilenos, bueno, ahí está un poco el tema de la justicia, cómo entra a operar con los recursos de protección o los recursos de amparo, porque muchas madres van a recurrir a esto, muchos padres van a recurrir a esto porque son papás de niños chilenos, y si desde la Constitución se garantiza el derecho a la familia y si en acuerdos internacionales se garantiza, por ejemplo, el interés superior del niño, digamos, las cortes y las autoridades van a tener que colocar en la balanza, digamos, qué es lo mejor tanto para el país, pero también para no vulnerar los derechos de los más pequeños.
1: Hoy día, siguiendo esa línea, ¿cuáles son las comunidades, tal vez puede ser por país o por estado socioeconómico, más por país, me imagino que va el análisis, ¿cuáles son las comunidades que requieren hoy más atención?
0: Mira, las comunidades que hoy día requieren más atención, como lo mencioné hace un momento, son Venezuela y Haití.
1: Okay.
0: Venezuela y Haití son, tal vez, de los países de la región, las nacionalidades que tienen mayores dificultades desde sus propios países. Veíamos días atrás en la Embajada de Venezuela una crisis que se ha desatado en torno a la dificultad de la emisión de un documento fundamental para obtener una visa de residencia de los ciudadanos haitianos, como es el certificado de antecedentes penales. No es falta de voluntad de la persona puede pagar 1, 2, 3 y más veces si el documento no le llega, pero si no le llega y no lo presenta, la autoridad chilena no le va a dar una visa permanente o una visa temporal. Entonces, los haitianos demandaban, digamos, fuertemente de sus propias autoridades ello. Al mismo tiempo pasa con Venezuela. Venezuela tiene muchas dificultades para la emisión de los pasaportes, si bien es cierto, ya hemos escuchado que se retoman las relaciones entre los dos países, entre Chile y Venezuela.
1: Consular, claro.
0: Ya está, consulares, claro. Y ya estaría en andamiento, digamos, el trabajo del consulado de Chile en Venezuela, pero no se ha abierto todavía el consulado de Venezuela en Santiago. Hoy día muchas de las solicitudes de visa de los niños y de los adultos de Venezuela, también como días atrás se derogó la circular 10 que aceptaba los pasaportes venezolanos vencidos, muchas de las solicitudes de visa están condicionando el otorgamiento de la visa de adultos, niños y ancianos, todos, a la presentación de un pasaporte o de un comprobante de pasaporte en trámite. Grave dificultad en la medida en que no se ha abierto el consulado y no se cuenta, digamos, con

0: la posibilidad de tramitarlo. Entonces, muchas personas están en riesgo de que se les cierren los trámites de visa, y tengamos en cuenta el caso de un adulto cuando hoy día se le cierra una visa, es decir, cuando no se presenta lo que se pide dentro del plazo que se pide, pues se dicta una medida de abandono del país, lo que pone muchas más dificultades a la persona, por algo que no depende exclusivamente de él, en la medida que no hay un consulado. Veníamos funcionando hasta la circular 10 con cierta flexibilidad y tolerancia que permitía que la persona se identificase con el pasaporte que tenía de antes, o con el caso de los niños, con las cédulas, pero hay que recordar que en los casos de las personas de Venezuela, los menores de edad pueden tener una cédula de identidad solamente a partir de los 9 años de edad. Muchas familias salieron de Venezuela con sus niños con menos de 9 años, por ende no tienen, digamos, la cédula ni tampoco tenían el pasaporte, porque por dificultades o económicas o sociales o políticas no pudieron solicitarlo. Entonces llegaron a Chile sin documentos. La circular 10 permitía que se aceptasen pasaportes vencidos, ¿cierto? O la partida de nacimiento como documento de identificación. Pero esto ya no es factible porque ya se derogó esa circular y al día de hoy es bastante complejo. Estos dos países, a nuestro entender, son los que, de los países de la región presentes en Chile, son los que más tienen serias dificultades por la emisión de documentos. Y hago énfasis, son documentos que no dependen exclusivamente de la persona, sino de sus autoridades.
1: Pero ahí, para no darle un peso más al canciller Pérez Maquena, que no ha pasado días fáciles, ahí es el gobierno de Venezuela el que, o el gobierno de la presidenta encargada, el que no ha enviado al diplomático que tiene que reabrir esta oficina consular acá en Chile.
0: No sabría decirte de quién depende, o sea, ya está establecido, pero deben haber tal vez algunas solicitudes también de parte de Chile, que imagino que deben darse a nivel de relaciones diplomáticas para facilitar esta apertura. Pero también puede ser lo que tú mencionas, evidentemente es también falta de voluntad de las autoridades de los países de origen de los migrantes, ¿cierto? O de agilizar para facilitar, agilizar los trámites o los procesos para que sus connacionales puedan acceder más fácilmente a condiciones. Entonces, claro, evidentemente hay factores tanto internos como externos que pueden estar jugando en contra ahorita, pero en el fondo el tema es que se le está pidiendo a las personas de parte del Servicio Nacional de Migraciones documentos que no van a poder presentar en lo inmediato. Claro, también hemos notado desde extranjería que se han ampliado algunos plazos. Anteriormente teníamos 2 meses para presentar, por ejemplo, documento cuando se solicite. En algunas ocasiones también se amplió ese plazo a 120 días, pero también en ocasiones se ha restringido, según la ley 19.880, a 10 días. Es decir, que hoy día a una persona de Venezuela se le diga que tiene 10 días para presentar un pasaporte o un comprobante de pasaporte en trámite, resulta casi imposible.
1: Se reunieron los obispos de la frontera norte. ¿Hay inquietudes compartidas entre los prelados que se resaltaron de este encuentro o que quedan resaltadas en este encuentro que se desarrolló hace algunos días atrás? Porque también fue otra reunión importante que usted por lo menos la vio como testigo.
0: Claro, mira, del 1 al 3 de septiembre estuvieron reunidos los obispos de las diócesis de las fronteras de Bolivia, de Perú y de Chile, para renovar la mirada, digamos así, para mantenerse al día, para hacer acciones conjuntas, para tener un trabajo pastoral aunado, para que busque facilitar un poco la vida de los migrantes desde nuestro actuar. Hay miradas en conjunto, sí. Los obispos ven con preocupación un resurgimiento de procesos de xenofobia, fruto un poco de que las fronteras han sido, digamos, lugar de tránsito muy alto en el norte del país, como lo vimos años atrás, sobre todo posterior a la pandemia. También hay una mirada conjunta relacionada al tema de endurecimiento de los controles fronterizos, un poco de parte de Chile, pero también de los países de vecinos. Y esto incluye, por ejemplo, Argentina, que el día de hoy, digamos, transitar desde o hacia Argentina resulta un poco más complejo que años atrás, ¿cierto? Entonces, primero la xenofobia, segundo el endurecimiento de los controles fronterizos, en tercer lugar el cierre temporal de pasos y el aumento de exigencias burocráticas para facilitar el tránsito. Digamos, antes era mucho más fácil con este documento, ahora se pide otro documento o más requisitos, digamos así, y que son exigencias tanto burocráticas como legales que de alguna forma terminan por restringir la movilidad de las personas. no es hacer, como se dice popularmente, un chip libre, como se creo que lo conocemos todos, pero en el fondo a veces hay exigencias por parte de las autoridades que el migrante en otras ocasiones no se le ha requerido, que ya ha transitado, yendo y volviendo, digamos así, pero que ahora se piden y por ende las personas a veces quedan con el temor de no puedo volver a Chile porque carezco de este documento que no me lo emiten todavía, entonces para ingresar se generan dificultades. Y las fronteras son los lugares donde se vislumbra esto, es decir, la frontera es un lugar donde a veces no hay mucha ley, en la medida en que cada uno se tira la pelota, no te dejo entrar, te devuelves a donde estabas, y donde estabas a veces hay bastante dificultad porque dicen tú ya saliste de acá. Es una tierra a veces donde en el fondo, lamentablemente, las bandas de... Cuando la sociedad civil no actúa, la sociedad civil lamentablemente sí lo hace. Porque si la sociedad civil pone dificultades o barreras que impiden la entrada de las personas, esto es caldo de cultivo para que la sociedad civil, es decir, las mafias, los traficantes, los coyotes, aprovechen esa situación en las fronteras para que en el fondo se facilite su negocio o su actuar. Entonces, evidentemente, los obispos nos recordaban también de todos estos temas a través de un tema que tenía por título Muros que separan, fe que une, respuesta pastoral para los nuevos desafíos de la integración en la triple frontera. Las diócesis de las fronteras han buscado tener una mirada pastoral próxima para facilitar su trabajo y para colaborar dentro de lo que es posible.
1: Queremos agradecerle a Delio Cubides, que él es asesor jurídico del Instituto Católico Chileno de Migración. Gracias por estar con nosotros en esta oportunidad y si Dios quiere será hasta una próxima oportunidad.
0: Luis, disculpa, quería robarte solamente un minuto, un segundo.
1: Por supuesto, por supuesto.
0: Mira, al respecto también recordar que este domingo pasado celebramos en todo el país el Día Nacional del Migrante y del Refugiado.
1: Okay.
0: Una celebración de la Iglesia donde todos estuvimos en todas las diócesis de Chile recordando y celebrando y dando gracias a Dios por los procesos migratorios, no solamente de los inmigrantes, como también de los chilenos que han tenido que emigrar. Entonces, como Iglesia estuvimos en oración todos y recordando, digamos, que hay muchos de nuestros familiares que hoy día están lejos también de Chile, ¿cierto? Y dando gracias a Dios también por la vida de tantos migrantes que hay en el país y recordar también a las personas que la colecta de ese día donde nosotros estuvimos siempre con Icami promoviendo, busca dar un apoyo a las familias migrantes y desde el servicio que nosotros como Icami damos. Entonces, desde la celebración, la colecta de ese día va destinada un poco al trabajo y a la misión pastoral que Comincami busca dar a través del servicio de asesoría, de las casas de acogida y de todo el bien pastoral que nosotros como iglesia y como instituto buscamos promover entre los fieles y entre toda la iglesia del país. Pueden encontrar mayor información en nuestra página web de incami.cl sobre la celebración del Día Nacional del Migrante.
1: Una pregunta cortita. ¿Y hay una medida de cuántas casas de acogida para migrantes hay en Chile? Más o menos.
0: Mira, se ha priorizado a veces el servicio pastoral en algunas diócesis, pero por ejemplo el norte del país en su mayoría es el que cuenta con casas de acogida, con Arica, Antofagasta, Iquique, Copiapó, y en el centro, en el sur del país, sobre todo en Concepción, tenemos presencia, digamos, con casas de acogida que también, bueno, y aquí en Santiago, contamos desde nosotros como en Cami, promovemos o acompañamos, digamos, las casas de acogida, por ejemplo, en la Fundación Escalabrini en Santiago, como el CIAMI, el Centro Integral de Atención al Migrante, que tenemos dos casas, pero casas que siempre están llenas, están abarrotadas, porque hoy día tenemos una demanda muy alta de personas que requieren una estadía temporal, que están con sus familias, y siempre la ayuda es muy bienvenida, porque evidentemente llevar adelante una obra como esta implica, digamos, que llegan personas que a veces no tienen para comer, un techo para estar, y en verdad que nos duele mucho cuando llegan familias con niños y a veces poder decir no tenemos espacio, porque a veces a un niño o a una familia o a un niño no se le debería dar el abrigo que se le negó a la familia de Nazaret, que quedó relegada a un pesebre, pero bueno, allí las obras de Dios florecen, ¿no? Entonces nosotros mismos también como desde nuestras casas de acogida que buscamos promover en las diócesis, que son de las diócesis, que son de la iglesia, digamos, dar una respuesta como un granito de arena pero que sin ese granito de arena, digamos, se haría más difícil un poco la vida de cientos de personas que pasan por nuestras casas día tras día.
1: Muchas gracias, Delio. Que tenga buenas tardes.
0: A ustedes muchísimas gracias y un cordial saludo a todas las personas que nos siguen por Radio María.
1: Gracias, encantado. Señoras y señores, yo quiero saludar primero a la gente que está en redes sociales. Tengo que saludarlos, si no los saludo, paso por maleducado. Patricia Sierra, la Pati, un gran saludo a todos quienes trabajan en la radio y por Radio María. Que sea un día muy bendecido para todos. Hoy es Día Internacional de la Prevención del Suicidio. Oremos por el alma de todos aquellos hermanos que han tornado y que han tomado esa decisión. Miremos con los ojos de Jesús a esos hermanos que sufren la depresión y no tienen esperanza en sus vidas. Ayudemos a salvar vidas, dice la querida Pati Sierra. Saludos al hermanito, al padre, al presbítero Bernardo Astudillo Basulto, que nos está escuchando a esta hora en Porvenir. Claro que sí, 88.9 la frecuencia modulada, nos escuchan en Porvenir. Así que saludos a Porvenir en el extremo sur de nuestro país, donde hacemos patria también como Radio María, casi llegando a la frontera. Señoras y señores, don Pancho Gutiérrez Saedo, a esta hora de la mañana y con un elegante retraso, nos vamos al Ángelus, a la vuelta. Seguimos en el mundo porque el mundo también existe, como lo decía un título de un libro de José Rodríguez Elizondo. Vamos a hablar de noticias internacionales junto a don Luis Lira Campuzano. Eso va a ser después de la pausa, por supuesto después del Ángelus.
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0: Queridos auditores, es momento de volver nuestra mirada al Dios de la vida. Lo hacemos con el Ángelus, la oración que nos recuerda el acontecimiento del Verbo de Dios hecho carne por nosotros, para mostrarnos así la ternura y el consuelo del Padre rico en misericordia.
1: El ángel del Señor anunció a María.
2: Y concibió por obra y gracia del Espíritu Santo.
1: Dios te salve María, llena eres de gracia, el Señor es contigo. Bendita eres entre todas las mujeres, y bendito es el fruto de tu vientre Jesús.
2: Santa María, Madre de Dios, ruega por nosotros pecadores, ahora y en la hora de nuestra muerte. Amén.
1: He aquí la esclava del Señor.
2: Hágase en mí según tu palabra.
1: Dios te salve María, llena eres de gracia, el Señor es contigo. Bendita eres entre todas las mujeres, y bendito es el fruto de tu vientre Jesús.
2: Santa María, Madre de Dios, ruega por nosotros pecadores, ahora y en la hora de nuestra muerte. Amén.
1: Y el Verbo de Dios se hizo carne
2: y habitó entre nosotros.
1: Dios te salve María, llena eres de gracia, el Señor es contigo. Bendita eres entre todas las mujeres, y bendito es el fruto de tu vientre, Jesús.
2: Santa María, Madre de Dios, ruega por nosotros pecadores, ahora y en la hora de nuestra muerte. Amén.
1: Ruega por nosotros, Santa Madre de Dios,
2: para que seamos dignos de alcanzar las promesas y gracias de nuestro Señor Jesucristo.
1: Oremos. Infunde, Señor, tu gracia en nuestras almas, para que los que hemos conocido por el anuncio del ángel la encarnación de tu Hijo Jesucristo, por su pasión y su cruz, seamos llevados a la gloria de su resurrección, por Jesucristo nuestro Señor.
2: Amén.
1: Gloria al Padre, y al Hijo, y al Espíritu Santo.
2: Como era en el principio, ahora y siempre, por los siglos de los siglos. Amén.

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1: Hola, hola, ¿cómo estamos? Viviendo este mes de la patria. Qué alegría siempre nos trae septiembre. Con esa primavera que ya explota, con esa alegría que llena nuestras ciudades y nuestros campos, con esa también alegría que nos hace ser hijos de esta tierra. Aquí el Señor nos quiso poner, en esta copia feliz del Edén, como cantamos la canción nacional, y quisiéramos juntos trabajar para que así sea. Precioso desafío. Y aquí San Lucas, en el Evangelio que hoy la liturgia nos propone, nos invita a no hacer más de lo mismo y en realidad romper esquema. ¿Seremos capaces en este querido Chile de romper esquema? En estas fechas que a veces traen recuerdos dolorosos, ¿cómo podemos romper esquema? ¿Cómo podemos perdonar antes de seguir sin olvidar? ¿Hasta cuándo pretendemos escarbar la herida y no dar vuelta a la página y no mirar hacia adelante y aprender del pasado? Sí, el Señor lo dice con claridad: amen a sus enemigos, hagan bien a los que los odian, bendigan a los que los maldicen, rueguen por los que los difaman. Al que le pegue la mejilla, preséntale la otra. Son cosas muy locas. Pero en el fondo el Señor apunta a no seguir haciendo lo mismo. ¿Hasta cuándo seguimos haciendo lo mismo? Ojo por ojo, diente por diente. No, rompe el esquema. Y el Evangelio del Señor, con su corazón abierto y traspasado, con el ejemplo que nos da, nos invita a romper el esquema. Hagan por los demás lo que quieren que los demás hagan por ustedes. Claro, si solo amamos a los que me aman, ¿qué mérito tiene? Si solo le hago el bien al que me va a corresponder, ¿qué mérito tiene? No, tenemos que ser capaces de lograr romper esquema y poder entonces de verdad construir otro modo de vida. Y tenemos que partir por nuestra familia y por esta gran familia que es Chile, en donde el Señor nos invita a mirar adelante y construir el reino, porque aquí nos puso, en este querido Chile. Así que esta bandera del Evangelio tiene que hacerla flamear al tope, sin desteñir. Que no sea algunos días sí y al otro día no. Que no sea solo cuando me conviene, no. Que siempre yo esté atento a hacerle al otro el bien que me gustaría que me hicieran a mí. Que siempre yo pase por el mundo haciendo el bien y pueda ser capaz de siempre bendecir, nunca maldecir. El Señor nos enseñó eso con su ejemplo. El mandato de la caridad es eso, y es lo que el Señor nos pide hacer vida cada día en nuestra vida. Tú puedes. Así haremos de Chile un país de hermanos, un país grande, capaces de mirar en positivo y proponerle al otro lo que me propongo a mí mismo. No perdamos de vista que queremos ser ciudadanos del cielo y caminar de esta patria terrenal a la patria inmortal del cielo. Apuntemos siempre hacia allá y no dejemos que nada nos quite la paz. Por eso el perdón, que nos la regala, es la clave. Dios te bendiga.
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0: ese momento de conversar a esta hora en Radio María, como lo hacemos siempre cada dos semanas, respecto de materias internacionales, de las noticias que marcan al mundo. Y lo hacemos con nuestro analista internacional de cabecera. ¿Con quién más podríamos hablar de estos temas? El gran Luis Lira. ¿Cómo está, Luis?
1: Hola, ¿qué tal, Pepe? ¿Cómo estás? Como siempre, te mando un gran abrazo y también un saludo a todos los auditores de Radio María.
0: Gracias, Luis. Luis, entremos en materia. Y la primera pregunta puede sonar un poco críptica. Nosotros algo hemos contado en las noticias, pero va a quedar más claro con la explicación de Luis. ¿Qué es AFD y por qué hizo noticia en Alemania en estos días?
1: AFD, cierto, son las iniciales del Partido Alternativa para Alemania, que es un partido de derecha más radical, que tiene un pensamiento más extremo respecto a posturas como la migración, cierto, como el rol de Alemania dentro de Europa, y por lo que desde su comienzo despertó mucha inquietud en un país, cierto, que tuvo la presencia del nazismo durante muchos años y que había cultivado un diálogo, cierto, entre los partidos tradicionalmente en el centro, donde las fuerzas más fuertes era el Partido Demócrata Cristiano de Angela Merkel y de Helmut Kohl también, que estaban en la centroderecha, y por otra parte el Partido Socialdemócrata, que en los últimos años tuvo presencia con Olaf Scholz y con Gerhard Schröder como cancilleres. Sin embargo, cierto, el descontento ciudadano, al igual que en gran parte de los países del mundo, empieza a ser recogido por estos actores que en un momento, desde el minuto uno, han sido tildados de extremos, como te mencionaba, en un país que tiene muchos temores por respecto a este tema, y sobre todo el oficialismo ha determinado colocar un cordón sanitario, o sea, evitar que estos partidos sigan creciendo, y claramente está sucediendo todo lo contrario. Hace unos años atrás, la Alternativa para Alemania ganó su primera alcaldía y actualmente ganó, cierto, la primera gobernación en un estado federal, donde recordemos que Alemania también es un sistema de estados federales, donde cada estado tiene un ministro presidente y del cual, cierto, el canciller en este caso, que es la primera autoridad alemana, el canciller para impulsar sus leyes necesita el visto bueno de estos ministros presidentes de los estados. Okay. Y el nombre, ¿cierto? El nombre es bien interesante.
0: Son como herederos de los príncipes electores, de los antiguos príncipes electores.
1: Sí, sí, exactamente. Y justamente el nombre del partido viene hace un poco más de 10 años, cuando en momentos de crisis Angela Merkel, que siempre fue muy pragmática en sus medidas, dijo: no hay alternativa para esta cosa. Por lo tanto, estos señores se juntan y crean su partido Alternativa para Alemania. Y también otra corriente de pensamiento que tienen es que son prorrusos, lo que también despierta muchos temores en un contexto de la guerra en Ucrania y donde Alemania se ha convertido casi en un país co-beligerante. Lo que pasa es que Alemania ha vivido muchos cambios estos últimos años, ha habido muchos problemas económicos, la antigua potencia que uno conoce como un país de calidad, cierto, un país de automóviles de lujo, el país de las energías renovables, ha visto cómo competidores como China han sacado sus vehículos y le han empezado a mermar la competencia. Por eso, cuando los cancilleres viajan, he visto a Olaf Scholz, a Friedrich Merz, han viajado a juntarse con Xi Jinping, un poco le ruegan, por favor, sigan comprándonos autos de lujo porque nos estamos quedando sin plata. Y por otra parte, cierto, desde el gobierno de Olaf Scholz, Alemania inició un proceso de rearme, una inversión de 100.000 millones de euros para rearmar el ejército, lo que implicó que después de la Segunda Guerra Mundial, Alemania vuelve a rearmarse y vuelve a tener un rol más activo dentro de la OTAN, que ha sido siempre súper. Siempre habían criticado el papel de Alemania con un rol más pacifista. De hecho, había muchos chistes que decían que el aporte de, de Alemania a la OTAN eran escobas, paños para limpiar, artículos de guerra. Y también entonces tenemos este presente económico. También hay una situación geopolítica que hemos visto este ingreso de drones al aeropuerto de Leipzig, en donde el gobierno de Friedrich Merz, él no lo dijo directamente, sino que lo dijo su ministro del Interior, acusó a Rusia de estar detrás del ingreso de este dron armado a este aeropuerto que es vital, el aeropuerto de Leipzig, porque de ahí salen todos los envíos a Ucrania, todos los envíos en armamento, y también está la central de los correos de DHL, de los envíos. Entonces, meterse en ese aeropuerto es cortar las comunicaciones de Alemania y Europa. Y el domingo pasado, ¿qué pasó? Entonces, también tenemos que explicar la génesis de esto en los estados reunificados de Alemania. Desde el año 90, ¿cierto? Cuando se produce la reunificación de estos cinco estados con Alemania Federal, siempre estaban como corriendo a distintas velocidades, arrastraban temas económicos, se hablaba con dureza la idea de ser ciudadanos de segunda clase y empiezan a reflotar antiguos pensamientos. Primero, cierto, una nostalgia hacia lo que era el Este, una nostalgia hacia lo que era la República Democrática Alemana, cierto, la Alemania comunista. Ahí está la película Goodbye Lenin.
0: Claro, ¿cierto? Famosa, sí, en su momento.
1: Exactamente, y también están como las ideas relacionadas a los neonazis, que estaban muy de moda en ese momento, y posteriormente, cierto, luego de crisis económica, luego de crisis migratoria, han aparecido, cierto, los pensamientos más extremos, que son críticos de la Unión Europea, críticos de los espacios abiertos, y que tienen a la migración como su principal punta de lanza. Y el partido que está a caballo con esos temas precisamente es Alternativa para Alemania, que a través del candidato Ulrich Siegmund, ¿cierto? Un joven, un lolo de 35 años, que en su momento él se dedicaba a la venta de perfumes y se metió en política, finalmente se convierte con Alternativa para Alemania en el primer ministro presidente del estado de Sajonia-Anhalt, un estado que es, frente a Alemania, es relativamente pequeño, que tiene 2,2 millones de habitantes, pero, como mencionaba anteriormente, el canciller en Berlín necesita el apoyo de los ministros para impulsar leyes, y es ahí donde Friedrich Merz puso la alerta, ¿cierto? Puso el grito, esto dijo, es una falla tectónica para la democracia alemana.
0: No, y la declaración de Merkel es tremenda, dice, me sangra el corazón.
1: Sí, le sangra el corazón. Incluso, ¿cierto?, hemos visto Angela Merkel, que fue la líder de principios del siglo XXI, ¿cierto?, como conocía como la líder del llamado mundo libre, que fue apoyada en medidas pragmáticas que ella tomó en sus mandatos. Recordemos, el año 2015 ella autorizó el ingreso de 1 millón de migrantes a Alemania. ¿Por qué? Porque la población de 83 millones de habitantes está envejecida. Entonces se calcula que de acá a 50 años más Alemania debería bajar su población en un 10%. Y ahí se calculó, necesitamos mano de obra, necesitamos familias jóvenes, que es el aporte migrante que vamos nosotros a impulsar. Y justamente el legado de Merkel ha sido criticado en los últimos años. Recuerdo cuando salió su autobiografía, como que fue muy criticada por las medidas que la culpaban un poco de el punto que había llegado Alemania el día de hoy. Y volviendo al resultado, Pepe, cada estado, cierto, tiene un parlamento, y Alternativa para Alemania sacó la mayoría. No sacó la mayoría absoluta, pero lo que viene ahora es que tiene que negociar con los otros partidos. Partidos que son como el agua y el aceite con Alternativa para Alemania, donde el gran perdedor justo fue la Unión Demócrata Cristiana, que perdió la mitad de los votos. O sea,
0: que es de centro-derecha, que es de centro-derecha en Alemania.
1: La centro-derecha, ahí fue la gran derrotada. Y que puede ser una señal, muchos dicen que Si ganó en Sajonia-Anhalt, Alternativa para Alemania puede ganar en cualquier estado del este y, ¿por qué no?, seguir creciendo en popularidad para llegar al Bundestag. Entonces, bien interesante lo que está pasando, porque está este temor presente en movimientos, ¿cierto?, que lo vemos en Alternativa para Alemania. También el otro año hay elecciones presidenciales en Francia, donde Marine Le Pen, que ella ha hecho un trabajo importante en acercarse al centro político. Se habla del trabajo de desdemonizar desde los últimos 10 años, pero de todas formas hay un temor en Francia, y podemos hablar también todo el trabajo que hace Nigel Farage en Reino Unido, que fue en el fondo el ideólogo del Brexit, que no participó, pero él empezó con el discurso antimigratorio, lo que llevó finalmente a la salida de Reino Unido de la Unión Europea, y que él ha vuelto a la carga, porque ha vuelto a hablar de las migraciones como volver a recuperar empleos para los ciudadanos británicos. Entonces, el tema, esto reflota mucho temas de nacionalismo, reflota temas de también de retomar las ideas, ¿cierto?, de líderes iluminados que dicen, yo tengo el secreto del éxito, yo los puedo ayudar. Y en el caso de partidos como Alternativa para Alemania, si bien tienen una determinada declaración de principios, de hecho veía yo unas entrevistas, una señora decía, yo no soy nazi, pero apoyé a estos señores porque tienen las medidas que yo quiero. En el fondo, ¿con qué votan las personas? Inflación, seguridad, trabajo, empleo, y ellos lo han recogido muy bien. Por ejemplo, recuerdo, Pepe, el surgimiento de Hermanos de Italia, de Giorgia Meloni, claro, como también tenía esta misma crítica, y ellos decían, no somos un partido fascista, pero recuerdo un funeral en Milán que estaban sepultando a un líder famoso, ahí había gente levantando la mano derecha. Entonces, todas estas cosas, ¿cierto?, generan temor, generan tensión en un país que tiene una cicatriz muy importante con los pensamientos extremos. Y lo que viene ahora en estos días es negociar en Sajonia-Anhalt, porque la tradición dice el que saca la mayoría es el que manda, pero ahora tiene que armar gobierno con partidos que no quieren armar gobierno. Entonces, puede pasar que hay un partido de izquierda que es la Alianza, se llama Alianza Sarah Wagenknecht, que es un partido que se fundó el 2024 y que es un corte de la izquierda, y esta es una izquierda más conservadora y es una izquierda más rusa. Entonces, ellos podrían en el fondo ponerse a pololear y consolidar un gobierno. La otra situación que puede pasar es que los partidos chiquititos que quedaron, la Democracia Cristiana, los liberales sacaron 0%, o sea, les fue pésimo. Los socialdemócratas, todos estos partidos chiquititos, logren ellos armar gobierno, pero ser un gobierno de minorías con partidos que son sumamente distintos entre ellos. Y la tercera opción es que no haya acuerdo y que las elecciones se tuvieran que repetir. Entonces, se vienen días muy importantes, que el mismo ejemplo que sucede cuando gana un canciller en Alemania, ¿cierto?, que tiene que ponerse a negociar, y ahí pasan cosas curiosas como el gobierno de Olaf Scholz con la coalición Semáforo, que gobernó, ¿cierto?, socialdemócratas, verdes y liberales, que en materia de usar dinero eran como el agua y el aceite. Los ecologistas eran partidarios de ahorrar, los liberales eran partidarios de aumentar la deuda para generar empleo. Entonces, ahí es donde está la cosa interesante en Alemania, justo un país que ha sido el motor de la Unión Europea y que vive, ¿cierto?, estos periodos de cambio. Entonces, son cosas muy interesantes lo que están pasando en Alemania estos días.
0: Tenemos que avanzar para seguir en otra materia que es importante, porque esto es mucho más que la resaca de un partido de fútbol de semifinal de un mundial. ¿Ah? Esto es ya un tema que está generando algo de preocupación, no lo sabemos, pero preguntarle a Luis, ¿por qué se ha reabierto la disputa por las Malvinas entre Inglaterra y Argentina? O entre Argentina, más bien, y Reino Unido.
1: Y Reino Unido, sí, entre Argentina y Reino Unido, como mencionaste tú, cierto, hubo todo un boom político con el partido de semifinal, muchos llamados, cierto, a decir, oye, esto es solamente un partido de fútbol. Incluso vimos que las hinchadas dijeron, se perdió el Mundial, pero lo importante es que le ganamos a Inglaterra. O sea, hubo una cosa de orgullo nacional.
0: Fue el premio Consuelo, fue el premio Consuelo,
1: exactamente, se tomó como eso. Que tuvo sobre todo efectos posteriores a la guerra, muchas generaciones de veteranos que quedaron severamente dañados física y emocionalmente. Por lo tanto, el tema de la recuperación de Malvinas siempre es una política de Estado de los países, de Argentina, ¿cierto? Y de sus mandatarios. Y hasta la fecha, Javier Milei tenía una postura bastante neutral al respecto. Uno no se la había criticado, muchos grupos de veteranos lo habían criticado por no tener una opinión más radical sobre Malvinas, visión que empezó a cambiar la semana pasada con un anuncio de la publicación de sanciones contra el proyecto Sea Lion, que es una iniciativa británico-israelí para la explotación de petróleo en las Malvinas, justamente que va de la mano de lo que estamos comentando, ¿cierto? El interés por los recursos naturales, una iniciativa que ya había sido sancionada el 2022 en el gobierno de Alberto Fernández por argumentar que esta explotación sucedía en la plataforma continental argentina. Entonces se ha interpretado, cierto, como un tema económico, como sanciones un poco contra este proyecto. Pero también muchos comentan que es también una intención de Javier Milei de retomar popularidad, que también se usa, ¿cierto? Siempre la política exterior es algo que une a todos los habitantes de un país y que permite también a un mandatario, a un presidente, conseguir apoyo. Entonces, leía distintas encuestas como que muchos encuestados en Argentina decían que esto era una medida para recuperar popularidad, otros como que una posición más minoritaria hablaba sobre la convicción de Javier Milei sobre el rol de Argentina de Malvinas, y esto también ha sido alimentado por la tensa relación que ha tenido Donald Trump con Reino Unido. También hay una relación muy cercana entre Milei y Trump, ¿cierto? Eso se muestra como una diplomacia que Trump no ve tanto el espectro político, sino que ve a sus amigos, ve lo que colaboran con él, y tiene una política de seguridad nacional también que habla de recompensas para los que cooperan con Estados Unidos. Entonces, un poco como entre gallos y medianoche, el mismo Trump hablaba de como reconsiderar la posición estadounidense sobre las Malvinas, que justamente, cierto, ha sido una cosa más neutra, pero de apoyo a Reino Unido, que es el aliado natural actualmente, o históricamente, cierto, Reino Unido es el aliado natural de Estados Unidos por tradiciones culturales posteriormente a las guerras mundiales, cierto. Entonces, pero ahí un poco se está moviendo el pateando el avispero respecto a lo que está sucediendo en Malvinas, y recordar que el 2013 hubo un referéndum y el 99,9% de la población como votó por mantener el estatus como está, o sea, seguir siendo un territorio de Reino Unido de ultramar. Incluso dentro de Malvinas hay como una visión. En el fondo no le gustaría ser ni de Reino Unido ni de Argentina, sino que le gustaría seguir una vida más autónoma. Pero actualmente, cierto, es conocido como un territorio británico de ultramar, que su presencia se justificaba muchísimo en el siglo XIX, cuando Reino Unido era dueño del mundo, y en el caso de estas Malvinas, Falkland, le aseguraban a tiro de cañón acceso por el Estrecho de Magallanes. Entonces, vemos una vez que se termina, cierto, el Imperio Británico, van quedando estas islas. Por ejemplo, recuerdo las Malvinas, cierto, recuerdo la isla Tristán da Cunha, que es un volcán en el océano, pero que está cerca de Ciudad del Cabo, entonces permite también acceso por el Cabo de Buena Esperanza. y también la isla de Ascensión, que está en medio del Atlántico, que es sede de bases británicas navales. Entonces, eso habla mucho también de antiguas presencias imperiales en el pasado, y cuyo mensaje Javier Milei busca, en el fondo, sancionar a estas empresas, pero también retomar un poco de popularidad.
0: Es una cuestión mucho más directa. Por ejemplo, Estados Unidos, que tiene bases militares en distintos lugares del mundo, acá por lo menos ellos dicen estos territorios, que son como pequeños enclaves, nos pertenecen, ¿no? Es la presencia, claro, imperial de Reino Unido, aunque a algunos le cueste el concepto.
1: Exactamente, sí, así es el tema, y claro, son antiguos vestigios de lo que fue Reino Unido en el pasado, ¿cierto? Fue como la dueña del mundo, ahí tenía como la competencia del Imperio francés, pero teníamos como toda esta época victoriana, ¿cierto? De la India, de los relatos de Sherlock Holmes, de Jack el Destripador, de todo lo que fue una influencia después cultural en el mundo, y que acá tenemos en Valparaíso, por ejemplo, con las casas de comercio británicas, fueron la gran presencia de un imperio que ya quedó en el pasado.
0: Y lo que tampoco ha quedado en el pasado es aquel protectorado británico en Medio Oriente, en Tierra Santa, ha generado polémica, ¿no? O ha habido polémica entre el Reino Unido y Israel. ¿De qué se trata esta polémica? ¿De qué se trata, no, esta desavenencia que se da en este momento?
1: Exactamente, porque acá también podemos hacer seguimiento de una relación europea respecto a la situación de Israel y Palestina. Recordemos que desde el año 47, año 48, cuando se establece el mapa en Naciones Unidas, en lo que era el antiguo protectorado de Palestina, que era como... era una manera sutil de decirle colonia, pero cierto, también el territorio era colonia británica y Siria era colonia francesa. Entonces, desde el nacimiento del Estado de Israel había un apoyo europeo, especialmente de Alemania, por un tema cultural, cierto, por el mismo efecto del nazismo en la guerra y la muerte de millones de judíos. Pero luego, con el pasar del tiempo y con las discrepancias en torno a la situación de Palestina e Israel, hemos visto que Europa ha ido inclinando la balanza con un apoyo hacia Palestina. Lo vimos en los últimos años. De hecho, el mismo Yasser Arafat se trata en Francia antes de fallecer, ¿cierto? Y también se mantiene una situación de apoyo con Israel, pero crítico con algunas medidas que toma el gobierno de Benjamín Netanyahu, recordando siempre que en Israel, cierto, existe un parlamento con partidos políticos que son partidarios de dos estados. Hay un partido árabe también, hay partidos que no quieren saber nada con la situación palestina, un poco que es la situación actual, que es el gobierno de Likud de Benjamín Netanyahu, que actualmente gobierna con partidos más ortodoxos, o sea, más extremo con los intereses judíos por sobre todas las cosas. Entonces, una de las críticas también junto con la guerra en Gaza ha sido la ocupación en la otra zona palestina, que es Cisjordania, esta zona que parece como un riñón en el mapa, ¿cierto?, que corresponde a Palestina. Durante los últimos años ha sido permeada también por presencia israelí, que ha construido casas, ha construido universidades también, que tiene una presencia que es apoyada por la administración de Benjamín Netanyahu. Y también los últimos días salió una declaración firmada por varios países europeos, podríamos como de corte más progresista, Dinamarca, Suecia, ahí estaba España también, en donde condenaban como el ingreso a una zona en el mapa llamada E1. Y es ahí donde Reino Unido estos días, ¿cierto?, anunció que iba a sancionar económicamente a los productos a los productos israelíes que fueran fabricados en Cisjordania, que no iba a negociar al respecto. Esto lo realizó el canciller Ed Miliband. Recordemos que

0: Andy Burnham intenta llevar medidas que favorezcan a la ciudadanía, y ahí vemos cómo también está creciendo el movimiento de Nigel Farage, que él está trabajando poquito a poco con su objetivo de ser primer ministro de Reino Unido, con un discurso antimigratorio, un discurso que quiere darle empleo a los británicos blancos. Ahí uno ha visto muchas historias, muchas discrepancias sobre quién es británico, quién no, ¿cierto? Como me salgo un poco del tema, pero los mismos mundiales de fútbol nos muestran un poco esa discusión. Muchos se preguntan hoy por qué Francia es como es, por qué Reino Unido es como es. Pero claro, son todos ciudadanos británicos, muchos de ellos familias provenientes de África, de Asia, que llegaron a vivir hace 50 años, que tuvieron familia, y esas personas son connacionales del país. Esas personas son británicas, esas personas son francesas. Entonces, ante los distintos momentos de crisis, también aparecen estas visiones más nacionalistas, que son las que tienen Nigel Farage, que era lo que cultivaba un poco Marine Le Pen en Francia, y que ha ido moderando un poco. Pero claro, también ahí hay una cosa de enfocar una política exterior en otros factores que están pasando, y en este caso la situación en Medio Oriente, que está muy encendida y que lamentablemente, ¿cierto?, sigue prendida, especialmente en Gaza y en Cisjordania.
1: Y que también siente un precedente respecto de cuál es la posición que tiene, por lo menos, Reino Unido, que podría tener Reino Unido respecto de un conflicto extranjero, pero como lo ha dicho usted, tiene bastante más raigambre en la política exterior británica. Eso sí, que ahí donde sí hay raíces.
0: Sí, exactamente, claro, por una ligazón antiguamente colonial. Sí, claro, eso pasa. Y bueno, ahí tenemos, hablando de colonia, la madre patria.
1: Sí. Uy, claro que sí. España tiene sus problemas, ¿ah? Y hay uno que tiene que ver con nuestra profesión, Luis. Por eso hemos traído este tema. Sí. Nosotros somos colegas, somos periodistas. Y ¿cómo es esto, esta lista de periodistas y su afiliación política, ¿no?, que es la nueva polémica que tiene como protagonista al presidente del gobierno de España, don Pedro Sánchez?
0: Sí, a Pedro Sánchez, que le llueve sobre mojado. Muchos hablan ya que se acerca el fin del sanchismo del gobierno del PSOE, y también del crecimiento de partidos más radicales como Vox, ¿cierto?, del famoso Santiago Abascal. Esto en medio de la crisis en Ceuta, ¿cierto? Esta semana se hablaba de informes de inteligencia que alertaban de un ingreso masivo en masa. Hablábamos antes de estar acá en el programa, ¿cierto?, sobre las críticas en el Parlamento, en el Congreso español, que son discusiones de alto calibre y de harto uso gramatical. Entonces ahí Santiago Abascal decía que Pedro Sánchez era el embajador de Marruecos en España, como que se había arrodillado ante los intereses del rey Mohamed, y era como una cosa fuertísima. Y lo cierto
1: es
0: que
1: es un lenguaje más común del que uno cree en España.
0: Sí, completamente, sí, tienen esos elementos, han hablado mucho de la riqueza, de cómo se mandan a la punta del cerro en el Congreso diciéndolo de manera con los lineamientos de la RAE.
1: Así no, como, aquí hay cosas que se dicen ellos que aquí serían sanciones administrativas por varias UEF.
0: Exactamente. Sí. Y lo último que salió, un informe del 2024 que habría hecho seguimiento a un número importante de colegas de periodistas. A ver, me quedé corto en el número, yo había contado como 200, parece que son más.
1: Podrían ser 200, sí.
0: En el fondo, 200 periodistas ordenados según su afinidad con el gobierno, ¿cierto? Como que este es buena onda, este es mala onda, lo que realmente es una amenaza frente a la libertad de expresión, como hacer seguimiento de los colegas, ¿cierto? Seguimiento de
1: 280,
0: tengo 280.
1: Es grave esto.
0: Sí, y eso habla de un trabajo concienzudo también, o sea, para seguir a 280 personas, ¿cierto? Hay que tener un presupuesto, hay que tener un informe elaborado. Entonces, eso está haciendo a Pedro Sánchez dar explicaciones, ya que ha tenido que dar muchas.

0: hechas en su gobierno de acusaciones de distinto tipo, ¿cierto? Hemos visto también incluso temas que acercaban a su mujer, a casos de a su esposa, a casos de corrupción, y esto se da también en un momento donde España y el PSOE, ¿cierto?, parecen quedar un poco encapsulados en toda esta ola de derecha que está llegando al mundo, ¿cierto?, en una Unión Europea en donde Giorgia Meloni ronca, ¿cierto?, donde la Unión Europea se ha acomodado a los lineamientos de Giorgia Meloni con sus criterios fronterizos también. En su momento ella fue muy criticada, pero ha logrado acomodarse al funcionamiento de Bruselas, de la Unión Europea, y en ese sentido otros mandatarios, como el caso de Pedro Sánchez, se han empezado a quedar debajo de la mesa, y también le ha traído las peleas con Donald Trump, que claramente Pedro Sánchez no es de su agrado, no es de su liderazgo, así como a Trump le gustan los líderes con pachorra, los aquí te las traigo, Peter, un poco como que se salten como que usen los resquicios para sacar sus medidas adelante. No le gustan los dialogantes, nunca le han gustado los Macron, nunca le gustaron los Trudeau, ¿cierto? Y otros que tiene ahí como en capilla, los Friedrich Merz, Keir Starmer también como que buscaba quedarse arriba de la mesa hasta que se cayó finalmente, pero el laborismo tampoco es de la simpatía de Trump. Entonces, claro, todo esto vemos cómo va como azuzando, ¿cierto?, un final de gobierno y también en una crisis que tiene, ¿cierto?, a Ceuta, este enclave de ultramar que tuvo hace poco más de un mes, ¿cierto?, el ingreso de 70.000 migrantes que afectó muchísimo a la seguridad de la zona.
1: Eso es lo que ocurre con esta España, donde ya venía Pedro Sánchez golpeado por el tema de Begoña Gómez, ¿no?, su esposa, por este tema de la corrupción que ha estado presente y que ahora sí no sabemos, porque hemos visto muertos cargando adobe. A Pedro Sánchez tiene más vías que un gato. Eso sí.
0: Sí, sí. Y una lección que me dieron una vez, me dijo: Lucho, nunca des por muerto a la gente en política. Y como dices tú, se han visto muertos cargando adobe. Así que hay que hacer seguimiento de la situación. Si no, podemos preguntarle a varios políticos, le podemos preguntar a Emmanuel Macron, que también, cierto, finaliza su gobierno el próximo año. No puede Macron, haciendo como un paréntesis, en Francia, Macron no puede presentarse a la reelección, pero sí puede esperar un turno. Esa es la legislación francesa. Son dos periodos seguidos y si quiere otra vez tiene que esperar un turno más. Entonces, eso también abre el abanico de candidatos para el próximo periodo. A propósito, ¿cierto?, de Estados Unidos, que desde el día uno Trump como que ha puesto los colmillos en un tercer periodo que no puede. O sea, la tradición estadounidense habla dos periodos y para la casa. Y ha sido también una de las razones por las que Barack Obama se ha dedicado a sus fundaciones y muchos han mirado a Michelle Obama, pero ella no apareció hasta el momento, ¿cierto?, tomar una decisión al respecto. Entonces, claro, eso es otro juego, el de los periodos presidenciales, ¿cierto?
1: Ahora que juega el límite Donald Trump, juega el límite, ¿ah?
0: ¿Eh? Sí,
1: ofreciendo $5,000 a las personas que ganen en las elecciones de medio término. No, eso es a los electores de alguna u otra forma que ganen. Eso es complejo.
0: Sí, va a ser muy interesante ver los resultados de las elecciones de medio término y sobre todo cuando empiece la carrera presidencial, un poco suponiendo que tanto J.D. Vance como Marco Rubio tienen aspiraciones de presentarse, ahí vamos a ver cómo va a iniciar esa carrera también, así que ¿y qué tienen que decir los demócratas al respecto, que también están buscando sus candidatos? Quizás ahí podría también salir una opción más reposada de Kamala Harris, que finalmente se subió al carro con muy poco tiempo.
1: Obligada por las circunstancias.
0: Exactamente, exactamente. Y claro, así que ahí vamos a ver cómo va avanzando todo ese tema.
1: Querido Luis Lira, realmente ha sido un diálogo bastante potente este respecto de las informaciones en el mundo. Mande saludos, por favor.
0: Saludos, cierto, a los auditores de Radio María, cierto, También quiero mandar un saludo a la gente de Coronel en Concepción, cierto que hace tiempo atrás visitamos la comunidad de Sucatilla, ahí fuimos muy bien recibidos con mi padrino que es diácono, lo acompañé a celebrar la misa ahí, así que nos recibieron con pancito amasado.
1: Cosas qué rico.
0: Sí. Esas son las maravillas del pueblo de Dios, así como,
1: efectivamente.
0: El pan amasado, así que no, todo muy rico, y los saludos de siempre a la tía Celeste, gran auditora, y por supuesto un gran abrazo a todos los auditores de Radio María.
1: Y a mamá también, ¿no?
0: La mamá también, corresponsal ahora en Estados Unidos. Ahí
1: anda, por allá.
0: Sí, ahí la familia me cuenta un poco cómo está la situación, les pregunto un poco cómo están los precios, qué dice, qué cuenta el viento sobre las elecciones, sí, ya el combustible ha subido harto. Eso es lo que eso es un tema importante, que en relación a Chile el combustible en Estados Unidos era más barato, pero ahora está más caro. Así que vamos a ver cómo pega eso en las elecciones de medio término.
1: Perfecto, qué bien. Luis, muchas gracias, ¿ah? Un gusto,
0: gracias,
1: como siempre.
0: A ti, Pepe. Un gran abrazo.
1: Y con esto finalizamos la edición de hoy de Contigo en Casa. Siga, por favor, en nuestra sintonía, porque somos Radio María, una buena señal para Chile. Vienen las noticias a continuación. Gracias, Francisco Javier Gutiérrez, a Evo por haber estado en los mandos técnicos. Hasta algunos minutos más.
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2: Son las 5:09 minutos.
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Oración inicial. Señor Jesús, el camino que hoy recorreremos contigo es una invitación a contemplarte crucificado para tener la fuerza de ir más allá de las dificultades. Tu cruz es el signo supremo del amor de tu Padre para cada hombre, la respuesta sobreabundante a la necesidad que tiene toda persona de ser amada. Cuando nos encontramos en la prueba, cuando nuestras familias deben afrontar el dolor, la tribulación, debemos mirar tu cruz. Allí encontramos el valor y la fuerza para seguir caminando. Allí podemos repetir con firme esperanza las palabras de San Pablo. ¿Quién nos separará del amor de Cristo? ¿La tribulación, la angustia, la persecución, el hambre, la desnudez, el peligro, la espada? Pero en todo eso vencemos de sobra gracias a aquel que nos ha amado. Amén.

0: Primera estación. Condenan a muerte a Jesús. Te adoramos, oh Cristo, y te bendecimos,
1: porque con tu santa cruz redimiste al mundo.
0: Lectura del Evangelio según San Lucas. Pilato, que quería librar a Jesús, les dirigió de nuevo la palabra, pero seguían gritando: ¡Crucifícalo, crucifícalo! Por tercera vez les dijo: ¿Pero qué mal ha hecho este hombre? Yo no he encontrado nada que merezca la muerte. Por eso, después de azotarlo, lo dejaré en libertad. Pero ellos insistían a grandes voces pidiendo que fuera crucificado, y el griterío iba en aumento. Entonces Pilato anunció la sentencia que ellos reclamaban. Soltó al que estaba preso por agitador y asesino, pues a este lo querían, y entregó a Jesús como ellos pedían. Palabra del Señor.
1: Gloria a ti, Señor Jesús. Reflexión. Una sociedad bien ordenada y fecunda requiere gobernantes, investidos de legítima autoridad, que defiendan las instituciones y consagren en la medida suficiente su actividad y sus desvelos al provecho común del país. Toda la autoridad que los gobernantes poseen proviene de Dios. San Juan 23.
0: Petición. Te pedimos, Señor, por quienes gobiernan las naciones, para que sean siempre prudentes en sus juicios y resoluciones, y éstas estén ordenadas según tu voluntad. Con María roguemos al Señor.
1: Escúchanos, Señor, te rogamos.
0: Padre nuestro que estás en el cielo, santificado sea tu nombre. Venga a nosotros tu reino, hágase tu voluntad en la tierra como en el cielo.
1: Danos hoy nuestro pan de cada día, perdona nuestras ofensas como también nosotros perdonamos a los que nos ofenden. No nos dejes caer en tentación y líbranos del mal. Amén.
0: Dios te salve María, llena eres de gracia. El Señor es contigo, bendita tú eres entre todas las mujeres y bendito es el fruto de tu vientre, Jesús.
1: Santa María, Madre de Dios, ruega por nosotros pecadores, ahora y en la hora de nuestra muerte. Amén.
0: Gloria al Padre, y al Hijo, y al Espíritu Santo,
1: como era en el principio, ahora y siempre, por los siglos de los siglos.
0: Amén.

0: Segunda estación. Jesús carga con la cruz. Te adoramos, oh Cristo, y te bendecimos.
1: Porque con tu santa cruz redimiste al mundo.
0: Lectura del Evangelio según San Mateo. Los soldados romanos llevaron a Jesús al patio del palacio y reunieron a toda la tropa en torno a él. Le quitaron sus vestidos y le pusieron una capa de soldado de color rojo. Después, le colocaron en la cabeza una corona que habían trenzado con espinos y en la mano derecha le pusieron una caña. Doblaban la rodilla ante Jesús y se burlaban de él diciendo: ¡Viva el rey de los judíos! Le escupían en la cara y con la caña le golpeaban en la cabeza. Cuando terminaron de burlarse de él, le quitaron la capa de soldado, le pusieron de nuevo sus ropas y lo llevaron a crucificar. Palabra del Señor.
1: Gloria a ti, Señor Jesús. Reflexión. El paterno amor con que Dios nos mueve a amar a todos los hombres nos hace sentir una profunda aflicción ante el infortunio de quienes se ven expulsados de su patria por motivos políticos. La multitud de estos exiliados, innumerable sin duda en nuestra época, se ve acompañada constantemente por muchos e increíbles dolores. San Juan 23.
0: Petición. Te pedimos, Señor, por aquellas personas que cargan con la cruz de tener que huir de su propia patria por culpa de la guerra o la pobreza. Ayúdalos a llevar este dolor con entereza y fortalécelos para que puedan iniciar su vida en su nuevo país de residencia. Con María, roguemos al Señor.
1: Escúchanos, Señor, te rogamos.
0: Padre nuestro, que estás en el cielo, santificado sea tu nombre. Venga a nosotros tu reino. Hágase tu voluntad en la tierra como en el cielo.
1: Danos hoy nuestro pan de cada día. Perdona nuestras ofensas, como también nosotros perdonamos a los que nos ofenden. No nos dejes caer en la tentación y líbranos del mal. Amén.
0: Dios te salve, María, llena eres de gracia. El Señor es contigo. Bendita tú eres entre todas las mujeres, y bendito es el fruto de tu vientre, Jesús.
1: Santa María, Madre de Dios, ruega por nosotros, pecadores, ahora y en la hora de nuestra muerte. Amén.
0: Gloria al Padre, y al Hijo, y al Espíritu Santo.
1: Como era en el principio, ahora y siempre, por los siglos de los siglos.
0: Amén.

0: Tercera estación. Cae Jesús por primera vez. Te adoramos, oh Cristo, y te bendecimos.
1: Porque con tu santa cruz redimiste al mundo.
0: Lectura del libro del profeta Isaías. Despreciado por los hombres y marginado, hombre de dolores y familiarizado con el sufrimiento semejante a aquellos a los que se les vuelve la cara, no contaba para nada y no hemos hecho caso de él. Sin embargo, eran nuestras dolencias las que él llevaba, eran nuestros dolores los que le pesaban. Nosotros lo creíamos azotado por Dios, castigado y humillado, y eran nuestras faltas por las que era destruido, nuestros pecados por los que era aplastado. Palabra de Dios.
1: Te alabamos, Señor. Reflexión. Los pueblos viven bajo un perpetuo temor, como si les estuviera amenazando una tempestad que en cualquier momento puede desencadenarse con ímpetu horrible. No les falta razón, porque las armas son un hecho. Y si bien parece difícilmente creíble que haya hombres con suficiente osadía para tomar sobre sí la responsabilidad de las muertes y de la asoladora destrucción que acarrearía una guerra, resulta innegable, en cambio, que un hecho cualquiera, imprevisible, pueda de improviso e inesperadamente provocar el incendio bélico. Y además, aunque el poderío monstruoso de los actuales medios militares disuada hoy a los hombres de emprender una guerra, siempre se puede, sin embargo, temer que los experimentos atómicos, realizados con fines bélicos, si no cesan, pongan en grave peligro toda clase de vida en nuestro planeta. San Juan 23.
0: Petición. Te pedimos, Señor, por aquellos pueblos y naciones que en este último año han caído en el horror de la guerra. Haz que los líderes puedan buscar vías de diálogo que permitan la paz y la reconciliación. Con María roguemos al Señor.
1: Escúchanos, Señor, te rogamos.
0: Padre nuestro que estás en el cielo, santificado sea tu nombre. Venga a nosotros tu reino, hágase tu voluntad en la tierra como en el cielo.
1: Danos hoy nuestro pan de cada día. Perdona nuestras ofensas, como también nosotros perdonamos a los que nos ofenden. No nos dejes caer en tentación y líbranos del mal. Amén.
0: Dios te salve María, llena eres de gracia, el Señor es contigo. Bendita tú eres entre todas las mujeres y bendito es el fruto de tu vientre Jesús.
1: Santa María, Madre de Dios, ruega por nosotros pecadores, ahora y en la hora de nuestra muerte. Amén.
0: Gloria al Padre, y al Hijo, y al Espíritu Santo.
1: Como era en el principio, ahora y siempre, por los siglos de los siglos.
0: Amén. Amén.

0: Cuarta estación. Jesús encuentra a María, su Santísima Madre. Te adoramos, oh Cristo, y te bendecimos,
1: porque con tu Santa Cruz redimiste al mundo.
0: Lectura del Evangelio según San Lucas. Su padre y su madre estaban maravillados por todo lo que se decía del niño. Simeón los bendijo y dijo a María, su madre: mira, este niño traerá a la gente de Israel caída o resurrección. Será una señal de contradicción, mientras a ti misma una espada te atravesará el alma. Por este medio, sin embargo, saldrán a la luz los pensamientos íntimos de los hombres. Palabra del Señor.
1: Gloria a ti, Señor Jesús. Reflexión. Por lo que toca a la familia, la cual se funda en el matrimonio libremente contraído, uno e indisoluble, es necesario considerarla como la semilla primera y natural de la sociedad humana, de lo cual nace el deber de atenderla con suma diligencia, tanto en el aspecto económico y social como en la esfera cultural y ética. Todas estas medidas tienen como fin consolidar la familia y ayudarla a cumplir su misión. San Juan 23.
0: Petición. Te pedimos, Señor, por todas las madres de familia. Asístelas con tu gracia para que puedan, como María, ser, aun en momentos de dolor, artífices de paz y reconciliación para las naciones. Con María, roguemos al Señor.
1: Escúchanos, Señor, te rogamos.
0: Padre nuestro, que estás en el cielo, santificado sea tu nombre. Venga a nosotros tu reino. Hágase tu voluntad en la tierra como en el cielo.
1: Danos hoy nuestro pan de cada día. Perdona nuestras ofensas, como también nosotros perdonamos a los que nos ofenden. No nos dejes caer en la tentación, y líbranos del mal. Amén.
0: Dios te salve, María. Llena eres de gracia. El Señor es contigo. Bendita tú eres entre todas las mujeres, y bendito es el fruto de tu vientre, Jesús.
1: Santa María, Madre de Dios, ruega por nosotros, pecadores, ahora y en la hora de nuestra muerte. Amén.
0: Gloria al Padre, y al Hijo, y al Espíritu Santo.
1: Como era en el principio, ahora y siempre, por los siglos de los siglos.
0: Amén. Amén.

0: Quinta estación. Simón ayuda a llevar la cruz de Jesús. Te adoramos, oh Cristo, y te bendecimos.
1: Porque con tu santa cruz redimiste al mundo.
0: Lectura del Evangelio según San Marcos. Los soldados sacaron a Jesús fuera para crucificarlo. En ese momento, un tal Simón de Cirene, el padre de Alejandro y de Rufo, volvía del campo y los soldados le obligaron a que llevara la cruz de Jesús. Palabra del Señor.
1: Gloria a ti, Señor Jesús. Reflexión. Debemos vigilar ante la pasividad aprendida, sensación de inutilidad, desinterés, desencanto, pereza, déjame en paz, no me interesa, que lo arreglen los curas que muchos enredos los han creado ellos. Cardenal Celestino Aós.
0: Petición. Te pedimos, Señor, por aquellos cirineos que ayudan a cargar a los demás sus dolores, los que atienden en sus necesidades y los sostienen para que vivan una vida digna. Con María roguemos al Señor.
1: Escúchanos, Señor, te rogamos.
0: Padre nuestro, que estás en el cielo, santificado sea tu nombre. Venga a nosotros tu reino, hágase tu voluntad en la tierra como en el cielo.
1: Danos hoy nuestro pan de cada día. Perdona nuestras ofensas, como también nosotros perdonamos a los que nos ofenden. No nos dejes caer en tentación y líbranos del mal. Amén.
0: Dios te salve María, llena eres de gracia, el Señor es contigo. Bendita tú eres entre todas las mujeres y bendito es el fruto de tu vientre Jesús.
1: Santa María, Madre de Dios, ruega por nosotros pecadores, ahora y en la hora de nuestra muerte. Amén.
0: Gloria al Padre, y al Hijo, y al Espíritu Santo.
1: Como era en el principio, ahora y siempre, por los siglos de los siglos. Amén.

0: Sexta estación. La Verónica enjuga el rostro de Jesús. Te adoramos, oh Cristo, y te bendecimos.
1: Porque con tu santa cruz redimiste al mundo.
0: Lectura del Evangelio según San Juan. Así amó Dios al mundo. Le dio al Hijo único, para quien cree en Él no se pierda, sino que tenga vida eterna. Dios no envió al Hijo del mundo para condenar al mundo, sino para que se salve el mundo gracias a Él. Para quien cree en Él no hay juicio. En cambio, el que no cree ya se ha condenado por el hecho de no creer en el nombre del Hijo único de Dios. Palabra del Señor.
1: Gloria a ti, Señor Jesús. Reflexión. Ellas, las mujeres, con una sensibilidad, una intuición y unas capacidades peculiares, revitalizan la belleza de la fe, de la esperanza y de la caridad. De modo que, en todos nuestros ambientes y estructuras, es indispensable seguir cultivando su protagonismo. Lo sabemos. El amor y el servicio se realizan muchas veces en discreción y silencio. Cardenal Celestino Aós.
0: Petición. Te pedimos, Señor, por todas aquellas personas que, como la Verónica, obran en silencio, limpiando las heridas de aquellos que pasan por momentos de dificultad o necesidad. Bendícelas y multiplica más gestos solidarios como este. Con María, roguemos al Señor.
1: Escúchanos, Señor, te rogamos.
0: Padre nuestro, que estás en el cielo, santificado sea tu nombre. Venga a nosotros tu reino. Hágase tu voluntad en la tierra como en el cielo.
1: Danos hoy nuestro pan de cada día. Perdona nuestras ofensas, como también nosotros perdonamos a los que nos ofenden. No nos dejes caer en la tentación, y líbranos del mal. Amén.
0: Dios te salve, María. Llena eres de gracia. El Señor es contigo. Bendita tú eres entre todas las mujeres, y bendito es el fruto de tu vientre, Jesús.
1: Santa María, Madre de Dios, ruega por nosotros pecadores, ahora y en la hora de nuestra muerte. Amén.
0: Gloria al Padre, y al Hijo, y al Espíritu Santo.
1: Como era en el principio, ahora y siempre, por los siglos de los siglos.
0: Amén.

0: Séptima estación. Cae Jesús por segunda vez. Te adoramos, oh Cristo, y te bendecimos.
1: Porque por tu santa cruz redimiste al mundo.
0: Lectura del libro del profeta Isaías. Él soportó el castigo que nos trae la paz, y por sus llagas hemos sido sanados. Todos andábamos como ovejas errantes, cada cual seguía su propio camino, y Yahvé descargó sobre él la culpa de todos nosotros. Fue maltratado y él se humilló y no dijo nada. Fue llevado cual cordero al matadero, como una oveja que permanece muda cuando la esquilan. Palabra de Dios.
1: Te alabamos, Señor. Reflexión. El poder de la gloria de Dios los fortalecerá para soportarlo todo con perseverancia, y para que con alegría den gracias al Padre, que los hizo capaces de participar en la herencia de los santos en la luz. Él nos libró del dominio de las tinieblas y nos trasladó al reino de su Hijo amado, en quien tenemos la redención, el perdón de los pecados. Cardenal Celestino Aós.
0: Petición. Te pedimos, Señor, para que al igual que tu Hijo, nos ayudes a soportar nuestras caídas y tropiezos y nos permitas perseverar con alegría en nuestra vida de fe para poder ser partícipes de la herencia de los santos. Con María roguemos al Señor.
1: Escúchanos, Señor, te rogamos.
0: Padre nuestro, que estás en el cielo, santificado sea tu nombre. Venga a nosotros tu reino. Hágase tu voluntad en la tierra como en el cielo.
1: Danos hoy nuestro pan de cada día. Perdona nuestras ofensas, como también nosotros perdonamos a los que nos ofenden. No nos dejes caer en tentación y líbranos del mal. Amén.
0: Dios te salve María, llena eres de gracia, el Señor es contigo. Bendita tú eres entre todas las mujeres y bendito es el fruto de tu vientre Jesús.
1: Santa María, Madre de Dios, ruega por nosotros pecadores, ahora y en la hora de nuestra muerte. Amén.
0: Gloria al Padre, y al Hijo, y al Espíritu Santo.
1: Como era en el principio, ahora y siempre, por los siglos de los siglos. Amén.

0: Octava estación. Jesús consuela a las hijas de Jerusalén. Te adoramos, oh Cristo, y te bendecimos.
1: Porque con tu santa cruz redimiste al mundo.
0: Lectura del Evangelio según San Lucas. Lo seguía muchísima gente, especialmente mujeres que se golpeaban el pecho y se lamentaban por él. Jesús, volviéndose hacia ellas, les dijo: Hijas de Jerusalén, no lloren por mí, lloren más bien por ustedes mismas y por sus hijos. Palabra del Señor.
1: Gloria a ti, Señor Jesús. Reflexión. La mujer ha adquirido una conciencia cada día más clara de su propia dignidad humana. Exige, por el contrario, que, tanto en el ámbito de la vida doméstica como en el de la vida pública, se le reconozcan los derechos y obligaciones propios de la persona humana. San Juan 23.
0: Petición. Te pedimos, Señor, por tantas mujeres que lloran por los estragos de la guerra y que buscan aliviar las heridas y dolores de tantas víctimas. Bendícelas y haz que sus gestos sean un bálsamo para quienes más sufren. Con María roguemos al Señor.
1: Escúchanos, Señor, te rogamos.
0: Padre nuestro que estás en el cielo, santificado sea tu nombre. Venga a nosotros tu reino. Hágase tu voluntad en la tierra como en el cielo.
1: Danos hoy nuestro pan de cada día. Perdona nuestras ofensas, como también nosotros perdonamos a los que nos ofenden. No nos dejes caer en la tentación y líbranos del mal. Amén.
0: Dios te salve María, llena eres de gracia, el Señor es contigo, bendita tú eres entre todas las mujeres, y bendito es el fruto de tu vientre, Jesús.
1: Santa María, Madre de Dios, ruega por nosotros, pecadores, ahora y en la hora de nuestra muerte. Amén.
0: Gloria al Padre, y al Hijo, y al Espíritu Santo.
1: Como era en el principio, ahora y siempre, por los siglos de los siglos.
0: Amén. Amén.

0: Novena estación. Jesús cae por tercera vez. Te adoramos, oh Cristo, y te bendecimos,
1: porque con tu santa cruz redimiste al mundo.
0: Salmo 31. Mi vida se consume en la aflicción y mis años entre gemidos. Mi fuerza desfallece entre tanto dolor y mis huesos se deshacen. Mi enemigo se alegra, mis vecinos se horrorizan y se espantan de mí mis conocidos. Si me ven en la calle, se alejan de mí, se olvidaron de mí, como de un muerto. Soy como un objeto inservible. Palabra de Dios.
1: Te alabamos, Señor. Reflexión. Hay que afirmar claramente que todo cuanto se haga para reprimir la vitalidad y el desarrollo de las minorías étnicas viola gravemente los deberes de la justicia. Violación que resulta mucho más grave aún si esos criminales atentados van dirigidos al aniquilamiento de la raza. San Juan 23.
0: Petición. Te pedimos, Señor, por aquellas personas y grupos minoritarios que caen y se tropiezan por culpa de la discriminación, de la invalidación de su propia cultura. Haz que sean vistos como dignos hijos tuyos y que exista armonía, respeto y caridad entre los distintos grupos humanos. Con María roguemos al Señor.
1: Escúchanos, Señor, te rogamos.
0: Padre nuestro, que estás en el cielo, santificado sea tu nombre. Venga a nosotros tu reino. Hágase tu voluntad en la tierra como en el cielo.
1: Danos hoy nuestro pan de cada día. Perdona nuestras ofensas como también nosotros perdonamos a los que nos ofenden. No nos dejes caer en tentación y líbranos del mal. Amén.
0: Dios te salve María, llena eres de gracias. El Señor es contigo. Bendita tú eres entre todas las mujeres y bendito es el fruto de tu vientre Jesús.
1: Santa María, Madre de Dios, ruega por nosotros pecadores, ahora y en la hora de nuestra muerte. Amén.
0: Gloria al Padre, y al Hijo, y al Espíritu Santo.
1: Como era en el principio, ahora y siempre, por los siglos de los siglos.
0: Amén.

0: Décima estación. Despojan a Jesús de sus vestiduras. Te adoramos, oh Cristo, y te bendecimos.
1: Porque con tu santa cruz redimiste al mundo.
0: Lectura del Evangelio según San Mateo. Allí lo crucificaron y después se repartieron entre ellos la ropa de Jesús, echando las suertes. Luego se sentaron a vigilarlo. Encima de su cabeza habían puesto un letrero con el motivo de su condena, en el que se leía: Este es Jesús, el rey de los judíos. También crucificaron con él a dos ladrones, uno a su derecha y otro a su izquierda. Palabra del Señor.
1: Gloria a ti, Señor Jesús. Reflexión. Despojémonos de todo estorbo y del pecado que nos asedia, y llenos de fortalezas, salgamos al encuentro del combate que se nos presenta con la mirada siempre fija en Jesús, el que inicia y perfecciona nuestra fe. Él, renunciando a la alegría que se le proponía, soportó la cruz sin miedo a la deshonra, y ahora está sentado a la derecha del trono de Dios. Piensen, pues, en aquel que soportó tal hostilidad de parte de los pecadores, para que no se dejen abatir por el desaliento. Cardenal Celestino Aós.
0: Señor Jesús, que fuiste despojado de algo tan básico como tus vestidos, te pedimos que nos ayudes a deshacernos de aquello que nos aleja de ti, para que nuestra mirada no se distraiga con sucedáneos y esté puesta en los bienes eternos. Con María, roguemos al Señor.
1: Escúchanos, Señor, te rogamos.
0: Padre nuestro que estás en el cielo, santificado sea tu nombre. Venga a nosotros tu reino. Hágase tu voluntad en la tierra como en el cielo.
1: Danos hoy nuestro pan de cada día. Perdona nuestras ofensas, como también nosotros perdonamos a los que nos ofenden. No nos dejes caer en la tentación y líbranos del mal. Amén.
0: Dios te salve María, llena eres de gracia. El Señor es contigo. Bendita tú eres entre todas las mujeres, y bendito es el fruto de tu vientre, Jesús.
1: Santa María, Madre de Dios, ruega por nosotros, pecadores, ahora y en la hora de nuestra muerte. Amén.
0: Gloria al Padre, y al Hijo, y al Espíritu Santo.
1: Como era en el principio, ahora y siempre, por los siglos de los siglos.
0: Amén. Amén.

0: Undécima estación. Jesús es clavado en la cruz. Te adoramos, oh Cristo, y te bendecimos,
1: porque con tu santa cruz redimiste al mundo.
0: Lectura del Evangelio según San Lucas. Junto con Jesús llevaban también a dos malhechores para ejecutarlos. Al llegar al lugar llamado de la calavera, lo crucificaron allí, y con él y a los malhechores, uno a su derecha y el otro a su izquierda. Mientras tanto Jesús decía: Padre, perdónalos, porque no saben lo que hacen. Después los soldados se repartieron sus ropas, echándolas a la suerte. Palabra del Señor.
1: Gloria a ti, Señor Jesús. Reflexión. Que Cristo encienda las voluntades de todos los hombres para echar por tierra las barreras que dividen a los unos de los otros, para estrechar los vínculos de la mutua caridad, para fomentar la recíproca comprensión, para perdonar, en fin, a cuantos nos hayan injuriado. De esta manera, bajo su auspicio y amparo, todos los pueblos se abracen como hermanos y florezca y reine siempre entre ellos la tan anhelada paz. San Juan 23.
0: Petición. Señor Jesús, tú que clavado en la cruz perdonaste a quienes te condenaron, ayúdanos a perdonar a quienes nos hacen daño, para que podamos caminar por la vida libre de rencores y para que estemos llenos de la gracia que nos trae la reconciliación. Con María roguemos al Señor.
1: Escúchanos, Señor, te rogamos.
0: Padre nuestro, que estás en el cielo, santificado sea tu nombre. Venga a nosotros tu reino. Hágase tu voluntad en la tierra como en el cielo.
1: Danos hoy nuestro pan de cada día. Perdona nuestras ofensas, como también nosotros perdonamos a los que nos ofenden. No nos dejes caer en tentación y líbranos del mal. Amén.
0: Dios te salve María, llena eres de gracia. El Señor es contigo, bendita tú eres entre todas las mujeres y bendito es el fruto de tu vientre Jesús.
1: Santa María, Madre de Dios, ruega por nosotros pecadores, ahora y en la hora de nuestra muerte. Amén.
0: Gloria al Padre, y al Hijo, y al Espíritu Santo.
1: Como era en el principio, ahora y siempre, por los siglos de los siglos.
0: Amén.

0: Duodécima estación. Muerte de Jesús en la cruz. Te adoramos, oh Cristo, y te bendecimos.
1: Porque con tu santa cruz redimiste al mundo.
0: Lectura del Evangelio según San Mateo. Desde el mediodía hasta las 3 de la tarde, todo el país se cubrió de tinieblas. A eso de las 3, Jesús gritó con fuerza: Elí, Elí, lama sabactani, que quiere decir: Dios mío, Dios mío, ¿por qué me has abandonado? Al oírlo, algunos de los presentes decían: está llamando a Elías. Uno de ellos corrió, tomó una esponja, la empapó en vinagre y la puso en la punta de una caña para darle de beber. Los otros le decían: déjalo, veamos si viene Elías a salvarlo. Pero nuevamente Jesús dio un fuerte grito y entregó su espíritu. Palabra del Señor.
1: Gloria a ti, Señor Jesús. Reflexión. Él nos libró del dominio de las tinieblas y nos trasladó al reino de su Hijo amado, en quien tenemos la redención, el perdón de los pecados. Cristo es imagen del Dios invisible, primogénito de toda criatura, porque en Él fue creado todo, lo del cielo y lo de la tierra, lo visible y lo invisible, tronos, dominaciones, principados, potestades, todo lo creó Dios por medio de Él y para Él. Él es anterior a todo y todo en Él se sostiene. Él es también la cabeza del cuerpo, que es la Iglesia. Cardenal Celestino Aos.
0: Petición. Señor Jesucristo, que con tu muerte nos has librado del pecado, te pedimos que nos permitas morir a nuestros caprichos, a nuestros vicios, para poder resucitar a una vida nueva en la que contemplemos tu rostro resucitado. Con María, roguemos al Señor.
1: Escúchanos, Señor, te rogamos.
0: Padre nuestro que estás en el cielo, santificado sea tu nombre. Venga a nosotros tu reino. Hágase tu voluntad en la tierra como en el cielo.
1: Danos hoy nuestro pan de cada día. Perdona nuestras ofensas, como también nosotros perdonamos a los que nos ofenden. No nos dejes caer en la tentación y líbranos del mal. Amén.
0: Dios te salve María, llena eres de gracia, el Señor es contigo. Bendita tú eres entre todas las mujeres y bendito es el fruto de tu vientre, Jesús.
1: Santa María, Madre de Dios, ruega por nosotros, pecadores, ahora y en la hora de nuestra muerte. Amén.
0: Gloria al Padre, y al Hijo, y al Espíritu Santo.
1: Como era en el principio, ahora y siempre, por los siglos de los siglos.
0: Amén.

0: 13ª estación. Jesús es bajado de la cruz. Te adoramos, oh Cristo, y te bendecimos.
1: Porque con tu santa cruz redimiste al mundo.
0: Lectura del Evangelio según San Mateo. Siendo ya tarde, llegó un hombre rico de Arimatea llamado José, que también se había hecho discípulo de Jesús. Se presentó a Pilato y le pidió el cuerpo de Jesús, y el gobernador ordenó que se lo entregaran. Palabra del Señor.
1: Gloria a ti, Señor Jesús. Reflexión. Pidamos, pues, con instantes súplicas al Divino Redentor esta paz que Él mismo nos trajo. Que Él borre de los hombres cuanto pueda poner en peligro esta paz y convierta a todos en testigos de la verdad, de la justicia y del amor fraterno. Que Él ilumine también con su luz la mente de los que gobiernan las naciones, para que al mismo tiempo que les procuran una digna prosperidad, aseguren a sus compatriotas el don hermosísimo de la paz. San Juan 23.
0: Petición. Por todos los constructores de paz que durante este año han dedicado sus esfuerzos a recomponer el tejido social en diferentes lugares del mundo, heridos por la guerra y el dolor. Con María roguemos al Señor.
1: Escúchanos, Señor, te rogamos.
0: Padre nuestro que estás en el cielo, santificado sea tu nombre. Venga a nosotros tu reino. Hágase tu voluntad en la tierra como en el cielo.
1: Danos hoy nuestro pan de cada día. Perdona nuestras ofensas, como también nosotros perdonamos a los que nos ofenden. No nos dejes caer en tentación y líbranos del mal. Amén.
0: Dios te salve María, llena eres de gracia, el Señor es contigo, bendita tú eres entre todas las mujeres, y bendito es el fruto de tu vientre Jesús.
1: Santa María, Madre de Dios, ruega por nosotros pecadores, ahora y en la hora de nuestra muerte. Amén.
0: Gloria al Padre, y al Hijo, y al Espíritu Santo.
1: Como era en el principio, ahora y siempre, por los siglos de los siglos.
0: Amén.

0: Decimocuarta estación. Dan sepultura al cuerpo de Jesús. Te adoramos, oh Cristo, y te bendecimos.
1: Porque con tu santa cruz redimiste al mundo.
0: Lectura del Evangelio según San Mateo. José Arimatea tomó entonces el cuerpo de Jesús, lo envolvió en una sábana limpia y lo colocó en el sepulcro nuevo que se había hecho excavar en la roca. Después hizo rodar una gran piedra sobre la entrada del sepulcro y se fue. Mientras tanto, María Magdalena y la otra María estaban allí, sentadas frente al sepulcro. Palabra del Señor.
1: Gloria a ti, Señor Jesús. Reflexión. Que, finalmente, Cristo encienda las voluntades de todos los hombres para echar por tierra las barreras que dividen a unos de los otros, para estrechar los vínculos de la mutua caridad, para fomentar la recíproca comprensión, para perdonar, en fin, a cuantos nos hayan injuriado. De esta manera, bajo su auspicio y amparo, todos los pueblos se abracen como hermanos y florezca y reine siempre entre ellos la tan anhelada paz. San Juan 23.
0: Petición. Señor, en estos tiempos de guerra, te pedimos por quienes han muerto lejos de sus familias, por aquellos que no han podido ser despedidos por sus seres queridos. Dales el gozo eterno. Acógelos en tu reino y dale a los suyos el consuelo y la esperanza. Con María, roguemos al Señor.
1: Escúchanos, Señor, te rogamos.
0: Padre nuestro, que estás en los cielos, santificado sea tu nombre. Venga a nosotros tu reino. Hágase tu voluntad en la tierra como en el cielo.
1: Danos hoy nuestro pan de cada día. Perdona nuestras ofensas, como también nosotros perdonamos a los que nos ofenden. No nos dejes caer en la tentación y líbranos del mal. Amén.
0: Dios te salve María, llena eres de gracia, el Señor es contigo. Bendita tú eres entre todas las mujeres y bendito es el fruto de tu vientre, Jesús.
1: Santa María, Madre de Dios, ruega por nosotros, pecadores, ahora y en la hora de nuestra muerte. Amén.
0: Gloria al Padre, y al Hijo, y al Espíritu Santo.
1: Como era en el principio, ahora y siempre, por los siglos de los siglos.
0: Amén.

0: Oración final. Señor Jesucristo, que eres llamado Príncipe de la Paz, que eres tú mismo nuestra paz y reconciliación, que tan a menudo dijiste, la paz contigo, la paz les doy. Haz que todos, hombres y mujeres, den testimonio de la verdad, de la justicia y del amor fraternal. Destierra de nuestros corazones cualquier cosa que podría poner en peligro la paz. Ilumina a nuestros gobernantes para que ellos puedan garantizar y puedan defender el gran regalo de la paz. Que todas las personas de la tierra se sientan hermanos y hermanas. Que el anhelo por la paz se haga presente y perdure por encima de cualquier situación. Amén.
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1: Son las 6

0: Dos minutos.
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2: 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Hoy, 14 de septiembre, recordamos a la exaltación de la Santa Cruz. La fiesta del triunfo de la Santa Cruz se hace en recuerdo de la recuperación de la Santa Cruz obtenida en el año 614 por el emperador Heraclio, quien la logró rescatar de los persas que se la habían robado de Jerusalén. Al llegar de nuevo la Santa Cruz a Jerusalén, el emperador dispuso acompañarla en solemne procesión, pero vestido con todos los lujos ornamentales reales, y de pronto se dio cuenta de que no era capaz de avanzar. Entonces el arzobispo de Jerusalén, Zacarías, le dijo: «Es que todo ese lujo de vestidos que lleva están en desacuerdo con el aspecto humilde y doloroso de Cristo cuando iba cargando la cruz por esas calles». Entonces el emperador se despojó de su manto de lujo y de su corona de oro, y descalzo empezó a recorrer así las calles y pudo seguir en la piadosa procesión. Nosotros recordamos con mucho cariño y veneración la Santa Cruz, porque en ella murió nuestro Redentor Jesucristo, y con las 5 heridas que allí padeció pagó Cristo nuestras inmensas deudas con Dios y nos consiguió la salvación. Se cuenta que a San Antonio Abad, en el año 300, le sucedió que el demonio lo atacaba con terribilísimas tentaciones, y cuentan que un día, angustiado por tantos ataques, se le ocurrió hacerse la señal de la cruz, y el demonio se alejó. En adelante, cada vez que le llegaban los ataques diabólicos, el santo hacía la señal de la cruz y el enemigo huía. Y dicen que entonces empezó la costumbre de hacer la señal de la cruz para librarse de males. Cuando Nuestra Señora se le apareció por primera vez a Santa Bernardita en Lourdes, la niña, al ver a la Virgen, quiso hacerse la señal de la cruz, pero cuando llegó con los dedos frente a la cara, se le quedó paralizada la mano. La Virgen entonces hizo ella la señal de la cruz muy despacio, desde la frente hasta el pecho y desde el hombro izquierdo hasta el derecho. Y tan pronto como la Madre de Dios terminó de hacerse la señal de la cruz, a la niña se le soltó la mano y ya pudo hacerla ella también. Y con esto entendió que Nuestra Señora le había querido dar una lección, que es necesario santiguarnos más despacio y con más devoción. La Santa Cruz, para evitar nuevos robos, fue partida en varios pedazos. Uno fue llevado a Roma, otro a Constantinopla, un tercero se dejó en un hermoso cofre de plata en Jerusalén, otro se partió en pequeñísimas astillas para repartirlas en diversas iglesias del mundo entero, que se llamaron Vera Cruz, Verdadera Cruz.
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1: Son las 6:30 minutos.
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2: Me imagino que si les pregunto si aman a alguien, me dirían que sí, que aman a su hermano, a su hermana, a sus padres, a sus novios, esposos, y un montón. Pero si concentráramos todo ese amor que tenemos por todas las personas en uno solo, jamás se igualaría al amor que Dios nos tiene, ni cerca. Nos cuesta entender el amor de Dios porque nuestro amor es limitado. Nos impacientamos, nos distanciamos. Somos muy limitados. Pero Dios siempre nos espera. Siempre nos está buscando. Y Él no se cansa nunca, nunca de perdonarnos. Dios siempre te está buscando. Dios hace salir el sol todas las mañanas para llamar tu atención. A veces en una canción, en un abrazo, el Señor te está diciendo que te ama constantemente. Ese que te soñó, que te pensó, ese Dios te ama incondicionalmente. Y yo no sé en qué momento de tu vida estarás hoy. No sé cómo te encontrás lejos, cerca de Dios. Pero te voy a invitar a que en la siguiente canción puedas descansar en la verdad, la gran verdad, de que Dios te ama con todo el amor de un Dios grande y misericordioso. Así que te invito a que puedas disponer el corazón para recibir estas palabras de parte del mismo Dios.

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1: Cuando se reza con el rosario, se reviven los momentos más importantes, más significativos

0: de la historia de la salvación como se revelan en la Sagrada Escritura. Se recorren las etapas de la vida y de la misión de Jesucristo y de su Iglesia. Al rezar con María, se orienta el corazón a la gracia que nos viene de Jesús. Se pone a Cristo en el centro de nuestra vida, de nuestro tiempo, de nuestra familia, de nuestra sociedad, mediante la contemplación y meditación de sus santos misterios de gozo, de luz, de dolor y de gloria, uniendo y ofreciendo al Señor nuestras penas y alegrías, sufrimientos y proyectos, trabajos, lágrimas y sonrisas. Nos ayude María a recibir aquella gracia que surge de esos misterios de la fe y de la vida que rezamos, para que a través de nosotros se pueda irradiar en la sociedad a partir de nuestro compromiso cristiano y sea purificada nuestra existencia de tantas fuerzas negativas, abriéndola a la novedad y a la misericordia de Dios. Con el rosario, junto a María, oramos unos por otros para vivir unidos en Dios y ser cada vez más discípulos y misioneros del Señor. Que a través de María, Dios nos bendiga.
1: Misterios gozosos. La Virgen de Fátima, en una de sus apariciones a los tres niños portugueses, Lucía, Jacinta y Francisco, les dijo: rezad el rosario todos los días para alcanzar la paz del mundo y el fin de la guerra. También San Pío X decía: si quieren que la paz reine en sus familias y en su patria, recen todos los días el rosario con todos los suyos. Es por eso que hoy vamos a rezar estos misterios gozosos con la certeza de que María intercederá para alcanzar la paz en el mundo y en nuestra patria. Por la señal de la Santa Cruz, de nuestros enemigos, líbranos, Señor Dios nuestro. En el nombre del Padre, y del Hijo, y del Espíritu Santo. Amén.
2: Primer misterio: la encarnación del Hijo de Dios. Dios se hace humanidad, se encarna, se hace uno entre nosotros. Dios quiere vivir nuestra vida y envía a su Hijo amado, para mostrarnos su amor. Aún sabiendo que va a sufrir, que experimentará el dolor, la pena, la soledad, la decepción. Oremos a María por los hombres y mujeres que sufren el dolor, la decepción, la soledad, la falta de diálogo, el rencor.
3: Padre nuestro que estás en el cielo, santificado sea tu nombre, venga a nosotros tu reino, hágase tu voluntad en la tierra como en el cielo.
4: Danos hoy nuestro pan de cada día, perdona nuestras ofensas, como también nosotros perdonamos a los que nos ofenden. No nos dejes caer en tentación y líbranos del mal. Amén.
5: Dios te salve María, llena eres de gracia, el Señor es contigo, bendita tú eres entre todas las mujeres y bendito es el fruto de tu vientre, Jesús.
4: Santa María, Madre de Dios, ruega por nosotros pecadores, ahora y en la hora de nuestra muerte. Amén.
5: Dios te salve María, llena eres de gracia, el Señor es contigo, bendita tú eres entre todas las mujeres y bendito es el fruto de tu vientre, Jesús.
4: Santa María, Madre de Dios, ruega por nosotros pecadores, ahora y en la hora de nuestra muerte. Amén.
5: Dios te salve María, llena eres de gracia, el Señor es contigo, bendita tú eres entre todas las mujeres y bendito es el fruto de tu vientre, Jesús.
4: Santa María, Madre de Dios, ruega por nosotros pecadores, ahora y en la hora de nuestra muerte. Amén.
5: Dios te salve María, llena eres de gracia, el Señor es contigo, bendita tú eres entre todas las mujeres y bendito es el fruto de tu vientre, Jesús.
4: Santa María, Madre de Dios,
6: ruega por nosotros pecadores, ahora y en la hora de nuestra muerte. Amén.
5: Dios te salve María, llena eres de gracia, el Señor es contigo, bendita tú eres entre todas las mujeres, y bendito es el fruto de tu vientre, Jesús.
6: Santa María, Madre de Dios, ruega por nosotros pecadores, ahora y en la hora de nuestra muerte. Amén.
5: Dios te salve María, llena eres de gracia, el Señor es contigo, bendita tú eres entre todas las mujeres, y bendito es el fruto de tu vientre, Jesús.
6: Santa María, Madre de Dios, ruega por nosotros pecadores, ahora y en la hora de nuestra muerte. Amén.
5: Dios te salve María, llena eres de gracia, el Señor es contigo, bendita tú eres entre todas las mujeres, y bendito es el fruto de tu vientre, Jesús.
6: Santa María, Madre de Dios, ruega por nosotros pecadores, ahora y en la hora de nuestra muerte. Amén.
5: Dios te salve María, llena eres de gracia, el Señor es contigo, bendita tú eres entre todas las mujeres, y bendito es el fruto de tu vientre, Jesús.
6: Santa María, Madre de Dios, ruega por nosotros pecadores, ahora y en la hora de nuestra muerte. Amén.
5: Dios te salve María, llena eres de gracia, el Señor es contigo, bendita tú eres entre todas las mujeres, y bendito es el fruto de tu vientre, Jesús.
6: Santa María, Madre de Dios, ruega por nosotros pecadores, ahora y en la hora de nuestra muerte. Amén.
5: Dios te salve María, llena eres de gracia, el Señor es contigo, bendita tú eres entre todas las mujeres, y bendito es el fruto de tu vientre, Jesús.
6: Santa María, Madre de Dios, ruega por nosotros pecadores, ahora y en la hora de nuestra muerte. Amén.
3: Gloria al Padre, al Hijo y al Espíritu Santo.
4: Como era en un principio, ahora y siempre, por los siglos de los siglos. Amén.
1: Segundo misterio, la visitación de Nuestra Señora a Santa Isabel. María cruza las montañas para ir a visitar a su prima Isabel, que siendo mayor ha quedado embarazada cuando ya no tenía esperanza en que pudiera pasar. Oremos hoy por nuestros hermanos y hermanas que han perdido la esperanza de encontrar caminos de paz y diálogo, por los que han perdido la ilusión de lograr una solución a los conflictos, por los que se sienten encarcelados, por los que se han rendido. Que teniendo como ejemplo a Isabel, perseveren en sus sueños y anhelos más profundos y puedan dar pasos para lograr la libertad, el diálogo y la paz.
4: Padre nuestro que estás en el cielo, santificado sea tu nombre, venga a nosotros tu reino, hágase tu voluntad en la tierra como en el cielo.
3: Danos hoy nuestro pan de cada día. Perdona nuestras ofensas, como también nosotros perdonamos a los que nos ofenden. No nos dejes caer en la tentación y líbranos del mal. Amén.
6: Dios te salve María, llena eres de gracia, el Señor es contigo. Bendita eres entre todas las mujeres y bendito sea el fruto de tu vientre, Jesús.
5: Santa María, Madre de Dios, ruega por nosotros pecadores, ahora y en la hora de nuestra muerte. Amén.
6: Dios te salve María, llena eres de gracia, el Señor es contigo, bendita eres entre todas las mujeres, y bendito sea el fruto de tu vientre, Jesús.
5: Santa María, Madre de Dios, ruega por nosotros pecadores, ahora y en la hora de nuestra muerte. Amén.
6: Dios te salve María, llena eres de gracia, el Señor es contigo, bendita eres entre todas las mujeres y bendito sea el fruto de tu vientre Jesús.
5: Santa María, Madre de Dios, ruega por nosotros pecadores, ahora y en la hora de nuestra muerte. Amén.
6: Dios te salve María, llena eres de gracia, el Señor es contigo. Bendita eres entre todas las mujeres, y bendito sea el fruto de tu vientre, Jesús.
5: Santa María, Madre de Dios, ruega por nosotros pecadores, ahora y en la hora de nuestra muerte. Amén.
6: Dios te salve María, llena eres de gracia, el Señor es contigo, bendita eres entre todas las mujeres y bendito sea el fruto de tu vientre Jesús.
5: Santa María, Madre de Dios, ruega por nosotros pecadores, ahora y en la hora de nuestra muerte. Amén.
6: Dios te salve María, llena eres de gracia, el Señor es contigo, bendita eres entre todas las mujeres y bendito sea el fruto de tu vientre Jesús.
5: Santa María, Madre de Dios, ruega por nosotros pecadores, ahora y en la hora de nuestra muerte. Amén.
6: Dios te salve María, llena eres de gracia, el Señor es contigo, bendita eres entre todas las mujeres y bendito sea el fruto de tu vientre Jesús.
5: Santa María, Madre de Dios, ruega por nosotros pecadores, ahora y en la hora de nuestra muerte. Amén.
6: Dios te salve María, llena eres de gracia, el Señor es contigo, bendita eres entre todas las mujeres y bendito sea el fruto de tu vientre Jesús.
5: Santa María, Madre de Dios, ruega por nosotros pecadores, ahora y en la hora de nuestra muerte. Amén.
6: Dios te salve María, llena eres de gracia, el Señor es contigo, bendita eres entre todas las mujeres y bendito sea el fruto de tu vientre Jesús.
5: Santa María, Madre de Dios, ruega por nosotros pecadores, ahora y en la hora de nuestra muerte. Amén.
6: Dios te salve María, llena eres de gracia, el Señor es contigo, bendita eres entre todas las mujeres y bendito sea el fruto de tu vientre Jesús.
5: Santa María, Madre de Dios, ruega por nosotros pecadores, ahora y en la hora de nuestra muerte. Amén.
4: Gloria al Padre, al Hijo y al Espíritu Santo.
3: Como era en un principio, ahora y siempre, por los siglos de los siglos. Amén.
1: Tercer misterio, el nacimiento del Hijo de Dios. Dios se hace humanidad, se hace pequeño, se hace niño. Dios se hace presente como uno más de nosotros, en nuestra fragilidad de recién nacido. Oremos por los niños víctimas de violencia intrafamiliar, por aquellos que ni sus familias ni el Estado protegen. Oremos por los niños del mundo que sufren las consecuencias de los conflictos armados, que padecen hambre y sed, que no sienten el calor de un hogar porque no tienen quien los proteja, ni un techo donde resguardarse.
3: Padre nuestro que estás en el cielo, santificado sea tu nombre. Venga a nosotros tu reino, hágase tu voluntad en la tierra como en el cielo.
4: Danos hoy nuestro pan de cada día, perdona nuestras ofensas, como también nosotros perdonamos a los que nos ofenden. No nos dejes caer en tentación y líbranos del mal. Amén.
5: Dios te salve María, llena eres de gracia, el Señor es contigo, bendita tú eres entre todas las mujeres, y bendito es el fruto de tu vientre, Jesús.
6: Santa María, Madre de Dios, ruega por nosotros pecadores, ahora y en la hora de nuestra muerte. Amén.
5: Dios te salve, María, llena eres de gracia, el Señor es contigo, bendita tú eres entre todas las mujeres, y bendito es el fruto de tu vientre, Jesús.
6: Santa María, Madre de Dios, ruega por nosotros pecadores, ahora y en la hora de nuestra muerte. Amén.
5: Dios te salve María, llena eres de gracia, el Señor es contigo, bendita tú eres entre todas las mujeres, y bendito es el fruto de tu vientre Jesús.
6: Santa María, Madre de Dios, ruega por nosotros pecadores, ahora y en la hora de nuestra muerte. Amén.
5: Dios te salve María, llena eres de gracia, el Señor es contigo, bendita tú eres entre todas las mujeres y bendito es el fruto de tu vientre Jesús.
6: Santa María, Madre de Dios, ruega por nosotros pecadores, ahora y en la hora de nuestra muerte. Amén.
5: Dios te salve María, llena eres de gracia, el Señor es contigo, bendita tú eres entre todas las mujeres, y bendito es el fruto de tu vientre, Jesús.
6: Santa María, Madre de Dios, ruega por nosotros pecadores, ahora y en la hora de nuestra muerte. Amén.
5: Dios te salve María, llena eres de gracia, el Señor es contigo, bendita tú eres entre todas las mujeres, y bendito es el fruto de tu vientre, Jesús.
6: Santa María, Madre de Dios, ruega por nosotros pecadores, ahora y en la hora de nuestra muerte. Amén.
5: Dios te salve María, llena eres de gracia, el Señor es contigo, bendita tú eres entre todas las mujeres, y bendito es el fruto de tu vientre, Jesús.
6: Santa María, Madre de Dios, ruega por nosotros pecadores, ahora y en la hora de nuestra muerte. Amén.
5: Dios te salve María, llena eres de gracia, el Señor es contigo, bendita tú eres entre todas las mujeres, y bendito es el fruto de tu vientre, Jesús.
6: Santa María, Madre de Dios, ruega por nosotros pecadores, ahora y en la hora de nuestra muerte. Amén.
5: Dios te salve María, llena eres de gracia, el Señor es contigo, bendita tú eres entre todas las mujeres, y bendito es el fruto de tu vientre, Jesús.
6: Santa María, Madre de Dios, ruega por nosotros pecadores, ahora y en la hora de nuestra muerte. Amén.
5: Dios te salve María, llena eres de gracia, el Señor es contigo, bendita tú eres entre todas las mujeres, y bendito es el fruto de tu vientre, Jesús.
6: Santa María, Madre de Dios, ruega por nosotros pecadores, ahora y en la hora de nuestra muerte. Amén.
3: Gloria al Padre, al Hijo y al Espíritu Santo.
6: Como era en un principio, ahora y siempre, por los siglos de los siglos. Amén.
1: Cuarto misterio: la presentación del Señor Jesús en el templo. Jesús fue presentado a Dios por sus padres. Él fue judío y, estudiando la palabra y profundizando en ella, se dio cuenta que la religión podía reducir las relaciones a normas por cumplir, olvidando el primer mandamiento, el amor. Oremos por los líderes religiosos, por los miembros de las distintas comunidades religiosas e iglesias, para que seamos capaces de lograr un verdadero diálogo interreligioso en busca del bien común, de la construcción de la paz y el fin de las guerras, de la protección del medio ambiente, de la defensa de los excluidos, del resguardo de los más débiles. Que las religiones no nos separen, sino que nos unan en la búsqueda del bien.
6: Padre nuestro que estás en el cielo, santificado sea tu nombre, venga a nosotros tu reino, hágase tu voluntad en la tierra como en el cielo.
3: Danos hoy nuestro pan de cada día, perdona nuestras ofensas, como también nosotros perdonamos a los que nos ofenden. No nos dejes caer en la tentación y líbranos del mal. Amén.
6: Dios te salve María, llena eres de gracia, el Señor es contigo, bendita eres entre todas las mujeres y bendito sea el fruto de tu vientre, Jesús.
5: Santa María, Madre de Dios, ruega por nosotros pecadores, ahora y en la hora de nuestra muerte. Amén.
6: Dios te salve María, llena eres de gracia, el Señor es contigo, bendita eres entre todas las mujeres y bendito sea el fruto de tu vientre, Jesús.
5: Santa María, Madre de Dios, ruega por nosotros pecadores, ahora y en la hora de nuestra muerte. Amén.
6: Dios te salve María, llena eres de gracia, el Señor es contigo, bendita eres entre todas las mujeres y bendito sea el fruto de tu vientre, Jesús.
5: Santa María, Madre de Dios, ruega por nosotros pecadores, ahora y en la hora de nuestra muerte. Amén.
6: Dios te salve María, llena eres de gracia, el Señor es contigo, bendita eres entre todas las mujeres y bendito sea el fruto de tu vientre, Jesús.
5: Santa María, Madre de Dios, ruega por nosotros pecadores, ahora y en la hora de nuestra muerte. Amén.
6: Dios te salve María, llena eres de gracia, el Señor es contigo, bendita eres entre todas las mujeres y bendito es el fruto de tu vientre Jesús.
5: Santa María, Madre de Dios, ruega por nosotros pecadores, ahora y en la hora de nuestra muerte. Amén.
6: Dios te salve María, llena eres de gracia, el Señor es contigo, bendita eres entre todas las mujeres y bendito es el fruto de tu vientre Jesús.
5: Santa María, Madre de Dios, ruega por nosotros pecadores, ahora y en la hora de nuestra muerte. Amén.
6: Dios te salve María, llena eres de gracia, el Señor es contigo, bendita eres entre todas las mujeres y bendito es el fruto de tu vientre Jesús.
5: Santa María, Madre de Dios, ruega por nosotros pecadores, ahora y en la hora de nuestra muerte. Amén.
6: Dios te salve María, llena eres de gracia, el Señor es contigo, bendita eres entre todas las mujeres y bendito es el fruto de tu vientre Jesús.
5: Santa María, Madre de Dios, ruega por nosotros pecadores, ahora y en la hora de nuestra muerte. Amén.
6: Dios te salve María, llena eres de gracia, el Señor es contigo, bendita eres entre todas las mujeres y bendito es el fruto de tu vientre Jesús.
5: Santa María, Madre de Dios, ruega por nosotros pecadores, ahora y en la hora de nuestra muerte. Amén.
6: Dios te salve María, llena eres de gracia, el Señor es contigo, bendita eres entre todas las mujeres y bendito es el fruto de tu vientre Jesús.
5: Santa María, Madre de Dios, ruega por nosotros pecadores, ahora y en la hora de nuestra muerte. Amén.
4: Gloria al Padre, al Hijo y al Espíritu Santo.
3: Como era en un principio, ahora y siempre, por los siglos de los siglos. Amén.
2: Quinto misterio, la pérdida del niño Jesús y su hallazgo en el templo. Jesús se perdió en el templo, se quedó conversando con los sacerdotes, y María y José sintieron miedo y preocupación. Son muchas las familias que hoy han quedado divididas por culpa de la guerra, de conflictos políticos. Familias de refugiados, unos que han podido huir de su país y otros que permanecen tratando de sobrevivir. Oremos por ellas, por las familias que han perdido a sus miembros, familias que han sido divididas por la guerra, familias que están en lucha por opciones políticas distintas, familias rotas por falta de diálogo, familias perdidas que no encuentran el camino para la reconciliación.
3: Padre nuestro que estás en el cielo, santificado sea tu nombre, venga a nosotros tu reino, hágase tu voluntad en la tierra como en el cielo.
4: Danos hoy nuestro pan de cada día, perdona nuestras ofensas, como también nosotros perdonamos a los que nos ofenden. No nos dejes caer en tentación y líbranos del mal. Amén.
5: Dios te salve María, llena eres de gracia, el Señor es contigo, bendita tú eres entre todas las mujeres y bendito es el fruto de tu vientre Jesús.
6: Santa María, Madre de Dios, ruega por nosotros pecadores, ahora y en la hora de nuestra muerte. Amén.
5: Dios te salve María, llena eres de gracia, el Señor es contigo, bendita tú eres entre todas las mujeres y bendito es el fruto de tu vientre Jesús.
6: Santa María, Madre de Dios, ruega por nosotros pecadores, ahora y en la hora de nuestra muerte. Amén.
5: Dios te salve María, llena eres de gracia, el Señor es contigo, bendita tú eres entre todas las mujeres y bendito es el fruto de tu vientre Jesús.
6: Santa María, Madre de Dios, ruega por nosotros pecadores, ahora y en la hora de nuestra muerte. Amén.
5: Dios te salve María, llena eres de gracia, el Señor es contigo, bendita tú eres entre todas las mujeres y bendito es el fruto de tu vientre, Jesús.
6: Santa María, Madre de Dios, ruega por nosotros pecadores, ahora y en la hora de nuestra muerte. Amén.
5: Dios te salve María, llena eres de gracia, el Señor es contigo, bendita tú eres entre todas las mujeres, y bendito es el fruto de tu vientre, Jesús.
6: Santa María, Madre de Dios, ruega por nosotros pecadores, ahora y en la hora de nuestra muerte. Amén.
5: Dios te salve María, llena eres de gracia, el Señor es contigo, bendita tú eres entre todas las mujeres, y bendito es el fruto de tu vientre, Jesús.
6: Santa María, Madre de Dios, ruega por nosotros pecadores, ahora y en la hora de nuestra muerte. Amén.
5: Dios te salve María, llena eres de gracia, el Señor es contigo, bendita tú eres entre todas las mujeres, y bendito es el fruto de tu vientre, Jesús.
6: Santa María, Madre de Dios, ruega por nosotros pecadores, ahora y en la hora de nuestra muerte. Amén.
5: Dios te salve María, llena eres de gracia, el Señor es contigo, bendita tú eres entre todas las mujeres, y bendito es el fruto de tu vientre, Jesús.
6: Santa María, Madre de Dios, ruega por nosotros pecadores, ahora y en la hora de nuestra muerte. Amén.
5: Dios te salve María, llena eres de gracia, el Señor es contigo, bendita tú eres entre todas las mujeres, y bendito es el fruto de tu vientre, Jesús.
6: Santa María, Madre de Dios, ruega por nosotros pecadores, ahora y en la hora de nuestra muerte. Amén.
5: Dios te salve María, llena eres de gracia, el Señor es contigo, bendita tú eres entre todas las mujeres, y bendito es el fruto de tu vientre, Jesús.
6: Santa María, Madre de Dios, ruega por nosotros pecadores, ahora y en la hora de nuestra muerte. Amén.
3: Gloria al Padre, al Hijo y al Espíritu Santo.
6: Como era en un principio, ahora y siempre, por los siglos de los siglos. Amén.
7: Dios te salve, Reina y Madre de Misericordia, vida, dulzura y esperanza nuestra. Dios te salve, a ti llamamos los desterrados hijos de Eva, a ti suspiramos gimiendo y llorando en este valle de lágrimas. Ea pues, Señora, abogada nuestra, vuelve a nosotros esos tus ojos misericordiosos, y después de este destierro, muéstranos a Jesús, fruto bendito de tu vientre. Oh clementísima, oh piadosa, oh dulce siempre Virgen María, ruega por nosotros, Santa Madre de Dios, para que seamos dignos de alcanzar las promesas de nuestro Señor Jesucristo. Amén.

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Hola, ¿qué tal? ¿Cómo están? Buenos días. 10 minutos nos separan de las 8 de la mañana. Con música mexicana, por supuesto, despertando desde las 7 y media. Después del rosario, ¿no es cierto? El rosario del día, de 7 a 7 y media. Y luego está el rosario de mediodía, de 12 y media a 1, antes de las noticias. ¿Cómo están, oigan? ¿Sobrevivieron? Oiga, me agarró el resfrío. ¿A quién no? Anda mucho bicho, sí. De hecho, estaban haciendo nuevamente llamado a lo que es vacunación. Anda mucho bicho suelto. Más encima del cambio de estación. Algunos ya más delicados, más sensibles a las alergias, también más masivos. También están con las alergias y ese tema. Sí, sí, sí. A ver, hoy día es un gran día. Un día es un super lunes. Tenemos, primero que nada, el Día del Trabajador Radial, oiga. Hoy día estamos de día. Por si acá, estamos de día. Para que, no sé, yo con un berlín, un milcaíto, feliz. ¿Ah? Sí, yo con alguna cosita, una cosa poca, no me hago problema. Hay un cafecito nomás, pues, para que... Hoy día es el Día del Trabajador Radial. Primavera, que se supone que son siempre los 21 de septiembre. No, va a ser mañana. Ya, mañana es el inicio de la primavera. Mañana es la noche. Ya después vamos a estar dando los datitos. Ahora estoy haciendo un... ¿Ah? Hay desfile en Ancud. El desfile cívico que se va a realizar hoy día en la Costanera. Se presentan los colegios también, ¿ah? ¿Eh? Ojo que no son todos los colegios, o sea, no son todos los alumnos de los colegios. Se le pidió una cantidad, digamos, de alumnos. Y van en representación de cada colegio. Sí, sí. Hoy día, al mediodía, si no me equivoco. A ver, démosle un segundito. Esto, más que conmemoración de fiestas patrias, esto es conmemoración de la llegada de la goleta. ¿Ya? De la goleta Ancud hasta el estrecho de Magallanes. Eso es el día de hoy. Y si estoy equivocado, peguen un llamadito nomás, pero tengo entendido que es eso. ¿Ya? Y por lo mismo también hay. O sea, es que no encuentro ahora el horario. ¿Ah? Yo sé que lo subieron ahí. A ver. Acá está, claro, aquí está el desfile. Es desde el mediodía al mediodía, si el desfile cívico-militar hoy día 21 de septiembre, claro, en honor a los héroes de la gloriosa goleta Ancud que tomaron posesión del estrecho de Magallanes en 1843. Y también, obviamente, todo esto en conjunto con lo que es las fiestas patrias, igual, pero ahí está el motivo, por eso se hace el día de hoy, 21. ¿Ya? ¿Qué otra cosita hay para el día de hoy? Lamentablemente, ¿no es cierto? Igual tenemos malas noticias. Hubo un incendio, ¿no es cierto? Este fin de semana, el día domingo, si no me equivoco. Sí, dos casas quedaron destruidas en Chonchi. No hay todavía lo que es el tema de carabineros, ya por desmanes o si acaso hay algún detenido o accidente de tránsito también debido a los efectos del alcohol y esas cositas, lo que ocurre en los fines de semana de celebraciones, pues, no hemos tenido todavía la información, así es que seguramente luego durante la mañana vamos a tener algo más. Ya, hay varias cositas para hoy día, ¿vio? ¿Vio? Ya, vamos a la música. Pausa, hay mensajero del sur, pero es muy cortito, muy breve. De ahí le damos el pase a nuestro colega Patricio Godoy, que esperamos que esté bien, ¿eh? Don Patricio, que ya esté en la radio bien, me refiero a descansadito. Y a la señora Doris, igual un abrazo, pues, ¿eh? Ya, puta, le fu. Me imagino que igual estará descansadita. Ay, me anduve resfriando. De hecho, tengo hasta los ojos rojos, así como. Y el oído derecho me duele, sí.

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1: Tomó Jesús los 5 panes y los 2 pescados, levantó los ojos al cielo, pronunció la bendición, partió los panes y los iba dando a los discípulos para que se los sirvieran a la gente. Marcos, capítulo 6, versículo 41.
2: Señor, me has mirado a los ojos.
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1: Bienvenidos a la presente edición del Mensajero del Sur. Avisos, invitación a misa. Se invita familia, amigos, vecinos, a quienes nos quieren acompañar a una santa misa en memoria de nuestro querido y siempre recordado Juan Eleodoro Vargas Barría, más conocido como Lolo, al cumplirse 4 años de su triste e inesperada partida. A realizarse el día lunes 21 de septiembre a las 18 horas en la capilla de Cocotué. Desde ya agradecemos su compañía, firma su esposa e hijitos y familiares. Se invita familia, amigos, vecinos, a quienes nos quieren acompañar a una santa misa en memoria de nuestro querido y siempre recordado Juan Eleodoro Vargas Barría, más conocido como Lolo, al cumplirse 4 años de su triste e inesperada partida. A realizarse el día lunes 21 de septiembre a las 18 horas en la capilla de Cocotué. Desde ya agradecemos su compañía, firma su esposa e hijitos y familiares. Es todo para esta edición del Mensajero del Sur.
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Son las 8 de la mañana con 12 minutitos. 8 con 12. Bueno, hoy día, como les comentaba al principio del... hace media hora atrás. Día del Trabajador Radial, pues. Del Trabajador Radial, hoy día. Desde... A ver. La fecha se instauró en 1942, ¿ya? Y aquí, en un principio, las radios paraban, pues. Se detenía la radio por un plazo de 24 horas y quedaba una radio de bombero. Ya. Una radio quedaba donde todas las que podían se conectaban con ella para hacer el merecido descanso. Una radio, un medio de comunicación que no para hasta el día de hoy, no se detiene, pero antes era más complicado. Sí, pues antes, ahora, hoy en día, los computadores... Le da play nomás y listo. Sí, es más sencillo. En 1991, el presidente Patricio Aylwin decretó oficializando el Día Nacional del Trabajador de la Radiodifusión Sonora. Y hoy en día, como les comentaba, las radios están en libertad de acción. Pues ya no se detienen el día de hoy las transmisiones. Si se recuerda. Se recuerda, se conmemora, ¿no es cierto? Por supuesto, a todos nuestros colegas que también fueron parte de nuestra emisora y que hoy en día no están con nosotros. Por Radio Estrella del Mar han pasado muchos colegas en diferentes áreas, a los que por supuesto se les recuerda con cariño. No voy a nombrar ahora porque no... Una que me van a correr lagrimita, me coloco... Sí, medio lloroncito para esas cosas, y la otra es que siempre queda alguien afuera, así que no, mejor no voy a mencionar a nadie, pero sí han pasado muchos periodistas, sobre todo locutores, oiga, radiocontroladores, ¿ya? Controladores, equipos de producción, equipos de publicidad también, mucha gente, ¿no es cierto?, que ha estado sobre todo aquí en nuestra emisora, que durante muchos años igual, bueno, aquí en los veranos, venía mucho periodista del Austral a hacer lo que es prensa un par de meses. En el verano no ocurría eso, sí. Me tocó vivir eso igual un par de años. Así es que bien, pues a todos nuestros colegas, no solamente de Radio Estrella del Mar, por supuesto, en todas nuestras emisoras, tenemos hartos amigos, en las demás radios aquí en la isla somos todos hermanos. Hermandad radial. Ya sea radio informativa, radios de entretención, radios comunitarias, que hoy en día hay varias también, ¿ya? Radios de índole religioso, por ejemplo, también. Un abrazo para todos ellos y esperando que se celebren o conmemoren este día, Día del Trabajador Radial. Un abrazo grande, oiga, un abrazo grande. un saludo igual ahí a nuestro amigo que ya nos están saludando por el WhatsApp. Nuestro amigo Panchito Castillo, del kiosco Mickey. Ah, que todavía estoy esperando ahí. Vamos a hacer una propuesta para que nos entregue él se auspice con los titulares, la lectura de las portadas. Aquí en la... Ahí vamos a conversar algo. Un abrazo para él. Oiga, y estamos esperando, igual, yo les comentaba, yo con un berlín, quedo pero opulento, un milcaíto o algo así, para celebrar el día de hoy, con un cafecito nomás, y estamos en zona de recuperación después del fin de semana. Ya, vamos con condiciones climáticas para el día de hoy. A ver, la vamos a hacer. Mire, hoy día los cielos estarán entre nubosidad parcial y nublados, ¿ya? Ojo que para la zona costera en Castro hay avisos de chubascos aislados en la tarde, pero avisos nomás, sí, pero principalmente cielos con nubes en la tarde, noche, en la mañana también. Las máximas están en los 11 grados para lo que es Chiloé. Chaitén, 8 grados la máxima. Ojo sí que en Chaitén sí se esperan chubascos, débiles chubascos, nubes y chubascos en Chaitén. En la zona cordillerana la máxima también es de 8 grados y los cielos van a estar nublados durante toda la jornada. Y en Puerto Montt, 12 grados para la capital regional, nublado de chubascos aislados, mañana y tarde, y en la noche cielos nublados. Ya para el día de hoy entonces principalmente nubes, pero para la semana va a estar feo. Sí. Feo como un amigo que tengo. Sí, desde mañana, martes, cubierto y lluvia, hasta el viernes por lo menos.
cubierto y lluvia, estamos hablando de... Sí. Y en la zona norte va a haber bastante viento también esta semana. Ancud y alrededores, zona costera, Chacao. Sí, vientos, entre 40 y 60 kilómetros a la hora. Lo que queda de semana, sí. No estoy hablando de mañana nomás, estoy hablando de martes, miércoles, jueves. Se avisan vientos y lluvia, lluvia débil, lluvia, cubiertos, cielos cubiertos, etcétera, etcétera. Ya, ahí estamos, entonces. Son las 8 de la mañana con 18 minutitos, 8 con 18, Radio Estrella del Mar y el México Luna.

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¡Tarán! Revisemos lo que nos entrega la Armada para el día de hoy. Capitanías de Puerto, información desde las Capitanías de Puerto. Tenemos en Quellón, dice por viento. Ah, pero este es... Ojo que este es de amanecida, ¿eh? Estamos hablando de 4 o 5 de la mañana. No sé si estará todavía... bueno, no lo han sacado, así que me imagino que está vigente. Dice navegación dentro de la bahía normal. Navegación sector norte, condición normal. Navegación sector sur, cerrado para embarcaciones menores de 25, dice. Ah, esto es en la bahía de Quellón. Es lo que tenemos de restricción para hoy. Y lo que sí tenemos es el informe meteorológico marítimo para los sectores de área acceso al canal de Chacao, área acceso oceánico a canal de Chacao. Situación sinóptica, cuña con ligera inestabilidad. Dice parcial a nublado, visibilidad buena, llovizna ocasional, viento suroeste de 5 a 10 nudos, cambiando por la tarde a viento oeste de 10 a 15 nudos y mar marejada de 1.5 a 1.2 metros en el Chacao, en el canal de Chacao, hay área de acceso oceánico. Y lo que es mar interior o... área Chiloé Oriental, desde Puerto Montt hacia abajo, ¿no es cierto? Situación sinóptica, cuña con ligera inestabilidad. Desde Puerto Montt a Isla Butachauques, cielos parcial a nublado, visibilidad buena, viento oeste-noroeste de 8 a 4 nudos, con rayas ocasionales de 12 nudos, cambiando por la tarde, viento sureste de 8 a 4 nudos, ocasionalmente en calma. Mar rizada de 0.5 a 0.3 metros en Golfo de Ancud y rizada a llana de 0.3 a 0.1 metros en Seno Reloncaví. Segundo tramo, Isla Butachauques a Isla San Pedro, cielos nublados, ocasionalmente cubierto, visibilidad buena, viento oeste de 15 a 10 con rayas ocasionales de 20 nudos, cambiando por la tarde a viento oeste de 10 a 5 con rayas ocasionales de 15 nudos. Mar rizada de 0.5 a 0.3 metros en bahías y mar marejadilla de 1.2 a 0.6 metros en sectores abiertos. Y por último, el tramo de Boca del Guafo y Golfo Corcovado. Cielos nublados, visibilidad buena. Viento oeste de 10 a 15 nudos con rayas ocasionales de 25. Disminuyendo por la tarde a vientos de 15 a 10 nudos con rayas ocasionales de 20. Mar gruesa marejada de 2.5 a 1.5 metros en Boca del Guafo y mar marejada a marejadilla de 1.5 a 0.9 metros en Golfo Corcovado. Eso con lo que nos entrega la Armada de Chile a través de su Departamento de Tecnologías Marítimas en lo que es condiciones climáticas para el día de hoy, para nuestros amigos que trabajan en el mar y también condiciones de puertos en nuestro sector. Son las 8:29, vamos a un temita, pausa y continuamos con el México en una canción.

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0: Nos separan 18 minutitos de las 9 de la mañana. Oiga, ¿bailó mucha cueca o no?
1: Yo no bailé nada cueca.
0: ¿Usted bailó cueca o no? ¿Salió a zapatear hoy ahí? ¿Qué les, aparte el zapateo del güergüero? ¿Bailó o no bailó? ¿Ah? Oiga, los que sí bailaron, obviamente, y dando el inicio a la... Como siempre, ¿no es cierto? A la celebración, el mandatario, ¿eh? El que está de turno, digamos, el presidente. Y pillé una nota aquí que le colocaron nota a los presidentes, a los últimos tres presidentes, por el baile. ¿Vo? Y ojo que los que califican el baile de los presidentes no es cualquier persona. Por ejemplo, está Francisca Vargas, que es bailarina y profesora, ¿ya? Está Natalia Peña, que es zapateadora de cueca y profesora, conocida como La Peña, dice, ¿ah? ¿Eh? Y está Camila Sosa, cofundadora y profesora de la Academia de Cueca. Bueno, se juntaron estas tres chiquillas ahí junto a un diario y le pusieron nota al baile de los presidentes. Está Piñera, Boric, evaluados y Kast, obviamente. El que ganó con la mejor nota fue Kast. ¿Ah? Sí, Kast, con un 5-3. ¿Ya? Mira, utiliza un paso doble tiempo, el cual no es característico de la cueca guasa. En oportunidades identifica las vueltas gracias a su pareja de baile. Bueno, ahí está como el detalle, por eso la nota, un 5-3, ¿ya? Un 5-3. Buena claridad de la estructura le ponen, coordinación con la pareja, movimiento liviano y contenido. Ya, esa es como la justificación de la nota. Un 5-3 para Kast. En segundo lugar estaría Boric. ¿Ah? Dice, propone el paso de baile, desplazamiento tradicional a pulso, pierde el ritmo por su rapidez. Su pareja de baile genera que se adelanten en la vuelta. Es como la justificación de la nota. Un 5 entonces, ¿ah? para Boric. En los bailes de cueca estamos hablando. Y Piñera, el presidente Piñera, lamentablemente tuvo nota un 3-5. ¿Ah? El pañuelo muy brusco, causante de uno de los momentos más incómodos de las cuecas presidenciales. Ah, este fue el que le hizo como el... Le puso como... Le agachó la cabeza a la bailarina. Este fue, ¿no? Le puso el pañuelo detrás de la cabeza y le acercó a él y como que se vio muy feo. Sí, se vio muy feo. Dice aquí, en uno de los criterios, dice Piñera, es evidente la innovación en la cueca presidencial. Una vuelta y un final diferente, dice. Utiliza un paso, el paso de desplazamiento correcto según la vestimenta, que se pierde en varias oportunidades. El pañuelo muy brusco, etc. Ya. Ok, ahí está la nota entonces. En los bailes presidenciales, estamos hablando de la cueca que da inicio a las festividades de fiestas patrias, ¿no es cierto? Kast iría punteando el zapateo, ¿eh? Con un 5-3. Boric le pusieron un 5. Y Piñera, lamentablemente, le pusieron un 3-5. Es como la evaluación ahí que hacían estas académicas de la cueca que les mencioné delantito. Ya, vamos con la prensa. ¿Ah? Vamos con la prensa escrita, al menos lo que es La Estrella y El Huemul. La Estrella dice lo siguiente. Cuatro comunas chilotas tienen un bajo índice de desarrollo humano. Solo Castro está en nivel medio-alto. Estudio Nacional considera salud, educación y nivel de vida. Fonderos de Ancud lamentaron lluvia. Municipio cifró en 12.000 los asistentes. Quelloninos dieron el último adiós a Lastenia Hernández, la tía Anita. También La Estrella, desde desprendimientos hasta lancha a la deriva, dejó viento de 70 kilómetros a la hora. Obispo pide nuevo ELEAM y destacó vínculo isleño con regiones australes. Esto en el Tedeum del día de ayer. Incendio destruyó dos casas y amenazó tres inmuebles en Chonchi. Y por último, tras ramada en Chacao, Cruzada Solidaria vive meses cruciales. Esto refiriéndose a la 15ª jornada por la rehabilitación en Chiloé. El Insular tiene... Ah, no, pues no tiene nada, porque tiene... Está libreto de ideas. Hasta mañana actualizan su diario. Y el Huemul, el diario electrónico, dice lo siguiente: Chaitén, proyecto Agua Nieve, plataforma de difusión artística llega a Chaitén y Futaleufú. Y Palena dice: encargado de seguridad pública de Alto Palena fue detenido tras accidente de tránsito. Eso con las portadas de los diarios locales, provinciales en nuestra zona. Son las 8:46 minutitos. 8:46.

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Ya, nos separan 10 minutitos. Ahí sí, 10 minutitos de las 9 de la mañana. Oiga, tenemos corresponsal. Sí, y me acaba de informar que se está comenzando lo que es el cierre de las calles en Ancud. ¿Por qué? Porque hoy día hay desfile. Ya, hoy día hay desfile. Se junta lo que es Fiestas Patrias con la llegada de la goleta Ancud al estrecho de Magallanes. Entonces, hay desfile hoy día al mediodía y desde ya se está cerrando lo que son las siguientes calles. Avenida Salvador Allende, desde la intersección con Avenida Prat hasta calle Rasuriz, ya, desde donde está la Copec, hasta donde están los Andes, claro, los Andes, sí. También lo que es Prat, ya, cierre total desde Avenida Costanera hasta el Muelle de Ancud, ahí donde están las ferreterías, la Dismat, la ferretería de Belme, allá. También lo que es calle Lord Cochrane. Lord Cochrane es la que va desde la Capitanía de Puerto hacia arriba hasta la Fuerte Agüi. No, Fuerte San Antonio. Fuerte Agüi, mira. Fuerte San Antonio, ya está el Fuerte, ¿ya? Esa, ahí está lo que es restricción desde Prat hasta el pasaje Carlos Berenguer, ¿ya? Lo que es calle Bellavista también. Calle Bellavista es donde está la plazoleta de los Leones. Donde estaba Dupré, que... sí. El incendio, sí, Dupe, ahí. Ahí, ahí también, calle Bellavista, desde Prat hasta calle O'Higgins, ¿ya? La calle San Antonio, que está habilitada en modo bidireccional, exclusivamente durante la jornada de la mañana para facilitar lo que es el flujo vehicular, ¿ya? Así es que, precaución ahí a nuestros amigos conductores, atención ahí a las señalíticas del tránsito. Hay un pequeño cambio ahí y también hay varios sectores cerrados. Por el tema del desfile, por el tema del desfile. Sí, sí, ya, ahí. Y le damos las gracias a nuestro amigo Panchito que nos alertó también, ¿eh? A mí, la verdad se me había olvidado pasarlo, digamos, transmitirlo. Pero ya estamos, ¿no es cierto?, ok con eso. Vamos a... ya último datito para esta jornada que ya nos pilló la hora también, ¿eh? Farmacias de turno para esta noche. Farmacias de turno para esta noche. Turnos de la farmacia que comienzan ahora a las 9 de la mañana y terminan mañana a las 9 de la mañana en Ancud. Farmacia Verde Vida, que queda en calle Aníbal Pinto número 312. En Dalcahue, de turno la farmacia Ucidal, que queda en calle Freire número 506. En Castro, de turno la farmacia Salcobran, que queda en calle San Martín, número 369. Nuestros amigos de la isla Quinchao, de turno la farmacia Red Pharma, que queda en calle Prat, 46 de Achao. En Chonchi, de turno la farmacia Chiloé, que queda en calle Sargento Candelaria, número 371. En Quellón, de turno la farmacia Quellón, que queda en calle Freire, número 329. Ahí está entonces las farmacias de turno para esta noche. Indicadores económicos, así a la rapidita, oiga, unidad de fomento 40.983 pesos con 58 centavos. La unidad tributaria mensual en este mes, la UTM 71.721. El dólar se mantiene sobre los 950, hoy día está en los 958. De a poquito va subiendo más todavía, con 42 centavos, 958. El euro, 1.099 pesos con 86 centavos. ¿Qué me queda? Desconexiones programadas por parte de Suralis, no hay nada. ¿Ya? No hay nada, no hay desconexiones programadas, no hay apertura de grifo, no hay ni una cuestión. Así que si usted tiene problemas de agua potable, se le cortó, turbiedad, baja presión, puede comunicarse con Suralis a través del 600-401-4000, que es el número de Suralis. ¿Y Saesa? No tenemos nada por parte de Saesa, y por parte de Dela y Sen para nuestros amigos de Palena tampoco. 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Y con eso ya le damos las gracias a todos por estar en nuestra programación. Ya se viene el Compartiendo Su Mañana. Un abrazo grande a todos nuestros amigos, colegas que trabajan en radios. Día del Trabajador Radial o de la Radiodifusión Sonora en Chile. Conmemoración hoy día, ¿no es cierto?, de la llegada de la goleta Ancud al estrecho de Magallanes.
y también, comillas, el inicio de la primavera, que de manera oficial es mañana. Sí, se atrasó como 45 horas el inicio de la primavera, pero se inicia ya estos días. Así que a cuidarse, a pasar buen fin de buena semana, que tenga buen lunes, y nos encontramos luego en la tarde a las 3 en el

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0: ¿cómo están? Muy buenos días, bienvenidos, bienvenidas. Esto es Compartiendo su Mañana a través de Radio Estrella del Mar. En este día lunes 21 de septiembre y queremos partir de inmediato saludando a nuestro director en Radio Estrella del Mar, el padre José Contreras, a quien tenemos en contacto telefónico como cada inicio de semana a esta hora de la mañana. Padre José, muy buenos días, lo saludamos con sus palabras ahí como cada semana para comenzar de buena forma estos días.
1: Así es, un gusto saludarte, por supuesto, como siempre, especialmente hoy día es el día de los hombres y mujeres de radio, ¿verdad? Si tengo entendido, así que mis felicitaciones a cada uno de ustedes, por supuesto, los que colaboran en esta gran tarea de la Radio Estrella del Mar, también la historia de muchos años al servicio de la comunidad, y hoy día le corresponde a ustedes estar al servicio, digamos, de este medio de comunicación, felicitarles, confiar en que el Señor les siga regalando el don y el talento de comunicar, de transmitir, y como aquí hemos dicho siempre, aquí se transmite la verdad, por supuesto, la transparencia y lo más importante, lo positivo de la vida que esperamos que sea para todos. Así que felicidades a todos y cada uno de los que colabora en la Radio Estrella del Mar y por supuesto en todos los radios de nuestra isla y de Chile entero.
0: Bien, padre, bueno, fecha especial también, inicio de la primavera, terminando el mes de septiembre, saliendo del feriado largo, también hay algunas palabritas de aquello.
1: Sí, por supuesto. Esperamos y confiamos, estimado amigo, que haya sido un fin de semana, digamos, en familia, que hemos celebrado como patria una actividad importante. Esto, más allá de las fiestas propiamente tal, son oportunidades que tenemos para poder compartir y disfrutar de la vida, del descanso también, porque era sería denunciado y eso hace muy bien también porque nos obligan lamentablemente a descansar y eso está muy bien, a excepción de algunas personas que no lo pueden hacer, que tienen la misión de seguir trabajando y bueno, nada, cada uno tendrá su recompensa. Y lo importante es que estos días de celebración también sean momento de reflexión para poder valorar la vida, para poder seguir cuidándonos en este camino y viviendo lo que a cada uno corresponde en la realidad. A muchos les tocó vivir momentos de dolor, de pena, a muchos de alegría, otros empezaron muy bien, terminaron muy mal por diferentes razones, también por los excesos que ocurren, y eso también uno tiene que reflexionarlo, no podemos dejarlo pasar y acostumbrarnos a una realidad que no debe ser la nuestra, que es la despreocupación por los seres humanos, por las personas, ¿no? El cuidado que tenemos que tener por nosotros y también por aquellos que nos rodean. Así que yo creo que son oportunidades, fiestas que hemos vivido, confiamos y esperamos en Dios que hayan sido buenas para todos, y los que no, bueno, un tiempo de aprendizaje y a ponerse de pie y a seguir adelante, que es lo más importante. Y como tú también has dicho, estimado mío, ¿verdad?, que estamos iniciando el tiempo de la primavera. El tiempo de la primavera es un renacer, un retoñar, vamos a decir así, después de tiempos difíciles que pasan en tiempo de invierno. Viene esta primavera, vuelve a aparecer lo verde, vuelve a aparecer las flores, vuelve a renacer muchas cosas. ¿Y qué esperamos? Que dentro de la naturaleza que tenemos que mirar, observar, cómo empezamos a ver flores, qué sé yo, y que todo empieza a cambiar de color, así también tiene que cambiar nuestra vida, así también tiene que ser este cambio permanente, después de la oscuridad, de los momentos difíciles, este renacer vuelve, y eso para nosotros es súper importante, porque volvemos a mirar la vida de manera distinta. Así que lo bueno se disfruta, y los tiempos difíciles se aprende. Así que felicidades a todos nuestros, ¿verdad?, colaboradores de la radio, que Señor les siga bendiciendo y acompañando a todos, ¿verdad?, los que han vivido este tiempo especial de 18, que haya sido reparador, y también, por supuesto, desear que tengamos una excelente semana y un, ¿verdad?, hermoso inicio de primavera 2026.
0: Muy bien, ahí las palabras entonces del director de Radio Estrella del Mar, el padre José Contreras Riquelme, como cada inicio de semana, y bien lo señalaba nuestro querido padre José, inicio de la primavera, pero por sobre todo el día de hoy también saludar a todos quienes hacemos radio por conmemorarse en nuestro país. El Día Nacional del Trabajador Radial, como cada 21 de septiembre se conmemora esta fecha dedicada a reconocer la labor de locutores, comunicadores, operadores, técnicos y todos quienes hacen posible el funcionamiento diario de las radioemisoras en el país, un medio de comunicación infinito que se resiste a desaparecer en tiempos actuales. La tecnología puede ser la mejor, pero la radio siempre está ahí, ¿eh? a diferencia de otros medios, de alguna u otra forma la radio siempre tiene su espacio y que solo ha ganado con creces. La celebración, les cuento, tiene sus orígenes en el año 1942, durante el gobierno del presidente Juan Antonio Ríos. Posteriormente, y tras varios años después, en 1991, con el retorno a la democracia y la administración del fallecido presidente de la República, Patricio Aylwin, fue oficializada mediante un decreto supremo como el Día Nacional del Trabajador de la Radiodifusión Sonora. En sus primeros años de conmemoración, había una cosa bien particular, si era que las radios interrumpían o suspendían más bien sus transmisiones durante 24 horas para permitir el descanso de sus trabajadores. Solo una estación permanecía al aire en una suerte de sorteo que se hacía en representación de todas las radios del país. Sin embargo, desde el año 2000, la Asociación de Radiodifusores de Chile, ARCHI, dejó esta medida a criterio de cada emisora, por lo que actualmente la mayoría mantiene sus transmisiones habituales. Sigue siendo un medio de comunicación fundamental y, de acuerdo a las encuestas, el más confiable en la actualidad. Así que aprovecho de saludar a todos y todas quienes mantienen vivo lo que es la radiodifusión, a nuestros colegas de otras radioemisoras, cada una en su estilo. Algunas radios quizás más informativas, otras radios más dedicados a la entretención. En fin, todos tienen su espacio, todas las radios conviven. Así que un saludo para todas las radios de Ancud, de Chiloé en general, de la región, del país, a todos los amigos que hacemos radio. Porque está también el Día del Locutor Radial, pero no a confundir. Ese solamente celebra a los que están ahí detrás del micrófono. El Día del Trabajador Radial agrupa a todos quienes de una u otra forma contribuyen a que las radios sigan funcionando. Pero no es la única fecha especial hoy. Tenemos el inicio de la primavera que particularmente se extendió un poquito más, porque el final va a ser mañana, pero por lo general siempre era el día 21. Y también tenemos el día de hoy la llegada de la goleta Ancuda al estrecho de Magallanes. La fecha quizás bastante infravalorada en la historia del país, pero no menos importante. De no haber sido así, todo el territorio del sur austral del país estaría siendo o hubiera sido colonizado por otros países, Inglaterra, Holanda en esos tiempos. Pero fue chileno gracias a un grupo de valientes ancuditanos y ancuditanas, chilotes en general. ¿Qué más tenemos el día de hoy, 21? Hay desfile igual en algunas comunas. El caso de Ancud se desfila hoy. Es el desfile cívico-militar en honor a la celebración dieciochera. Eso se va a realizar el día de hoy a partir del mediodía. Y otras cositas más que vamos a estar contando dentro del transcurso de la mañana. Esto es Radio Estrella del Mar hasta el mediodía. Hacemos el Compartiendo su mañana.

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0: 9:37, estamos compartiendo su mañana a través de Radio Estrella del Mar y como cada jornada, a esta hora nos vamos con la lectura de las portadas, revisión de los titulares para el día de hoy.
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0: Arrancamos con la Estrella de Chiloé. 4 comunas chilotas tienen un bajo índice de desarrollo humano, solo Castro está en nivel medio alto. Estudio Nacional considera salud, educación y nivel de vida. Desde desprendimientos hasta lancha a la deriva, dejó viento de 70 kilómetros a la hora. Obispo pide nuevo ELEAM y destacó vínculo isleño con regiones australes. Incendio destruyó 2 casas y amenazó a 3 inmuebles en Chonchi. Fonderos de Ancud lamentaron lluvia, municipio cifró en 12.000 los asistentes. Quelloninos dieron el último adiós a Lasteni Hernández, la tía Nita. Tras ramada en Chacao, Cruzada Solidaria vive meses cruciales. Vamos con la lectura de la portada de lo que trae el diario El Llanquihue para las provincias de Llanquihue, Chiloé y Palena. Prevén caos vial en el futuro hospital, piden obras de mitigación en Puerto Varas. Conductora sale eyectada tras chocar con un poste. Secuestros al alza en la región, Fiscalía indaga 25 casos solo este año. El jefe de seguridad de Palena es detenido por manejar y chocar ebrio. En Llanquihue, plan incluirá drones y pórticos para leer patentes. Asamblea CAS viaja a la ONU, aún se debate bajada de Bachelet. En Puerto Montt estudiarán efecto del ejército y la leche en salud de personas mayores. La Roja Sub-20 celebra con gol de media cancha ante Colombia. Vamos con la portada del diario El Mercurio. Chile potencia acto que evoca la toma de posesión del Estrecho de Magallanes luego de tensiones con Argentina. Centrales sindicales acuden a diálogo con empresarios en medio de crisis del empleo. Presidente Kass en Nueva York con foco en seguridad, comercio y bilateral con Zelensky. Le faltó autocrítica y suscribo 100%. Mundo político se divide por mensaje de Boric a Bachelet. Cifras preliminares, homicidios en semana del 18 no retrocede de manera significativa y se mantienen al menos en una veintena. Finalizamos la revisión con las últimas noticias. Me escriben muchas mujeres y me preguntan cómo lo hice. El radical cambio de la mamá de Marcianeque y Yasna Muñoz. Entendí por qué tener más de 40 no dejaba de ser mujer, reflexiona. ¿Quién es Joaquín Muñoz, el sub-20 que hizo un golazo de 50 metros en los Odesur? El caso de la banquetera acusada de estafa que está prófuga. Y tabla actualizada con ingresos que piden las bancas para otorgar un hipotecario. Eso entonces con la lectura de las portadas en Compartiendo. Su mañana 9:40.

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0: Muy bien, seguimos en esta transmisión de día lunes, día especial, día del trabajador radial, día también de la llegada de la goleta Ancud a tierras magallánicas, día del desfile también, de fiestas patrias en Ancud, un poco desfasado, pero se va a hacer el día de hoy, ahí con la presencia de algunas organizaciones, los establecimientos educacionales también, etcétera, que se van a plegar a esta actividad. Como la actividad también que se desarrolló el día de ayer, importante a nivel de Iglesia Católica, hablamos del Te Deum Ecuménico, que como cada año tuvo lugar en la Iglesia Catedral, con presencia de autoridades eclesiásticas, encabezado por supuesto por nuestro Padre Obispo de la Diócesis San Carlos, Juan María Gurto, autoridades del mundo político, social, etc. Un Te Deum que estuvo marcado por el discurso justamente del Padre Obispo Juan María Gurto, en el cual hace hincapié en situaciones concretas. Fue un discurso de situaciones concretas y eso se agradece. Más allá de la oratoria, el Padre Obispo se refirió a proyectos que son de suma importancia para la provincia de Chiloé, acciones y necesidades sociales que actualmente se necesitan en la zona. Entre ellas, por ejemplo, tenemos la solicitud de una construcción respaldada justamente por el Obispado. Hablamos de un establecimiento de larga estadía para adultos mayores, ELEAM, que estaría destinado a cerca de 120 personas. El Obispado pondría a disposición un terreno y el apoyo arquitectónico, solicitando también obviamente el apoyo político para la ejecución y el aporte de recursos públicos y privados. El obispo también destacó el apoyo al Centro de Rehabilitación de Castro, iniciativa liderada por el Club de Leones y que también pretende ir en beneficio de personas que requieran terapias y que cuenten con algún tipo de discapacidad. También el obispo se refirió a otros proyectos como el Hospital de Ancud, el puente sobre el canal de Chacao, temas como la baja natalidad que hoy en día enfrenta el país, que es un tema país, valga la redundancia, la falta de empleo, etc. Rescatamos parte de lo señalado por el Padre Obispo ayer durante su intervención en esta actividad, el Te Deum Ecuménico, que fue transmisión también de Radio Estrella del Mar.
1: Obras son amores y no buenas razones, dice el dicho. Al mismo tiempo de anunciar el Evangelio y de orar en el contexto del Bicentenario, queremos como Iglesia Diocesana colaborar e invitar a sumarse al proyecto de la construcción de un establecimiento de larga estadía, un ELEAM, o casa para 120 de nuestros ancianos más vulnerables, ofreciendo de parte del Obispado un terreno apropiado y el proyecto arquitectónico. Por el costo de esta obra, para su construcción se necesita el compromiso de recursos regionales públicos provenientes de los impuestos de todos los chilenos y también de privados. Dios mediante, será el primer establecimiento de esa categoría en la provincia de Chiloé, el cual es muy urgente, más aún considerando la reciente tragedia del incendio donde fallecieron 16 ancianos en una casa para adultos mayores en la comuna de Pichusquén. Otra obra solidaria que impulsa el Obispado es facilitando y apoyando con una infraestructura en Castro al centro de rehabilitación que lleva adelante el Club de Leones de Ancud, en beneficio de muchas familias de la provincia que tiene integrantes con discapacidades y requieren las terapias de rehabilitación.
0: Bien, ahí entonces las palabras del Padre Obispo de la Diócesis San Carlos

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2: Son las 10 de la mañana y 7 minutos.
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3: Son las 10 de la mañana, damos inicio a Café Político, tal como lo anuncia nuestra cortina, el programa y el espacio de cada lunes para analizar y debatir respecto a la actualidad sociopolítica de nuestro país. En un fin de semana obviamente especial por las celebraciones dieciocheras, plagada de discursos y actividades a nivel de país, como lo fue por ejemplo la parada militar por primera vez también estuvo encabezada por el actual presidente de la República, José Antonio Kast. Damos la bienvenida a nuestro panelista estable, amigo de la casa ya, parte importante de nuestra programación, Eduardo Campos, desde el Departamento de Historia y Ciencias Sociales de la Universidad de Los Lagos, con sede en Chiloé. Eduardo, muy buenos días, te saludamos, como siempre, gracias por el contacto a esta hora de la mañana.
4: Hola César, ¿cómo estás? Entiendo que usted también está de celebración, ¿o no?
3: Estuve ayer.
4: Estuvo. Sí. Bueno, felicidades, por cierto.
3: Muchas gracias, amigo.
4: Que sea un muy buen nuevo ciclo. Y también, aquí estamos comenzando otra etapa del año, después del receso, de cambio de estación, etcétera. Así que con muchas ganas de dialogar nuevamente en este acontecido Chile.
3: Sí, en un fin de semana tranquilo, la verdad, creo yo, en términos mediáticos, no hubo tanto ruido. Una que otra postal que nos dejó por ahí las actividades dieciocheras, pero me quiero centrar particularmente en lo que fue la parada militar, que es la actividad que sin lugar a dudas congrega la mayor atención a nivel cívico-militar de lo que son cada año las celebraciones patrias. Y por allí también tuvimos algunas palabras interesantes de poder ir desglosando, como lo fue el discurso donde el presidente Kast fue enfático en agradecer el rol de las Fuerzas Armadas en el resguardo de la soberanía, donde se hizo también especial alusión a la frontera norte y el sur, principalmente por estas tensiones diplomáticas que han habido en las últimas semanas con Argentina. Quería partir por ahí porque es el tema que nos ha convocado en las últimas semanas. Recordemos que la semana pasada no pudimos establecer este diálogo, así que me quedó la pregunta ahí sobre la señal que envía el mandatario al subrayar este concepto justo en una fecha de alta visibilidad institucional y con todo lo que ha pasado con Argentina. ¿Cómo lo ves eso, Eduardo?
4: Sí, En eso, bueno, comentarle a nuestra audiencia que la semana pasada yo felizmente tenía receso de actividades, así que junto a César conversamos de que quizás era mejor agrupar agendas.
3: Claro.
4: Sobre la parada militar, bueno, generalmente los grandes desfiles militares, no solamente en Chile, sino que en el mundo, siempre asociados a elementos de la historia oficial, en este caso habitualmente los 19 de septiembre, están vinculados a la proyección de ciertas señales. Generalmente tiende a ser así, es decir, son exhibiciones de la fortaleza y la capacidad disuasiva fundamentalmente de los estados. Y sí, efectivamente, creo que hay un elemento que se puede interpretar de la parada militar, que tiene que ver con que Chile exhibe sus capacidades defensivas a propósito de un contexto marcado por una serie de afirmaciones planteadas por funcionarios argentinos, funcionarios militares, autoridades. Yo recuerdo un oficial de las Fuerzas Armadas con altas responsabilidades, también una ex ministra y senadora, Patricia Bullrich, etcétera. Entonces hay una conexión que uno puede establecer efectivamente entre lo desplegado en la parada militar y este contexto de afirmaciones cuestionables u hostiles desde Argentina, desde el Estado argentino, desde el gobierno y más allá del gobierno argentino. Sí, efectivamente está una interpretación. De todos modos, a mí me interesa ponerlo en contexto. El presidente de la República fue recibido, el presidente de la República recibió al presidente argentino Javier Milei en una cumbre partidaria o política hace solo unas semanas atrás, y lo que pudo haber sido una actitud firme en materia diplomática para reforzar ante la primera autoridad argentina la soberanía chilena sobre el estrecho de Magallanes, se desaprovechó dicha instancia. Entonces, en eso hay que hacer un seguimiento no solamente en lo que se comunica en la parada militar por medio de la exhibición de las tropas o de las distintas ramas de las Fuerzas Armadas, en esta oportunidad también con la incorporación de Gendarmería, y otra cosa también es lo que hace Cancillería y el jefe de Estado de Gobierno en su calidad de jefe de las Relaciones Exteriores de Chile con la primera autoridad argentina. A mí me parece que bien puede ser interpretada la parada militar desde ese lugar, desde las declaraciones hostiles o cuestionables de funcionarios argentinos, también tiene que ser observada en tanto el presidente de Chile tuvo la oportunidad de plantearle este reclamo y exigirle una posición de retracto más clara al presidente de la República Argentina en la oportunidad que tuvieron ambos de compartir más directamente. Pero sí, yo creo que eso es un elemento relevante de la parada militar, y además, a propósito de otro aspecto que tú señalabas, César, estamos hablando de una política cada vez más militarizada, en el sentido de que el Estado, a propósito de la conversación pública en materia de seguridad, las prioridades desde el punto de vista del control migratorio, del control de las fronteras, el combate frente al crimen organizado, y esto también acumulativo de los últimos años, los estados de excepción constitucional en la región del Biobío, en la región de la Araucanía, esto ha ido apuntando a una mayor influencia de las Fuerzas Armadas en los asuntos públicos. Esto es una tendencia no solamente chilena, sino que latinoamericana, es decir, que se le solicita a las Fuerzas Armadas una intervención más activa en la vida pública, inclusive más allá de las materias de defensa, participando de manera protagónica en los asuntos de seguridad, que no es lo mismo, no es lo mismo la defensa que la seguridad, y claro, y que eso fue transversal al mensaje o al discurso de la paramilitar, que es el reconocimiento del papel de las Fuerzas Armadas chilenas, por ejemplo, en el control fronterizo y en el combate frente a la inseguridad.
3: Sí, justamente tú tocabas un tema importante, lo que tiene que ver con el despliegue inédito de personal de gendarmería ahí en la elipse del Parque O'Higgins, que obviamente marca un hito en lo que habían sido las últimas paradas militares, desde la perspectiva de seguridad del Estado, que ha sido un tema intenso en estos meses de gobierno. ¿Cómo se interpreta también la inclusión de esta fuerza en un acto que tradicionalmente va más a lo castrense, por decirlo de algún modo?
4: Sí, Sí, yo creo que tiene que ver justamente con lo que hemos venido conversando, que es una puesta en escena no solamente de las capacidades defensivas del Estado de Chile, sino que del conjunto de los actores que también están vinculados en las materias de seguridad. O sea, tenemos hoy día unas Fuerzas Armadas cada vez más convocadas a asuntos de seguridad, insisto, los estados de excepción constitucional, el control migratorio y fronterizo en el norte, y por otro lado, su papel habitual en las paradas militares en tanto es un día más bien que gira alrededor del ejército, también el despliegue conjunto de las policías, es decir, entiéndase por esto Carabineros de Chile, la Policía de Investigación, y esto se suma a Gendarmería, en tanto hay un reconocimiento de Gendarmería como un actor cada vez más relevante desde el punto de vista del combate frente a la inseguridad, en tanto es la entidad responsable, por ejemplo, del control de las cárceles, que hoy día es parte de un elemento central también de lo que ha intentado de perfilar, con un conjunto de debilidades, pero que ha intentado de perfilar como uno de los énfasis de la actual administración. Es decir, que la actual administración al menos anuncia que va a tener una vocación por intentar de establecer o reforzar el control del Estado sobre las cárceles y sobre la población penitenciaria, particularmente los sectores que se pueden identificar como de mayor peligrosidad. Yo interpretaría la señal de la incorporación de Gendarmería en ese terreno, es decir, que también la parada militar, además de exhibición de las capacidades de defensa, es también el movimiento de un conjunto de funcionarios y funcionarias públicas que tienen como eje central el combate frente a la inseguridad.
3: Bien, bueno, tenemos también que dedicar un par de minutos a lo que es la política exterior, sí. y en temas que han sido también muy controversiales. En primer lugar, el viaje del presidente Kast a Nueva York a la Asamblea General de la ONU, donde afirmó que Chile ha vuelto a ser un país que se inserta en el mundo con normas claras. En términos de doctrina diplomática, ¿cuál podría ser como el contrapeso o la impronta que en el fondo busca marcar el presidente frente a la comunidad internacional con este tipo de declaraciones en situaciones de narcotráfico, crimen organizado, etcétera?
4: Sí, bueno, en eso es una afirmación dudosa desde el punto de vista de la evidencia. Es decir, Chile es un país importante de la convivencia de los estados a escala latinoamericana y a escala global. Es decir, no podría señalarse de que hay un volver a propósito de la nueva administración. A mí me parece que Chile, inclusive considerando gobiernos de distinto signo político, es y ha sido relevante y partícipe de la convivencia entre estados a nivel internacional desde las últimas 3 a 4 décadas. Estamos hablando fundamentalmente del periodo postdictadura, donde Chile se reinserta en el concierto internacional. Creo que no hay elementos lo suficientemente distinguibles de que Chile regresa o que Chile haya perdido algunos grados de participación. Chile es un país de altísima interacción global. De partida, su economía depende, si uno piensa, la actividad económica nacional como una moneda de 100 pesos, entre 60 y 70 pesos dependen fundamentalmente de el intercambio con el exterior, tanto en materia de importaciones y exportaciones. O que Chile es un país que se caracteriza por la suscripción y vigencia de decenas de tratados de libre comercio que lo relacionan con varios miles de millones de personas en distintos lugares del mundo. Así que esa idea del retornar, a mí me parece que es cuestionable. Creo que no hay evidencias suficientes para sostenerla. Bueno, efectivamente, hoy día una parte de la conversación latinoamericana y particularmente en su relación con los Estados Unidos tiene que ver con materias de seguridad. Los Estados Unidos, bajo la administración Trump, lo que ha buscado es reforzar su control hemisférico, es decir, que Estados Unidos figure como la potencia principal, con aspiraciones de ser la única potencia que tiene incidencia o control sobre las relaciones estatales hacia Latinoamérica. Obviamente, de la aspiración a la realidad hay un trecho. Hoy día existe otra potencia que también interviene activamente en la vida de nuestro Estado y nuestras sociedades, que es China. Por ejemplo, Chile, desde la vigencia del Tratado de Libre Comercio con China de mediados de la primera década de los 2000, eso llevó a que China sea el principal socio comercial de Chile, ya no Estados Unidos. Es decir, que el intercambio Chile exterior pasa en 1 de cada 4 pesos por China, alrededor del 25% de su comercio exterior depende de China. Pero en eso Estados Unidos buscando consagrar su posición de liderazgo principal de un hemisferio, ha lanzado iniciativas bastante agresiva, bastante robusta hacia Latinoamérica en materia de seguridad. En eso se encuentra la iniciativa del Escudo de las Américas, de la cual Chile aún no es integrante pleno, y es probable de que también alrededor de estos temas va a girar la intervención del presidente José Antonio Kast en su primera intervención en la Asamblea General de las Naciones Unidas, es decir, colaboración con los demás países latinoamericanos, colaboración hemisférica y colaboración global en materia de combate frente a la inseguridad, el crimen organizado, el narcotráfico, etcétera. Probablemente el presidente Kast va a señalar su alineamiento en materia de política exterior con los Estados Unidos, probablemente manteniendo algunos matices, porque también es indiscutible, principalmente en materias económicas y comerciales, que Chile tiene ya un vínculo permanente con la República Popular China. Y por lo que estaba revisando, también José Antonio Kast pretende reunirse con Zelensky, también para dar cuenta de el posicionamiento occidental de Chile en materia de la guerra ruso-ucraniana. Entonces, lo que va a dejar claro José Antonio Kast es el lugar que esta administración le asigna a Chile en tanto su relación con el mundo. Es decir, seguridad, la relación de alineamiento con los Estados Unidos, en el conflicto de la guerra ruso-ucraniana con Ucrania, y probablemente existan algunas referencias desde el punto de vista del posicionamiento de Chile en conjunto con Israel, en el entendido de que Chile decidió replegar su actividad diplomática en la República Islámica de Irán, etcétera. Entonces, yo creo que en eso va a girar el posicionamiento de José Antonio Kast, entiéndase por esto alineamiento occidental bajo el liderazgo de Estados Unidos y centralidad en materia de seguridad y colaboración hemisférica, latinoamericana y global en las materias de inseguridad y crimen organizado. Es altamente probable de que ese sea el foco principal de su intervención. Quizás pueda haber alguna referencia en materia de la relación bilateral Chile-Argentina, pero probablemente eso no va a ser lo más relevante. Lo cual también va a ser leído desde el punto de vista de también la fallida candidatura de Michelle Bachelet como secretaria general de las Naciones Unidas. Yo creo que eso igual va a acompañar una parte de la visita de José Antonio Kast a Nueva York.
3: Sí, justamente ese era el tema que venía dentro de la pauta, hablar de esta fallida candidatura, como tú señalabas, en un tema que se extendió bastante también en términos de política exterior. Por allí también hay harta crítica hacia el actual gobierno del presidente Kast respecto al poco respaldo que tuvo esta candidatura, no así, por supuesto, con otros expresidentes que sí, incluso firmaron esta carta de respaldo hacia lo que pudo haber sido esta candidatura. En términos justamente de lo que tú señalabas, este quiebre de la tradición que Chile había mantenido de manera transversal frente a organismos internacionales, ¿cómo se... o más bien, cómo se analiza quizás el retiro de este apoyo? Por ahí se habla de algún error diplomático, quedamos mal también frente al resto de los países. ¿Cómo se ve desde la parte interna?
4: Sí, yo creo que hay una cuestión de la mirada de este gobierno, que probablemente es la mirada del sector político al cual pertenece el presidente Kast. Tanto el sector político mirando hacia Chile, es decir, ¿qué lugar ocupa José Antonio Kast en el espectro de las derechas chilenas? Pero también... ¿cuál es la participación de José Antonio Kast en un espectro de derechas mundiales, ya? Y si hay algo que tiene en común el posicionamiento exterior de José Antonio Kast es relativizar algunas materias que se han entendido históricamente como asuntos de Estado, con tal de atravesarlas fuertemente por el alineamiento político ideológico de Kast en materia internacional y nacional. Me explico. Por ejemplo, cuando nosotros analizamos la situación de las declaraciones de distintos funcionarios públicos y políticos argentinos en materia de Estrecho de Magallanes, Kast, teniendo la presencia de Javier Milei acá en Argentina en el marco de este foro de la extrema derecha mundial, prefiere no establecer la reprimenda o la protesta que debería corresponder a un jefe de Estado que defiende intereses territoriales permanentes de la República de Chile, y opta por un tratamiento de guante blanco, cuando en realidad tenía la posibilidad de establecer la advertencia allí, directamente en la relación de jefe de Estado a jefe de Estado. Ojo, yo digo jefe de Estado en este caso y no solo jefe de gobierno, porque la Constitución chilena le asigna al presidente de la República esa doble condición, de jefe de Estado y jefe de gobierno, y a mi parecer la posición de jefe de Estado supone también advertir de que existen intereses permanentes de la República de Chile y uno de ellos, quizás el interés principal, es la integridad territorial. Entonces, como se trataba de un foro del sector político global al cual pertenece José Antonio Kast, tiene a uno de los principales voceros de ese movimiento, a Javier Milei, en Chile, pero no le advierte una materia que es de interés permanente del Estado chileno. A mí me parece que ese es como un denominador común. Y por otro lado, desde el punto de vista de la candidatura o la ex candidatura de Michelle Bachelet para presidir las Naciones Unidas, también el gobierno de Chile opta por la oposición política e ideológica, como Michelle Bachelet es una mujer asociada al campo de la centroizquierda, fundamentalmente. La relación que establece el gobierno con ella es una relación adversarial, en el sentido de no asumir de que pueden existir intereses compartidos en la esfera de la política exterior entre la pretensión de la candidatura y el gobierno de Chile. Porque, insisto, lo que creo que está en la base de la conducta exterior de Chile es justamente, bajo la administración Kast, de en primera medida velar por la continuidad de los alineamientos políticos e ideológicos. Es decir, es un gobierno que, por sobre los grandes asuntos de Estado, prefiere posicionarse en frente común con sus socios ideológicos de la extrema derecha mundial, para decirlo de manera más simplificada y reducida. De todos modos, esto sí es importante ser justo en el análisis, justo y preciso en el análisis. El que Michelle Bachelet no haya tenido la posibilidad de avance en su candidatura no pasa exclusivamente por el no apoyo del gobierno de Chile. Esto es sumamente importante. Y creo que sirve desde el punto de vista de la pedagogía para las personas que nos escuchan. La elección del secretario o secretaria general de las Naciones Unidas es una elección de altísima complejidad. ¿En qué sentido? En que no basta que exista una mayoría de apoyos por una candidatura. Las candidaturas a la Secretaría General de las Naciones Unidas nacen en el Consejo de Seguridad de la ONU. El Consejo de Seguridad está compuesto por 5 miembros permanentes y 10 miembros transitorios. 5 miembros permanentes y 10 miembros transitorios. Los 5 miembros permanentes son todas potencias nucleares que, para decirlo también de manera simplificada, obedecen a países triunfantes posterior a la Segunda Guerra Mundial. ¿Sí? Son China, Rusia, Reino Unido, Francia y Estados Unidos. ¿Sí? Esos 5 países tienen poder de veto, es decir, tienen la capacidad de vetar, en este caso, cualquier intención de candidatura. Por lo tanto, no solamente se necesitaría el apoyo de la mayoría de esos 5 o la mayoría de esos 15 del Consejo de Seguridad, sino que se necesita que sea una candidatura recomendada sin que existan vetos de ninguno de los 5. Entonces, la candidatura de Michelle Bachelet, además de tener la fragilidad de origen de no ser apoyada por el Estado de Chile, tuvo que enfrentar probablemente alguno de los vetos de más de alguno de los integrantes del Consejo de Seguridad de las Naciones Unidas. Era de mediano conocimiento de que la administración Trump iba a utilizar el veto, porque Michelle Bachelet, desde el punto de vista del liderazgo hemisférico y mundial de Estados Unidos, Michelle Bachelet representa una agenda distinta a la que hoy día defiende el gobierno de Estados Unidos. Entonces, eso no estaba directamente asociado a si podía esta candidatura ser apoyada o no por el gobierno de Chile, sino que tenía que ver con principalmente con el contexto de la geopolítica hoy día. Entonces, a mi parecer, le restan todavía bastante etapas, o todavía resta, para saber cuál va a ser la candidatura que tiene mayores posibilidades, porque, insisto, se necesita en primera medida, y esa es la variable principal, César, y audiencia, que los 5 países del Consejo de Seguridad que tienen asiento permanente, por lo tanto tienen derecho a veto, que son estas potencias nucleares, insisto, China, Rusia, Francia, Estados Unidos, Reino Unido, al menos esas 5 no necesariamente apoyen una candidatura en particular, pero ninguna de las 5 vete a una candidatura. Y eso es particularmente difícil, lo que eleva el nivel de complejidad de quién va a ser secretario o secretaria general de las Naciones Unidas. Y evidentemente Michelle Bachelet, lo que queda en claro a propósito de que se hacen un conjunto de encuestas que son sondeos en el Consejo de Seguridad de las Naciones Unidas, Michelle Bachelet ya tenía más de un voto en contra, desconociendo específicamente de quién, pero ya tenía más de un voto en contra en el Consejo de Seguridad en tanto los miembros con asiento permanente, partiendo de la base de que era inminente de que uno de ellos iba a ser Estados Unidos.
3: Bien, Eduardo, bueno, en estos minutos finales, como siempre, te ofrezco los micrófonos de la radio para que puedas entregar tu mensaje en estas fechas especiales. Este mes todavía sigue siendo muy especial por varias efemérides. Así que eso, para que te dirija sí. A toda la audiencia en Chiloé.
4: Sí, bueno, muchas gracias, César. Bueno, hubo una semana donde no hicimos el contacto por lo que ya podíamos compartir, pero hay un elemento que yo no quiero pasar por alto a propósito de mi papel como académico de la universidad, pero también los temas que a mí me comprometen profundamente. Se conmemoró un nuevo año desde la materialización del golpe de Estado, es decir, este 11 de septiembre del 2026 se cumplieron 53 años del golpe de Estado, y una particularidad en el desempeño del gobierno es que el gobierno evitó hacer referencias al respecto. A mí me parece que esto es una señal preocupante, porque yo quiero ser en esta historia política reciente. Cuando es el proceso de transición a la democracia, el primer gobierno postdictadura, que es el gobierno de Patricio Elwin, lo que hizo fue emitir una solemne disculpa en cadena nacional en la calidad del presidente de la República como jefe de Estado por la violación a los derechos humanos cometidas por funcionarios públicos. Esto es importante señalar, lo hizo Patricio Elwin sin tener participación Patricio Elwin, por supuesto, en la dictadura. ¿Pero por qué lo hace? Porque cuando una persona es investida como presidente de la República, es una persona que pasa a representar el conjunto del Estado. Eso es lo que plantea la Constitución de la República de Chile. Entonces, cuando Patricio Elwin emite disculpas solemnes al pueblo chileno, a la sociedad chilena, por la violación sistemática de los derechos humanos, no lo hacen tanto que él haya tenido alguna responsabilidad específica, sino que lo hace como representante del conjunto de los funcionarios que finalmente sus atribuciones, sus facultades, sus competencias, su vestuario, su equipamiento dependen finalmente del Estado de Chile. Entonces, a mí lo que me parece preocupante del desempeño del gobierno al respecto es que José Antonio Kast no solamente es representativo de una posición política respecto del golpe de Estado y la dictadura, sino que es representante del Estado de Chile. Por lo tanto, en tanto representante del Estado de Chile, donde todavía existen procesos judiciales abiertos, donde desde el punto de vista del registro oficial todavía hay más de 1.100 personas detenidas y desaparecidas, él podría hacer, lo que no hizo, una declaración a lo menos solemne en tanto jefe de Estado y no solamente como el representante de un sector político contingente, que él va a dejar de ser presidente de la República en algún momento, pero insisto, hay materias desde las cuales los estados, por medio de su liderazgo principal, que el presidente de la República debería emitir algún tipo de posicionamiento, porque, insisto, tiene que ver con las materias permanentes de la convivencia nacional. Y yo no quería pasarlo por alto, porque esto no tiene que ver solo con señalar si es que se está de acuerdo o no con las circunstancias específicas previas al golpe de Estado, inclusive la ejecución del golpe de Estado, sino que fijar una posición tan sencilla que inclusive Sebastián Piñera tuvo la capacidad de sostener que no es válido, por lo menos para los parámetros actuales, la resolución de nuestras diferencias políticas internas por medio de un golpe de Estado o por medio de la instalación y el despliegue de una dictadura. Es tan sencillo como aquello. Insisto, porque a Patricio Elwin en su momento le correspondió pedir solemne perdón sin haber sido él funcionario de la dictadura, porque, insisto, hay materias que corresponden desde el punto de vista del ejercicio de la jefatura de Estado.
3: Perfecto, Eduardo. Como siempre, agradecido de tus palabras, de lo pedagógico de cada una de tus explicaciones, y esperamos, si no ocurre nada extraordinario, poder reencontrarnos el próximo lunes.
4: Nos vamos a reencontrar el próximo lunes. Así que un saludo a ti, a la audiencia, y que venga también para ti un gran nuevo año.
3: Gracias, Eduardo.
4: Saludos. Chao, chao.
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10: Nos separan 20 minutos de las 11 de la mañana. A esta hora se activa lo que es alarma de emergencia en la comuna de Ancud. Indicaría como punto de referencia, sector Coipomó, kilómetro 27. Sector Coipomó, kilómetro 27, punto de referencia, negocio El Palomar. Esto es por llamado de fuego en casa habitación. Acaba de sonar lo que es sirenas del Cuerpo de Bomberos en la comuna de Ancud. y equipos de emergencia se trasladarían, se dirigirían hacia el sector Coipomó, kilómetro 27, como punto de referencia, negocio El Palomar. Esto es por llamado de fuego en casa habitación.
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1: Reiteramos el llamado del Cuerpo de Bomberos en la comuna de Ancud. Se activó la sirena de esta unidad de emergencia y se dirigen hasta lo que es el sector de Coipomó, kilómetro 27, punto de referencia, negocio El Palomar. Coipomó, kilómetro 27, punto de referencia, negocio El Palomar. Esto es por llamado de fuego en casa habitación con peligro de propagación a bosque. Equipos de emergencia ya se dirigen hacia el lugar.
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0: 12 minutos son los que nos separan ya de las 11 de la mañana. Seguimos compartiendo su mañana a través de Radio Estrella del Mar. Y tal como hablábamos tempranamente, un mes de septiembre muy acontecido respecto a efemérides. Y sobre todo hoy, 21 de septiembre, que estamos recordando varias fechas especiales. En términos de salud también hay una que no podemos dejar de lado. Hablamos de lo que es el Día Internacional, podríamos llamar, o mundial más bien, del Alzheimer, una fecha que fue promovida por la Organización Mundial de la Salud para concientizar sobre las demencias, algunos mitos también respecto a algunos trastornos cognitivos y, por supuesto, brindar apoyo a pacientes y cuidadores. Respecto a este tema tan importante en estos tiempos actuales, tenemos en nuestros estudios a Romina Quesada, ella es coordinadora justamente del programa de salud mental del CEFAM del sector de Pudeto Bajo. Romina, muy buenos días, gracias por tu visita a la radio.
1: Muy buenos días. Muchas gracias por esta tremenda oportunidad de poder realizar una concientización a todas las personas y poder llegar de la mejor manera y en los términos más simples respecto a la importancia de lo que es la salud mental.
0: Sí, sobre todo en una época donde, no sé, al menos uno tiene la percepción de que es un tema que ha ido tomando más fuerza quizás y justamente ahí revista la importancia del conocimiento que tenemos que tener fundamentalmente quienes también convivimos diariamente con, no sé, adultos mayores que necesitan de nuestro apoyo. Un poco partir hablando de aquello, Romina, porque creo que hay harto desconocimiento en términos de lo que es el Alzheimer, porque nosotros solemos escuchar, por ejemplo, desde la parte personal, lo que es la demencia, el Alzheimer como si fuera lo mismo, pero evidentemente que tiene sus diferencias. ¿Cómo podríamos explicar al oyente, a la gente que te está viendo también a través de Facebook, que a todo esto ahí está nuestra cámara, en qué consiste esta patología?
1: Bueno, el Alzheimer es un tipo de demencia. Hay distintos tipos de demencia ya, según el diagnóstico médico. Lo importante de esto es que no se sabe a ciencia cierta cuándo comienza, porque es un conjunto de síntomas que en definitiva conforman la patología. Pero desde nuestra mirada, como apoyo a la salud mental, consideramos que cuidar la memoria es importante, pero también cuidar a la persona. Muchas veces las personas, cuando ya no olvidan su nombre, sus características, se vuelven como más introvertidas. Entonces son un poco excluidas de los sistemas familiares y por eso es importante recalcar que la persona sigue necesitando cariño, respeto, seguridad, compañía y que hay distintas formas también de prevenir lo que es un deterioro cognitivo grave que puede llevar a un Alzheimer.
0: Sí, porque justamente en uno de los mitos más comunes sobre el Alzheimer o sobre algún tipo de demencia, tiene que ver justamente, no sé, yo he escuchado un montón de veces que persona que, por ejemplo, no trabaja mucho la mente, la mollera, como dicen, que no lee tanto, que seguramente no tuvo una vida académica tan intensa, suele ser o estar más propenso a tener algún tipo de demencia en una edad avanzada. Pero también hemos visto casos de gente que es muy instruida, gente profesional, que actores, no sé, escritores, periodistas, que han tenido una vida de leer mucho, de instruirse, y aún así han tenido, por ejemplo, Alzheimer. ¿Por dónde pasa un poco eso también? ¿Cuáles serían las señales? Porque hay uno de repente tiene algún despiste, algún desfase, no, pero bueno, la edad. Pero a nivel profesional, ¿cómo uno podría empezar a detectar algo?
1: Ya, bueno, como tú bien dices, esto está exento de cualquier tipo de singularidad particular. Nosotros nos podemos dar cuenta cuando la persona hay un declive en sus actividades de la vida diaria. ¿Ya? Es decir, la persona empieza progresivamente porque es una enfermedad neurodegenerativa. ¿Ya? Es decir, no tiene cura. Pero sí existen como distintas alternativas para que vayamos atrasando un poco este deterioro. Respecto a tu consulta, se empiezan a perder habilidades como lo son el poder vestirse solo, el poder asearse, trastornos en el sueño, dificultad, como que la persona duerme mucho o tiene problemas de insomnio, se tiende a aislar Y frecuentemente está asociado a adultos mayores por el mismo tema del declive sensorial. Como son personas que muchas veces no escuchan, no pueden ver, se asocia a ellos. Pero la demencia también puede aparecer de manera precoz.
0: Ya.
1: Generalmente lo asociamos como a estadios etarios de adultos mayores, pero pueden aparecer a lo largo de todo el ciclo vital. Como también te lo decía, es importante para poder prevenir un poco, mantener rutinas predecibles, y un factor protector que está científicamente comprobado bajo la neurociencia es la estimulación que se produce a través de los otros. ¿Ya? Ese es el mayor factor protector, que la gente pueda unirse a club de adultos mayores, a talleres, porque en todo lo que son los procesos de comunicación, interacción social, se activan diferentes partes del cerebro que tienen que ver con la asociación, con los recuerdos. Entonces eso ayuda en definitiva a que la persona se mantenga activa, a que sepa que tienen compromiso de, no sé, asistir tal día con su grupo de tejido o asistir tal día a la iglesia, pero que se mantenga conectado con otros. Ese es el neurocientíficamente el mayor factor protector que impide un deterioro cognitivo mayor.
0: Bajo esa premisa, Romina, el tema de la genética, porque también se habla harto de la genética, de que son temas hereditarios, que uno podría, eventualmente, si mi padre o mi abuelo tuvieron Alzheimer, yo podría ser una persona propensa a tenerlo. Pero tú también hablas de la combinación de factores, como el tema de los hábitos también, la vida social, el sueño.
1: Sí, por supuesto. O sea, si existe un factor genético, es muy importante que las personas se hagan exámenes y chequeos constantes. Pero también los seres humanos somos un conjunto de múltiples factores que se conjugan entre sí y que ayudan al bienestar o al desarrollo de algún tipo de patologías.
0: Bueno, lo comentábamos hace algunos días también con unas colegas tuyas de otro dispositivo de salud, en términos de lo que genera el Alzheimer, por ejemplo, no solamente para la persona que lo padece, sino que para su entorno, a nivel familiar también. El impacto emocional, el desgaste que genera tener una persona con Alzheimer, ¿cómo se logra también un poco capitalizar esas primeras etapas a nivel familiar? ¿Cómo uno debería empezar a actuar si es que ya ve que el adulto mayor de la casa empieza a tener ciertas conductas que podrían estar asociadas a alguna demencia?
1: Bueno, también es súper importante entender que somos seres biopsicosociales. Pasamos por procesos biológicos, psicológicos y también sociales. Entonces, todo lo que nosotros hacemos, lógicamente, también le afecta a nuestro entorno, a nuestro sistema familiar. Y en ese sentido, se desencadena, cuando aparece el Alzheimer, la enfermedad o el síndrome del cuidador, ya que es una sobrecarga. Por todos los cuidados que demanda también el hacerse cargo de una persona adulto mayor con un declive en sus actividades de la vida diaria. Para eso, lo más importante es comunicar esta información a los familiares, buscar ayuda en los centros de salud para que la persona pueda tener un chequeo completo, ¿cierto? A partir de estas tres aristas. Y también poder que esta información reúna a la familia en torno a poder tomar decisiones, entendiendo que es una enfermedad que no tiene cura hasta el momento y que va a ser progresiva, pero todo depende, en definitiva, cómo la persona viva esta enfermedad a partir de su entorno, qué tanta estimulación le brinde, porque de repente cuando hablamos como de estimulación la gente cree que son como cosas muy...
0: Claro, como salir a correr 5 kilómetros.
1: Claro, cosas como muy, muy difíciles de llevar a cabo. Y la estimulación puede ser tan simple como mostrarle fotos, si la persona tiene problemas visuales, escuchar música, la música que le gustaba a él o a ella cuando joven. Poder que se conecte un poco con los adultos mayores, generalmente vuelven a ser como niños. Entonces, actividades, por ejemplo, sensoriales, poder pintar o poder tocar diferentes texturas, todo lo que es el trabajo manual, igual hace que a nivel neurológico se generen nuevas conexiones neuronales que en definitiva ayudan a los procesos de atención y memoria.
0: Romina, en términos administrativos y obviamente el rol que juegan ustedes como profesionales de la salud, cuando uno está en una familia donde tiene a una persona que uno de a poco empieza a observar que eventualmente pudiera ir desarrollando algún tipo de Alzheimer, ¿qué es lo que uno debería hacer primero? ¿Asistir a algún recinto de salud? ¿Integrarse a algún programa, no sé, el mismo caso de ustedes de salud mental? ¿Cómo se trabaja desde la parte lógica administrativa, digamos, el poder, en cierto modo, ir tratando esto?
1: Lo primero es a través de algún sistema de salud, ¿ya? El que tenga la persona más cercano. Nosotros en CESFAM, Puerto Bajo, contamos con equipos que podemos realizar evaluaciones cognitivas.
0: Ya.
1: Que nos permiten dar como una mirada acerca de cómo está en este momento la memoria y qué podemos hacer.
0: Ya.
1: Como que con ese resultado, en definitiva, vemos desde dónde podemos tratar el problema. Pero lo más importante siempre es que tenga la evaluación de algún médico.
0: Ya. Tú hablabas también de un tema importante, que es el tema de algún tipo de situaciones mucho más precoces, quizás no adultos mayores, algún adulto joven o algún adulto, ¿cómo es que se le decía? Un adulto menor, ¿cómo se le llama esa, esa edad? No sé, quizás sobrepasando la barrera de los 40, pero no siendo adultos mayores. ¿Puede darse también y uno puede empezar a tomarle el peso a aquello de que pudiera ser algo más precoz?
1: Por supuesto, sí. Y también este mito que existe en torno a que toda persona mayor debiera,
0: claro,
1: tener un declive en sus funciones como ejecutivas, eso también es un mito. No porque la persona tenga 80 años significa que va a ir asociado a,
0: claro,
1: un declive en su memoria. Pero también, por ejemplo, hay otros factores de riesgo como el tema del consumo de alcohol.
0: Ya.
1: Que también está asociado a la pérdida de atención y memoria. Las personas que han sufrido de la enfermedad, porque el alcoholismo es una enfermedad, durante mucho tiempo, durante

0: la prevención de lo que es el suicidio.
1: Sí.
0: Son dos temáticas sumamente importantes. El ser humano todo el día pasa con un diálogo interno, hablando con sí mismo, y es importante también saber cuándo tenemos que buscar ayuda. Cuando nos sentimos estresados, colapsados, cuando sentimos que no sabemos colocar en palabras lo que sentimos, es súper importante poder ir donde una persona, donde un equipo profesional que va a mantener la confidencialidad y que va a tratar de ayudar, en definitiva, en poder esclarecer un poco qué es lo que están sintiendo, qué es lo que están pensando, cuáles son las emociones que hay a la base. Y es súper importante también cuidar a nuestros adultos mayores, sobre todo considerando que hoy en Chile los índices de natalidad están muy bajos, por ende también estamos bajo una población que va a ser anciana. Entonces, tomar en cuenta todos estos recursos que tienen que ver con la interacción social, con el cuidado de los otros, con reunirse, con acompañarse, son factores protectores que pueden ayudar significativamente a todas las personas.
1: Perfecto. Romina, agradecerte tu visita a la radio, desearles mucho éxito a ustedes como programa también y felicitarlos por el trabajo que realizan diariamente. Romina Quesada, coordinadora del programa Salud Mental del Cefam de Puyehue Bajo, estuvo con Radio Estrella del Mar. Muchas gracias.
0: Muchas gracias.

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3: Son las 11 de la mañana y 10 minutos.
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0: 11:25 ya de esta jornada especial de día lunes 21 de septiembre, en lo que es la conmemoración del Día del Trabajador Radial, reiterando nuestros saludos para todos nuestros colegas que hacen patria, fundamentalmente en la provincia de Chiloé. Vamos a revisar cómo se nos vienen las condiciones del tiempo para las próximas horas en esta parte del país. Les comento que en Ancud la máxima para hoy alcanza los 11 grados y lamentablemente ya a partir de mañana y durante toda la semana se dejará sentir un nuevo frente de mal tiempo que estará protagonizado por lluvias y vientos. Para hoy cielos con nubosidad parcial durante el resto del día. En Castro 11 grados la máxima también, nublado y chubascos aislados por la tarde, cielos nublados por la noche. En Quellón la temperatura alcanza los 10 grados con cielos nublados durante todo el día. Provincia de Palena, Chaitén, 8 grados la máxima, nublado y chubascos débiles por la tarde, cielos nublados por la noche. Futaleufú, 8 grados de máxima, nublado todo el día. Y finalizamos en Puerto Montt con una máxima para hoy de 12 grados, nublado y chubascos débiles por la tarde, cielos nublados por la noche. 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

0: 20 minutos son los que nos separan ya del mediodía en este día lunes 21 de septiembre, día en que se conmemora al trabajador radial. Así que vaya nuevamente nuestros saludos para todos nuestros colegas en las distintas radioemisoras que actualmente siguen funcionando en la provincia de Chiloé, en la provincia de Palena y por supuesto en todo el país, en un medio de comunicación que se niega a desaparecer a pesar de los avances tecnológicos. Yo creo que lo único que ha cambiado es la forma en que hoy en día escuchamos radio, pero más allá de eso, sigue siendo fundamental la labor de la radio en los hogares y en la sociedad en general. Vamos a hablar de deportes a propósito de radio, porque va muy ligado ahí lo que es el deporte con la radio. Se sigue disputando lo que es la Liga Nacional de Básquetbol, con partidos que se desarrollaron algunos la semana pasada, como por ejemplo el triunfo de Abancud sobre Español de Osorno en el Big 8, 74-65 a favor de los ancuditanos, encuentro que se disputó en el Fiscal Luis Caco Suárez de la ciudad de Ancud. También hubo acción en la región metropolitana. Puente Alto cayó frente al Colegio Los Leones 75-87. Parte de los resultados entonces que se disputaron. Castro sacó la tarea adelante en el segundo juego del duelo por la permanencia. 77-68 venció a las Ánimas en esta Liga Nacional, de formato que todavía para muchos, me incluyo, sigue siendo algo extraño, pero se sigue disputando entonces la Liga Nacional. Lo que también estuvo bien entretenido, estuvimos viendo lo que fueron los Juegos Suramericanos, también conocido como Juegos Odesur, que es una especie de Juegos Olímpicos a nivel sudamericano, como decíamos, y donde Chile ha tenido hasta el momento una participación muy, muy destacada y se ubica cuarto en el medallero, lo cual habla muy bien, por supuesto, del trabajo que se hace a este nivel, ya, porque ya hablar de Juegos Olímpicos, obviamente, tiene otro tinte, pero a nivel sudamericano Chile sigue estando ahí en la vanguardia. Suma ya 29 medallas de oro el Team Chile, sumado a otras 28 de plata y 35 de bronce, con ello 92 preseas para el equipo nacional, solo antecedido por potencias a nivel mundial como Brasil, que ya completa 71 medallas de oro, 178 medallas en general, Argentina con 43 de oro, Colombia con 39 medallas de oro y ahí aparece Chile con 29 preseas doradas. Estos Juegos Sudamericanos, o de Sur también como se conoce, decíamos, agrupan a países de la región, de esta parte del mundo, pero también algunos invitados como el caso de Aruba, Panamá, Curazao, Guyana y Surinam. Bien entretenido, decíamos. Y de muy buena cosecha por ahora para Chile. Por ejemplo, entre las medallas del Team Chile hay varias destacados. Por ejemplo, los oros. Tenemos oro en ciclismo, persecución por equipo femenino. También oro en esquí náutico con salto. Oro en natación, equipo mixto. Oro en esquí náutico de figuras. También oro ecuestre a nivel de concurso completo. Con Mateo Garini, Dakota, Gustavo Kresmer, oro en esquí náutico, Martín Labra también oro en esquí náutico de overall. La selección femenina de voleibol también, estuve viendo ese partido el fin de semana, oro también a nivel de equipos. Tomás Briceño se quedó con el oro en judo, menos 100 kilogramos. Teodora Garrido y Nicolás Campos, oro en natación artística en el dueto mixto, quiero decir. Trinidad García y Soledad García, oro en natación artística, dueto femenino. Los hermanos Abraham, Hoster y Hoster, oro en remo. Hoy Chile siempre le va bien en remo, ¿eh? Somos un país remero. Hay una tradición ahí importante. También tenemos oro en esgrima, ¿eh?, con el equipo de florete masculino. En bochas, ojo con ello, ¿eh? Oro en bolo, tiro progresivo, Franco Barbano. Y oro en rafa, bolo mixto con Franca Martín y Rodolfo Galvez. También tenemos oro en remo femenino, oro en remo femenino W4 y otras categorías, oro en remo masculino, oro en florete por equipos, oro en 8 con timonel femenino, otro oro más en remo, otro oro en remo, oro en natación masculina, oro en gimnasia artística masculino con Joaquín Álvarez en anillas, oro en patinaje artístico también libre con Josefa Ramos, oro en ciclismo de ruta, contrarreloj con Aranza Villalón, Catalina Vidaurre también sumando un oro en MTB femenino. Parte entonces de las preseas que se ha colgado el equipo chileno en estos Juegos Suramericanos Santa Fe al otro lado de la cordillera 2026. Que todavía no terminan, se extienden hasta el día 26. Así que todavía queda competencia para seguir disfrutando de este y muchos deportes. Oye, la Crystal igual, incombustible, ¿eh? Crystal Kovrich, bronce en natación 800 metros libre, su prueba favorita. También se colgó una nueva presea entonces, la nadadora chilena. Eso, son las 11:46, ya vamos a la pausa y a la vuelta ya estamos con la última parte de nuestro programa.
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3: En estas fiestas patrias quiero enviar un afectuoso y cordial saludo a cada uno de los funcionarios y funcionarias de nuestra corporación, que día a día entregan su compromiso y dedicación a la red de atención primaria de salud, en la administración central, el museo, la biblioteca, la academia y nuestra querida barrio. De manera muy especial quiero saludar a todos los vecinos y vecinas de nuestra comuna de Castro, quienes dan vida a cada uno de nuestros barrios y comunidades. 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

11:53, nos vamos. Muchas gracias por la sintonía del día de hoy. La invitación, por supuesto, que queda hecha para que siga junto a nosotros. Se nos viene toda nuestra programación habitual. El Evangelio, el Mensajero del Sur, el Santo Rosario. A contar de las 13 horas, alternativa noticiosa. Por la tarde estará John Márquez con el Entre Amigos. Nosotros volvemos mañana 9 a.m. en un nuevo Compartiendo Su Mañana. Que tenga un excelente resto de jornada. Chau, chau.

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6: 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Porque si creemos que Jesús murió y resucitó, de la misma manera Dios traerá por medio de Jesús y con él a los que han dormido. 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

0: Dice Jesús: Yo soy la resurrección y la vida. El que cree en mí, aunque muera, vivirá.
1: Queridos hermanos y hermanas, un saludo fraternal desde Radio Estrella del Mar. Les habla el Padre José Andrade. Con la actitud de escucha, vamos a meditar sobre el Evangelio que hoy nos presenta la liturgia de la Iglesia en este día lunes 21 de septiembre, iniciando la primavera y con ello también celebrando al apóstol San Mateo. Un cariñoso saludo a aquellas personas que llevan el nombre de Mateo en este día en que estamos celebrando a este santo apóstol y evangelista. Y no nos olvidemos que junto con estar en el mes de la patria, también estamos en el mes de la Biblia, para que tomemos conciencia de la importancia que la palabra de Dios tiene que tener siempre en nuestras vidas. Antes de compartirles el Santo Evangelio, les hago una pequeña reseña sobre este santo apóstol evangelista San Mateo que hoy día estamos celebrando, recordando. San Mateo nació en Cafarnaún y cuando Jesús lo llamó ejercía el oficio de recaudador de impuestos. Escribió el Evangelio en lengua aramea y según una antigua tradición predicó en Oriente. Dice San Beda: Jesús vio a un hombre llamado Mateo sentado ante la mesa cobrando impuestos y le dijo: sígueme. Lo vio más con la mirada interna de su amor que con los ojos corporales. Mateo se levantó y lo siguió. Es que el Señor, que lo llamaba por fuera con su voz, lo iluminaba de un modo interior e invisible para que lo siguiera, infundiendo en su mente la luz de la gracia espiritual. Hasta aquí esta breve reseña sobre este santo apóstol evangelista San Mateo, que hoy día estamos recordando en la liturgia de la Iglesia. Que el Señor esté con todos ustedes y con tu espíritu. Proclamación del Santo Evangelio de nuestro Señor Jesucristo según San Mateo. Gloria a ti, Señor. Jesús vio a un hombre llamado Mateo que estaba sentado a la mesa de recaudación de impuestos y le dijo: sígueme. Él se levantó y lo siguió. Mientras Jesús estaba comiendo en la casa, acudieron muchos publicanos y pecadores y se sentaron a comer con él y sus discípulos. Al ver esto, los fariseos dijeron a los discípulos: ¿por qué su maestro come con publicanos y pecadores? Jesús, que había oído, respondió: No son los sanos los que tienen necesidad del médico, sino los enfermos. Vayan y aprendan qué significa: yo quiero misericordia y no sacrificios, porque yo no he venido a llamar a justos, sino a pecadores. Palabra del Señor. Gloria a ti, Señor Jesús. Porque yo no he venido a llamar justo, sino a pecadores. Hermosas palabras del Nazareno que nos hace recordar que todos hemos sido llamados e invitados por él. Zaqueo era un saqueador, valga la redundancia, saqueaba al pueblo cobrándole altos impuestos para Roma. Era visto por el pueblo como un enemigo, como un traidor, como un hombre codicioso y malvado. Y Jesús es a esa persona quien llama. Porque no miraba el exterior, miraba la interioridad. Y por eso el Señor lo llama. Y Él mismo dice: yo no he venido a llamar a justos, sino a pecadores. Y este que es un pecador, Zaqueo, que hoy le conocemos como el nombre de Mateo, es a ese a quien el Señor llamó. Esto nos llena de esperanza, porque el Señor nos viene a llamar también a nosotros que somos pecadores, que somos necesitados también de la gracia de Dios. El Señor nos invita a caminar con Él, con esa paciencia que nos tiene, con ese amor que nos tiene. Dios nos invita entonces a vivir su evangelio y nos invita a hacernos partícipe de su misión, de trabajar en el anuncio gozoso de su evangelio. ¿Por qué? Porque el Señor lo dice: yo quiero misericordia, yo quiero misericordia y no sacrificios. Ya que el mismo Señor lo sigue diciendo: no son los sanos los que tienen necesidad del médico, sino los enfermos. Y de ahí nos dice: vayan y aprendan qué significa yo quiero misericordia y no sacrificios. Ya que Él viene a llamarnos a nosotros, como llamó a Mateo o Zaqueo, nos viene a llamar que somos a nosotros que somos pecadores, para que vivamos en su gracia, para que nos convirtiéramos cada día más a Él, para que vivamos su evangelio y que luego se tiene que traducir en el amor y en el servicio a los demás. Pidamos en este día a nuestra Madre Celestial que nos ayude y nos renueve a cada uno de nosotros en nuestro caminar, en nuestro siempre ponernos las manos de Dios, para que seamos instrumentos en las manos de Dios y nos dejemos transformar por Él. Que la gracia de Dios siempre nos acompañe y que María Santísima, nuestra Madre, nos ayude. A ella le decimos: Dios te salve María, llena de gracia, el Señor es contigo. Bendita eres entre todas las mujeres y bendito sea el fruto de tu vientre, Jesús. Santa María, Madre de Dios, ruega por nosotros pecadores, ahora y en la hora de nuestra muerte. Amén.
0: Dice Jesús: yo soy la resurrección y la vida. El que cree en mí, aunque muera, vivirá.

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1: Avisos de la empresa eléctrica Saesa. Atención vecinos de Quinchao, Saesa informa suspensión de suministro eléctrico para el día martes 22 de septiembre, entre las 10:30 y las 16:30 horas, comprende sector Putique, Petra, Achao. Atención vecinos de Dalcahue, Saesa informa suspensión de suministro eléctrico para el día martes 22 de septiembre, entre las 11 y las 17 horas, comprende calle Ramón Freire, desde San Martín hasta pasaje La Pincoya. Atención vecinos de Dalcahue, Saesa informa suspensión de suministro eléctrico para el día miércoles 23 de septiembre entre las 11:30 y las 17:30 horas. Comprende sectores desde Cruce San Juan hasta San Juan Playa y Calén Bajo Sur. Atención vecinos de Ancud, Saesa informa suspensión de suministro eléctrico para el día jueves 24 de septiembre entre las 11 y las 17 horas. Comprende calles Antonio Burr, Ricardo Fischer y José Miquel. Atención vecinos de Chonchi, Saesa informa suspensión de suministro eléctrico para el día jueves 24 de septiembre entre las 10:30 y las 16:30 horas. Comprende sectores Notuco, Quillipulli, Romasal, El Roble, Caguala, Huillinco, Leuquetro, Coipo, Quetro, Contento, Quilque, Cerro Quinchemilla, Cerro La Virgen, Villa Cucao, Ragüe La Montaña, Tierra Nueva, Chanquín, Güelde, Paligüé, Güentemó, Colo Cole y Camino Lago Tepuhueco. Todos estos cortes son programados por la empresa eléctrica Saesa a raíz de trabajo de ampliación y mejoramiento de sus redes. Invitación a misa. Se invita a relaciones familiares y amigos a acompañar una santa misa a la memoria de nuestro querido y siempre recordado deudo don Juan Eleodoro Vargas Barría, más conocido como Lolo, que en paz descanse, al cumplirse 4 años de su triste e inesperada partida. Misa oficiarse el día de hoy, lunes 21 de septiembre, a las 18 horas, en la capilla de Cocotué. Desde ya agradece por su compañía, su esposa e hijitos y familiares. Notas de agradecimiento. Se expresa los más sinceros agradecimientos a relaciones, familiares y amigos quienes acompañaron en la despedida de nuestra querida madre, suegra, esposa, abuela, tía y cuñada, señora Iris Isabel Velázquez Piucol, que en paz descanse, fallecida el día 17 de septiembre, siendo sus funerales en sector Pellines, comuna de Llanquihue. Se agradece a todos quienes acompañaron en su velorio, misa y funeral, a la comunidad de Ancud, que acompañó en su velorio. Para todos, la eterna gratitud, firma esposo e hijos. Es todo para esta edición del Mensajero del Sur. Continúe junto a Radio Estrella del Mar.
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1: Madre mía, mírame, de la mano llévame.
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0: Cuando se reza con el rosario, se reviven los momentos más importantes, más significativos de la historia de la salvación, como se revelan en la Sagrada Escritura. Se recorren las etapas de la vida y de la misión de Jesucristo y de su Iglesia. Al rezar con María, se orienta el corazón a la gracia que nos viene de Jesús. Se pone a Cristo en el centro de nuestra vida, de nuestro tiempo, de nuestra familia, de nuestra sociedad, mediante la contemplación y meditación de sus santos misterios de gozo, de luz, de dolor y de gloria, uniendo y ofreciendo al Señor nuestras penas y alegrías, sufrimientos y proyectos, trabajos, lágrimas y sonrisas. Nos ayude María a recibir aquella gracia que surge de esos misterios de la fe y de la vida que rezamos, para que a través de nosotros se pueda irradiar en la sociedad a partir de nuestro compromiso cristiano y sea purificada nuestra existencia de tantas fuerzas negativas, abriéndola a la novedad y a la misericordia de Dios. Con el rosario, junto a María, oramos unos por otros para vivir unidos en Dios y ser cada vez más discípulos y misioneros del Señor. Que a través de María, Dios nos bendiga.
1: En el nombre del Padre, del Hijo y del Espíritu Santo. Amén.
2: Primer misterio gozoso: la encarnación del Hijo de Dios. El ángel le dijo: alégrate, llena de gracia el Señor está contigo. El Espíritu Santo vendrá sobre ti y el poder del Altísimo te cubrirá con su sombra. Por eso el que ha de nacer será santo y será llamado Hijo de Dios. Dijo María: yo soy la esclava del Señor, que se cumpla en mí según tu palabra. Padre nuestro que estás en el cielo, santificado sea tu nombre. Venga a nosotros tu reino, hágase tu voluntad en la tierra como en el cielo.
3: Danos hoy nuestro pan de cada día, perdona nuestras ofensas, como también nosotros perdonamos a los que nos ofenden. No nos dejes caer en la tentación y líbranos del mal. Amén.
2: Dios te salve María, llena eres de gracia, el Señor es contigo. Bendita tú eres entre todas las mujeres y bendito es el fruto de tu vientre, Jesús.
4: Santa María, Madre de Dios, ruega por nosotros pecadores, ahora y en la hora de nuestra muerte. Amén.
2: Dios te salve María, llena eres de gracia, el Señor es contigo. Bendita tú eres entre todas las mujeres y bendito es el fruto de tu vientre, Jesús.
4: Santa María, Madre de Dios, ruega por nosotros pecadores, ahora y en la hora de nuestra muerte. Amén.
2: Dios te salve María, llena eres de gracia, el Señor es contigo. Bendita tú eres entre todas las mujeres y bendito es el fruto de tu vientre, Jesús.
4: Santa María, Madre de Dios, ruega por nosotros pecadores, ahora y en la hora de nuestra muerte. Amén.
2: Dios te salve María, llena eres de gracia, el Señor es contigo. Bendita tú eres entre todas las mujeres y bendito es el fruto de tu vientre, Jesús.
4: Santa María, Madre de Dios, ruega por nosotros pecadores, ahora y en la hora de nuestra muerte. Amén.
2: Dios te salve, María, llena eres de gracia, el Señor es contigo. Bendita tú eres entre todas las mujeres, y bendito es el fruto de tu vientre, Jesús.
4: Santa María, Madre de Dios, ruega por nosotros pecadores, ahora y en la hora de nuestra muerte. Amén.
2: Dios te salve María, llena eres de gracia, Señor es contigo. Bendita tú eres entre todas las mujeres y bendito es el fruto de tu vientre, Jesús.
4: Santa María, Madre de Dios, ruega por nosotros pecadores, ahora y en la hora de nuestra muerte. Amén.
2: Dios te salve María, llena eres de gracia, el Señor es contigo. Bendita tú eres entre todas las mujeres y bendito es el fruto de tu vientre, Jesús.
4: Santa María, Madre de Dios, ruega por nosotros pecadores, ahora y en la hora de nuestra muerte. Amén.
2: Dios te salve María, llena eres de gracia, el Señor es contigo, bendita tú eres entre todas las mujeres, y bendito es el fruto de tu vientre, Jesús.
4: Santa María, Madre de Dios, ruega por nosotros pecadores, ahora y en la hora de nuestra muerte. Amén.
2: Dios te salve María, llena eres de gracia, el Señor es contigo, bendita tú eres entre todas las mujeres, y bendito es el fruto de tu vientre, Jesús.
4: Santa María, Madre de Dios, ruega por nosotros pecadores, ahora y en la hora de nuestra muerte. Amén.
2: Dios te salve María, llena eres de gracia, el Señor es contigo, bendita tú eres entre todas las mujeres, y bendito es el fruto de tu vientre, Jesús.
4: Santa María, Madre de Dios, ruega por nosotros pecadores, ahora y en la hora de nuestra muerte. Amén.
2: Gloria al Padre, al Hijo y al Espíritu Santo.
4: Como era en el principio, ahora y siempre, por los siglos de los siglos. Amén.
1: Oh Jesús mío, perdona nuestros pecados y líbranos del fuego del infierno. Lleva todas las almas al cielo, especialmente las más necesitadas de tu misericordia. Amén.
2: Segundo misterio gozoso, la visita de María a su prima Isabel. Isabel, al oír el saludo de María, llena del Espíritu Santo, exclamó con gran voz: bendita eres tú entre todas las mujeres, y bendito es el fruto de tu vientre.
4: Padre nuestro que estás en el cielo, santificado sea tu nombre. Venga a nosotros tu reino, hágase tu voluntad en la tierra como en el cielo.
2: Danos hoy nuestro pan de cada día, perdona nuestras ofensas como también nosotros perdonamos a los que nos ofenden. No nos dejes caer en la tentación y líbranos del mal. Amén.
4: Dios te salve María, llena eres de gracia, el Señor es contigo, bendita tú eres entre todas las mujeres. Y bendito es el fruto de tu vientre, Jesús.
2: Santa María, Madre de Dios, ruega por nosotros pecadores, ahora y en la hora de nuestra muerte. Amén.
4: Dios te salve María, llena eres de gracia, el Señor es contigo. Bendita tú eres entre todas las mujeres, y bendito es el fruto de tu vientre, Jesús.
2: Santa María, Madre de Dios, ruega por nosotros pecadores, ahora y en la hora de nuestra muerte. Amén.
4: Dios te salve María, llena eres de gracia, el Señor es contigo. Bendita tú eres entre todas las mujeres, y bendito es el fruto de tu vientre, Jesús.
2: Santa María, Madre de Dios, ruega por nosotros pecadores, ahora y en la hora de nuestra muerte. Amén.
4: Dios te salve.

0: tu vientre, Jesús.
1: Santa María, Madre de Dios, ruega por nosotros pecadores, ahora y en la hora de nuestra muerte. Amén.
0: Dios te salve María, llena eres de gracia, el Señor es contigo, bendita tú eres entre todas las mujeres, y bendito es el fruto de tu vientre, Jesús.
1: Santa María, Madre de Dios, ruega por nosotros pecadores, ahora y en la hora de nuestra muerte. Amén.
0: Dios te salve María, llena eres de gracia, el Señor es contigo, bendita tú eres entre todas las mujeres, y bendito es el fruto de tu vientre, Jesús.
1: Santa María, Madre de Dios, ruega por nosotros pecadores, ahora y en la hora de nuestra muerte. Amén.
0: Dios te salve María, llena eres de gracia, el Señor es contigo, bendita tú eres entre todas las mujeres, y bendito es el fruto de tu vientre, Jesús.
1: Santa María, Madre de Dios, ruega por nosotros pecadores, ahora y en la hora de nuestra muerte. Amén.
0: Dios te salve María, llena eres de gracia, el Señor es contigo, bendita tú eres entre todas las mujeres, y bendito es el fruto de tu vientre, Jesús.
1: Santa María, Madre de Dios, ruega por nosotros pecadores, ahora y en la hora de nuestra muerte. Amén.
0: Dios te salve María, llena eres de gracia, el Señor es contigo, bendita tú eres entre todas las mujeres, y bendito es el fruto de tu vientre, Jesús.
1: Santa María, Madre de Dios, ruega por nosotros pecadores, ahora y en la hora de nuestra muerte. Amén.
0: Dios te salve María, llena eres de gracia, el Señor es contigo, bendita tú eres entre todas las mujeres, y bendito es el fruto de tu vientre, Jesús.
1: Santa María, Madre de Dios, ruega por nosotros pecadores, ahora y en la hora de nuestra muerte. Amén.
0: Gloria al Padre, al Hijo y al Espíritu Santo.
1: Como era en el principio, ahora y siempre, por los siglos de los siglos. Amén.
0: Oh Jesús mío, perdona nuestros pecados y líbranos del fuego del infierno. Lleva todas las almas al cielo, especialmente las más necesitadas de tu misericordia. Amén.
1: Tercer misterio gozoso, nacimiento del Hijo de Dios. Estando ellos en Belén, le llegó a María la hora del parto y dio a luz a su hijo primogénito. Lo envolvió en pañales y lo acostó en un pesebre, porque no habían encontrado sitio en la posada. Padre nuestro que estás en el cielo, santificado sea tu nombre. Venga a nosotros tu reino, hágase tu voluntad en la tierra como en el cielo.
0: Danos hoy nuestro pan de cada día, perdona nuestras ofensas, como también nosotros perdonamos a los que nos ofenden. No nos dejes caer en la tentación y líbranos del mal. Amén.
1: Dios te salve María, llena eres de gracia, el Señor es contigo. Bendita tú eres entre todas las mujeres y bendito es el fruto de tu vientre, Jesús.
0: Santa María, Madre de Dios, ruega por nosotros pecadores, ahora y en la hora de nuestra muerte. Amén.
1: Dios te salve María, llena eres de gracia, el Señor es contigo, bendita tú eres entre todas las mujeres y bendito es el fruto de tu vientre, Jesús.
0: Santa María, Madre de Dios, ruega por nosotros pecadores, ahora y en la hora de nuestra muerte. Amén.
1: Dios te salve María, llena eres de gracia, el Señor es contigo, bendita tú eres entre todas las mujeres, y bendito es el fruto de tu vientre, Jesús.
0: Santa María, Madre de Dios, ruega por nosotros pecadores, ahora y en la hora de nuestra muerte. Amén.
1: Dios te salve, María, llena eres de gracia, el Señor es contigo, bendita tú eres entre todas las mujeres, y bendito es el fruto de tu vientre, Jesús.
0: Santa María, Madre de Dios, ruega por nosotros pecadores, ahora y en la hora de nuestra muerte. Amén.
1: Dios te salve María, llena eres de gracia, el Señor es contigo. Bendita tú eres entre todas las mujeres y bendito es el fruto de tu vientre, Jesús.
0: Santa María, Madre de Dios, ruega por nosotros pecadores, ahora y en la hora de nuestra muerte. Amén.
1: Dios te salve María, llena eres de gracia, Señor es contigo. Bendita tú eres entre todas las mujeres y bendito es el fruto de tu vientre, Jesús.
0: Santa María, Madre de Dios, ruega por nosotros pecadores, ahora y en la hora de nuestra muerte. Amén.
1: Dios te salve, María, llena eres de gracia, el Señor es contigo. Bendita tú eres entre todas las mujeres y bendito es el fruto de tu vientre, Jesús.
0: Santa María, Madre de Dios, ruega por nosotros pecadores, ahora y en la hora de nuestra muerte. Amén.
1: Dios te salve, María, llena eres de gracia, el Señor es contigo. Bendita tú eres entre todas las mujeres y bendito es el fruto de tu vientre, Jesús.
0: Santa María, Madre de Dios, ruega por nosotros pecadores, ahora y en la hora de nuestra muerte. Amén.
1: Dios te salve, María, llena eres de gracia. El Señor es contigo. Bendita tú eres entre todas las mujeres y bendito es el fruto de tu vientre, Jesús.
0: Santa María, Madre de Dios, ruega por nosotros pecadores, ahora y en la hora de nuestra muerte. Amén.
1: Dios te salve, María, llena eres de gracia, el Señor es contigo, bendita tú eres entre todas las mujeres, y bendito es el fruto de tu vientre, Jesús.
0: Santa María, Madre de Dios, ruega por nosotros pecadores, ahora y en la hora de nuestra muerte. Amén.
1: Gloria al Padre, al Hijo y al Espíritu Santo.
0: Como era en el principio, ahora y siempre, por los siglos de los siglos. Amén. Oh Jesús mío, perdona nuestros pecados y líbranos del fuego del infierno. Lleva todas las almas al cielo, especialmente las más necesitadas de tu misericordia. Amén.
1: Cuarto misterio gozoso. Presentación del niño Jesús en el templo. Cuando los padres introducían al niño Jesús en el templo para cumplir lo que la ley prescribía sobre él, Simeón lo tomó en brazo y bendijo a Dios diciendo: mis ojos han visto a tu Salvador.
0: Padre nuestro que estás en el cielo, santificado sea tu nombre, venga a nosotros tu reino, hágase tu voluntad en la tierra como en el cielo.
1: Danos hoy nuestro pan de cada día. Perdona nuestras ofensas, como también nosotros perdonamos a los que nos ofenden. No nos dejes caer en la tentación y líbranos del mal. Amén.
0: Dios te salve, María, llena eres de gracia. El Señor es contigo. Bendita tú eres entre todas las mujeres y bendito es el fruto de tu vientre, Jesús.
1: Santa María, Madre de Dios, ruega por nosotros pecadores, ahora y en la hora de nuestra muerte. Amén.
0: Dios te salve, María, llena eres de gracia, el Señor es contigo, bendita tú eres entre todas las mujeres, y bendito es el fruto de tu vientre, Jesús.
1: Santa María, Madre de Dios, ruega por nosotros pecadores, ahora y en la hora de nuestra muerte. Amén.
0: Dios te salve, María, llena eres de gracia, el Señor es contigo, bendita tú eres entre todas las mujeres y bendito es el fruto de tu vientre, Jesús.
1: Santa María, Madre de Dios, ruega por nosotros pecadores, ahora y en la hora de nuestra muerte. Amén.
0: Dios te salve, María, llena eres de gracia, el Señor es contigo, bendita tú eres entre todas las mujeres y bendito es el fruto de tu vientre, Jesús.
1: Santa María, Madre de Dios, ruega por nosotros pecadores, ahora y en la hora de nuestra muerte. Amén.
0: Dios te salve, María, llena eres de gracia, el Señor es contigo, bendita tú eres entre todas las mujeres, y bendito es el fruto de tu vientre, Jesús.
1: Santa María, Madre de Dios, ruega por nosotros pecadores, ahora y en la hora de nuestra muerte. Amén.
0: Dios te salve, María, llena eres de gracia, el Señor es contigo, bendita tú eres entre todas las mujeres, y bendito es el fruto de tu vientre, Jesús.
1: Santa María, Madre de Dios, ruega por nosotros pecadores, ahora y en la hora de nuestra muerte. Amén.
2: Dios te salve María, llena eres de gracia, el Señor es contigo, bendita tú eres entre todas las mujeres, y bendito es el fruto de tu vientre Jesús.
1: Santa María, Madre de Dios, ruega por nosotros pecadores, ahora y en la hora de nuestra muerte. Amén.
2: Dios te salve María, llena eres de gracia, el Señor es contigo, bendita tú eres entre todas las mujeres, y bendito es el fruto de tu vientre Jesús.
1: Santa María, Madre de Dios, ruega por nosotros pecadores, ahora y en la hora de nuestra muerte. Amén.
2: Dios te salve María, llena eres de gracia, el Señor es contigo, bendita tú eres entre todas las mujeres, y bendito es el fruto de tu vientre, Jesús.
1: Santa María, Madre de Dios, ruega por nosotros pecadores, ahora y en la hora de nuestra muerte. Amén.
2: Dios te salve María, llena eres de gracia, el Señor es contigo, bendita tú eres entre todas las mujeres, y bendito es el fruto de tu vientre, Jesús.
1: Santa María, Madre de Dios, ruega por nosotros pecadores, ahora y en la hora de nuestra muerte. Amén.
2: Gloria al Padre, al Hijo y al Espíritu Santo.
1: Como era en el principio, ahora y siempre, por los siglos de los siglos. Amén.
0: Oh Jesús mío, perdona nuestros pecados y líbranos del fuego del infierno. Lleva todas las almas al cielo, especialmente las más necesitadas de tu misericordia. Amén.
1: Quinto misterio gozoso: el niño Jesús perdido y hallado en el templo. Le encontraron en el templo sentado en medio de los maestros. Todos los que le oían estaban estupefactos por su inteligencia y sus respuestas. Padre nuestro que estás en el cielo, santificado sea tu nombre. Venga a nosotros tu reino, hágase tu voluntad en la tierra como en el cielo.
2: Danos hoy nuestro pan de cada día, perdona nuestras ofensas, como también nosotros perdonamos a los que nos ofenden. No nos dejes caer en la tentación y líbranos del mal. Amén.
1: Dios te salve María, llena eres de gracia, el Señor es contigo. Bendita tú eres entre todas las mujeres y bendito es el fruto de tu vientre Jesús.
2: Santa María, Madre de Dios, ruega por nosotros pecadores, ahora y en la hora de nuestra muerte. Amén.
1: Dios te salve María, llena eres de gracia, el Señor es contigo, bendita tú eres entre todas las mujeres, y bendito es el fruto de tu vientre Jesús.
2: Santa María, Madre de Dios, ruega por nosotros pecadores, ahora y en la hora de nuestra muerte. Amén.
1: Dios te salve María, llena eres de gracia, el Señor es contigo, bendita tú eres entre todas las mujeres, y bendito es el fruto de tu vientre, Jesús.
2: Santa María, Madre de Dios, ruega por nosotros pecadores, ahora y en la hora de nuestra muerte. Amén.
1: Dios te salve, María, llena eres de gracia, el Señor es contigo. Bendita tú eres entre todas las mujeres, y bendito es el fruto de tu vientre, Jesús.
2: Santa María, Madre de Dios, ruega por nosotros pecadores, ahora y en la hora de nuestra muerte. Amén.
1: Dios te salve María, llena eres de gracia, el Señor es contigo. Bendita tú eres entre todas las mujeres y bendito es el fruto de tu vientre Jesús.
2: Santa María, Madre de Dios, ruega por nosotros pecadores, ahora y en la hora de nuestra muerte. Amén.

0: tú eres entre todas las mujeres, y bendito es el fruto de tu vientre, Jesús.
1: Santa María, Madre de Dios, ruega por nosotros pecadores, ahora y en la hora de nuestra muerte. Amén.
0: Dios te salve, María, llena eres de gracia. Señor es contigo, bendita tú eres entre todas las mujeres, y bendito es el fruto de tu vientre, Jesús.
1: Santa María, Madre de Dios, ruega por nosotros pecadores, ahora y en la hora de nuestra muerte. Amén.
0: Dios te salve, María, llena eres de gracia, el Señor es contigo, bendita tú eres entre todas las mujeres, y bendito es el fruto de tu vientre, Jesús.
1: Santa María, Madre de Dios, ruega por nosotros pecadores, ahora y en la hora de nuestra muerte. Amén.
0: Gloria al Padre, al Hijo y al Espíritu Santo.
1: Como era en el principio, ahora y siempre, por los siglos de los siglos. Amén. Oh Jesús mío, perdona nuestros pecados y líbranos del fuego del infierno. Lleva todas las almas al cielo, especialmente las más necesitadas de tu misericordia. Amén. Dios te salve, Reina y Madre de misericordia, vida, dulzura y esperanza nuestra. Dios te salve, a ti clamamos los desterrados hijos de Eva. A ti suspiramos gimiendo y llorando en este valle de lágrimas. Ea pues, Señora, abogada nuestra, vuelve a nosotros tus ojos misericordiosos y después de este destierro, muéstranos a Jesús, fruto bendito de tu vientre. Oh clemente, oh piadosa, oh dulce Virgen María, ruega por nosotros, Santa Madre de Dios, para que seamos dignos de alcanzar las promesas y gracias de nuestro Señor Jesucristo. Amén.
2: Ave María Purísima,
1: sin pecado concebida.
2: San José y todos los santos,
1: rueguen por nosotros.
2: En nombre del Padre, del Hijo y del Espíritu Santo. Amén.

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0: Incendio destruye dos viviendas en Chonchi y moviliza a cerca de 30 bomberos. Obispo Dancud plantea proyectos sociales y desafíos para Chiloé durante Tedeum. Detienen a hombre por parricidio frustrado tras operativo marítimo en Gualaihue.
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0: ¿Qué tal? ¿Cómo están? Un gusto saludarles y darles la bienvenida a la presente entrega de informaciones en Alternativa Noticiosa en Radio Estrella del Mar, conectados ya con Chiloé, Palena y la zona de las Huaytecas, en Ancud 92.5, en Castro 91.3, en Quellón 102.3, Chaitén 97.1, Melinca 98.5, www.radioestrelladelmar.cl y nuestra señal online. En este día lunes 21 de septiembre comenzamos con la revisión de los hechos que han marcado la agenda informativa de las últimas horas. Un incendio estructural que afectó a dos inmuebles durante la mañana de este domingo movilizó a diversas unidades de emergencia en Chonchi debido al peligro de que las llamas alcanzaran a otras casas del sector. La emergencia se reportó cerca de las 7:40 horas cuando la central de alarma recibió el aviso y despachó a bomberos al lugar. A su llegada, los voluntarios constataron que ambas viviendas estaban completamente comprometidas por el fuego en fase de libre combustión, lo que motivó la declaración de la primera alarma de incendio para solicitar más personal y recursos. El siniestro se registró en las inmediaciones de calle Francisco Coloane, en la parte posterior del sector, con salida hacia Centenario. De acuerdo con los antecedentes entregados, los inmuebles resultaron prácticamente consumidos en su totalidad en el interior. Así lo comentó el comandante del Cuerpo de Bomberos de Chonchi, Alex Macías.
2: La central de alarma recibió un llamado alertando sobre un incendio estructural, despachando inmediatamente unidades de emergencia y bomberos al lugar. Al llegar la primera unidad, los equipos de emergencia constató que dos viviendas se encontraban completamente involucradas por el actuar del fuego, en fase de libre combustión, existiendo un riesgo inminente de propagación hacia las demás viviendas del sector. Debido a la magnitud y característica de la emergencia, se procedió a dar la primera alarma de incendio, concurriendo más personal y más unidades al lugar, para evitar la propagación inminente que presentaban las viviendas aledañas. Calle Francisco Coloane, como punto de referencia, sería la parte de atrás, la calle que sube hacia el agua potable, la parte posterior atrás, saliendo por Centenario. Bueno, las dos viviendas resultaron prácticamente 100% consumidas en su interior. No se registró personal ni civiles lesionados y cantidad de damnificados menos porque en ese momento las casas se encontraban deshabitadas. No se encontraban en el lugar.
0: Cerca de 30 voluntarios trabajaron en el control de las llamas y posteriormente realizaron labores de remoción de escombros y extinción de puntos calientes. En el ámbito policial, una sólida articulación entre las instituciones públicas permitió resguardar el orden durante los festejos patrios en la región de Los Lagos. Las autoridades informaron una reducción cercana al 50% en la siniestralidad vial, pese a lamentar la muerte de un peatón en Osorno. Asimismo, la Fiscalía investiga el deceso de un conductor cuya causa previa habría sido un paro cardíaco. El despliegue policial incluyó casi 1.000 efectivos, 7.000 fiscalizaciones y 52 puntos de control carretero, donde la efectividad de la campaña Yo No Aviso impidió la alerta de fiscalizaciones en aplicaciones digitales. En este sentido, Carabineros impulsará iniciativas legales para normar el uso de dichas plataformas. Así lo comentó el general Jorge Valdivia, jefe de zona Los Lagos de Carabineros de Chile.
3: La coordinación entre todas las instituciones que tuvimos algo que decir en esta fiesta patria, así que tuvimos una muy buena coordinación, particularmente desplegamos casi 1.000 carabineros para los servicios de 3 días. Tuvimos 7.000 fiscalizaciones, 650 de ellas con senda. Destacar que bajamos mucho la accidentabilidad, el comportamiento de la gente de la región también es destacable, bajamos casi un 50% la accidentabilidad. Lamentamos que sí tuvimos un fallecimiento, por eso no podemos tener o decir que estos servicios fueron totalmente exitosos. Mientras había una persona fallecida, una persona que fue atropellada en Osorno, pero el resto de los servicios la verdad es que estuvo bien, estuvimos fiscalizando, levantamos infracciones, sacamos casi 230 infracciones, se controlaron casi 1.000 alcotés, se hicieron narcotés también con 4 detenidos, así que es destacar, yo creo que tuvimos unas fiestas tranquilas, más allá de estos hechos puntuales, la gente un buen comportamiento, agradecer las ganas que se tuvimos con, por ejemplo, la campaña Yo No Aviso. Efectivamente, personalmente fiscalicé los puntos de fiscalización nuestros, que eran 52 de la región, por lo menos los que estuvimos aquí en Puerto Montt, no había aviso en ninguna plataforma, así que destacar y agradecer el compromiso de toda la ciudadanía con respecto a esta campaña.
0: Por su parte, el Servicio de Impuestos Internos aplicó sanciones por irregularidades tributarias y trazabilidad de productos locales y rutas. En el ámbito municipal, comunas como Cochamó y Puerto Varas destacaron por aplicar restricciones a la venta de alcohol, mientras que en Alerce se cursó una infracción por realizar un evento masivo sin los permisos correspondientes. Para finalizar, la institución confirmó la llegada de un nuevo encargado de prensa para canalizar la información oficial hacia los medios. Detalles que fueron entregados por el delegado presidencial regional, Cristian Palma.
4: Primero destacar la gran coordinación que hubo entre distintas entidades públicas, distintos organismos del Estado. En un total, el número lo va a dar el Seremi, pero tuvimos muchas fiscalizaciones, estuvimos desplegados en todas las comunas, y destacar aquellas comunas que cumplieron o que tenían ordenanza municipal, principalmente para una restricción de alguna manera de la cantidad de locales que expenden bebidas alcohólicas y prohibición de bebidas de destilados. En ese sentido, Cochamó y Puerto Vara destacan como comunas que se preocupan de alguna forma de tener unas fiestas más ordenadas, más tranquilas, para no tener que lamentar hechos luego que sean susceptibles a algún tipo de infracción. Y agradecer a todos los funcionarios que estuvieron desplegados para mayor tranquilidad de todos nuestros habitantes de la región de Los Lagos, para no tener que lamentar tantos hechos que puedan salir en prensa a lo mejor.
0: De esta forma, las autoridades valoraron el comportamiento ciudadano y reafirmaron que la prevención y el control seguirán siendo la prioridad de la región. Y los 10 municipios del archipiélago de Chiloé cerraron filas en favor del Centro de Rehabilitación del Club de Leones, garantizando su pleno compromiso con la 15ª versión de la Cruzada Solidaria. Esta nueva edición de la campaña benéfica vivirá su jornada de cierre el próximo 5 de diciembre en la comuna de Ancud. El hito que selló este compromiso transversal tuvo lugar durante una sesión de consejo municipal en Keilen, donde la directiva de la institución dio a conocer la labor que realizan, sus logros recientes y los retos actuales en la atención integral de niños y adultos de la provincia. Leila Yuri, presidenta de la Corporación de Rehabilitación del Club de Leones, valoró la adhesión total de los gobiernos locales.
5: De las 10 municipalidades, 8 se comprometieron a que van a ver cómo pueden aportarnos este año y ya considerarnos en el presupuesto anual. Y las 10 están comprometidas a eso. O sea, de las los tres municipios que tenemos aportando hoy en día, que son Ancud, Castro y Chonchi, lo más probable es que el año 2027 ya estemos en el presupuesto anual de cada una de las comunas de nuestra provincia de Chiloé, y eso nos tiene muy contentos. Y bueno, además contarles que en el proceso de recorrer las municipalidades el año pasado, nos dimos cuenta que nuestro socio más estratégico precisamente para llegar a cada parte de cada una de las comunas son precisamente los municipios, pero a través de sus DIDECOs y sus oficinas de la discapacidad. Hay comunas que partieron con la gente del municipio trabajando nuestras jornadas y terminaron formando clubes de leones, como fue el caso de Kempchi, donde está Camila Bamonde, una tremenda presidenta que está trabajando por la jornada hace muchísimos años, antes de crear el club.
0: La dirigente resaltó además que aquellos municipios sin participación previa se sumarán este año con eventos de recaudación y gestiones para incorporar aportes directos en sus presupuestos.
5: Se ha cumplido un nuevo hito este año con respecto al manejo de la Corporación de Rehabilitación, con todo lo que tiene que ver con los municipios de la provincia de Chiloé. Se logró recorrer, antes de que se tomen las decisiones en los municipios con respecto a los presupuestos anuales, las 10 comunas. Terminamos con Puqueldón y Keilen, y la recepción de las autoridades de cada una de las comunas fue maravillosa. Este año nos encontramos con toda la gente apoyándonos, entendiendo de qué se trata, y lo que nos sorprendió mucho también, que la gran mayoría de los alcaldes y su consejo ya conocen nuestra historia. La parte más difícil en el archipiélago por nuestra forma de estar distribuido era llegar a cada una de las comunas con la información y que nos conocieran en cada una de las comunas.
0: Este respaldo comunal es crucial para sostener los tratamientos de pacientes que a menudo deben viajar a Puerto Montt u otras ciudades. La meta de este año alcanza los 220 millones de pesos a través de alcancías y eventos comunitarios, a la par que se planifican nuevas sedes locales en la isla, como la proyectada para Quillón.

0: desafíos son nuestra meta. 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
1: Más informaciones en Alternativa Noticiosa, un llamado a transformar la preocupación por las necesidades sociales en acciones concretas, marcó el Tedeum Ecuménico de Fiestas Patrias realizado en la Catedral de Ancud. Durante su intervención, el obispo de Ancud abordó distintos desafíos para Chiloé y anunció iniciativas impulsadas por la Iglesia Diocesana. Uno de los principales anuncios del Monseñor Juan María Gurto fue el respaldo a la construcción de un establecimiento de larga estadía para adultos mayores, ELEAM, destinado a 120 personas vulnerables. El obispado pondría a disposición un terreno y el proyecto arquitectónico, mientras que, para su ejecución, se requiere el aporte de recursos públicos y privados.
2: Obras son amores y no buenas razones, dice el dicho. Al mismo tiempo de anunciar el Evangelio y de orar, en el contexto del Bicentenario, queremos como Iglesia Diocesana colaborar e invitar a sumarse al proyecto de la construcción de un establecimiento de larga estadía, un ELEAM, o casa para 120 de nuestros ancianos más vulnerables, ofreciendo de parte del Obispado un terreno apropiado y el proyecto arquitectónico. Por el costo de esta obra, para su construcción se necesita el compromiso de recursos regionales públicos provenientes de los impuestos de todos los chilenos y también de privados. Dios mediante, será el primer establecimiento de esa categoría en la provincia de Chiloé, el cual es muy urgente, más aún considerando la reciente tragedia del incendio donde fallecieron 16 ancianos en una casa para adultos mayores en la comuna de Pituzquén.
1: El obispo también destacó el apoyo a un centro de rehabilitación en Castro, iniciativa vinculada al Club de Leones de Ancud y destinada a beneficiar familias de la provincia que requieren terapias para personas con discapacidad.
2: Otra obra solidaria que impulsa el obispado es facilitando y apoyando con una infraestructura en Castro al centro de rehabilitación que lleva adelante el Club de Leones de Ancud, en beneficio de muchas familias de la provincia que tiene integrantes con discapacidades y requieren las terapias de rehabilitación.
1: Junto con ello planteó como desafíos la baja natalidad, el envejecimiento de la población, el debilitamiento del compromiso con el matrimonio y la familia, la falta de empleo y la necesidad de una educación acorde a los tiempos actuales. Finalmente valoró avances como el puente Chacao y el nuevo recinto del Hospital de Ancud, llamando a reconocer y asumir el aporte que cada persona puede realizar para el desarrollo de Chiloé. Y en otras informaciones, un proceso de verificación sanitaria se encuentra en desarrollo en un centro de cultivo de la región de Aysén, luego de que Serna Pesca recibiera el pasado jueves 17 de septiembre antecedentes que apuntan a un posible caso de virus ISA en instalaciones de Salmones Camanchaca. La situación corresponde al centro ISASA, ubicado en la agrupación de concesiones de salmones ACS20. El resultado positivo fue detectado en las dos jaulas que fueron muestreadas, mientras que en una de ellas se observaron signos compatibles con la enfermedad. Tras la notificación, Serna Pesca declaró el centro en condición de sospechoso e ingresó al establecimiento para realizar un muestreo de la totalidad de las jaulas y recopilar antecedentes que permitan determinar la eventual confirmación y la categorización del caso conforme al Programa Sanitario Específico de Vigilancia y Control de ISA. La directora regional de Serna Pesca Aysén, Daniela Leiva, señaló que el organismo mantiene el monitoreo y coordina las acciones necesarias para resguardar la condición sanitaria de la actividad acuícola.
3: Como Servicio Nacional de Pesca y Acuicultura, continuaremos monitoreando la situación y coordinando además las acciones necesarias a fin de resguardar la condición sanitaria de la actividad acuícola, estableciendo las medidas de vigilancia y las medidas de control que corresponden conforme a los resultados del proceso de verificación.
1: Como medida preventiva, se activaron protocolos de bioseguridad en centros de la misma agrupación y en un radio de 10 millas náuticas, con el objetivo de reducir el riesgo de propagación de la gente. Y en el ámbito de la salud, aún faltan miles de personas por inmunizar en Chiloé para cumplir con el objetivo ministerial contra la influenza. Por ello, el Servicio de Salud Provincial reforzó el llamado a quienes todavía no se han vacunado. Según el balance del programa de inmunizaciones, con fecha 14 de septiembre, 70.638 personas han recibido la vacuna, equivalente al 77,5% de una población objetivo de 91.195 habitantes. Para alcanzar el 85% se necesitan otras 6.878 dosis administradas. Keilen lidera el avance comunal con 82,4%, seguida de Dalcahue con 80,2%. Curacó de Vélez, Chonchi y Quellón están próximos a superar el 80% con brechas de 31, 53 y 110 personas, respectivamente. Castro registra 78%, Quinchao 76,6%, Quemchi 76,1%, Puqueldón 75,1% y Ancud 74%. El referente provincial del PNI, Matías Contreras, destacó el trabajo de los equipos de salud.
4: Queremos recordar a toda nuestra comunidad que aún existe circulación del virus de la influenza, por lo que es importante mantener las medidas básicas de prevención. La principal medida preventiva contra la influenza es la vacunación. Actualmente la vacuna se encuentra disponible de manera gratuita para toda la comunidad desde los 6 meses de edad, por lo que los invitamos a quienes no se han vacunado a acercarse a los vacunatorios de nuestra red provincial. Junto con ello, no olvidemos las medidas básicas de prevención, como el lavado de manos frecuente, cubrirse al toser o estornudar y ventilar los espacios cerrados.
1: El Servicio de Salud también recomendó mantener las vacunas al día, consultar oportunamente ante síntomas respiratorios y reforzar el autocuidado, especialmente entre los grupos de riesgo.

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1: Bloque final de informaciones en Alternativa Noticiosa. Un amplio operativo policial desplegado durante la madrugada permitió detener a un hombre adulto acusado de parricidio frustrado luego de un grave episodio de violencia intrafamiliar registrado en Isla Yanchid, comuna de Gualayhue. La emergencia obligó a carabineros a coordinar un traslado nocturno por vía marítima debido a las dificultades de conectividad del sector. El procedimiento se inició durante la madrugada del 19 de septiembre, cuando la tenencia Hornopirén recibió la alerta sobre la agresión. Ante la gravedad de la situación, el jefe de la unidad gestionó los medios necesarios para trasladar al personal policial hasta la isla, logrando arribar al lugar cerca de las 2:40 horas. En el inmueble, los funcionarios detuvieron al imputado, quien se encontraba en estado de ebriedad y habría atacado a su madre utilizando un serrucho. La víctima sufrió lesiones de mediana gravedad y fue auxiliada por los policías, debido además al estado de shock en que se encontraba. Detalles del procedimiento que fueron entregados por el teniente Jaime Barrías, jefe de tenencia de Hornopirén.
2: Personal de la tenencia fue alertado respecto a que en la isla Yanchil del sector de Hornopirén se estaba desarrollando una violencia intrafamiliar en la cual un hijo había atacado a su madre, adulta mayor, con un serrucho con intenciones de cortar su cuello y que producto de que esta adulta se había intentado defender resultó con heridas de mediana gravedad en sus extremidades, en este caso en las falanges de sus manos. Es por lo cual que Carabineros realiza las diligencias de forma rauda para solicitar cooperación de una embarcación, la cual fue una embarcación particular que trasladó a personal de servicio hasta la isla Yanchil, logrando la identificación de la víctima, prestando los primeros auxilios y de igual forma procediendo a la detención del victimario, ya que se mantenía en un domicilio colindante donde se encontraba la víctima, además que ésta se mantenía en compañía de dos menores de 11 años. Respecto a esta situación, que Carabineros procede a la detención, trabaja el sitio del suceso, es por lo cual que todos estos antecedentes son puestos a disposición del Ministerio Público y esta persona pasó a control de detención el día sábado en la mañana, quedando en prisión preventiva respecto a todos los hechos acaecidos en esa madrugada.
1: Posteriormente, madre e hijo fueron trasladados por vía marítima hasta Hornopirén para recibir atención en el servicio de urgencias. El operativo permitió concretar una respuesta policial durante la madrugada pese a las condiciones de aislamiento y difícil acceso del territorio insular. Ponga mucha atención a la siguiente información porque una vez concluido el periodo festivo, la tercera semana de septiembre estará marcada por la llegada de un río atmosférico de categoría 4, fenómeno meteorológico que provocará precipitaciones de consideración en diversos puntos del territorio nacional iniciando su trayectoria por el sur. De acuerdo con las proyecciones de Meteorred, este lunes 21 arranca con estabilidad generalizada y precipitaciones débiles e intermitentes en franjas cordilleranas e intercosteras entre el Maule y Aysén. No obstante, a contar de la mañana de mañana martes 22, el sistema frontal afectará de lleno a los ríos, los lagos y Aysén, impulsado por una densa masa de humedad. Zonas como Valdivia, Ancud y Chaitén registrarían montos cercanos a los 30 milímetros diarios. Debido a un bloqueo de altas presiones en el centro norte, el avance del frente será pausado, alcanzando la Araucanía, Biobío, Ñuble y el Maule recién el miércoles 23, jornada en que los acumulados podrían superar los 80 milímetros diarios en algunos sectores. Las precipitaciones más intensas se mantendrán hasta el jueves 24, reactivándose el viernes por una baja presión en el sur. El evento sumado a una alta isoterma cero podría dejar montos acumulados de hasta 200 milímetros y elevar el riesgo de desbordes fluviales. Y en informaciones nacionales e internacionales, la ex jefa de Estado chilena Michelle Bachelet oficializó este sábado el fin de sus aspiraciones para encabezar la ONU mediante un video difundido en sus canales oficiales. La determinación ocurre tras posicionarse en la penúltima casilla de las votaciones informales del Consejo de Seguridad, donde cosechó un único voto favorable, 11 en contra y 3 abstenciones, empeorando el desempeño registrado en la medición previa de agosto. A través de un comunicado y su mensaje en redes, la ex alta comisionada de las Naciones Unidas para los Derechos Humanos atribuyó el desenlace al complejo escenario global que enfrenta el multilateralismo, reconociendo que saber desistir a tiempo es un rasgo de liderazgo para dar paso al proceso.
3: Hoy anuncio que he decidido no continuar con la candidatura a la Secretaría General de Naciones Unidas. Algunos creerán que no eran los tiempos para una candidatura como la que quise representar, cuando los vientos soplan fuertes contra principios como el multilateralismo, contra el derecho internacional permanentemente transgredido. La existencia del cambio climático, algunos niegan pese a la evidencia científica, y la democracia y los derechos humanos, que se encuentran en peligro. Por el contrario, aunque desde un inicio, contra la corriente, estoy convencida de que era el momento de levantar la voz por estos principios, que han sido orgullosa bandera de mi postulación. No me arrepiento de haber emprendido este gran desafío. Contribuimos a instalar en el debate global que la próxima secretaria general debe ser una mujer de América Latina, una persona verdaderamente independiente y leal a los principios de la Carta de la Organización, y que los enarbole con rigor frente a los estados, sin importar su tamaño o su poder. Agradezco muy especialmente a los presidentes de Brasil, Ignacio Lula da Silva, y de México, Claudia Sheinbaum, que respaldaron esta candidatura desde el primer día con generosidad y convicción. También a las y los chilenos y ciudadanos del mundo que me expresaron su estima y apoyo. Ahora continuaré con el tesón de siempre, el desafío internacional. Seguiré activa en la tarea impostergable de construir un mundo de mayor paz, seguridad, desarrollo sustentable y respeto a los derechos humanos. Muchas gracias.
1: Pese a perder el respaldo oficial del actual Ejecutivo chileno encabezado por José Antonio Kast, la exmandataria expresó su gratitud hacia el expresidente Gabriel Boric por el copatrocinio inicial, así como a los mandatarios Luis Ignacio Lula da Silva y Claudia Sheinbaum por su constante apoyo diplomático durante la carrera por la Secretaría General.
4: Resumen de noticias.
1: Incendio que destruye dos viviendas en Chonchi y moviliza cerca de 30 bomberos. Obispo de Ancud plantea proyectos sociales y desafíos para Chiloé durante Tedeum. Detienen a hombre por parricidio frustrado tras operativo marítimo en Gualaihue. Punto final a la presente entrega de informaciones en Alternativa Noticiosa en Radio Estrella del Mar, agradeciendo como siempre su sintonía. La invitación queda hecha para que siga junto a nosotros. John Márquez en la puesta al aire de este espacio, César Cárdenas en la lectura de noticias, Álvaro Matamala, Enrique Barría, Joana Ortega y Agustín Gorni, nuestro departamento de prensa, por su atención. Muchas gracias. Hasta una próxima.
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0: Alegraos de que vuestros nombres están escritos en el cielo. Lucas capítulo 10, versículo 20.
1: Señor, me has mirado a los ojos.
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1: Muy buenas tardes a todos nuestros oyentes de Radio Estrella del Mar que nos sintonizan en todo Chiloé, Palena y Guaiteca. Soy Ricardo Yasso Sandoval, me encuentro junto al Padre Obispo grabando esta sobremesa, donde compartimos con ustedes la fe y la vida en día sábado, ¿no es cierto?, por distintas actividades que tiene Monseñor el día de mañana. Y este programa va a ser, ¿no es cierto?, transmitido este día en que también se va a realizar el Te Deum, ¿no es cierto?, en nuestra catedral. Y programa que va a ser retransmitido también el día lunes 21 de septiembre. Muy buenas tardes, Padre Obispo.
2: Muy buenas tardes, Ricardo, y también volviendo a reiterar nuestros saludos para todo nuestro pueblo, nuestros hermanos, hermanas en Chiloé, Palena, Guaiteca y en todo el país que celebran las fiestas patrias al celebrar este nuevo aniversario. El reconocernos parte de esta patria nos hace bien. Y unidos también en este momento con todos ustedes, también en este mes de la patria, pero también en el mes de la palabra de Dios, la cual siempre nos acompaña y la cual es el regalo y la fuente constante a la cual nosotros, la Iglesia, como cristianos, acudimos y también ofrecemos a los demás para poder alimentarnos en ella y refrescarnos y también alentarnos. Esto es lo que también compartimos en el día de hoy junto con la fe y la vida.

0: Y vamos a, como decías tú, también hoy día a leer el Evangelio, vamos a comentarlo y después también vamos a leer la homilía que yo escribí en esta ocasión, en este domingo 20, donde hemos celebrado más explícitamente lo que se llama el Tedeum o la acción de gracias. En realidad la Eucaristía es una acción de gracias por nuestra patria, invitando también a todo el pueblo de Dios y a las autoridades. Un mensaje que también quiero compartir con ustedes por el presente y también el futuro de nuestra patria.
1: Así es, si queremos partir, ¿no es cierto?, compartiendo la fe con el Evangelio que la Iglesia tiene preparado para nosotros el día de hoy, en este mes, ¿no es cierto?, en el mes de la palabra que también estamos celebrando.
0: Sí, estamos leyendo el Evangelio de Mateo. En este caso vamos a leer el Evangelio en el capítulo 19, del versículo 30, y que abarca ya hasta el capítulo 20, versículo 16, que es la parábola de la viña y de los trabajadores que nos relata Mateo. El texto dice así: Jesús dijo a sus discípulos: Muchos de los primeros serán los últimos y muchos de los últimos serán los primeros, porque el reino de los cielos se parece a un propietario que salió muy de madrugada a contratar obreros para trabajar en su viña. Trató con ellos un denario por día y los envió a su viña. Volvió a salir a media mañana y al ver a otros desocupados en la plaza les dijo, vayan ustedes también a mi viña y les pagaré lo que sea justo. Y ellos fueron. Volvió a salir al mediodía y a media tarde e hizo lo mismo. Al caer la tarde salió de nuevo y encontrando todavía unos a otros, les dijo, ¿cómo se han quedado todo el día aquí sin hacer nada? Ellos le respondieron, nadie nos ha contratado. Entonces les dijo, vayan también ustedes a mi viña. Al terminar el día, el propietario llamó a su mayordomo y le dijo, llama a los obreros y págale el jornal, comenzando por los últimos y terminando por los primeros. Fueron entonces los que habían llegado al caer la tarde y recibieron cada uno un denario. Llegaron después los primeros, creyendo que iban a recibir algo más, pero recibieron igualmente un denario. Y al recibirlo, protestaban contra el propietario, diciendo, estos últimos trabajaron nada más que una hora, y tú les das lo mismo que a nosotros que hemos soportado el peso del trabajo y el calor durante toda la jornada. El propietario respondió a uno de ellos, amigo, no soy injusto contigo. ¿Acaso no habíamos tratado en un denario? Toma lo que es tuyo y vete. Quiero dar a este que llegó último lo mismo que a ti. ¿O no tengo derecho a disponer de mis bienes como me parece? ¿Por qué tomas a mal que yo sea bueno? Así los últimos serán los primeros y los primeros serán los últimos. Palabra del Señor.
1: Gloria a ti, Señor Jesús. ¿Qué nos puede compartir de este Evangelio?
0: Bueno, esta frase que dice la misma al principio y al final, los últimos serán los primeros y los primeros serán los últimos, nos da la clave para poder interpretar este Evangelio. ¿Y cuál es la realidad a la cual quiere responder este Evangelio en el tiempo de Mateo, en el tiempo de la primera comunidad, y que Mateo siente que debe ponerlo en su Evangelio para el presente y también para nosotros? Es que en el tiempo de Mateo sucedía, como también sucede hoy muchas veces también en nuestras comunidades cristianas, en que algunos se sienten como son muy antiguos, que están ahí hace tiempo, en la comunidad, que han trabajado durante toda su vida, qué sé yo, que sienten que casi como que no hemos ganado esto y tenemos como un privilegio con respecto a los otros que vienen llegando después. Esto le pasaba también a la comunidad de Mateo, porque inicialmente era una comunidad de los que venían de judíos, del pueblo de Israel, y que se empezaban a juntar también ahora cristianos que eran de otras naciones y de otros pueblos, los que llamaban los paganos. Entonces ellos se sentían, y muchos de ellos también eran maestros, eran sacerdotes, entonces se sentían con privilegio, decían, pero nosotros aquí somos como nosotros llegamos primero, somos más importantes, qué sé yo. Bueno, de ahí viene esta enseñanza de Jesús, en que él quiere mostrarnos con esta parábola, ¿no es cierto?, que el Señor al final a todos nos da lo que es necesario. Y siempre es un regalo de Dios. Y que es el amor de Dios al final el que nos llama. Esta parábola que Jesús utiliza tiene otro elemento para entender, el denario. El denario era la paga que se le daba a un trabajador, era lo justo que se da a un trabajador por el trabajo del día. Es lo que acuerda con los primeros trabajadores. Y ellos van porque es justo lo que le está ofreciendo. Y lo que hace este patrón al final, ¿no es cierto?, con aquellos que están trabajando, los últimos trabajaron 2 horas o 1 hora de trabajo, y les dio lo mismo, ¿no es cierto? Primero que nada, cuando el patrón le responde al otro que no está siendo injusto, que sino que le está dando lo que es necesario para la vida, para él, y él quiere dárselo también a los demás, demuestra que esta parábola, que sirve como un ejemplo, sobrepasa lo que diríamos que es normal. Alguno podría decir que este propietario está haciendo mal negocio, y está mal acostumbrando a la gente, dirían también algunos, ¿no es cierto? Porque pucha, si actúa así, el otro dice, ah, entonces no, voy al final del día nomás a trabajar. Bueno, pero lo que sucede aquí, Jesús lo que quiere decir es que Dios nos llama a nosotros en diferentes momentos de nuestra existencia. A participar de esta gran obra que se llama el reino de Dios, ¿eh? Y todo lo que somos y todo lo que tenemos y todo lo que podemos hacer, también aquellos que han llegado primero, los que han dado su vida, qué sé yo, siempre es un don de Dios, siempre, todo. Y la salvación y la vida, lo que nos hace felices, lo que llena nuestra existencia, siempre es mucho más de lo que nosotros hacemos. Y esto es muy, muy importante pensándolo también en nuestra patria, en nuestra casa, en nuestra familia, muchas veces también en nuestro país, ¿no es cierto? Pensamos que unos que tienen más derechos que otros, ¿no? Y Dios nos quiere tratar en realidad no como obreros o trabajadores, sino que quiere tratarnos como hijos. Es muy interesante que en el Evangelio, cuando Jesús nos invita a tratar a Dios, no nos dice, mire, traten a Dios y llámenle mi jefe, el dueño del negocio, el empresario, o el Dios Todopoderoso, el infinito, sino que Jesús nos enseña a llamar a Dios Padre. Ese es el nombre que a Dios le gusta. Ese es el nombre que nos enseña Jesús. Y nos enseña cuando oramos a decir Padre nuestro, además. Bueno, Dios actúa en realidad como un padre. Y un padre le da al hijo mayor, como al hijo menor, más chico de la casa, le da lo que necesita y quiere darle lo que necesita para poder desarrollarse y crecer. Bueno, por eso no pongamos por delante nuestros privilegios. Y descubramos que Dios no nos va a hacer ninguna injusticia, nos va a dar todo lo que necesitamos, pero también lo da a otro. Y Dios es generoso y como dice, ¿te molesta que yo sea malo? No le puedo dar a lo otro lo que yo quiera darle. Este es Dios que hace conmigo, contigo y con los demás. Agradezcámosle a este Dios y aprendamos también de esto, también para nuestra vida personal, familiar y también social.
1: Bien, Padre Obispo, entonces acogemos este mensaje pensando en que Dios siempre nos da lo que es necesario para nosotros. Vamos a esta pausa musical.

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1: Bien, Padre Obispo, como decíamos, compartimos con usted la fe y la vida. Estábamos celebrando el mes de la palabra, estábamos celebrando también el mes de la patria. Y dentro del mes de la patria, ¿no es cierto?, como es tradicional, cada año celebramos el Te Deum. Nosotros lo hemos visto, si lo hemos seguido durante todos estos días, ¿no es cierto?, a través de la televisión, que se han hecho distintos Te Deum. El presidente participó, ¿no es cierto?, en el Te Deum de los hermanos evangélicos. Participó en el 18 también en el Te Deum que se realizó en Santiago, en la catedral. Y nosotros lo vamos a celebrar, ¿no es cierto?, el día domingo aquí en Ancud. Preguntarles entonces, Padre Obispo, ¿qué es el Te Deum? ¿Por qué se celebra el Te Deum? ¿Por qué es ecuménico? Para que nos pueda también ayudar a comprender de mejor manera esta celebración.
2: Bueno, se llama Te Deum porque son las dos primeras palabras de un himno de acción de gracias, de alabanza a Dios, que es a ti, oh Dios, te alabamos, a ti, Dios, te bendecimos, que es un himno que el autor, dicen que es San Agustín, imagínense, el siglo IV, que es una gran alabanza a Dios por sus obras. Y en momentos solemnes también se canta ese himno, ¿eh? El Te Deum se convierte casi como así como un himno nacional, ¿eh? O como el himno también de acá de Chiloé. Es un himno, por lo tanto, que se canta y se proclama. Ahora, cuando había algún acontecimiento y hay alguna situación especial, se hace un Te Deum que comúnmente está unido a la Eucaristía. Y dice la historia que ya en el año 1800 y tanto, ¿no es cierto?, con esto de la independencia, las autoridades civiles también pidieron en ese momento al obispo de Santiago que se hiciera también una acción de gracias, un Te Deum, y ahí se hacía la Eucaristía y al final de la Eucaristía había el canto del Te Deum. Solemnemente, que era como ese plus, ese himno añadido que le daba como ese carácter, ¿no? Así que durante muchísimos años, hasta 1970, se celebró siempre el Te Deum de esa manera, ¿sí? Y lo presidía la Iglesia Católica, que era en realidad la religión mayoritaria en Chile. Ahora se cuenta que en 1970 el señor presidente de la República, que era entonces Salvador Allende, solicitó al obispo de Santiago, el cardenal en ese momento Raúl Silva, que ojalá esa acción de gracia fuera ecuménica. ¿Qué significa eso? Que se invitara también a otros representantes de otros credos cristianos. Y también abierto a todos los creyentes, ¿no? También otras religiones. Bueno, el cardenal aceptó y por lo tanto, como era una oración ya ecuménica, es decir, abierta a otra, no se celebra la Eucaristía y se hace una celebración de la palabra en forma diferente. Y eso es lo que ha permanecido. En ese momento aceptaron muchos pastores de otras iglesias y allá en Santiago, y se logró organizar, y ha sido siempre un acto muy precioso, republicano, donde también participan otros. Ahora, en las otras diócesis, comúnmente no se da esta situación de que participan otros pastores por diferentes dificultades o problemas de horario, o porque tienen otra celebración. Entonces, nosotros como católicos seguimos ofreciendo y llamando a la Eucaristía. En este tiempo de fiestas patrias, le llamamos el Te Deum y la acción de gracia para nosotros por excelencia es la misma Eucaristía. Y le llamamos Te Deum, ¿no? La misa, por eso que es la misa de Te Deum, dice, de acción de gracia. Casi una contradicción porque, digamos, Eucaristía significa acción de gracias y Te Deum significa alabanza a Dios, es darle las gracias. Y también pedirle, ciertamente, por nuestra patria.
1: Bien, Padre Obispo, en este contexto, ¿no es cierto?, nosotros vamos a celebrar el Te Deum el día en que, ¿no es cierto?, va a salir este programa. Y queremos compartir también con ustedes, ¿no es cierto?, este mensaje que usted como obispo también va a entregar también a nuestra diócesis.
2: Bueno, yo quise que fuera la celebración el mismo día domingo porque está tan cerca. Imagínense, ¿no es cierto? El día viernes era el 18, 19 la parada. Y entonces dije, mire, mejor el 20. ¿Por qué? Porque así también participa el pueblo de Dios, ¿no? No simplemente el Te Deum no es para las autoridades. También se ha creído muchas veces que el Te Deum es para las autoridades nomás. Entonces van a un grupito chico. No, es para todo el pueblo de Dios. Y era muy bueno que las autoridades se unan, en este caso, a nuestra celebración del día domingo para darle realce a esto y participación. Porque si no, siendo claro también y preciso, muchos se van a la fonda no se dan por entendido, por invitados a esta acción de gracia. Entonces, conviene que sea así, a mi forma de parecer. Si mañana en algún momento también los pastores o otros quisieran y lográramos unirnos, yo he intentado hacerlo, pero no ha sido posible. Ahí podremos hacer una oración distinta y una oración ecuménica. Pero ahora asumimos esto, y también lo hacen varias iglesias, varias diócesis, porque también los hermanos evangélicos, con todo el derecho que tienen, por supuesto, tienen otra celebración. Por ejemplo, la celebración aquí en Ancud fue el domingo 13, si no me equivoco. Y en otro, y también lo mismo pasó en Santiago, me parece, ¿no es cierto?, con los hermanos evangélicos. Y eso también les posibilita, por ejemplo, que sea día domingo, que vayan muchos fieles, gracias a Dios, que se multipliquen los momentos de oración y de reflexión, nos hace bien. Así como uno no se cansa de no sé, no basta con comerse una empanada en las fiestas patrias, sino que se come varias. Bueno, también poder alimentarnos con la oración y también con la reflexión.
1: Así es, entonces alcanzamos a leer, vamos a compartir el número uno de este mensaje que usted va a entregar, ¿no es cierto?, en este Tedeum.
2: Bueno, dice así, queridos hermanos y hermanas, es vigorizante cada año poder celebrar con alegría y emoción nuestra pertenencia a una patria, es decir, a un territorio, una historia, un pasado, un presente y un futuro compartido. Así como necesitamos pertenecer a una familia, la patria es el humus donde la identidad personal y colectiva se va fraguando, donde nos encontramos por encima de nuestras normales diferencias. Amar la patria es amarse a sí mismo, amar a los demás, amar nuestra trayectoria con todos sus avatares. Conmemoramos 216 años del inicio de un proceso de independencia como nación en referencia al año 2810, proceso que tiene sus hitos históricos, pero que de ninguna manera ha concluido, pues un país libre y soberano se construye día a día para llegar a ser una patria para todos, donde también el hermano migrante se encuentre como en casa, porque una humanidad sin fronteras es el proyecto mayor y nos falta mucho camino por recorrer. El Evangelio de hoy, de este domingo, nos viene muy bien para que nos consideremos como una viña del Señor, donde estamos invitados a ser trabajadores, que en nuestro tiempo particular, en nuestro metro cuadrado, en la responsabilidad que nos toca, llamados a colaborar y recibir el fruto de nuestra labor. Es el país que el Señor Dios nos ha dado para que lo construyamos como casa nuestra y para el bien común, haciendo lo más posible que sea una copia del Edén, como dice el himno nacional, donde amar y trabajar, donde cada uno tenga pan, respeto y alegría, como oramos en la oración por Chile a través de Nuestra Señora del Carmen.
1: Bien, Padre Obispo, este es el primer punto, ¿no es cierto?, de este mensaje que usted va a entregar en este Te Deum. Vamos a hacer una pausa musical y vamos a continuar con este mensaje.

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1: Bien, Padre Obispo, vamos a seguir leyendo el mensaje que usted entregó, ¿no es cierto?, en el Tedeum. Usted ya leyó el mensaje en el número 1. Vamos a seguir con el número 2. Estas fiestas patrias las celebramos en el contexto del bicentenario de la anexión de Chiloé a la República de Chile, lo que implica valorar lo que somos, lo que damos y recibimos para juntos crecer como pueblo con una identidad y una dignidad propia, en el concierto de las naciones con la pequeñez y a la vez la belleza de nuestro planeta. No debemos olvidar que con el nombre Chiloé, en el 1826, se denominaba todo el territorio suraustral que abarca las actuales regiones de los lagos Aysén y Magallanes, que al considerar solo el territorio continental e insular, equivale al 38.25%, es decir, un tercio del territorio de todo Chile. Y si lo sumamos, el territorio antártico equivale a nada menos que a más del 76% de nuestro país. Es impresionante estas cifras que denotan todo el potencial de recursos humano y cultural que implica para el presente y futuro de nuestra nación. Es un gran regalo y responsabilidad que desde Chiloé actual debemos agradecer, admirar y asumir la implicancia hacia el futuro. Pondremos lo que significó la hazaña de la goleta Ancud en 1843. Valorar lo que somos para aportar con lo que queremos ser. Pongamos el valor que Chiloé es una manifestación cultural que se enraiza en los pueblos originarios y gente de otras latitudes que han dado lugar al reconocimiento internacional como el segundo sitio patrimonial mundial a nivel nacional de 7 sitios, después de la isla Rapa Nui, con las 16 iglesias patrimoniales en el año 2000, y el primer reconocimiento en Chile de la FAO en año 2011 del archipiélago de Chiloé como, comillas, sistema importante del patrimonio agrícola mundial, cierre de comillas, CIPAM, que considera como fundamentales para el futuro de la humanidad. A partir del 2025 se sumaron otros dos CIPAM a nivel nacional por parte de la FAO.
2: 3. Desde nuestra fe en Jesucristo, los cristianos tenemos el gozo y la tarea de ofrecer nuestra mirada a la reflexión de todo habitante de este país al festejar un año más de vida nacional, pensando y buscando la patria que debemos seguir construyendo día a día, siguiendo el ejemplo de generaciones de hombres y mujeres en estos años de historia transcurrida entre la cordillera y el mar. Atesorando la experiencia acumulada de risas y lágrimas, aciertos y frustraciones, sueños y desilusiones, fe y esperanzas. Los invito en esta oración a reconocer, admirar y agradecer hoy en 3 mujeres chilotas la contribución a nuestra patria y que ya han partido hacia la patria del cielo, donde confiamos que cada una, junto a sus parientes y amigos, han recibido el fruto de su amar y servir de manos del Señor, que recompensa mucho más allá de nuestros méritos. Me refiero a la señora Sarita Barrientos Marín, nacida en Pupelde de Ancud, mamá de 8 hijos, entregada al servicio de su familia como dueña de casa y a los demás en varias obras de caridad, inspiradora y servidora en la atención humana y cristiana en la cárcel de Ancud, fue llamada a la casa de Dios a los 92 años en junio del 2012. La señora María Ernestina Mella Uribe, de Oqueldán, Quellón, que partió a los 105 años en agosto de este año, que junto a su esposo Basilio Neum, en 1995, fue mamá de 9 hijos, entre ellos el padre Luis Mella, Neum Mella. También la señora María, la señora Lastenia Hernández Andrade, nacida en Quellón, mamá de 4 hijos, profesora normalista, bombera, folclorista, y partió de este mundo a la eternidad a los 89 años, el 17 de septiembre recién pasado. Mujeres con una gran entrega, fe, amor y esperanza y ejemplos de solidaridad. Constructoras, trabajadoras en la viña del Señor, de la patria que nos enseñan con sus propias historias de vida que con, y no con palabras o discursos. Aprendamos de nuestros mayores, de nuestros ancianos, de nuestros antepasados. Con certeza, cada uno de nosotros en su entorno, en su propia familia, tiene ejemplos de los cuales aprender a trabajar, amar y orar, porque solo en Dios nuestros proyectos de patria alcanzan su plena realización.
1: Bien, Padre Obispo, vamos a seguir compartiendo este mensaje después de esta pausa musical. Bien, Padre Obispo, vamos a seguir y continuando, ¿no es cierto?, el mensaje del Te Deum que usted realizó el día domingo, ¿no es cierto?, en la catedral. Vamos en el número 4. En esta conmemoración de la patria una y pluricultural, debemos reflexionar sobre lo que hemos recibido y lo que debemos seguir construyendo. ¿Cómo buscar y contribuir al progreso adecuado para nuestra patria y de nuestra zona? Partiendo por casa, el obispo emérito don Juan Luis Cisern, hoy con 96 años de edad, nos decía y sigue alentando, comillas, para que Chiloé no deje de ser Chiloé. Se requiere que los de fuera no atropellen, sino que respeten y dialoguen con los de Chiloé. Y por su parte, los de Chiloé necesitamos tener conciencia de lo que es nuestro, nuestra identidad, y saber dialogar con auténtico sentido crítico y así poder discernir bien y seleccionar lo mejor para caminar hacia adelante, como protagonistas del propio camino, no solo sin perder la identidad, sino fortaleciéndola. Cierre de comillas. Se trata de una cultura viva y debe mantenerse viva. Entrevista a la FIP del año 2025. Y el Papa León XIV, en su última carta encíclica de mayo de 2026, titulada Magnífica Humanidad, sobre la custodia de la persona humana en el tiempo de la inteligencia artificial, nos dice a nosotros y al mundo entero, abre comillas, estamos llamados a interrogarnos sobre el gran proyecto de nuestra época. ¿Qué estamos construyendo? Mientras el desarrollo tecnológico cambia rápidamente lenguajes, relaciones, instituciones y formas de poder, nosotros, los creyentes, debemos y podemos elegir en qué proyecto trabajar y con qué estilo para custodiar y valorar la magnífica humanidad que nos ha sido brindada como don. Cierre de comillas. Es decir, cada generación y nosotros ahora tenemos la responsabilidad de la construcción de una sociedad más humana y fraterna, desde nuestra propia identidad pluricultural, circunstancias e historia personales y colectivas. Como Iglesia de Cristo, con humildad y la firmeza que da la fe y la experiencia de la magnífica humanidad, que se manifiesta entre luces y sombras, debemos compartir que desde la enseñanza de Jesús se desprende una ética social que nos muestra los fundamentos del verdadero progreso de la humanidad. Están los valores de la verdad, la libertad, la justicia y el amor. Son las cuatro columnas que sostienen una casa, una patria común, los cuatro valores esenciales en la búsqueda del bien común. La verdad exige construir las relaciones humanas sobre la sinceridad, la lealtad y el respeto al conocimiento real de las cosas, evitando la mentira y la manipulación que lamentablemente muchas veces vemos en las redes sociales y causa tanto daño y conflictos armados y guerras. La libertad es el signo altísimo de la imagen humana. Permite a cada persona autodeterminarse desde su conciencia y buscar el bien con responsabilidad, sin coacciones indebidas. La justicia obliga a reconocer los derechos de cada uno, dando a cada persona lo que le corresponde y propiciando una repartición equitativa de las cargas y los bienes. El amor, caridad cristiana, es el valor supremo que supera la estricta justicia, impulsa la entrega al prójimo, la fraternidad, la solidaridad y la construcción de una sociedad unida. Estos cuatro fundamentos los vemos muy bien gratificados en la parábola del Evangelio de hoy. Ninguno de esos ingredientes puede faltar para el verdadero progreso humano.
2: 5, y penúltimo punto, hace el 6. Hay tres desafíos urgentes y muy relacionados entre sí que requieren de nuestra atención porque tienen una larga consecuencia para nuestro país y región que debemos enfrentar. Ellos son la baja de natalidad, es un déficit de los más altos del mundo, y el envejecimiento de la población, que conlleva desafíos de carácter económico, social y éticos, y el debilitamiento del compromiso del matrimonio y la familia. Una causa y efecto es por hoy la falta de empleo para alrededor de 1 millón de chilenos y la urgencia de una educación acorde a los tiempos actuales. Cada ciudadano, cada organización pública o privada, estamos llamados a hacer nuestro aporte, nuestra labor para un país y sociedad mejor. También la Iglesia Católica, presente en nuestro territorio desde hace varios siglos, tengamos presente que en el año 2028 celebraremos 250 años de la devoción significativa de Jesús Nazareno de Caguas, que se sigue proyectando y creciendo por designio admirable de Dios en las regiones del sur austral de nuestro país y la Patagonia Argentina. Signo de la fe, esperanza y caridad que Jesucristo sigue peregrinando y llamando a distintas horas de la jornada a participar en su viña, en su proyecto de una patria feliz y eterna para la humanidad.
1: Bien, Padre Obispo, vamos a seguir, ¿no es cierto?, conversando sobre este tema, ¿no es cierto?, que usted nos ha mencionado. Nos queda un número que es importante poderlo leer en su contexto para poder también compartirlo con ustedes. Vamos a esta pausa musical.

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1: Seguimos compartiendo con ustedes el último, ¿no es cierto?, el último parte de este evangelio que usted entregó, ¿no es cierto?, en este Tedeum.
2: Bueno, y el número 6 dice así: obras son amores y no buenas razones. Al mismo tiempo de anunciar el evangelio y de orar en el contexto del Bicentenario, queremos colaborar e invitar a sumarse al proyecto de construcción de un establecimiento de larga estadía, un ELEAM, o casa para 120 de nuestros ancianos más vulnerables, ofreciendo de parte del obispado un terreno apropiado y el proyecto arquitectónico. Por el costo de esta obra, para su construcción se necesita el compromiso de recursos regionales, públicos, provenientes de los impuestos de todos los chilenos y privados. Dios mediante será el primero de esa categoría en la provincia de Chiloé, el cual es muy urgente, más aún considerando la reciente tragedia del incendio donde fallecieron 16 ancianos en una casa para adultos mayores en Tripusquén, a los cuales también recordamos en nuestra oración. Y otra obra solidaria que impulsa el obispado es facilitando y apoyando con una infraestructura en Castro al centro de rehabilitación que lleva adelante el Club de Leones de Ancud, en beneficio de muchas familias de la provincia que tienen integrantes con discapacidades y requieren la rehabilitación. Al mismo tiempo, reconozcamos los logros y obras que se van concretizando poco a poco, como es el puente de Chacao y el nuevo recinto para el Hospital de San Carlos de Ancud, que fortalecerá la red de salud de la provincia. Reconozcamos como obreros de la Viña del Señor, reconozcámonos como obreros de la Viña del Señor con generosidad, cada uno allí donde estamos, en nuestros tiempos, historias y responsabilidades, sabiendo que el dueño de todo es generoso y dará a cada uno la recompensa que va más allá de nuestros méritos. Que Santa María, Nuestra Señora del Carmen, Madre y Reina de Chile, nos siga enseñando con su ejemplo y oración a servir y amar en nombre de Jesús el Nazareno. Dios bendiga a nuestra patria y con la paz al mundo entero. Amén.
1: Bien, Padre Obispo, entonces este es el mensaje entregado por usted, ¿no es cierto?, en el Te Deum del año 2026. ¿Qué más nos puede compartir brevemente en relación también a este Te Deum, también enmarcándolo en este mes de la palabra y con el Evangelio que también escuchamos el día de hoy?
2: Que tenemos que seguir orando y seguir escuchando a este Jesús que nos enseña, y también nosotros ir concretizando, ¿eh?, en nuestras realidades. Cada uno vamos construyendo la patria, así como lo han hecho tantos chilotes y tanta gente, todo en toda parte del mundo. Poco a poco, cada uno ha ido aportando, ¿no? Entonces, tengamos conciencia de que sí se puede y que en medio de nuestras dificultades tenemos que seguir haciéndolo y en unidad y en respeto de unos con otros.
1: Bien, Padre Obispo, entonces es importante que también podamos hacer para nosotros mismos este mensaje, también para poder compartirlo con todas las comunidades, porque es importante también este mensaje que igual han entregado todos los obispos a nivel nacional en los diferentes Te Deum, especialmente centrándonos en lo que es nuestra realidad, cómo podemos construir el pasado, ¿no es cierto?, que han ayudado a construir, y también el futuro de lo que queremos también vivir.
2: Un aplauso para todos aquellos que, como esas mujeres que hemos mencionado, ¿no es cierto?, ellas han contribuido, y hay tantos otros que lo están haciendo, ¿eh? Y el Señor a cada una le va a dar todo y nos va a pagar todo, voy a decir, ese servicio que han brindado. Aprendamos de ellos y viva Chile y viva nuestra patria y también nuestro compromiso. Que el Señor a cada uno de ustedes les bendiga y si Dios quiere, nos veremos la próxima semana en este mismo programa.
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¿Qué tal? ¿Cómo están? Buenas tardes, son las 3 de la tarde con 7 minutitos entre amigos por Radio Estrella del Mar. 21 de septiembre, un abrazo grande, apretado, de cariño por supuesto, de amistad también para todos quienes están trabajando en radio el día de hoy, pues, ¿eh? A todos quienes trabajan, a quienes hacen radio. Hoy es el día del trabajador radial, el día de la difusión, radiodifusión sonora. Así que para todos mis colegas, un abrazo grande, oiga. No sé si tendrán ánimo de celebrar hoy día con lo del fin de semana, pero igual, locutores, periodistas, radiocontroles, personal administrativo, personal de venta, directores, se me escapan, sí. A todos los que trabajan, los que hacen el aseo también, por supuesto, a todos quienes están vinculados a la radio, un abrazo grande en el Día del Trabajador Radial. Hay varias cosas que se celebran hoy día. Hoy día también es la llegada, bueno, no hoy día, pero se conmemora un 21 de septiembre el arribo de la goleta Ancud al Estrecho de Magallanes, dando a Chile una extensión de varios kilómetros, eran como 30 kilómetros, ¿no? Más, ¿o no? Sí, por ahí va. Sí, de anexión al país. Así es que por ende también hoy día se realizó en Ancud el desfile, ¿ya? Que junta también lo que es Fiestas Patrias con este arribo de la goleta Ancud al Estrecho de Magallanes, un día como hoy. Así es que por eso se realizó el desfile cívico-cultural, militar. Sí, el cívico-cultural, sí. En la plaza de... No, en la costanera de Ancud. Algo que terminó hace poquito, tengo entendido. Sí, no creo que todavía estén desfilando. Empezó tarde, po. ¿Ah? 12 del día y se aplazó un poco, así, bueno, ya. Así que bien ahí, a todos quienes desfilaron. Ahí...

alumnos que les gusta desfilar, pero no porque vayan a perder clase, sino que porque les gusta desfilar. A mí no me gustaba, para nada. No, ¿para qué? No. Pero hay chicos que sí fueron. Pues, una delegación de cada establecimiento educacional. Y otras entidades también con las bandas de guerra y en la comuna de Ancud. Eso fue hoy día. Y también, a ver, hoy día, ¿qué otra cosa hay hoy día? Bueno, comillas, es el inicio de la primavera, pero eso es mañana. Mañana 22 de septiembre, sí. Se aplaza un día, se aplazó un día, ¿no? Por cosas de cosas, po. No sé, el sol, cosas del sol, ya. Así es que no, hoy día no es el inicio de la primavera, es mañana. Mañana es de manera oficial. Hablando de clima, oiga, primavera y cuestiones. Primavera y cositas. 11 grados a esta hora. En Ancud, Kemchi, 11 grados. El resto de las comunas en Chiloé, 10 grados. 8 en Chaitén, 7 en Palena, 6 en Futaleufú. Cielos con nubes, predominan las nubes el día de hoy. Y mañana y toda la semana se viene feíto. Malo, me refiero a malo. Lluvia, llovizna, lluvia débil. Hasta vientos hay anunciados para la parte norte de Chiloé. Algunos lugares costeros también en el resto del archipiélago. Así que no, el inicio de la primavera va a ser ahí nomás. ¡Ya! Oiga, usted me imagino que está bien, pues, hoy día ya pega, trabajo. Hasta ayer estuvieron todavía las fondas o las actividades de fiestas patrias ya cerrando estos tres días de celebración. 18, 19 y el 20 ya era rematando los anticuchos por ahí, la empanada, lo que va quedando para vender todo, ¿eh? Lamentablemente lluvia complicó mucho, sobre todo ahí a las personas que están en los puestos, en los módulos. Pero era de esperarse igual, ¿eh? No, es raro que no llueva, mejor dicho, aquí para estas fechas. Ya, ahora sí. ¿Con qué vamos? Ah, ya, lo más reciente de Kike Neira junto a Gianmarco, algo de reggae. Esto se llama Lo que no vivimos.

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1: 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En estas fiestas patrias 2026, el Cuerpo de Bomberos de Ancud, el segundo más antiguo de Chile y con más de un siglo de servicio, saluda con afecto a toda nuestra comunidad. Son días en que celebramos nuestra historia, tradiciones y el orgullo de ser chilenos, pero también de valorar la unión, la solidaridad y el compromiso que nos caracterizan como pueblo. En cada rincón de nuestra ciudad, el cariño y el respeto que sentimos por ustedes, vecinos y vecinas, es el motor que nos impulsa a seguir cumpliendo con la noble misión de servir y proteger. Que estas fiestas sean de alegría, encuentro familiar y esperanza para todos. Felices fiestas patrias les desea el Cuerpo de Bomberos de Ancud. En estas fiestas patrias, el Liceo Polivalente de Ancud, encabezado por nuestra directora Paola Marileo Hernández, junto a su equipo directivo, docentes, asistentes de la educación y estudiantes, quiere enviar un afectuoso saludo a toda nuestra comunidad educativa. 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

0: Ya, son las 3 de la tarde con 26 minutitos, 27 minutos ya, oiga. Vamos a tener que ir a la pausa ya. Tenemos, para sí, a la vuelta de lo que es pausa, tenemos contacto con nuestro colega Joan Ortega desde Quellón. Información, ¿no es cierto?, referente a lo vivido el fin de semana, el resumen del, por parte del tema policial, ¿no es cierto?, desde la comuna de Quellón. Y como les comentaba adelante, la primavera se supone que siempre uno está, atribuye, ¿no es cierto?, día 21 de septiembre, cambio de estación, 21 de marzo, cambio de estación, pero esta vez nos corremos hasta mañana. Sí, mañana 22 de septiembre comenzaría de manera oficial, se produciría el equinoccio en el hemisferio sur. El fenómeno está previsto para las 21 horas con 5 minutos de la noche, ¿eh?, según la hora chilena. Ahí dejaríamos atrás lo que es el invierno y comenzaría de manera formal la nueva estación. Porque hay algunos días que son 21 y otros nos pasamos un día o nos pasamos unas cuantas horas. Eso se debe a la rotación de la traslación de la Tierra alrededor del Sol. No son precisamente 365 días. Son 365 días y 6 horas. Por eso es que cada 4 años hay un año bisiesto, que agregamos el día 29 de febrero. Y por ende también se atrasa o se aplaza un poquito lo que es el cambio de estación, la fecha del equinoccio cambia un poquito. Claro, en esta oportunidad es eso, ¿eh? Se supone que son los 21 de septiembre, pero no, va a ser el día de mañana, entonces 22 de septiembre. El equinoccio que da paso a la primavera. Oiga, y en el hemisferio norte da paso al otoño. ¿Eh? Sí, oh, qué terrible. Bueno, pero acá la primavera. ¿Eh? Así es que sería desde mañana. Oigan, no sé por qué. Bueno, creo que puede ser alergia. Es que andan harto enfermitos. Influenza también puede ser o no. Estaban haciendo un llamado a la vacunación nuevamente, que está medio complicada la cosa. Vamos a dar lectura a eso, sí, pero también un ratito más, después de la pausa. Así es que vamos a la pausa y continuamos con el Entre Amigos.
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0: Día lunes post fiestas patrias, día de balance, ¿no es cierto? A nivel policial, a nivel de instituciones públicas. Y bueno, una sólida articulación entre las instituciones públicas permitió resguardar el orden durante los festejos patrios en la región. Estamos hablando de la región en general. Las autoridades informaron una reducción cercana al 50% en la siniestralidad vial, pese a lamentar la muerte de un peatón en Osorno. Asimismo, la Fiscalía investiga el deceso de un conductor cuya causa previa habría sido un paro cardíaco. El despliegue policial incluyó casi 1.000 efectivos, 7.000 fiscalizaciones, 52 puntos de control carretero, donde la efectividad de la campaña Yo No Aviso impidió la alerta de fiscalizaciones en aplicaciones digitales. En este sentido, Carabineros impulsará iniciativas legales para normar el uso de dichas plataformas. Por otro lado, el Servicio de Impuestos Internos aplicó sanciones por irregularidad tributarias y trazabilidad de productos en locales y rutas en el ámbito municipal. Comunas como Cochamó y Puerto Varas destacaron por aplicar restricciones a la venta de alcohol, mientras que en Alerce se cursó una infracción por realizar un evento masivo sin los permisos correspondientes. Esa más o menos como el grosso modo aquí en la región. Y a nivel local, tenemos contacto ahora con nuestro colega Joan Ortega desde Quellón para revisar precisamente el balance en esa comuna. Adelante, Joan.
1: Así es, nos conectamos a través del 102.3 Radio Estrella del Mar en Chiloé, Palena y Guaitecas. Y estamos en un contacto telefónico con el alcalde de la comuna, don Claudio Barudi Labrín, para que nos comente un poquito el balance del fin de semana en la comuna de Quillón con respecto a las festividades marcadas en el mes de la chilenidad, el 18 de septiembre, también que, preliminarmente podríamos decir que fue tranquilo. Y bueno, el alcalde nos puede comentar un poquito más. Alcalde, ¿cómo está? Muy buenos días, gusto saludarlo.
2: Buenos días, Joan, muchas gracias por la posibilidad de comunicarnos a través del medio de Estrella del Mar. Mira, antes que nada quisiera yo saludar a cada uno de los trabajadores radiales, ya que en su día, el día de hoy, es su día, y reconocer el trabajo que ellos hacen, ¿no es cierto?, para mantenernos comunicados con toda la comunidad. Yo creo que es una labor loable, importante, que no se va a perder a pesar de todos los otros medios de comunicación que pueda existir, porque permite una relación más directa entre el trabajador radial, ¿no es cierto?, y los ciudadanos. Por lo tanto, mis felicitaciones, que ojalá que lo pasen bien, que lo disfruten y que sean reconocidos como corresponde cada una de las personas que cumplen esta loable labor.
1: Y en relación a tu pregunta,
2: gracias. No hay nada que agradecer, porque lo mínimo que uno puede hacer, digamos, es reconocer esa labor, ya, y hay que mantenerlo siempre así, porque son los que nos permiten una comunicación más directa con la gente. Y en relación a su pregunta, nosotros estamos muy contentos con toda la celebración que se realizó, que podríamos decir que empezó el 16. El 16, cuando se hizo el desfile, ¿no es cierto? Un desfile que tuvo mucha presencia, con una muy buena banda, ¿no es cierto? Mucha presencia de la comunidad durante ese día. Y los días siguientes podemos también nosotros hacer un balance bastante bueno. Primero, porque estuvieron las 10 fondas trabajando, las que estaban autorizadas. Y segundo, porque no tuvimos ningún tipo de hecho que lamentar, hecho de violencia o dentro de la fonda, o algún hecho de accidente, digamos, causado por el alcohol. Y eso a nosotros nos tiene muy contentos, porque nuestro tanto carabinero como la policía marítima y como la seguridad municipal trabajaron durante todo el fin de semana para dar seguridad a cada una de las personas que querían divertirse y pasarlo bien en las fondas que estaban instaladas. Y creo que fue una fiesta patria bastante familiar, podríamos decir así. Hubo bastante concurrencia en cada una de las fondas, a pesar del mal tiempo que tuvimos, y eso también hay que destacarlo. Y la gente, digamos, y reconocer el comportamiento de nuestra comunidad. Hay que reconocer que los mensajes que se entregaron durante todo, con anticipación, en relación a mantener y cuidarnos y querernos, yo creo que hicieron eco en la comunidad. Creo que la gente lo pasó bien, se divirtió en forma correcta, ¿no es cierto? Bailó, fueron y tuvieron hartas acciones que hacer, digamos, en relación a esa fiesta, pero estamos nosotros contentos porque no hay ningún hecho que lamentar. Tuvimos recién una reunión con Carabineros y con Carabineros y Seguridad Municipal, y además con la Capitanía de Puerto, evaluando las acciones que se hicieron. Digamos, se hicieron bastantes controles en el caso de Carabineros y en el caso nuestro, y en el caso también de la policía marítima. Por lo tanto, se dieron la sensación de que se estaba pendiente en todo lo que tiene que ver con seguridad durante esta fiesta.
1: Alcalde, en el tenor de la conversación, cuando se habla de algunas intervenciones que se hicieron previo, se hizo una intervención donde participaron las diferentes instituciones públicas de seguridad y de orden, y preventivas también, es importante, junto a estudiantes del Liceo Politécnico, una intervención que causó impacto, y yo creo que también ese mensaje causó eco y concientización en las personas en poder celebrar también fiestas patrias de manera bien familiar.
2: Sí, bueno, eso también yo creo que marcó un inicio cuando se hizo la intervención, y ahí gente que asumió que era cierto lo que estaba pasando y reaccionó, digamos, en función a ese mensaje que se estaba dando, y lo que permitió también, yo creo, que crear un poco de conciencia. Después, posteriormente, la Oficina Local de la Niñez hizo y también una intervención, entregando algunos elementos, digamos, a los conductores, y haciendo algunas preguntas de si conocían alguna normativa del reglamento de tránsito. Entonces, pues, hicieron varias intervenciones en relación a la seguridad. Y ojalá nosotros, creo que además tenemos que estar haciéndola constantemente, no solamente pensando en relación a la fiesta, para que podamos tomar conciencia de que en el caso de los conductores que conducen un vehículo, es asumir una responsabilidad. Una responsabilidad con las personas que uno lleva dentro del vehículo, y asumir una responsabilidad con las personas que circulan en la calle, ¿ya? Y eso también es importante mantenerlo. Y nosotros estamos, como te dije anteriormente, muy contentos con todo el resultado que tuvimos. Si bien es cierto de que desde hace varios años, digamos, que no hemos tenido, por suerte, no creo que sea solamente suerte, sino que hemos ido asumiendo la responsabilidad correspondiente de no tener accidentes que lamentar dentro de nuestro territorio comunal.
1: Alcalde, finalmente, bueno, lo vimos ahí en la fonda oficial también realizando el tradicional baile de la cueca. También pudo disfrutar junto a la comunidad.
2: Sí, yo no sé si te podemos llamar baile de la cueca en mi caso, pero hice todo el esfuerzo posible para hacerlo relativamente bien. Lo disfruté, sí, lo disfruté. A mí me gusta este tipo de fiesta, me gusta compartir con la comunidad, porque se transmite mucha alegría, se transmite mucha energía. También estuvimos en la fonda de Compu. Esa misma noche tuvimos un rato de ir compartiendo ahí con la comunidad de Compu y en esa fonda, ya la comunidad de Compu y de todos los sectores aledaños. También muy muy bien, muy ordenado, sin ningún tipo de problema, la gente tomando conciencia de la seguridad, y que depende principalmente de cada uno. Ya podemos tener alta policía, tanto marítima, carabineros, seguridad municipal, pero la verdad que la seguridad en este sentido depende de cada comportamiento de cada uno de nosotros. Así que yo felicito a mi comuna, a la población de mi comuna, porque fue, para desde el punto de vista nuestro, una fiesta, digamos, muy buena, donde la gente lo pasó bien, donde la gente se divirtió, donde todo estuvo tranquilo. Hubiera algunos elementos que algunos guían en algunos sectores, digamos, pero no dentro de la fonda, pero fueron menores, ¿ya? Y más o menos, si uno le podría decir, como esperable, porque siempre van a haber gente que no sabe comportarse.
1: Claudio Baruy Labrín, alcalde de la comuna de Quillón, conversando con nosotros a través de Radio Estrella del Mar, haciendo este balance de fiestas patrias en la comuna de Quillón, a través del 102.3 Radio Estrella del Mar.
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0: Hacemos un breve alto y ya volvemos en una tarde entre amigos.
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2: 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De aquel que cree en mí, como dice la Escritura, brotará ríos de agua viva. Juan, capítulo 7, versículo 39.
1: Señor, me has mirado a los ojos.
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0: Son las 4 de la tarde y 8 minutos.
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0: Cada 21 de septiembre se conmemora el Día Mundial del Alzheimer, una fecha clave para visibilizar esta enfermedad neurodegenerativa y reflexionar sobre el impacto emocional en la salud mental de quienes la padecen y de sus familias. Para eso, en la mañana tuvimos la visita de la coordinadora del programa Salud Mental, Romina Quesada, del CESFAM de Pudeto Bajo, en la comuna de Ancud, y tuvo una interesante, importante entrevista, conversación con nuestro colega César Cárdenas. Pasamos a revisar eso.
1: Y tal como hablábamos tempranamente, un mes de septiembre muy acontecido respecto a efemérides, y sobre todo hoy, 21 de septiembre, que estamos recordando varias fechas especiales. En términos de salud también hay una que no podemos dejar de lado. Hablamos de lo que es el Día Internacional, podríamos llamar, o mundial más bien, del Alzheimer, una fecha que fue promovida por la Organización Mundial de la Salud para concientizar sobre las demencias, algunos mitos también respecto a algunos trastornos cognitivos y, por supuesto, brindar apoyo a pacientes y cuidadores. Respecto a este tema tan importante en estos tiempos actuales, tenemos en nuestros estudios a Romina Quesada. Ella es coordinadora justamente del programa de salud mental del CESFAM del sector de Pudeto Bajo. Romina, muy buenos días, gracias por tu visita a la radio.
2: Muy buenos días, muchas gracias por esta tremenda oportunidad de poder realizar una concientización a todas las personas y poder llegar de la mejor manera y en los términos más simples respecto a la importancia de lo que es la salud mental.
1: Sí, sobre todo en una época donde... no sé, al menos uno tiene la percepción de que es un tema que ha ido tomando más fuerza quizás y justamente ahí revista la importancia del conocimiento que tenemos que tener fundamentalmente quienes también convivimos diariamente con, no sé, adultos mayores que necesitan de nuestro apoyo. Un poco partir hablando de aquello, Romina, porque creo que hay harto desconocimiento en términos de lo que es el Alzheimer. Porque nosotros solemos escuchar, por ejemplo, desde la parte personal, lo que es la demencia, el Alzheimer, como si fuera lo mismo, pero evidentemente que tiene sus diferencias. ¿Cómo podríamos explicar al oyente, a la gente que te está viendo también a través de Facebook, que a todo esto instaló esta cámara, en qué consiste esta patología?
2: Bueno, el Alzheimer es un tipo de demencia. Hay distintos tipos de demencia según el diagnóstico médico. Lo importante de esto es que no se sabe a ciencia cierta cuándo comienza, porque es un conjunto de síntomas que en definitiva conforman la patología. Pero desde nuestra mirada como apoyo a la salud mental, consideramos que cuidar la memoria es importante, pero también cuidar a la persona. Muchas veces las personas cuando ya no olvidan su nombre, sus características, se vuelven como más introvertidas. Entonces son un poco excluidas de los sistemas familiares y por eso es importante recalcar que la persona sigue necesitando cariño, respeto, seguridad, compañía y que hay distintas formas también de prevenir lo que es un deterioro cognitivo grave que puede llevar a un Alzheimer.
1: Sí, porque justamente en uno de los mitos más comunes sobre el Alzheimer o sobre algún tipo de demencia, tiene que ver justamente, no sé, yo he escuchado un montón de veces que persona que, por ejemplo, no trabaja mucho la mente, la mollera, como dicen, que no lee tanto, que seguramente no tuvo una vida académica tan intensa, suele ser o estar más propenso a tener algún tipo de demencia en una edad avanzada. Pero también hemos visto casos de gente que es muy instruida, gente profesional, que actores, no sé, escritores, periodistas, que han tenido una vida de leer mucho, de instruirse, y aún así han tenido, por ejemplo, Alzheimer. ¿Por dónde pasa un poco eso también? ¿Cuáles serían las señales? Porque hay uno de repente tiene algún despiste, algún desfase. No, pero bueno, la edad. Pero a nivel profesional, ¿cómo uno podría empezar a detectar algo?
2: Ya, bueno, como tú bien dices, esto está exento de cualquier tipo de singularidad particular. Nosotros nos podemos dar cuenta cuando la persona hay un declive en sus actividades de la vida diaria.
1: Ya,
2: es decir, la persona empieza progresivamente porque es una enfermedad neurodegenerativa, ya, es decir, no tiene cura, pero sí existen como distintas alternativas para que vayamos atrasando un poco este deterioro. Respecto a tu consulta, se empiezan a perder habilidades como lo son el poder vestirse solo, el poder asearse, trastornos en el sueño, dificultad, como que la persona duerme mucho o tiene problemas de insomnio, se tiende a aislar. Y frecuentemente está asociado a adultos mayores por el mismo tema del declive sensorial. Como son personas que muchas veces no escuchan, no pueden ver, se asocia a ellos. Pero la demencia también puede aparecer de manera precoz. Generalmente lo asociamos como a estadios etarios de adultos mayores, pero pueden aparecer a lo largo de todo el ciclo vital. Como también te lo decía, es importante para poder prevenir un poco mantener rutinas predecibles, y un factor protector que está científicamente comprobado bajo la neurociencia es la estimulación que se produce a través de los otros. ¿Ya? Ese es el mayor factor protector, que la gente pueda unirse a club de adultos mayores, a talleres, porque en todo lo que son los procesos de comunicación, interacción social, se activan diferentes partes del cerebro que tienen que ver con la asociación, con los recuerdos. Entonces eso ayuda en definitiva a que la persona se mantenga activa, a que sepa que tienen compromiso de, no sé, asistir tal día con su grupo de tejido o asistir tal día a la iglesia, pero que se mantenga conectado con otros. Ese es el neurocientíficamente el mayor factor protector que impide un deterioro cognitivo mayor.
1: Bajo esa premisa, Romina, el tema de la genética, porque también se habla harto de la genética, de que son temas hereditarios, que uno podría, eventualmente, si mi padre o mi abuelo tuvieron Alzheimer, yo podría ser una persona propensa a tenerlo. Pero tú también hablas de la combinación de factores como el tema de los hábitos, también la vida social, el sueño.
2: Sí, por supuesto. O sea, si existe un factor genético, es muy importante que las personas se hagan exámenes y chequeos constantes. Pero también los seres humanos somos un conjunto de múltiples factores que se conjugan entre sí y que ayudan al bienestar o al desarrollo de algún tipo de patologías.
1: Bueno, lo comentábamos hace algunos días también con unas colegas tuyas de otro dispositivo de salud, en términos de lo que genera el Alzheimer, por ejemplo, no solamente para la persona que lo padece, sino que para su entorno, a nivel familiar también. El impacto emocional, el desgaste que genera tener una persona con Alzheimer, ¿cómo se logra también un poco capitalizar esas primeras etapas a nivel familiar? ¿Cómo uno debería empezar a actuar si es que ya ve que el adulto mayor de la casa empieza a tener ciertas conductas que podrían estar asociadas a alguna demencia?
2: Bueno, también es súper importante entender que somos seres biopsicosociales. Pasamos por procesos biológicos, psicológicos y también sociales. Entonces, todo lo que nosotros hacemos, lógicamente, también le afecta a nuestro entorno, a nuestro sistema familiar. Y en ese sentido, se desencadena, cuando aparece el Alzheimer, la enfermedad o el síndrome del cuidador, ya que es una sobrecarga. Por todos los cuidados que demanda también el hacerse cargo de una persona adulto mayor con un declive en sus actividades de la vida diaria. Para eso lo más importante es comunicar esta información a los familiares, buscar ayuda en los centros de salud para que la persona pueda tener un chequeo completo, ¿cierto? A partir de estas tres aristas. Y también poder que esta información reúna a la familia en torno a poder tomar decisiones, entendiendo que es una enfermedad que no tiene cura hasta el momento y que va a ser progresiva, pero todo depende, en definitiva, cómo la persona viva esta enfermedad a partir de su entorno, qué tanta estimulación le brinde, porque de repente cuando hablamos como de estimulación la gente cree que son como cosas muy...
1: Claro, como salir a correr 5 kilómetros.
2: Claro, cosas como muy, muy difíciles de llevar a cabo. Y la estimulación puede ser tan simple como mostrarle fotos, si la persona tiene problemas visuales, escuchar música, la música que le gustaba a él o a ella cuando joven. poder que vaya, que se conecte un poco con los adultos mayores, generalmente vuelven a ser como niños. Entonces, actividades, por ejemplo, sensoriales, poder pintar o poder tocar diferentes texturas, todo lo que es el trabajo manual, igual hace que a nivel neurológico se generen nuevas conexiones neuronales que en definitiva ayudan a los procesos de atención y memoria.
1: Romina, en términos administrativos y obviamente el rol que juegan ustedes como profesionales de la salud, cuando uno está en una familia donde tiene a una persona que uno de a poco empieza a observar que eventualmente pudiera ir desarrollando algún tipo de Alzheimer, ¿qué es lo que uno debería hacer primero? ¿Asistir a algún recinto de salud? ¿Integrarse a algún programa, no sé, el mismo caso de ustedes de salud mental? ¿Cómo se trabaja desde la parte lógica administrativa, digamos, el poder en cierto modo ir tratando esto?
2: Lo primero es a través de algún sistema de salud, ¿ya? El que tenga la persona más cercano. Nosotros en CESFAM, Puerto Bajo, contamos con equipos que podemos realizar evaluaciones cognitivas,
1: yeah.
2: Que nos permiten dar como una mirada acerca de cómo está en este momento la memoria y qué podemos hacer.
1: Yeah.
2: ¿Ya? Como que con ese resultado, en definitiva, vemos desde dónde podemos tratar el problema. Pero lo más importante siempre es que tenga la evaluación de algún médico.
1: Ya. Tú hablabas también de un tema importante, que es el tema de algún tipo de situaciones mucho más precoces, quizás no adultos mayores, algún adulto joven o algún adulto, ¿cómo es que se le decía? Un adulto menor, como se le llama esa edad, no sé, quizás sobrepasando la barrera de los 40, pero no siendo adultos mayores. ¿Puede darse también y uno puede empezar a tomarle el peso a aquello de que pudiera ser algo más precoz?
2: Por supuesto, sí. Y también este mito que existe en torno a que toda persona mayor debiera, claro, tener un declive en sus funciones como ejecutivas, eso también es un mito. No porque la persona tenga 80 años significa que va a ir asociada a, claro, un declive en su memoria. Pero también, por ejemplo, hay otros factores de riesgo como el tema del consumo de alcohol,
1: yeah,
2: que también está asociado a la pérdida de atención y memoria. Las personas que han sufrido de la enfermedad, porque el alcoholismo es una enfermedad, durante mucho tiempo durante su vida se puede generar lógicamente este problema en el cerebro.
1: Ya, perfecto. Romina, bueno, para ir redondeando, te cedo los micrófonos, las cámaras de la radio para que pueda entregar tu mensaje a toda la gente que nos está viendo y escuchando, y obviamente justamente agregarle algún consejo ahí de cómo empezar a ir capitalizando esta situación en caso de que alguno, más de alguno, la esté sobrellevando.
2: Muchas gracias. Para todos, el público en general, la salud mental es algo muy importante a lo largo de todo el ciclo vital. En este mes, particularmente en septiembre, también, aparte de la concientización de lo que es la enfermedad del Alzheimer, también tenemos la prevención de lo que es el suicidio.
1: Sí.
2: Son dos temáticas sumamente importantes. El ser humano todo el día pasa con un diálogo interno, hablando con sí mismo, y es importante también saber cuándo tenemos que buscar ayuda. Cuando nos sentimos estresados, colapsados, cuando sentimos que no sabemos colocar en palabra lo que sentimos, es súper importante poder ir donde una persona, donde un equipo profesional que va a mantener la confidencialidad y que va a tratar de ayudar, en definitiva, en poder esclarecer un poco qué es lo que están sintiendo, qué es lo que están pensando, cuáles son las emociones que hay a la base. Y es súper importante también cuidar a nuestros adultos mayores, sobre todo considerando que hoy en Chile los índices de natalidad están muy bajos, por ende también estamos bajo una población que va a ser anciana. Entonces, tomar en cuenta todos estos recursos que tienen que ver con la interacción social, con el cuidado de los otros, con reunirse, con acompañarse, son factores protectores que pueden ayudar significativamente a todas las personas.
1: Perfecto. Romina, agradecerte tu visita a la radio, desearles mucho éxito a ustedes como programa también, y felicitarlos por el trabajo que realizan diariamente. Romina Quesada, coordinadora del programa Salud Mental del CESFAM de Puerto Bajo, estuvo con Radio Estrella del Mar. Muchas gracias.
2: Muchas gracias.
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20 minutitos nos separan de las 5 de la tarde. Oiga, si usted, la última votación, ¿cuál fue la última votación? De presidenciales. Presidenciales y parlamentarias del 2025, sí, esa fue. Si usted no lo hizo, no se justificó, váyase preocupando. Sí, porque lo que no había ocurrido hace un tiempo atrás, el CERVEL se hacía como el loco, el Larry, bueno, no fueron a votar ya, ok. Hay muchos que me comentaban que decían, ¿para qué voy a ir a votar si después no me van a multar? Y bueno, el CERVEL denunciará a más de 3,7 millones de electores por no votar la última elección, po, la del 2025, en los comicios del 2025. Para quienes no sufragaron ante estas elecciones presidenciales y parlamentarias, el CERVEL va a denunciar ante los juzgados de policía local a 3.760.261 electores. ¿Qué es lo que informó el director del CERVEL, Raúl García? En esta oportunidad dice, y en ambas elecciones del año pasado hemos contabilizado, la cifra que le di, 3,7 millones de electores que no sufragaron y que serán denunciados como lo ordena la ley. Quienes sean denunciados se exponen a multas de entre 0,5 UTM. A ver, revisemos. A ver, claro, 1 UTM está a 71.000. Son como 35 lucas. Entre 1 UTM y... ¿cuál es el otro? Y 1,5. Claro, entre los 35.000, 36.000 pesos y los 108.000, 110.000 pesos de multa. El procedimiento contempla que el CERVEL recopile y revise la información contenida en los padrones de mesa para identificar a quienes no cumplieron con el voto obligatorio. La autoridad del CERVEL recordó que la elección presidencial y parlamentaria del 16 de noviembre del año pasado tuvo carácter obligatorio. Así es que, bueno, el director explicó que el organismo, el CERVEL, todavía se encuentra recopilando los antecedentes necesarios para sustentar las denuncias ante los tribunales. Señaló que el proceso estará concluido durante los meses de octubre y noviembre, tras lo cual comenzará la tramitación de los casos en los juzgados de policía local. Así es que, chiquillos, chiquillas, si es que no justificaron, de rebeldes no fueron a votar en esta votación que era obligatoria, están en problemas. Sí, y la multa es lo que les comentaba, entre 35.000 más o menos y 108, 109, 110 lucas la multa por no haber ido a votar, por no presentarse. Algo que el día de ayer, ¿no es cierto?, dio a conocer el director del CERVEL, Raúl García, en una exposición ante la cuarta subcomisión mixta de presupuestos. Parece que no va a salir nada. No. Libre de polvo y paja, no. Aquí vamos a tener que pagar si es que no fueron a votar. Nos separan 15 minutitos de las 5 de la tarde.

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Ya son las 5 de la tarde con 10 minutitos, 5 con 10. Bueno, lo bueno es que los días se alargan ahora en las tardes. Oiga, había unos parlamentarios que estaban... Querían... dejar el horario de invierno en Chile como una... Estaban proponiendo, un proyecto de ley que busca terminar con el cambio, estos cambios de hora que se hacen. El más reciente fue ahora en septiembre, el 5, y establecer el horario de invierno como forma

de forma permanente durante todo, todo el año. Pero bueno, es una propuesta que se está lanzando, es este proyecto que precisamente busca eso. Dejar de estar cambiando los relojes dos veces al año. Lo entregó Camila Flores, de Renovación Nacional, Carlos Kuchel, conocido sobre todo en la capital regional, Andrés Longton, Paulina Núñez, junto a la senadora socialista Paulina Bodanovich. Y fue, bueno, esta propuesta, este proyecto de ley, fue entregado ya a la Comisión de Gobierno de la Cámara Alta y se encuentra en su primer trámite constitucional. ¿Qué pasará? Igual estaría bueno, ¿no? ¿O no? ¿Qué significaría eso? Que en este horario, las mañanas habría un poquito más de luz. Ahora, después ya todo se normaliza pasando septiembre, octubre, ya está todo normal. Pero el cambio ahí entre agosto y septiembre, claro, seguiríamos con más luz durante las mañanas. Bueno, quedaría como regla, ¿no es cierto? En Chile, territorio nacional, estaríamos en el UTC o tiempo universal coordinado, UTC, el uso horario fijo, 4, menos 4 mejor dicho, UTC menos 4. Lo que es Isla de Pascua y las Islas Salas y Gómez, UTC menos 6. Y lo que es las regiones de Aysén y Magallanes, ellos están con el horario de verano, UTC menos 3. Así que vamos a ver cómo continúa eso, ¿eh? Igual estaría bueno, menos, sí, está cambiando acá. Uno después anda el otro día todo mal, así, durmió menos o durmió de más, te pasa la cuenta, andáis dos días ahí medio, malas pulgas también, ¿o no? 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Y los chops, obviamente, pero no, el negroni la llevan. 5 de la tarde con 14 minutitos. Unos temitas más y ya a la vuelta estamos despidiendo el Entre Amigos.

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Que la Virgen del Carmen, patrona de Chile, los proteja con su manto de bondad. 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

Bien, ya son las 5:25. Hasta aquí el Entre Amigos en esta jornada del lunes. Post fiestas patrias. Algunos todavía andan medio tiritones, ¿eh? Se les vio delante, sí, sí. Uno salió a darse una vuelta al centro nomás a esa hora del desfile. Sí, andan algunos todavía medio tiritones, oiga. Que tenga una buena finalización de día lunes, que tenga una buena semana igual, aunque en lo que es clima, en la semana va a estar malito, sí. Va a estar malo. De hecho, mañana ya se anuncia lluvia en toda la zona, la parte norte de Chiloé, con viento también durante la tarde y tarde-noche. Estamos hablando de 40 a 60 kilómetros a la hora. Por el sur también, lo que es Quellón, también algo de viento, ¿eh? Y lluvia todo el día. En el archipiélago, en la zona del litoral interior, Chaitén y alrededores. Y lluvia débil en la zona cordillerana, nuestro amigo de Futaleufú y Palena. Así es que, así va a comenzar lo que es la primavera. Ya se viene el Galería Musical con nuestro colega y amigo Claudio Hernández, a quien le mandamos un abrazo, oiga, en el Día del Trabajador Radial. ¿Ah? Y anda delicadito de salud, sí, andamos todos medio complicados. Pero bueno, a seguirle echando para adelante. Eso pues, nos encontramos mañana desde las 7:30 con el México con una canción. Chau, chau, chau, chau.

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0: Dice Jesús: Yo soy la resurrección y la vida. 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
1: Queridos hermanos y hermanas, un saludo fraternal desde Radio Estrella del Mar. Les habla el Padre José Andrade. Con la actitud de escucha, vamos a meditar sobre el Evangelio que hoy nos presenta la liturgia de la Iglesia en este día lunes 21 de septiembre, iniciando la primavera y con ello también celebrando al apóstol San Mateo. Un cariñoso saludo a aquellas personas que llevan el nombre de Mateo en este día en que estamos celebrando a este santo apóstol y evangelista. Y no nos olvidemos que junto con estar en el mes de la patria, también estamos en el mes de la Biblia, para que tomemos conciencia de la importancia que la palabra de Dios tiene que tener siempre en nuestras vidas. Antes de compartirles el Santo Evangelio, les hago una pequeña reseña sobre este santo apóstol evangelista San Mateo que hoy día estamos celebrando, recordando. San Mateo nació en Cafarnaún y cuando Jesús lo llamó ejercía el oficio de recaudador de impuestos. Escribió el Evangelio en lengua aramea y según una antigua tradición predicó en Oriente. Dice San Beda: Jesús vio a un hombre llamado Mateo sentado ante la mesa cobrando impuestos y le dijo: sígueme. Lo vio más con la mirada interna de su amor que con los ojos corporales. Mateo se levantó y lo siguió. Es que el Señor, que lo llamaba por fuera con su voz, lo iluminaba de un modo interior e invisible para que lo siguiera, infundiendo en su mente la luz de la gracia espiritual. Hasta aquí esta breve reseña sobre este santo apóstol evangelista San Mateo, que hoy día estamos recordando en la liturgia de la Iglesia. Que el Señor esté con todos ustedes y con tu espíritu. Proclamación del Santo Evangelio de nuestro Señor Jesucristo según San Mateo. Gloria a ti, Señor. Jesús vio a un hombre llamado Mateo que estaba sentado a la mesa de recaudación de impuestos y le dijo: sígueme. Él se levantó y lo siguió. Mientras Jesús estaba comiendo en la casa, acudieron muchos publicanos y pecadores y se sentaron a comer con él y sus discípulos. Al ver esto, los fariseos dijeron a los discípulos: ¿por qué su maestro come con publicanos y pecadores? Jesús, que había oído, respondió: No son los sanos los que tienen necesidad del médico, sino los enfermos. Vayan y aprendan qué significa: yo quiero misericordia y no sacrificios, porque yo no he venido a llamar a justos, sino a pecadores. Palabra del Señor. Gloria a ti, Señor Jesús. Porque yo no he venido a llamar justo, sino a pecadores. Hermosas palabras del Nazareno que nos hace recordar que todos hemos sido llamados e invitados por él. Zaqueo era un saqueador, valga la redundancia, saqueaba al pueblo cobrándole altos impuestos para Roma. Era visto por el pueblo como un enemigo, como un traidor, como un hombre codicioso y malvado. Y Jesús es a esa persona quien llama. Porque no miraba el exterior, miraba la interioridad. Y por eso el Señor lo llama. Y él mismo dice: yo no he venido a llamar a justos, sino a pecadores. Y este que es un pecador, Zaqueo, que hoy le conocemos como el nombre de Mateo, es a ese a quien el Señor llamó. Esto nos llena de esperanza, porque el Señor nos viene a llamar también a nosotros que somos pecadores, que somos necesitados también de la gracia de Dios. El Señor nos invita a caminar con Él, con esa paciencia que nos tiene, con ese amor que nos tiene. Dios nos invita entonces a vivir su evangelio y nos invita a hacernos partícipe de su misión, de trabajar en el anuncio gozoso de su evangelio. ¿Por qué? Porque el Señor lo dice: yo quiero misericordia, yo quiero misericordia y no sacrificios. Ya que el mismo Señor lo sigue diciendo: no son los sanos los que tienen necesidad del médico, sino los enfermos. Y de ahí nos dice: vayan y aprendan qué significa yo quiero misericordia y no sacrificios. Ya que Él viene a llamarnos a nosotros, como llamó a Mateo o Zaqueo, nos viene a llamar que somos a nosotros que somos pecadores, para que vivamos en su gracia, para que nos convirtiéramos cada día más a Él, para que vivamos su evangelio y que luego se tiene que traducir en el amor y en el servicio a los demás. Pidamos en este día a nuestra Madre Celestial que nos ayude y nos renueve a cada uno de nosotros en nuestro caminar, en nuestro siempre ponernos las manos de Dios, para que seamos instrumentos en las manos de Dios y nos dejemos transformar por Él. Que la gracia de Dios siempre nos acompañe y que María Santísima, nuestra Madre, nos ayude. A ella le decimos: Dios te salve María, llena de gracia, el Señor es contigo. Bendita eres entre todas las mujeres y bendito sea el fruto de tu vientre, Jesús. Santa María, Madre de Dios, ruega por nosotros pecadores, ahora y en la hora de nuestra muerte. Amén.
0: 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El que cree en mí, aunque muera, vivirá.

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1: Avisos de la empresa eléctrica Saesa. Atención vecinos de Quinchao, Saesa informa suspensión de suministro eléctrico para el día martes 22 de septiembre, entre las 10:30 y las 16:30 horas, comprende sector Putique, Petra, Achao. Atención vecinos de Dalcahue, Saesa informa suspensión de suministro eléctrico para el día martes 22 de septiembre, entre las 11 y las 17 horas, comprende calle Ramón Freire, desde San Martín hasta pasaje La Pincoya. Atención vecinos de Dalcahue, Saesa informa suspensión de suministro eléctrico para el día miércoles 23 de septiembre entre las 11:30 y las 17:30 horas. Comprende sectores desde Cruce San Juan hasta San Juan Playa y Calén Bajo Sur. Atención vecinos de Ancud, Saesa informa suspensión de suministro eléctrico para el día jueves 24 de septiembre entre las 11 y las 17 horas. Comprende calles Antonio Burr, Ricardo Fischer y José Miquel. Atención vecinos de Chonchi, Saesa informa suspensión de suministro eléctrico para el día jueves 24 de septiembre entre las 10:30 y las 16:30 horas. Comprende sectores Notuco, Quillipulli, Romasal, El Roble, Caguala, Huillinco, Leuquetro, Coipo, Quetro, Contento, Quilque, Cerro Quinchemilla, Cerro La Virgen, Villa Cucao, Ragüe La Montaña, Tierra Nueva, Chanquín, Güelde, Paligüé, Güentemó, Colocole y Camino Lago Tepuhueco. Todos estos cortes son programados por la empresa eléctrica Saesa a raíz de trabajo de ampliación y mejoramiento de sus redes. Notas de agradecimiento. Se expresa los más sinceros agradecimientos a relaciones, familiares y amigos quienes acompañaron en la despedida de nuestra querida madre, suegra, esposa, abuela, tía y cuñada, señora Iris Isabel Velázquez Piucol, que en paz descanse, fallecida el día 17 de septiembre, siendo sus funerales en sector Pellines, comuna de Llanquihue. Se agradece a todos quienes acompañaron en su velorio, misa y funeral, a la comunidad de Ancud, que acompañó en su velorio. Para todos, la eterna gratitud, firma esposo e hijos. Es todo para esta edición del Mensajero del Sur. Continúe junto a Radio Estrella del Mar.
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0: Incendio destruye dos viviendas en Chonchi y moviliza a cerca de 30 bomberos. Obispo Dancud plantea proyectos sociales y desafíos para Chiloé durante Tedeum. Detienen a hombre por parricidio frustrado tras operativo marítimo en Gualeguay.
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0: ¿Qué tal? ¿Cómo están? Un gusto saludarles y darles la bienvenida a la presente entrega de informaciones en Alternativa Noticiosa en Radio Estrella del Mar, conectados ya con Chiloé, Palena y la zona de las Huaytecas, en Ancud 92.5, en Castro 91.3, en Quellón 102.3, Chaitén 97.1, Melinca 98.5, www.radioestrelladelmar.cl y nuestra señal online. En este día lunes 21 de septiembre comenzamos con la revisión de los hechos que han marcado la agenda informativa de las últimas horas. Un incendio estructural que afectó a dos inmuebles durante la mañana de este domingo movilizó a diversas unidades de emergencia en Chonchi debido al peligro de que las llamas alcanzaran a otras casas del sector. La emergencia se reportó cerca de las 7:40 horas cuando la central de alarma recibió el aviso y despachó bomberos al lugar. A su llegada, los voluntarios constataron que ambas viviendas estaban completamente comprometidas por el fuego en fase de libre combustión, lo que motivó la declaración de la primera alarma de incendio para solicitar más personal y recursos. El siniestro se registró en las inmediaciones de calle Francisco Coloán, en la parte posterior del sector, con salida hacia Centenario. De acuerdo con los antecedentes entregados, los inmuebles resultaron prácticamente consumidos en su totalidad en el interior. Así lo comentó el comandante del Cuerpo de Bomberos de Chonchi, Alex Macías.
2: La central de alarma recibió un llamado alertando sobre un incendio estructural, despachando inmediatamente unidades de emergencia y bomberos al lugar. Al llegar la primera unidad, los equipos de emergencia constató que dos viviendas se encontraban completamente involucradas por el actor del fuego, en fase de libre combustión, existiendo un riesgo inminente de propagación hacia las demás viviendas del sector. Debido a la magnitud y característica de la emergencia, se procedió a dar la primera alarma de incendio, concurriendo más personal y más unidades al lugar, para evitar la propagación inminente que presentaban las viviendas aledañas. Calle Francisco Coloane, como punto de referencia, sería la parte de atrás, la calle que sube hacia el agua potable, la parte posterior atrás, saliendo por Centenario. Bueno, las dos viviendas resultaron prácticamente 100% consumidas en su interior. No se registró personal ni civiles lesionados y cantidad de damnificados menos porque en ese momento las casas se encontraban deshabitadas. No se encontraban en el lugar.
0: Cerca de 30 voluntarios trabajaron en el control de las llamas y posteriormente realizaron labores de remoción de escombros y extinción de puntos calientes. En el ámbito policial, una sólida articulación entre las instituciones públicas permitió resguardar el orden durante los festejos patrios en la región de Los Lagos. Las autoridades informaron una reducción cercana al 50% en la siniestralidad vial, pese a lamentar la muerte de un peatón en Osorno. Asimismo, la Fiscalía investiga el deceso de un conductor cuya causa previa habría sido un paro cardíaco. El despliegue policial incluyó casi 1.000 efectivos, 7.000 fiscalizaciones y 52 puntos de control carretero, donde la efectividad de la campaña Yo No Aviso impidió la alerta de fiscalizaciones en aplicaciones digitales. En este sentido, Carabineros impulsará iniciativas legales para normar el uso de dichas plataformas. Así lo comentó el general Jorge Valdivia, jefe de zona Los Lagos de Carabineros de Chile.
3: La coordinación entre todas las instituciones que tuvimos algo que decir en esta fiesta patria, así que tuvimos una muy buena coordinación, particularmente desplegamos casi 1.000 carabineros para los servicios de 3 días. Tuvimos 7.000 fiscalizaciones, 650 de ellas con senda. Destacar que bajamos mucho la accidentabilidad, el comportamiento de la gente de la región también es destacable, bajamos casi un 50% la accidentabilidad. Lamentamos que sí tuvimos un fallecimiento, por eso no podemos tener o decir que estos servicios fueron totalmente exitosos. Mientras hay una persona fallecida, una persona que fue atropellada en Osorno, pero el resto de los servicios la verdad es que estuvo bien, estuvimos fiscalizando, levantamos infracciones, sacamos casi 230 infracciones, se controlaron casi 1.000 alcotest, se hicieron narcotest también con 4 detenidos, así que es destacar, yo creo que tuvimos unas fiestas tranquilas, más allá de estos hechos puntuales, La gente de un buen comportamiento, agradecer las ganas que se tuvimos con, por ejemplo, la campaña Yo No Aviso. Efectivamente, personalmente fiscalicé los puntos de fiscalización nuestros, que eran 52 de la región, por lo menos los que estuvimos aquí en Puerto Montt, no había aviso en ninguna plataforma, así que destacar y agradecer el compromiso de toda la ciudadanía con respecto a esta campaña.
0: Por su parte, el Servicio de Impuestos Internos aplicó sanciones por irregularidades tributarias y trazabilidad de productos locales y rutas. En el ámbito municipal, comunas como Cochamó y Puerto Varas destacaron por aplicar restricciones a la venta de alcohol, mientras que en Alerce se cursó una infracción por realizar un evento masivo sin los permisos correspondientes. Para finalizar, la institución confirmó la llegada de un nuevo encargado de prensa para canalizar la información oficial hacia los medios. Detalles que fueron entregados por el delegado presidencial regional, Cristian Palma.
4: Primero destacar la gran coordinación que hubo entre distintas entidades públicas, distintos organismos del Estado, en un total, el número lo va a dar el Seremi, pero tuvimos muchas fiscalizaciones, estuvimos desplegados en todas las comunas, y destacar aquellas comunas que cumplieron o que tenían ordenanza municipal, principalmente para una restricción de alguna manera de la cantidad de locales que expenden bebidas alcohólicas y prohibición de bebidas de destilados. En ese sentido, Cochamó y Puerto Vara destacan como comunas que se preocupan de alguna forma de tener unas fiestas más ordenadas, más tranquilas, para no tener que lamentar hechos luego que sean susceptibles a algún tipo de infracción. Y agradecer a todos los funcionarios que estuvieron desplegados para mayor tranquilidad de todos nuestros habitantes de la región de Los Lagos, para no tener que lamentar tantos hechos que puedan salir en prensa a lo mejor.
0: De esta forma, las autoridades valoraron el comportamiento ciudadano y reafirmaron que la prevención y el control seguirán siendo la prioridad de la región. Y los 10 municipios del archipiélago de Chiloé cerraron filas en favor del Centro de Rehabilitación del Club de Leones, garantizando su pleno compromiso con la 15ª versión de la Cruzada Solidaria. Esta nueva edición de la campaña benéfica vivirá su jornada de cierre el próximo 5 de diciembre en la comuna de Ancud. El hito que selló este compromiso transversal tuvo lugar durante una sesión de consejo municipal en Keilen, donde la directiva de la institución dio a conocer la labor que realizan, sus logros recientes y los retos actuales en la atención integral de niños y adultos de la provincia. Leila Yuri, presidenta de la Corporación de Rehabilitación del Club de Leones, valoró la adhesión total de los gobiernos locales.
5: De las 10 municipalidades, 8 se comprometieron a que van a ver cómo pueden aportarnos este año y ya considerarnos en el presupuesto anual. Y las 10 están comprometidas a eso. O sea, de las los tres municipios que tenemos aportando hoy en día, que son Ancud, Castro y Chonchi, lo más probable es que el año 2027 ya estemos en el presupuesto anual de cada una de las comunas de nuestra provincia de Chiloé, y eso nos tiene muy contentos. Y bueno, además contarles que en el proceso de recorrer las municipalidades el año pasado, nos dimos cuenta que nuestro socio más estratégico precisamente para llegar a cada parte de cada una de las comunas son precisamente los municipios, pero a través de sus DIDECOs y sus oficinas de la discapacidad. Hay comunas que partieron con la gente del municipio trabajando nuestras jornadas y terminaron formando clubes de leones, como fue el caso de Kempchi, donde está Camila Mamón, de una tremenda presidenta que está trabajando por la jornada hace muchísimos años, antes de crear el club.
0: La dirigente resaltó además que aquellos municipios sin participación previa se sumarán este año con eventos de recaudación y gestiones para incorporar aportes directos en sus presupuestos.
5: Se ha cumplido un nuevo hito este año con respecto al manejo de la Corporación de Rehabilitación, con todo lo que tiene que ver con los municipios de la provincia de Chiloé. Se logró recorrer, antes de que se tomen las decisiones en los municipios con respecto a los presupuestos anuales, las 10 comunas. Terminamos con Puquerdón y Keilen, y la recepción de las autoridades de cada una de las comunas fue maravillosa. Este año nos encontramos con toda la gente apoyándonos, entendiendo de qué se trata, y lo que nos sorprendió mucho también, que la gran mayoría de los alcaldes y su consejo ya conocen nuestra historia. La parte más difícil en el archipiélago por nuestra forma de estar distribuido era llegar a cada una de las comunas con la información y que nos conocieran en cada una de las comunas.
0: Este respaldo comunal es crucial para sostener los tratamientos de pacientes que a menudo deben viajar a Puerto Montt u otras ciudades. La meta de este año alcanza los 220 millones de pesos a través de alcancías y eventos comunitarios, a la par que se planifican nuevas sedes locales en la isla, como la proyectada para Quillón.

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1: Más informaciones en Alternativa Noticiosa, un llamado a transformar la preocupación por las necesidades sociales en acciones concretas. Marcó el Tedeum Ecuménico de Fiestas Patrias realizado en la Catedral de Ancud. Durante su intervención, el obispo de Ancud abordó distintos desafíos para Chiloé y anunció iniciativas impulsadas por la Iglesia Diocesana. Uno de los principales anuncios del Monseñor Juan María Gurto fue el respaldo a la construcción de un establecimiento de larga estadía para adultos mayores, ELEAM, destinado a 120 personas vulnerables. El obispado pondría a disposición un terreno y el proyecto arquitectónico, mientras que para su ejecución se requiere el aporte de recursos públicos y privados.
2: Obras son amores y no buenas razones, dice el dicho. Al mismo tiempo de anunciar el Evangelio y de orar en el contexto del Bicentenario, queremos como Iglesia Diocesana colaborar e invitar a sumarse al proyecto de la construcción de un establecimiento de larga estadía, un ELEAM, o casa para 120 de nuestros ancianos más vulnerables, ofreciendo de parte del obispado un terreno apropiado y el proyecto arquitectónico. Por el costo de esta obra, para su construcción se necesita el compromiso de recursos regionales públicos provenientes de los impuestos de todos los chilenos y también de privados. Dios mediante, será el primer establecimiento de esa categoría en la provincia de Chiloé, el cual es muy urgente, más aún considerando la reciente tragedia del incendio donde fallecieron 16 ancianos en una casa para adultos mayores en la comuna de Pituzquén.
1: El obispo también destacó el apoyo a un centro de rehabilitación en Castro, iniciativa vinculada al Club de Leones de Ancud, destinada a beneficiar familias de la provincia que requieren terapias para personas con discapacidad.
2: Otra obra solidaria que impulsa el obispado es facilitando y apoyando con una infraestructura en Castro al centro de rehabilitación que lleva adelante el Club de Leones de Ancud, en beneficio de muchas familias de la provincia que tiene integrantes con discapacidades y requieren las terapias de rehabilitación.
1: Junto con ello planteó como desafíos la baja natalidad, el envejecimiento de la población, el debilitamiento del compromiso con el matrimonio y la familia, la falta de empleo y la necesidad de una educación acorde a los tiempos actuales. Finalmente valoró avances como el puente Chacao y el nuevo recinto del Hospital de Ancud, llamando a reconocer y asumir el aporte que cada persona puede realizar para el desarrollo de Chiloé. Y en otras informaciones, un proceso de verificación sanitaria se encuentra en desarrollo en un centro de cultivo de la región de Aysén, luego de que Serna Pesca recibiera el pasado jueves 17 de septiembre antecedentes que apuntan a un posible caso de virus ISA en instalaciones de salmones Camanchaca. La situación corresponde al centro ISASA, ubicado en la agrupación de concesiones de salmones ACS20. El resultado positivo fue detectado en las dos jaulas que fueron muestreadas, mientras que en una de ellas se observaron signos compatibles con la enfermedad. Tras la notificación, Serna Pesca declaró el centro en condición de sospechoso e ingresó al establecimiento para realizar un muestreo de la totalidad de las jaulas y recopilar antecedentes que permitan determinar la eventual confirmación y la categorización del caso conforme al Programa Sanitario Específico de Vigilancia y Control de ISA. La directora regional de Serna Pesca Aysén, Daniela Leiva, señaló que el organismo mantiene el monitoreo y coordina las acciones necesarias para resguardar la condición sanitaria de la actividad acuícola.
3: Como Servicio Nacional de Pesca y Acuicultura, continuaremos monitoreando la situación y coordinando además las acciones necesarias a fin de resguardar la condición sanitaria de la actividad acuícola, estableciendo las medidas de vigilancia y las medidas de control que corresponden conforme a los resultados del proceso de verificación.
1: Como medida preventiva, se activaron protocolos de bioseguridad en centros de la misma agrupación y en un radio de 10 millas náuticas, con el objetivo de reducir el riesgo de propagación del agente. Y en el ámbito de la salud, aún faltan miles de personas por inmunizar en Chiloé para cumplir con el objetivo ministerial contra la influenza. Por ello, el Servicio de Salud Provincial reforzó el llamado a quienes todavía no se han vacunado. Según el balance del programa de inmunizaciones, con fecha 14 de septiembre, 70.638 personas han recibido la vacuna, equivalente al 77,5% de una población objetivo de 91.195 habitantes. Para alcanzar el 85% se necesitan otras 6.878 dosis administradas. Keilen lidera el avance comunal con 82,4%, seguida de Dalcahue con 80,2%. Curaco de Vélez, Chonchi y Quellón están próximos a superar el 80% con brechas de 31, 53 y 110 personas, respectivamente. Castro registra 78%, Quinchao 76,6%, Quemchi 76,1%, Puqueldón 75,1% y Ancud 74%. El referente provincial del PNI, Matías Contreras, destacó el trabajo de los equipos de salud.
4: Queremos recordar a toda nuestra comunidad que aún existe circulación del virus de la influenza, por lo que es importante mantener las medidas básicas de prevención. La principal medida preventiva contra la influenza es la vacunación. Actualmente la vacuna se encuentra disponible de manera gratuita para toda la comunidad desde los 6 meses de edad, por lo que los invitamos a quienes no se han vacunado a acercarse a los vacunatorios de nuestra red provincial. Junto con ello, no olvidemos las medidas básicas de prevención, como el lavado de manos frecuente, cubrirse al toser o estornudar y ventilar los espacios cerrados.
1: El Servicio de Salud también recomendó mantener las vacunas al día, consultar oportunamente ante síntomas respiratorios y reforzar el autocuidado, especialmente entre los grupos de riesgo.

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1: Bloque final de informaciones en Alternativa Noticiosa. Un amplio operativo policial desplegado durante la madrugada permitió detener a un hombre adulto acusado de parricidio frustrado luego de un grave episodio de violencia intrafamiliar registrado en Isla Yanchid, comuna de Gualayhue. La emergencia obligó a carabineros a coordinar un traslado nocturno por vía marítima debido a las dificultades de conectividad del sector. El procedimiento se inició durante la madrugada del 19 de septiembre, cuando la tenencia Hornopirén recibió la alerta sobre la agresión. Ante la gravedad de la situación, el jefe de la unidad gestionó los medios necesarios para trasladar al personal policial hasta la isla, logrando arribar al lugar cerca de las 2:40 horas. En el inmueble, los funcionarios detuvieron al imputado, quien se encontraba en estado de ebriedad y habría atacado a su madre utilizando un serrucho. La víctima sufrió lesiones de mediana gravedad y fue auxiliada por los policías, debido además al estado de shock en que se encontraba. Detalles del procedimiento que fueron entregados por el teniente Jaime Barrías, jefe de tenencia de Hornopirén.
2: Personal de la tenencia fue alertado respecto a que en la isla Yanchil del sector de Hornopirén se estaba desarrollando una violencia intrafamiliar en la cual un hijo había atacado a su madre, adulta mayor, con un serrucho con intenciones de cortar su cuello y que producto de que esta adulta se había intentado defender resultó con heridas de mediana gravedad en sus extremidades, en este caso en las falanges de sus manos. Es por lo cual que Carabineros realiza las diligencias de forma rauda para solicitar cooperación de una embarcación, la cual fue una embarcación particular que trasladó a personal de servicio hasta la isla Yanchil, logrando la identificación de la víctima, prestando los primeros auxilios y de igual forma procediendo a la detención del victimario, ya que se mantenía en un domicilio colindante donde se encontraba la víctima, además que ésta se mantenía en compañía de dos menores de 11 años. Respecto a esta situación, que Carabineros procede a la detención, trabaja el sitio del suceso, es por lo cual que todos estos antecedentes son puestos a disposición del Ministerio Público y esta persona pasó a control de detención el día sábado en la mañana, quedando en prisión preventiva respecto a todos los hechos acaecidos en esa madrugada.
1: Posteriormente, madre e hijo fueron trasladados por vía marítima hasta Hornopirén para recibir atención en el servicio de urgencias. El operativo permitió concretar una respuesta policial durante la madrugada pese a las condiciones de aislamiento y difícil acceso del territorio insular. Ponga mucha atención a la siguiente información porque una vez concluido el periodo festivo, la tercera semana de septiembre estará marcada por la llegada de un río atmosférico de categoría 4, fenómeno meteorológico que provocará precipitaciones de consideración en diversos puntos del territorio nacional iniciando su trayectoria por el sur. De acuerdo con las proyecciones de Meteorred, este lunes 21 arranca con estabilidad generalizada y precipitaciones débiles e intermitentes en franjas cordilleranas e intercosteras entre el Maule y Aysén. No obstante, a contar de la mañana de mañana martes 22, el sistema frontal afectará de lleno a los ríos, los lagos y Aysén, impulsado por una densa masa de humedad. Zonas como Valdivia, Ancud y Chaitén registrarían montos cercanos a los 30 milímetros diarios. Debido a un bloqueo de altas presiones en el centro norte, el avance del frente será pausado, alcanzando la Araucanía, Biobío, Ñuble y el Maule recién el miércoles 23, jornada en que los acumulados podrían superar los 80 milímetros diarios en algunos sectores. Las precipitaciones más intensas se mantendrán hasta el jueves 24, reactivándose el viernes por una baja presión en el sur. El evento sumado a una alta isoterma cero podría dejar montos acumulados de hasta 200 milímetros y elevar el riesgo de desbordes fluviales. Y en informaciones nacionales e internacionales, la ex jefa de Estado chilena Michelle Bachelet oficializó este sábado el fin de sus aspiraciones para encabezar la ONU mediante un video difundido en sus canales oficiales. La determinación ocurre tras posicionarse en la penúltima casilla de las votaciones informales del Consejo de Seguridad, donde cosechó un único voto favorable, 11 en contra y 3 abstenciones, empeorando el desempeño registrado en la medición previa de agosto. A través de un comunicado y su mensaje en redes, la ex alta comisionada de las Naciones Unidas para los Derechos Humanos atribuyó el desenlace al complejo escenario global que enfrenta el multilateralismo, reconociendo que saber desistir a tiempo es un rasgo de liderazgo para dar paso al proceso.
3: Hoy anuncio que he decidido continuar con la candidatura a la Secretaría General de Naciones Unidas. A Algunos creerán que no eran los tiempos para una candidatura como la que quise representar, cuando los vientos soplan fuertes, contra principios como el multilateralismo, contra el derecho internacional, permanentemente transgredido. La existencia del cambio climático, algunos niegan, pese a la evidencia científica, y la democracia y los derechos humanos, que se encuentran en peligro. Por el contrario, aunque desde un inicio, contra la corriente, estoy convencida de que era el momento de levantar la voz por estos principios, que han sido orgullosa bandera de mi postulación. No me arrepiento de haber emprendido este gran desafío. Contribuimos a instalar en el debate global que la próxima secretaria general debe ser una mujer de América Latina, una persona verdaderamente independiente y leal a los principios de la Carta de la Organización y que los enarbole con rigor frente a los estados, sin importar su tamaño o su poder. Agradezco muy especialmente a los presidentes de Brasil, Ignacio Lula da Silva, y de México, Claudia Sheinbaum, que respaldaron esta candidatura desde el primer día con generosidad y convicción. También a las y los chilenos y ciudadanos del mundo que me expresaron su estima y apoyo. Ahora continuaré con el tesón de siempre, el desafío internacional. Seguiré activa en la tarea impostergable de construir un mundo de mayor paz, seguridad, desarrollo sustentable y respeto a los derechos humanos. Muchas gracias.
1: Pese a perder el respaldo oficial del actual Ejecutivo chileno encabezado por José Antonio Kast, la exmandataria expresó su gratitud hacia el expresidente Gabriel Boric por el copatrocinio inicial, así como a los mandatarios Luis Ignacio Lula da Silva y Claudia Sheinbaum por su constante apoyo diplomático durante la carrera por la Secretaría General.
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1: Incendio que destruye dos viviendas en Chonchi y moviliza cerca de 30 bomberos. Obispo Dancud plantea proyectos sociales y desafíos para Chiloé durante Tedeum. Detienen a hombre por parricidio frustrado tras operativo marítimo en Gualaihue. Punto final a la presente entrega de informaciones en Alternativa Noticiosa en Radio Estrella del Mar, agradeciendo como siempre su sintonía. La invitación queda hecha para que siga junto a nosotros. John Márquez en la puesta al aire de este espacio, César Cárdenas en la lectura de noticias, Álvaro Matamala, Enrique Barría, Joana Ortega y Agustín Gorni en nuestro departamento de prensa. Por su atención, muchas gracias. Hasta una próxima.
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